0: En Radio Visión te damos la hora, 19 horas con 28 minutos. 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

0: En Radio Visión, te damos la hora, 20 horas, con un minuto. 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

0: En Radio Visión te damos la hora, 20 horas con 28 minutos. 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

0: En Radio Visión te damos la hora, 21 horas con un minuto. 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

0: ¿Qué tal, amigos? ¿Qué tal, amigos de Radio Visión Manaví? Un gusto saludarlos. Bienvenidos a una nueva programación. Hoy estrenamos un nuevo programa. Sí, un nuevo programa, Deportistas del Sofá. Sí, vamos a hablar de un tema específico todos los días, pero algo más relajado, algo mucho más tranquilo. Así que un gusto que nos puedan acompañar a esto. Deportistas del Sofá. Pero quiero recibir a Juan Pablo Cedeño, más conocido como JP Cedeño. Así que, Juanpi, ¿cómo estás? Muy buenas noches.
1: Pibe, pibe, ¿qué más? ¿Cómo están todos? Muy buenas noches. Bienvenidos a esta nueva aventura. Esperemos que podamos ir con todo, hablar un poco de todo. Y nada, emocionado, pibe, ¿qué más te puedo decir?
0: Me avisa producción si ya tenemos la música, justamente porque hoy hemos decidido una música especial. Sí, porque hoy es un tema que recién se ha dado esta semana. Es un tema que está bastante caliente y es. No le quiero anticipar nada, pero cuando me avise producción, cuando también me avise todo el tema del tema, quiero saludar a todas las personas que nos están sintonizando. Un saludo para Manuelito Lara, sí, que ya nos reporta sintonía. Saludos, Manuelito Lara, un gusto que nos acompañes aquí. Juanpi, Deportistas del Sofá, ¿de qué se trata?
1: Pues nada, un poco un programa para hablar de un poco un todo, todos los deportes en verdad, no solamente fútbol, sino básicamente todo lo que está pasando ahorita en el mundo. Es un mes bastante movido en cuanto a los deportes. Y eso, hablar un poco de eso, de los deportes, las polémicas, hablar un poco de lo que no se habla normalmente en otros programas, en la televisión, qué sé yo. Y nada, pues ver qué. También con qué temas le interesa a la gente poder empezar y nada, vamos ahí viendo qué tal va todo.
0: ¿Por qué deportistas del sofá? Eso es, creo, clave, ¿no? Porque justamente nosotros cuando estábamos escogiendo el nombre, decíamos, necesitábamos algo que la gente se sienta identificada, ¿no? Y decíamos, hay muchos deportistas que les gusta opinar afuera, pero desde ahí, desde el sofá.
1: Correcto, pibe. Pues nada, aquí, como sabrás, tú y yo, tremendos deportistas, representando a no solo a Radio División Manaví, sino que al deporte manavita desde pequeña edad, desde corta edad. Así que nada, ya nos toca ahora comentar un poco desde el sofá, desde la silla, ya no desde la cancha como lo hacíamos antes. Y pues nada, a ver qué tal, si es que ahora podemos un poco vengarnos de la gente que nos criticaba, pues ahora le damos un poquito la vuelta.
0: También quiero preguntarte, porque hoy vienes con la camiseta de Boca Juniors, ¿algo sentimental por ahí?
1: Claro que sí, pibe, un poquito siempre apoyando al equipo de los amores, un poco como verás, no para adelantar un poco, pero allá un poquito atrás en el video, no sé si se ve quién está allá un poco atrás en la esquina, un poquito el dios del fútbol, veremos si es que sale más adelante un poco el tema y pues nada, todo que ver esta camiseta menos en el Valencia, eso es todo lo que te puedo adelantar.
0: Bueno, y vamos hoy con el tema del día, así que producción me avisa, vamos con el tema del día, de la noche.

0: Y bueno, el tema del día es el retiro de Lionel Messi. Sí, el retiro de Lionel Messi en la selección argentina. Yo creo que el jugador se está preparando, Juanpi. Te soy sincero, no me lo veía venir. Él publicó una carta en redes sociales y abajo ponía el asterisco: esto lo escribí 2 días después de perder la final del mundo. Porque seguramente mucha gente lo asimilaba con la pérdida de su padre.
1: Pues sí, pues razones al parecer de lo que salió en la carta. Yo sinceramente no lo veo tan así, creo que un poquito se le acabó un poquito la plata a la AFA, ya no hay cómo pasar de plata a FIFA. Creo que por ese lado ya nada, ya no daba para más. La verdad que lo del Mundial fue un poco lamentable, fue un poco bochornoso. La final sinceramente fue un poco de...
0: Pero a ver, ¿por qué tú dices que es bochornoso? Llegar a una final del mundo es bochornoso.
1: Sí, a ver, un poco manchada la historia de esta
0: ¿Pero por
1: selección,
0: qué? Explícame por qué.
1: argentina. A ver,
0: ¿Por qué?
1: tenemos que ver si nos remontamos un
0: ¿Ya
1: poco.
0: estás menospreciando llegar a una final?
1: No, no, no, la final, pues hay que llegar a las finales. Ahora un poco hay que ver la historia, ¿no? De la que tiene la selección argentina. La selección argentina es una selección polémica en cuanto a los mundiales ganados para mucha gente. Recordemos el del 78, un poco recordada por el tema de toda la política que se vivía en ese momento. El tema también el Mundial del 86, polémico también. El del 2022 también polémico. Y pues bueno, el del 2026 ni que hablar, me parece un poco más allá de lo polémico. Pero bueno, lo que se venía viendo un poco es este tema, ¿no? De todo lo que ha pasado con la selección argentina desde 2000, bueno, después de las dos Copa Américas perdidas con Chile, el Mundial perdido en 2014. Y luego en la Copa América 2019, si no estoy mal, en la cual Argentina se queda fuera en semifinales y después sale Messi un poco a decir que sí, que la Conmebol era de Brasil y bla, y un poco de temas más, ¿no? Y de ahí en adelante se vio otra cosa, ¿no? Empezaron a venir las Copas Américas ganadas, que la finalísima, que el Mundial. ¿Qué te puedo decir, pibe? Me parece a mí que esto no le quita mérito a Messi como jugador. A mí personalmente no me parece que está al nivel de Maradona. Me parece que hay
0: Epa,
1: mejores
0: cuidado,
1: jugadores
0: cuidado,
1: en la historia
0: cuidado.
1: y eso un poco polémico para mí, me parece que para muchas otras personas también. Y nada, pibe, no sé a ti qué te
0: ¿Sabes?
1: pareció esta despedida del 10 de
0: Te
1: la
0: soy
1: selección.
0: sincero, te juro que no me lo esperaba. Te juro que no me lo esperaba. Yo pensé que iba a jugar una Copa América más. Primero porque, a ver, yo quiero poner la comparación en otra gloria del fútbol mundial y es Cristiano Ronaldo. Cristiano Ronaldo se nota la edad, se nota que ya no es algo beneficioso para sus compañeros. Ojo, mi opinión. Al contrario de Messi, al contrario de Messi, que cuando Messi estaba en la cancha se notaba y cuando no estaba se notaba mucho más. Entonces, yo sinceramente no me esperaba esta decisión de que Messi se retire. Yo creo que de cierta manera lo entiendo. ¿Por qué? Porque hay que ser bravo para ser futbolista. Hay que ser bravo para ser futbolista profesional porque hay que dejar familia, hay que dejar absolutamente todo. Y yo recuerdo que Messi siempre pasaba los cumpleaños en un mundial o pasaba en algo. Entonces, tiene que dejar mucho. Ahora, cuando tú pierdes a un ser querido, te das cuenta que todo eso ahí es secundario. Entonces yo creo en lo personal que él se da cuenta de eso y dices, no, ¿sabes qué? Necesito pasar más tiempo con mi familia, alejarme un poco del tema mediático. Y para mí, ojo, para mí es uno de los mejores futbolistas de la historia. No sé para ti.
1: A ver, un poco a ver, al tema que vas de lo del tema del papá, no sé, a mí me llevó mucho al tema de Carlos Tevez, por ejemplo. Carlos Tevez se retira hace
0: Después de
1: unos
0: la muerte
1: años
0: del papá, me parece, ¿no?
1: también por la muerte del papá. Dice, ¿sabes qué? Ya no quiero seguir jugando fútbol, ya no tengo a mi mayor fan para seguir jugando, no hay motivación. Y así han habido un montón de jugadores que sí, que se han retirado cuando algún familiar cercano, pues ha fallecido. Yo creo que lo de Messi un poco de, a ver, tú dices la comparación con Cristiano, no la veo tan así. Recordemos también de que los rivales que tuvo Argentina en el Mundial, hay que empezar
0: Me los menosprecias a Egipto.
1: a ver, sí, totalmente Egipto, no sé qué otro rival fue, Jordania, Y otros dos rivales más, no me acuerdo en la fase de grupos quién le tocó, pero la verdad es que si eso es la fase de grupos a ver, del mundial de ahora en día, sí, porque ahora en día son 1.000 equipos y el próximo mundial van a ser 2.000 equipos, entonces tendríamos que acostumbrarnos un poco a eso. Y está bien, ¿no? Está bien, yo siempre he defendido de que, a ver, si es que vas a hacer el mundial, de esa forma ya manéjalo un poco más como lo haces con los Juegos Olímpicos, que básicamente entra todo el mundo, básicamente a los Juegos Olímpicos. A los verdaderos, porque después al fútbol entran unos cuantos, al básquet entran unos cuantos, y otros deportes entran unos cuantos, pero a los deportes olímpicos, los Juegos Olímpicos, que podemos irnos un poco al tema del atletismo, un poco al tema de natación, y demás, pues juegan, participan básicamente deportistas de todas las selecciones. Entonces, si ya lo vas a hacer así el mundial, pues bueno, coge y organiza un mundial de, no sé, de todos los países
0: O
1: que hay
0: sea,
1: en
0: ¿tú
1: el
0: estás
1: mundo.
0: a favor de que se sigan aumentando las selecciones?
1: Estoy a favor de que si lo vas a aumentar ya
0: Mira, porque si tú me dices
1: básicamente
0: eso.
1: ya ponga a todo el mundo o haz un torneo largo. Lo que pasa es que, a ver, la exclusividad del mundial era eso, era que clasifiques, pero si ya vas a poner 60 y tantos equipos ahora y el próximo, perdón, ahora son 40 y tantos y el próximo mundial 60 y tantos y que te vas de Uruguay, Paraguay,
0: Pero
1: Argentina y
0: mira,
1: empiezas.
0: ahí cada vez van apareciendo más rivales que, por ejemplo, que no tienen mucho renombre. Y cuando se enfrente a Argentina con uno de esos rivales o cuando Brasil se enfrente a otros rivales, lo que va a pasar es que la gente lo va a menospreciar.
1: A ver, sí, pero a ver, tienes también, a ver, un poco nos podemos remontar al tema México. México terminó primero de su grupo, invicto, creo que no recibió goles, y 16avos de final Ecuador, siguiente fase Inglaterra de local, si ganaba le tocaba contra Noruega, pero también estaba del lado de Brasil. O sea, también hay que ver un poco, ¿no? A ver, Argentina. Y a ver, yo hablo más de la fase de grupo. Después en eliminatorias, claramente fue culpa de Portugal no haber ganado su grupo, fue culpa de Colombia no haberle ganado a Suiza. También hay que ver esas cosas, pero sí, a ver, si hablamos un poco de merecimientos, también el Mundial pasado, el grupo Argentina, un grupo fácil, fue México, Arabia Saudita, y después en camino al título, Australia, una Croacia desvanecida, el único rival difícil que tuvo, en mi opinión, fue en la final Francia, Holanda en cuartos de final, para mí fue un partido que Argentina se lo complicó, pero Holanda no viene siendo una selección competitiva hace mucho tiempo. Sí, o sea, a ver, la selección argentina igual juega bien, gana partidos, porque los partidos igual hay que ganar, hay que anotar goles y tal, pero sí, si venimos hablando un poco de las polémicas. Sí, fue un mundial bastante polémico, había mucha gente que tenía mucho enojo, había mucha gente que sentía como una impotencia, sobre todo las selecciones con las que se jugó. A ver, Suiza, lo de Suiza fue un horror, esa expulsión que hacen y un tema montón más que podemos remontarnos a eso, pero bueno, ya está, ya pasó, yo creo que lo de Messi ya está con la selección. Recordemos que no es el primer retiro, sino el segundo retiro, el primero fue el retiro por cobarde, el segundo ya fue un retiro por edad. Y nada, tocará seguir un poco. El sentimentalismo está con mucha gente de nuestra generación, pero nada, para mí es un día más, si te soy muy sincero, pibe.
0: Juanpi, quiero mandarle un saludo a todos los que nos están sintonizando, Ezio Saavedra, José Luis Mejía Cano, Nicolás Semén Parodi, que dice, esa camiseta de Boca es la de Ener Valencia. Dice, debate, ¿entra Ener Valencia en el top histórico de mejores jugadores que han pasado por Boca? Y yo creo que sí. Yo creo que sí, y para eso va a ser un tema interesantísimo que lo vamos a poner en otro capítulo. Pero vamos a tener
1: To
0: a
1: todo lo
0: un
1: que te
0: pero vamos a
1: puedo
0: tener un invitado especial. A Nicolás lo vamos a invitar.
1: todo lo que te puedo decir, Adrián, acerca de la historia de Ener Valencia con Boca es simplemente que vistió la camiseta de Boca y nada más.
0: Ya te voy a ver gritando los goles de Ener.
1: Espero no gritar un gol de Ener Valencia, sinceramente.
0: Mañana lo puedes gritar con Vélez.
1: No, creo que sinceramente, a ver, Ener Valencia llega en el peor momento de su carrera. A Boca, al mejor equipo de su carrera, llega en el peor momento de su carrera. Sinceramente, no sé qué estaba haciendo Riquelme cuando lo llevó a Ener Valencia después del terrible mundial que hizo. Después de haber dejado pateada a la selección ecuatoriana en partidos que cabe no acordarse, por ejemplo, a ver, como el de Curazao. Un horror lo que hizo Ener Valencia, sinceramente, no sé. Era mejor que se quede en Emelec, lo hubiera hecho mejor al Bombillo,
0: Solo te puedo decir que
1: pero.
0: prepares garganta mañana, que mañana se viene un gol de Ener.
1: No, no,
0: Quiero mandarle un
1: este.
0: saludo también a Carlitos, que nos reporta sintonía. Carlitos, ¿cómo estás? Un saludo para ti.
1: Ahí con el aguante de los pibes, de los pelados de Asani, los pelados del grupo Pelados de Asani,
0: Qué bien. Ya,
1: para
0: ya lo vamos a, ya lo vamos
1: cuidarlo.
0: a estar invitando a cualquiera de estos capítulos. Hoy el tema es Messi se retira de la selección argentina. Mira que yo estaba viendo un dato estadístico y decían, después de 11 años y 2 meses volverá a aparecer alguien que agarre ese trono que está dejando Messi. ¿Por qué dicen esto? Porque Maradona, cuando se retira, que me parece que fue en 1994, y Messi cuando debuta, que es 2005, me parece, pasaron 11 años y 2 meses. O sea que en 11 años y 2 meses, según las estadísticas, podríamos ver a un nuevo rey del trono en el fútbol argentino.
1: Sí, hay que ver. A ver, hay un par de opciones que ya se vienen viendo en la selección que podrían ser reemplazantes de Messi y Maradona. Ahora,
0: ¿Quién? ¿Nico Paz?
1: al nivel de ellos, creo que todavía no. A ver si está el ejemplo de Nico Paz, Mastantuono, que lo de Mastantuono después del gol que le hizo a Boca y que fue lo único que hizo en su carrera hasta ahora para irse al Madrid.
0: ¿Te acuerdas y te duele, no?
1: Ahora está en la
0: ¿Te
1: Fiorentina.
0: acuerdas y te duele?
1: A ver, Mastantuono hizo un gol que fue gol, mitad gol Mastantuono, mitad fue el viento y mitad fue el arquero
0: Ah.
1: horrible que teníamos en esa época.
0: ¿Sabes que yo tenía un amigo que le decían? No, déjalo jugar, que a ese solo, esa le sabe pegar solo bien a la pelota. Y con lo fácil que es saberle pegar bien a la pelota, ¿no?
1: Pero bueno, ahora ¿dónde está Mastantuono? Debut en la
0: Tiene
1: Fiorentina.
0: 18 años.
1: Debut en la Fiorentina 2 partidos y en los dos han goleado a la Fiorentina, no hace nada más Mastantuono. Pero bueno, ese podría ser. A ver, él usó la número 10 en el último partido de eliminatorias antes del Mundial. Él fue a quien le dieron la número 10 en Argentina. Nico Paz está como bien lo dijiste y después hay que ver. En el día de hoy, bueno, también hay que ver con el tema de las sanciones a los jugadores de la selección argentina. Hoy día Paredes dejó un poco en duda
0: Oye,
1: su.
0: Paredes prácticamente se va a perder las eliminatorias.
1: Pero igual hoy día en un no en una rueda de prensa, pero sí en charla con periodistas dejó en duda su continuidad en la selección.
0: Wow.
1: Al parecer no va a seguir, al parecer él y el grupo, ¿no? De todos de más o menos de la selección que eran vistos
0: Pero a
1: como
0: ver, Paredes
1: líderes.
0: es joven relativamente. ¿Cuántos años tiene?
1: Sí,
0: 33,
1: Paredes tiene
0: 32.
1: 31,
0: Wow.
1: 31, 32 años, yo creo que
0: Agarren el
1: no.
0: ejemplo de Messi, que está jugando con 40 años y es figura en un mundial.
1: Ay, Adrián, por Dios, si hablamos de figuras en el Mundial, no, no tenemos que, tendríamos que ir al comandante y al dictador Kylian Mbappé para hablar de figura del Mundial. Pero sí, hay que ver si es que tiene continuidad, sobre todo el grupo de la escaloneta. Al parecer Scaloni no va a seguir, al parecer el Dibu no va a seguir, y muchos otros jugadores ya con edad no van a seguir en la selección argentina. Habría que ver algún tipo de
0: O sea, se
1: recambio.
0: viene un recambio regeneracional.
1: Sí, y también de la parte dirigencial, hay que ver qué pasa también con Scaloni, si sí o no, creería que yo que no va a seguir. Hay que ver también qué pasa con el tema de la federación, hay que ver qué pasa con el Chiqui Tapia. Recordemos que el Chiqui Tapia en estos momentos bueno, está siendo investigado por la CIA, si no estoy mal, en Estados
0: Pero
1: Unidos.
0: por un par de dolaritos nada más.
1: Él y el otro, el secretario de la AFA, que se me fue el nombre en estos momentos. Pero bueno, habría que ver cómo se va a manejar todo eso. Bueno, vi el recambio y todo de la selección argentina. No me parece que Argentina en estos momentos puede que llegue a entrar a más o menos lo que está pasando Brasil ahora, que va a ser un momento en el que va a tener buenos jugadores, pero no va a encontrar líderes, no va a tener a alguien
0: Bueno,
1: que.
0: Brasil no queda campeón desde el 2002. O sea,
1: Correcto,
0: hace
1: entonces hay
0: 24
1: que.
0: años tú le aseguras que Argentina no va a quedar campeón.
1: Hay que ver cómo se. A ver, tampoco es que la Copa América para Argentina o para Brasil sea muy complicada. Yo no veo a alguien más después del terrible mundial que hizo Uruguay, lo de Paraguay que ganarle a Alemania, pues tirado contra el arco, tampoco lo veo con chance de salir. Hay que ver si Ecuador por fin se deja de hacer el ridículo en una Copa América y puede hacer algo. Está Colombia y tal, pero incluso para la siguiente Copa América no veo que salga de Brasil o Argentina. Recordemos que Brasil, Argentina, perdón, que Argentina, Paraguay y Uruguay están clasificados al próximo Mundial. No sé qué otra competencia vayan a tener aparte de la Copa América. Entonces es un poco difícil ver que no vayan con todo a eso y que el resto pues lo utilicen un poco como para ver qué jugadores sirven y qué jugadores no.
0: Quiero mandar un saludo a nuestro buen amigo Aldair Mendoza, que ya nos está escuchando, el número 7, 4 o 5 añitos, ¿ve? Harta pelota, zurdo. ¿Sabe qué? Le dijimos a Nicolás que lo invitábamos a un programa para debatir el tema de Ener Valencia en Boca Juniors y hasta la vez responde, ¿ah? ¿Eh? Estoy
1: No,
0: esperando.
1: no responde. Él, si no es
0: Lanza la
1: tema.
0: piedra y esconde la mano.
1: Habría que invitarlo a hablar un poco del drama de Julián Álvarez, que me parece que ahí
0: Él
1: sí
0: es
1: podría
0: hincha del
1: hablar.
0: Atlético de Madrid.
1: Hincha del Barça,
0: Ah, ya.
1: sí, hincha del Barça, pero bueno, esperemos que recapacite algún momento, se cambia el Madrid, se cambia el lado grande de la historia del fútbol y eso.
0: Bueno, Juanpi, siguiendo con el tema de Leo Messi, que como lo decíamos para todas las personas que se están sintonizando recién, se retira de la selección después de haber perdido una final del mundo, después de haber perdido a su padre, que para muchos saben que era un pilar fundamental, que saben que justamente era alguien que lo estuvo apoyando desde el principio, que lo estuvo apoyando desde el principio. Ahora, ¿será que en algún momento recapacita esta decisión? ¿Será que por ahí vuelve? Porque, por ejemplo, cuando estaba cerca del Mundial, decían, Di María tiene muchas ganas de volver. Creo que Di María es lo que se necesita en la selección. Y yo creo que quedó demostrado en el Mundial.
1: A ver, yo no creo que Argentina vuelva a tener el peso que tuvo en cuanto a al peso que tuvo con respecto a FIFA, con respecto a los torneos de, incluso de Conmebol. Yo creo que para Messi el momento de retirarse es ahora. No lo veo aparte con una selección de Argentina que tal vez para una próxima Copa América, pero no creo que le alcance para un Mundial. De nuevo, por España fue ampliamente superado. Habría que ver cómo lo hubiese ido contra otros equipos europeos. Recordemos que europeos, si no estoy mal, enfrentó a dos, que fue Suiza y Inglaterra, tal vez alguno más en fase de grupo, sinceramente no me acuerdo. Pero con poco y nada no creería que regrese. A ver, ahora está jugando en la MLS que a ver, le va bien, para mí no es una liga competitiva, y esto no es por desmerecer a verle a nadie, pero para mí no es una liga competitiva, al igual que Arabia, pueden decir lo que quieran, Arabia tampoco me parece competitivo y me parece que cada año va perdiendo también más la competitividad. En algún momento tenía buenos jugadores, buenos equipos, ahora se ha vuelto un poco más, simplemente una liga de dinero y tal, pero yo de Messi creería que a ver, que si seguirá su contrato con el Inter Miami, eso le va a apoyar un poco al
0: Oye,
1: tema del
0: aparte de eso,
1: también.
0: tiene un cierto porcentaje del equipo, o sea, él mismo se está pagando.
1: No tiene un porcentaje del equipo, lo que sí es que le van a
0: Es
1: dar un
0: accionista, o
1: equipo.
0: él compró otro equipo, ¿verdad?
1: O sea, él le van a dar, hizo una negociación como la hizo Beckham en su momento, que es que le van a poder dar la opción de ampliar la MLS, de ponerse un equipo en algún otro lugar. Me imagino que será por algún lugar cerca de Florida también, que él puede coger y optar para poner su equipo. Además de que, bueno, temas de patrocinio y tal, gana un montón en el Inter Miami, pero yo creo que la historia de Messi debería terminar en Estados Unidos un par de años. Él debería regresar a Newell's. Debería
0: Sabes
1: tener
0: que
1: una
0: hoy
1: carrera.
0: los hinchas de Newell's estaban bastante ilusionados con lo que dijo el gobernador de Rosario, con un posible retiro de Messi en Newell's, donde todo empezó. Yo creo que es muy complicado, es muy difícil por la situación. Mira que cuando Di María llega al fútbol argentino, lo criticaban muchísimo, inclusive las barras bravas le fueron a presionar y él decía que no volvía por la inseguridad que estaba.
1: Sí, a ver, Newell's tampoco es que pasa un buen momento, creo que pasa uno de sus peores momentos de la historia del club. Ahora, Newell's es el segundo equipo en la primera división de Argentina con más años consecutivos detrás de Boca. Alrededor de 80 años en primera categoría consecutivos. El año pasado estuvo peleando por irse al descenso. Y bueno, para la figura de Messi, qué mejor momento para él que poder llegar ahora a Newell's, cambiarlo, porque bueno, atrás de Messi vendrían patrocinios, vendría dinero, vendrían tal vez algún que otro jugador y podrían levantar el nivel de Newell's. ¿Y por qué no? A ver, Di María en este momento juega en Rosario Central. Rosario Central en este momento es el de los mejores equipos que tiene Argentina. Acaba de ser eliminado en Copa Libertadores, pero lo que ha hecho desde que llegó Di María ha sido genial. Títulos, peleando primeros puestos, ¿Por qué no podría hacerlo Messi? A ver, para mí Di María es una figura, a ver, no voy a decir que es al nivel de Messi, pero por ahí va, o sea, no le queda muy lejos, y porque él no podría. En Argentina ya tiene figuras grandes, en Brasil tiene figuras gigantes como Neymar. Neymar va y juega partidos de Sudamericana que le toca venir a, no sé, a Cuenca, le
0: Eso es un
1: toca.
0: tema, yo creo que eso es un tema que deberíamos hacer un capítulo, el tema de Neymar, porque Neymar tranquilamente podría estar jugando en la MLS, ganándose un
1: Correcto,
0: dineral terrible, pero el tipo está en el club de sus amores, el club donde se formó, y yo creo que eso hay que también analizar. Quiero mandar
1: correcto,
0: un saludo,
1: algo.
0: Juanpi, a nuestro buen amigo Carlitos El Gallo Mera, que ya está aquí en
1: Qué
0: Sudamérica.
1: grande el
0: Dice,
1: gallo.
0: saludos amigos, excelente programa. Alguna vez escuché que no hay mejor victoria que una retirada a tiempo. Messi sabía que ya no tenía respiración y lo había dado todo. Una leyenda viviente, nada que reprocharle a Leo. Por ahí dicen que bajo ese contexto usted también se retiró de División Fútbol Club.
1: Sí, ya me tocó, no me dio más, no, me cortaron las piernas, pero eso, un poco volviendo al tema, ¿no? De lo que mencionábamos hace un rato, y un poco también ahí para el gallo, ojalá en el Valencia hubiese tenido la misma decencia que Messi en estos momentos, perdón, que Neymar
0: Mañana vas a gritar los goles de
1: y
0: Valencia y lo
1: ojalá,
0: vamos a ver.
1: ojalá en el
0: El partido es a
1: Valencia
0: las 7 y
1: hubiera,
0: 15. 7 y
1: ojalá
0: 10
1: en
0: voy
1: el
0: a estar en tu
1: Valencia
0: casa.
1: hubiera regresado al Club Sport Emelec en lo que podríamos decir sus últimas piernas que le quedan. Pero no tiene la decencia que tiene un Neymar, no tiene la decencia que tiene un Di María, sino que se cree otra cosa y pues bueno, debería estar jugando para Emelec salvando al equipo de la ruina. Eso es lo que voy a decir de Ener Valencia.
0: ¿Hoy viste las fotos que le pedían a Ener Valencia?
1: A Ener Valencia no le pedía foto a
0: Esos
1: nadie.
0: son argentinos. Tú siendo ecuatoriano no le pides fotos.
1: No le pidió foto a nadie. No le pidió foto a nadie en el Valencia. Me lo acaban de confirmar. Acabo de hablar hace un momento con Tato Aguilera y con un par de periodistas más. Nadie le pidió foto en el Valencia. Le estaban pidiendo que le alcance o que llamaran a algún otro jugador de Boca para pedir un autógrafo. Pero sí,
0: Mañana te
1: es
0: voy a ver
1: horroroso
0: gritando los goles de
1: lo
0: Valencia.
1: de
0: Vas a ver.
1: Valencia. Pero sí, habría que ver. A ver, yo creo que Messi puede regresar a la Argentina. ¿Por qué no? Debería regresar a la Argentina. Si hablamos de figuras, me parece que él fue la figura de la selección argentina, no Messi, sino Di María. Sin Di María, Messi no ganó nada. Estamos hablando un poco como la comparación de Michael Jordan y Scottie Pippen. Sin Di María, Messi no ganó nada. Y estaría como para poner un poco la discusión a debate de quién es el mejor de la selección o quién fue el mejor de la selección estos últimos años. Para mí fue Di María. Di María estuvo presente en todo. Recordemos de él hacer gol en la primera Copa América, él hace el gol en la final
0: A
1: del
0: ver,
1: mundo.
0: pero a ver, entonces vamos con la pregunta clave. ¿Di María es mejor que Messi para ti?
1: Fue más incisivo y más determinante en el periodo de la selección argentina que ganó títulos de 2020, perdón, 2021 hasta 2023, que ganó la finalísima, creo.
0: Bueno, estadísticamente dice que Messi no ganó nada con Di María. Esa te la doy. Final del 2014 y final del 2026, porque Di María
1: Correcto.
0: tampoco estuvo en esa final del 2014, creo que tiene una pequeña lesión y se pierde la final.
1: Sí, el Madrid no lo dejó jugar recordemos que en esa época me parece que, si no estoy mal, creo que todavía seguía Mourinho en el Madrid, si no estoy mal. Puede que no, puede que sí, puede que no, pero bueno, el Madrid no lo dejó jugar de octavos de final, básicamente el mata-mata no lo dejaron jugar a Di María por el tema de la lesión y se lo perdió. Y sí, o sea, sin Di María, Messi no ganó nada en la selección. Vuelvo y repito. Podrán hablar de la medalla de los Juegos Olímpicos, pero me parece que en los Juegos Olímpicos también jugó Di María. Entonces, sin Di María, Messi no ganó nada. Vuelvo y repito. Y los goles determinantes de Di María, vuelvo y repito, en la final de la Copa América y en el Mundial.
0: Quiero mandarle un saludo a Dagoberto Moreira, que también reporta sintonía. Dice Carlitos El Gallo Mera, lo veo en vivo. Saludos para nuestro buen amigo Dagoberto, gran amigo de Carlitos El Domador Mera. Claro que sí. Bueno, Juanpi, ya para ir terminando, este es el primer capítulo de Deportistas del Sofá. Vuelvo, lo reitero, esto es un programa donde vamos a estar hablando de un tema distinto todos los días, todas las noches. Vamos a estar hablando de un tema específico hoy. Fue Messi se retira de la selección argentina, creo que era un tema que estaba bastante latente ayer y creo que va a continuar, porque ahora todavía la gente, los aficionados de Argentina todavía no asimilan que Messi no esté ahí. Pero cuando arranque las eliminatorias, cuando esté una cita de la Copa América, ahí es donde lo van a extrañar y ahí es donde van a necesitarlo.
1: No, no estaría tan de acuerdo. A ver, recordemos que Messi ya se retiró una vez y ya todo este proceso ya lo vivió bueno, la gente, como tú dices, la gente de la
0: Pero, a
1: Argentina.
0: ver, ahí todo el mundo sabía que Messi iba a volver. Si solamente lo que hicieron, me parece que fue Edgardo Bauza el que dice, vamos a convencerlo, y lo termina volviendo. ¿Cuánto tiempo estuvo? Quizás un mes, 2 meses, ni un año estuvo fuera. Ahora
1: Pero
0: ya sabemos que no es por un contexto futbolístico, sino que es por un contexto netamente, netamente de edad.
1: a ver, recordemos que si nos remontamos a esos momentos, Messi no se retira por ahora como edad. Messi se retira porque futbolísticamente él creía en ese momento que no le daba para más. Si vuelve porque, a ver, estaba todavía, era relativamente joven. Ahora no va a volver, o sea, no va a volver porque si
0: ¿Quién sabe?
1: estás escuchando que Scaloni no va a volver, que el Dibu no va a volver, que Paredes no va a volver, no vas a
0: Las
1: volver.
0: estadísticas dicen que cuando Messi se va de la selección, ganan Copa América y Mundial. Así que prepárense nomás.
1: Yo lo único que te puedo decir, Adrián, es
0: Messi
1: que
0: jugando hasta los 50 años, vas a ver.
1: pibe, la gente en Argentina en estos momentos está como está, nadie está triste, los que están tristes son los foráneos de externos como tú, que están tristes, en Argentina nadie está triste, y ya Argentina ya pasó su luto, y sus dos lutos fue cuando el Diego se retiró y el otro luto fue cuando el Diego falleció. Después, y de ahí en adelante, lo que pase, pasará. Hay muchos que están diciendo sí, que retiren la camiseta porque se retiró Messi y ya también utilizó Maradona la 10, pero si no la retiraron cuando el Diego ya no estaba, a ver, Messi es Messi. Como Messi habían 40 en la época de Pelé y antes, como Messi habían 40. Y nada, ¿qué te puedo decir? Para que la retiren ahora no tienen que retirarla. Si no la retiraron cuando el Diego y el 10 de verdad se retiró, pues ahora, ¿qué te puedo decir?
0: Juanpi, ha sido un gusto estar aquí en un programa de Deportistas de Sofá. Capítulo número 1, Messi se retira de la selección argentina. Ya vamos a estar con el capítulo 2, 3, 4, 5, 6, 7, 8, 9. Y vamos a estar preparando cada tema distinto. Y antes de despedirnos, para la tranquilidad de Juan Pablo Cedeño, más conocido como JPC, JP Cedeño, va a haber un tema de Maradona. Va a haber un tema de Maradona y ahí quiero que me traiga todo. Números, datos, estadísticas, todo. Va a haber. Gracias, Juanpi.
1: Dale, pibe, muchas gracias. Saludo a todos, al grupo de los pelados de Asani. Muchas gracias por el aguante. Y nada, pibe, estamos ahí dándole con todo. Vamos y ahí, grande el Diego. Nunca te olvides, ahí atrás.
0: Perfecto, nos vamos. Muchas gracias a nuestro buen amigo Oscar Plaza en los controles. Muchas gracias, Oscarín. Nos vemos mañana con un nuevo tema, con un capítulo nuevo. Chao, chao.

0: En Radio Visión te damos la hora, 21 horas con 58 minutos. 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
1: Otra más de las cumbias originales, sus compas de Fuerza Régida y Grupo Frontera. Vuélvale a marcar, compa Carlos.

0: En Radio Visión te damos la hora, 22 horas con 27 minutos. 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
1: Compa Peso, hay algo que le quiero decir a esa morra que está ahí.

0: En Radiovisión te damos la hora, 22 horas con 58 minutos. 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

En Radio Visión te damos la hora, 23 horas con 28 minutos. 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

En Radio Visión, te damos la hora, 1:00 a.m. con 57 minutos. 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

0: En Radio Visión, te damos la hora, 2:55.
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En Radiovisión, te damos la hora. 3:59 PM. 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

dicen que con el tiempo los recuerdos se esfuman. 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Mentira, cuando muera, si va.

En Radio Visión te damos la hora, 4 de la mañana, con 30 minutos. 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

0: En Radiovisión te damos la hora, 4:58 p.m. En Radiovisión, inicio de publicidad.
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0: En Radio Visión te damos la hora. 5 de la mañana con 31 minutos. 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

oyentes de Radio Visión 650 en su dial a través de la www.radiovisionmaraví.com. Nuestra página de Facebook y YouTube, sean bienvenidos y bienvenidas a las noticias de Visión Informativa Primera Emisión. Hoy el calendario nos marca que estamos, sí, miércoles ya, ¿no? Avanzan los días y estamos martes 2 de septiembre del 2026. Mucha información para comentar y compartir con todos y cada uno de ustedes a nivel local, provincial y nacional, y toda la información de primera mano. Gracias por escucharnos. Reiteramos a través del dial 650 en amplitud modulada, la www.radiovisionmaraví.com, nuestra página de Facebook y YouTube, y de igual manera a través de todas nuestras plataformas digitales. Agradecerle para a Radio Bolívar FM Calceta 94.9, a su principal don José Luis Mejía Cano, por retransmitir nuestro noticiario, al igual que Ritmo Informativo.

0: medio digital. A nombre del equipo periodístico de Radio Visión y Visión Informativa, quienes habla Roberto Reyes Cereño, en la producción Oscar Plaza, en la conducción dirección general Tanya Zambrano. Sean bienvenidos y bienvenidas. Aquí empezamos las noticias y vamos con los titulares.
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0: Vamos a revisar los principales titulares que traen los principales medios impresos del país y vamos con Diario El Universo. Dice: plan escudo listo para prevenir amenazas contra estudiantes. Extraditarían a De Salcedo y alias gerente a Estados Unidos, dice John Reinberg. Por otro lado, los deliveries a la espera de nuevas reglas. Puerto Bolívar con vigilancia militar estricta. Mientras que a nivel internacional, de la Espirella promete mano de hierro tras atentado en Colombia, señoras y señores. Y en los deportes dice Damián Díaz espera jugar hoy con el Barcelona. El pensamiento que nos trae Diario El Universo hoy dice: la juventud no es un tiempo de la vida, es un estado del espíritu. Bonito pensamiento que hoy nos trae Diario El Universo. Vamos de inmediato también a revisar qué nos trae en su portada Diario El Expreso a nivel nacional. El niño se eleva a prioridad nacional en el Ecuador. El rol de Manning CEO de Progen que no es indagado, señoras y señores. Y nuevo intento para recuperar el IVA por parte de las personas de la tercera edad. Debate sobre la reserva de información. Asimismo, una joya natural que se deteriora. ¿Dónde está la joya? Ya la vamos a comentar. Negocios que sirven de fachada en la capital de la República. Por otro lado, Fiscalía vincula a 6 jueces en el caso Blindaje. También titula a nivel internacional: de la Espriella arremete contra rebeldes del ELE. Mientras que los titulares deportivos, Marcelo Gallardo no es garantía de gloria para Ecuador. ¿Saben que quiere traer hasta los cocineros para su casa? Mucho, mucho. Incluso meter a todos su equipo y todos argentinos en las divisiones inferiores, cuando hay muchos futbolistas que están trabajando en las divisiones inferiores de Ecuador. Si no, señor Gallardo, y no ha ganado mucha cosa que se diga, ¿no? En todo caso, mejor traigan a otro técnico. Y el Quito y el ídolo, la obligación de ganar ante el Cuco, que es el Independiente del Valle. Tiene toda razón, partido durísimo para el Barcelona el día de hoy. Vamos con los titulares del diario a nivel de la provincia de Manabí. Salcedo será enviado a los Estados Unidos de Norteamérica, mientras que retiran 2.000 metros cúbicos de lodo del canal 4 esquinas, esto de Puerto Viejo. Pregón en el cantón Rocafuerte por sus fiestas. Por otro lado, dice, acudican planta para abastecer a 3 cantones en la provincia de Manabí. El centro de escrutinio se ubicará en la UTM y ya no en Ciudad Galparo. Bueno, en la UTM, de acuerdo a este dato. Además, dice, en la asamblea, reformas a ley de tránsito prevén control de cascos y repartidores, los famosos delivery. En los titulares deportivos, Plata vuelve a Flamengo y Riquelme Angulo se va al Sunderland. Muy bien, entonces ahí están los titulares deportivos del diario. ¿Qué nos trae el diario La Marea? Falsos policías acechan. Delincuentes vestidos como policías han simulado allanamientos para terminar asesinando a sus víctimas. Por otro lado, también dice, reforma legal, motos nuevas vendrán con casco homologado. Y en la farándula dice, alarma por la salud de Lionel Richie. Señoras y señores, más titulares, el ministro de Educación incorporará nuevas materias y contenidos en la malla curricular. También titula, dice, urbanizaciones son los muros de la ciudad en la actualidad. Y también decirles en los titulares deportivos que el Delfín Sporting Club por fin ganó ayer en el Estadio Cocay al Técnico Universitario. Estos son los principales titulares que nos traen los diarios impresos del país.

0: operativos policiales.
1: Aquí estamos para el desarrollo de los titulares en Visión Informativa Primera Emisión. Atento que 5 personas, entre ellas una mujer, fueron aprehendidas durante 2 allanamientos ejecutados por la policía en el sector de Antepara, esto en la ciudad de Guayaquil. El coronel Cristian Meléndez, jefe policial de la zona 8, informó que los procedimientos se realizaron en inmuebles ubicados en el callejón Parra y García Moreno, luego de recibir información ciudadana reservada a través de la estrategia de código QR y realizar las verificaciones. Escuchemos justamente las declaraciones.
2: Buenas noches, coronel.
3: Buenas noches.
2: ¿Su nombre? ¿Sin nombre y apellido? ¿No?
3: Sí, buenas noches a toda la ciudadanía en general, a los señores medios de comunicación. Soy el coronel Cristian Meléndez, jefe de la Policía Judicial de la Zona 8. Realmente, gracias a los códigos QR y a la información reservada de la ciudadanía, que nos está ya proporcionando una información, esta estrategia muy certera, que nos está dando ya los resultados, ¿no? Resulta que por información reservada nosotros nos trasladamos al sector de la Antepara y Callejón Parra. Los equipos de campo de la Policía Judicial realizan 2 allanamientos específicamente, uno en Callejón Parra y Antepara y el otro en García Moreno. Bajo las premisas de que estos individuos se estaban dedicando al robo a personas y robo de motocicletas en este sector de la ciudad. Este robo de motocicletas es muy importante para nosotros desarticular este tipo de bandas, porque la motocicleta es utilizada para toda fichoría. Hay robo a personas, hay sicariatos en motocicletas. Entonces es importante combatir este delito. Es por aquello que bajo los allanamientos, como producto de dichos allanamientos de la Policía Judicial, se logra la aprehensión de 5 ciudadanos, entre ellos una mujer, el decomiso de un arma de fuego, un revólver tipo 38 con 5 municiones para dicho revólver, varios celulares, y más que todo nos deja una línea investigativa con estos 5 detenidos de qué personas más podrían estar involucrados en este delito de robo de motocicletas y robo a personas por este sector.
2: ¿De quiénes estamos hablando? ¿Tienen antecedentes?
3: No, los 5 detenidos no tienen antecedentes. Ellos, hemos verificado nuestros sistemas, están sin antecedentes realmente, pero fueron, nuestra actuación fue en flagrancia. Encontramos las motocicletas, las 3 motocicletas reportadas como robadas en el interior del domicilio. En el otro domicilio encontramos el arma de fuego. Entonces, es una banda que está totalmente vinculada entre ellos y nos hace ver que no solo existe esta banda ahí en el sector, porque nuestros índices ahí en el punto nos data que hay bastante robo a personas por el sector.
2: ¿La modalidad también es que piden algún tipo de dinero para entregar las motocicletas tipo extorsión?
3: No, realmente no tenemos esta información con estos detenidos. Nosotros allanamos con la información que nos dieron y efectivamente encontramos en el interior las motos robadas.
4: ¿La gente está denunciando más este tipo de casos?
3: Sí, mire que la estrategia y del código QR data de que nos llega una información en bruto a nosotros, ¿no? Nosotros hacemos la verificación de esa información y luego de que verificamos y es certera la información, pues se producen los allanamientos con los resultados que usted está dando.
1: Las 6 de la mañana con 14 minutos, atento a la hora, 6 de la mañana con 14 minutos, estamos en Visión Informativa, primera emisión. El saludo para mi estimado compadre don Jorge Ignacio Rodríguez en New Jersey. Gracias, estimado compa, por estar en sintonía desde muy tempranito en Visión Informativa, primera emisión, junto a su señora esposa, doña Erenia Cereño, su hija Mayra Rodríguez de Medina, su hijo político Paul Medina, su nieto Citán, Lian y Mía. Muchísimas gracias por siempre estar en sintonía. Gracias, Sam. Un bendecido día, miércoles ya estamos. Para también saludar a Luchito López Jr., dice Radio Visión, la número 1. Gracias, Luchito. Muy bien, la número 1 es Puerto López. Saludos para usted y toda su familia. Bendecido día miércoles, Luchito López Jr. Don Hugo Alberto González Espinosa. Ah, caramba, muy tempranito hoy. Está todo bien el trabajo, don Hugo Alberto González. Debe estar alegre porque ganó su Delfín Sporting Club. A ver, dice, saludos, don Roberto Roberto, hoy el aire huele a brisa marina. Ganó mi Delfín, carajo, bendecido día, muy bien. Así me gusta verlos alegres, los hinchas del Delfín Sporting Club. ¿Ah? Entonces dice, hoy el aire huele a brisa marina. Sí, él es propio de esa frase, ¿no? El aire hoy huele a brisa marina. Muy bien, excelente. A don Francisco López, igual manera, en el barrio Las Cumbres número 2, también el aire huele a brisa marina hoy, ¿no? Don Francisco López, saludos para usted y toda su familia, bendecido día. De igual manera para don Hugo Alberto González Espinosa, hincha del Delfín Sporting Club, saludos cordiales, bendecido día para usted y toda su familia. Vamos con más noticias aquí en Visión Informativa, Primera Visión. Atento que el ministro del Interior, John Reinberg, aseguró el día de ayer, martes 1 de septiembre, que Daniel Salcedo forma parte de las personas que serán extraditadas a Estados Unidos para enfrentar asuntos judiciales pendientes en ese país. Ese angelito tiene sus problemas en los Estados Unidos, expresó Reinberg, aunque no detalló públicamente cuáles serían los cargos que enfrentaría Salcedo ni cuándo podría concretarse su traslado. Salcedo acumula en el Ecuador condenas que superan los 30 años por diferentes delitos, entre ellos peculado, lavado de activos y delincuencia organizada. Además, está procesado dentro del caso Magnicidio FV, que investiga el asesinato de Fernando Villavicencio. Su historial también registra operaciones económicas y propiedades vinculadas a Estados Unidos. Sin embargo, no existe hasta ahora información pública suficiente para afirmar que esos movimientos constituyan los cargos por los que sería requerido en ese país. Actualmente, Salcedo permanece recluido en la cárcel del Encuentro en la provincia de Santa Elena.
0: Una lista de personas que van a ser extraditadas, están dentro del proceso. Justamente el día de ayer ya fueron notificados dos personas ya por parte de la Corte Nacional. Es Salcedo y Herrera, son dos que están ya listos para...
5: ¿Daniel Salcedo?
0: Por supuesto, ellos tienen que... ese angelito tiene pues, sus problemas en los Estados Unidos y va a ser también extraditado para allá. Alias Gerente es otro que también va a ser extraditado ya en pocos días más. Y así tenemos una lista de personas que van a ser extraditadas, ¿no? Quizás por decir lo bueno es que hoy día se les dice extradición y alzan la mano y quieren irse extraditados porque no quieren estar en la cárcel del Encuentro, lo cual me llena de orgullo.
1: Las noticias aquí en Radio Visión y Visión Informativa, primera emisión. Saludos a don Gerber Rodríguez en la ciudad de Nueva York. Feliz, contento también don Gerber Rodríguez. ¿Por qué? Porque ganó el Delfín. Cuando el Delfín gana, sin lugar a duda, los hinchas de Manta, los del Delfín Sporting Club, están muy optimistas, están muy felices. Ojalá siempre gane, pero vamos, Delfín, que hay fuerza, ¿no es cierto? Dice don Gerber Rodríguez, y podemos quedarnos en la Serie A el próximo año. Perfecto, gracias don Gerber Rodríguez. Rodríguez, para usted y toda su familia en Nueva York, nos reporta sintonía. Vamos con más informaciones. Atento, aquí estamos en Visión Informativa, primera emisión. Y el ministro John Reinberg afirmó que 400 militares y 400 policías ejecutaron un operativo la noche de ayer martes en Atahualpa y La Argelia, al sur de Quito. Sí, según sus declaraciones, se recuperaron más de 10 motos y se incautaron 4 armas de fuego y 8,5 kilos de droga. Reinberg también señaló que durante la intervención fue localizado un exfutbolista sobre quien constaba una boleta judicial vigente.
6: Sorpresa por parte del bloque de seguridad. Están participando aquí 400 miembros de Fuerzas Armadas, al mando del jefe de comando conjunto de las Fuerzas Armadas, 400 miembros de Policía Nacional, al mando del comandante general de policía. Se encuentra el SRI, se encuentran las agencias también metropolitanas del municipio, que le hemos pedido su participación y sobre eso voy a comentar más adelante. Dentro de esta operación, lo hemos realizado en el barrio Michelena, Atahualpa y Algeria, aquí en el sur de Quito. Hemos obtenido buenos resultados en los primeros 20 minutos de operación, más de 10 motos que han sido recuperadas, 4 armas de fuego, 17 extranjeros que han sido procedimientos por migración que también nos acompañan, venezolanos, chinos, pakistaní, entre ellos 2 que tienen alerta de Interpol, que en este momento han sido llevados para revisar estas alertas y poder tomar los procedimientos adecuados. Tenemos 2 aprehendidos por receptación, 2 detenidos por boleta de apremio, 1 detenido por boleta de captura, 155 litros de licor decomisado, adulterado, 32 cajas de cigarrillos incautadas, 17 armas blancas y 8.5 kilos de droga que asciende a un valor superior a los 200 mil dólares que se ha quitado de aquí. Lo que le puedo comentar, lo primero, la gente del lugar se ha acercado a hablar y el principal problema que tenemos es que el municipio no hace su trabajo. Esta es otra zona rosa, una zona rosa más de Quito, que hay licorerías, que hay bares, que hay discotecas, que no tienen control, que aperturan hasta altas horas, que hacen escándalos en la vía pública, expenden licor adulterado, han sido clausurados ya en algunas ocasiones, pero de alguna forma vuelven a obtener los permisos y vuelven a abrir. Y la gente del barrio, la gente de aquí está cansada. Hemos ofrecido por parte del bloque realizar más operaciones en los días que ellos nos han pedido que estemos acá, pero el municipio tiene que hacer su parte. Hay que cerrar y definitivamente que no vuelvan a aperturar. Hemos entrado a un lugar donde encontramos una licorería, un bar clandestino, donde un ex jugador de fútbol ha sido nuevamente detenido por una boleta de no presentación en el juzgado. El ex jugador ya ha sido también llevado, ha sido retirado del lugar. Él manifiesta que sí se ha presentado, pero las boletas se encuentran vigentes, así que ha sido detenido y llevado ante las autoridades. Ese es el resultado que tenemos por parte del bloque de seguridad. Vamos a seguir trabajando en los diferentes sectores de Quito. Esto es parte del plan de Quito. Y bueno, el compromiso siempre del gobierno nacional de seguir luchando contra la criminalidad.
5: Señor ministro, vemos que están...
1: Bueno, no dio a conocer el nombre del exfutbolista. Dice, no se ha presentado. Hoy vuelve a ser detenido. ¿Será a quien le dicen el diablito? Porque quien había sido detenido en anteriores oportunidades, pero no dio el nombre. Así que mejor no nos metemos allí, mi estimado Oscar Plaza. No me haga meter en problemas. Las 6 de la mañana con 22 minutos, atento a la hora. 6 de la mañana con 22 minutos. Este día miércoles 12 de septiembre del 2026. Saludos a mi estimado compañero Iván Espín Calero, para su esposa doña Ingrid Ramírez de Espín, sus hijos, el doctor Iván Alejandro, el licenciado Yair y Dalin Alessandro. Bendecido día miércoles, estimado compa. Que Dios siempre lo bendiga a usted y a toda su familia. El saludo para doña María Salvatierra en el barrio La Dolorosa. Para usted, doña María Salvatierra, para su familia. Bendecido día miércoles, Juan, para Carlos Alberto López Rivera. Carlos Alberto Lucas Rivera en Colorado City, como dice la parroquia del Cantón Montecristi. Saludos, bendecido miércoles para usted, Carlos Alberto Lucas Rivera. Para Juan Carlos López Muentes, lo último me escribió que estaba en sintonía, ya había cerrado la transmisión. Mil disculpas, mi querido y estimado amigo, Juan Carlos López Muentes. Saludos cordiales en noticias, sintonizándonos desde el barrio Jocay, en las J3 y J8. Y en el mismo tema, y en el mismo aspecto de seguridad, además el ministro del Interior, John Reinberg, aseguró que las operaciones del bloque de seguridad van a continuar las 24 horas y se van a desplegar en 4 provincias del país. Vamos a continuar en territorio, afirmó tras el operativo ejecutado anoche al sur de Quito, donde se reportaron detenidos y armas incautadas.
6: Extorsiones que muestran las armas. Se han detenido a las personas, se han aprendido las armas, y bueno, eso es parte del trabajo que inteligencia ha desplegado y que como bloque hemos podido realizar por la seguridad de Quito.
5: Muchísimas gracias. ¿Qué mensaje le envía a la ciudadanía, señor ministro?
6: El mensaje siempre es el compromiso por parte del gobierno nacional, del bloque de seguridad, de estar en territorio, de trabajar por la seguridad de los ecuatorianos, de trabajar por la seguridad de los quiteños. Nada ni nadie nos va a detener, y una vez más estamos en el territorio y vamos a continuar desplegados en las 24 provincias del país con las operaciones de seguridad que tengamos que hacer las 24 horas.
5: Gracias, señor ministro.
7: Gracias.
1: Muy bien, declaraciones del ministro del Interior, John Reinberg, aquí en Visión Informativa, primera emisión. Saludos cordiales para don Richard Revelo en Madrid, España. Buenas tardes, don Richard Revelo en Madrid, España, para usted, para su esposa y para su hija. Un bendecido día miércoles ya en la tarde en Madrid, España. Saludos cordiales para Elio Franco Bailón, su esposa doña Marta Moreira, sus hijos José Andrés Snyder y Gabriela Franco Moreira, en el barrio Las Cumbres, su número 2, el ingeniero Pablo Emilio Macías García, para su esposa la ingeniera Janet Molina de Macías, el abogado Tito Chalén y su esposa la ingeniera Marianita Silva de Chalén. Saludos cordiales de igual manera para doña Rosita del Valle, en el barrio Urbi Ríos, número 2, nos reporta sintonía. Bendecido día para usted y toda su familia. Bueno, y ahora sí aquí aparece un nombre de un futbolista. Me imagino que es el que estábamos haciendo alusión. Dice que Cristian, el Diablito Lara, apareció en redes sociales y aclaró lo ocurrido anoche. Sí, 1 de septiembre. Uy, ¿qué anda ahí? ¿Cómo que se llama esto? Un dron. Nos anda... ha invadido la cabina. Mire, sí, casi me impacta ahí. Vamos a entrar con la información. Cristian el Diablito Lara apareció en redes sociales y aclaró lo ocurrido anoche. No, la noche del 1, sí, anoche, ¿no? 1 de septiembre, durante el operativo Pandora ejecutado en el sur de Quito. El exfutbolista aseguró que no quedó detenido y sostuvo que todo se trató de un malentendido durante un procedimiento de rutina. La aclaración llegó después de que inicialmente se difundieran imágenes de Lara rodeado por agentes y dialogando con el ministro del Interior, John Reinberg. Durante el procedimiento, Reinberg había señalado que en el sistema constaba una boleta relacionada con una presunta falta de presentación ante un juzgado. Incluso la policía informó inicialmente que la situación de esa boleta se encontraba en verificación. Tal cual como ustedes escucharon, lo dijo John Reinberg. Horas después, Lara difundió un video para entregar su versión. Aseguró que pudo conversar con el ministro y que la situación quedó aclarada. Fue un procedimiento de rutina, explicó el exjugador, quien confirmó que se encuentra en libertad. Así, la versión inicial sobre una nueva detención quedó posteriormente matizada por el propio Lara, quien sostiene que el procedimiento no pasó de una revisión y que el inconveniente fue aclarado. El episodio ocurrió durante el operativo Pandora, desplegado en sectores del sur de la capital de la República. Aquí las expresiones de Cristian, el Diablito Lara.
7: Buenas noches. Sí, estaban operativos de rutinas como todo. Me alegro que estén controlando todo y que estén trabajando y que estén haciendo las cosas bien. Tuve el honor y la dicha de conversar con el señor Reinberg, nuestro ministro, y todo quedó claro. Hoy día tuve una audiencia, gracias a Dios salí todo bien, inocencia, y más adelante ya hablaremos más, ¿ya? Por favor, entonces, simplemente un malentendido, porque sí tenía algo ahí, pero revisaron todos los registros y todo salió bien. Bendiciones para todos, éxitos.
1: Muy bien, ahí estaba la aclaración de Cristian el Diablito Lara, que da a conocer su versión y que tuvo la dicha, el honor, dice, de estar con el ministro del Interior y que todo se aclaró y que todo continúa con normalidad. Ahí están oportunas entonces las declaraciones de y la aclaración de Cristian el Diablito Lara, porque anterior audio, no versión de el ministro John Reinberg decía que un exfutbolista había sido detenido y que no se había presentado periódicamente, pero se aclaró la situación. Aquí así le seguimos el paso a la noticia aquí en Radiovisión. Saludos para don Wilder Otero. Rengifo dice: buenos días, señores de Radiovisión Manaví. Saludos desde el barrio Miraflores de Manta. Gracias, don Wilder Otero Rengifo, en el barrio Miraflores, para usted, para toda su familia. Un bendecido día miércoles, y querido, siempre lo bendiga, don Wilder Otero Rengifo. Carlos Alberto Lucas Rivera no se contenta con vernos, escucharnos en el dial 650, sino que nos quiere visualizar. Gracias, don Carlos Alberto Lucas Rivera. Dice: buenos días, don Roberto, aquí escuchando y alegre porque ganó mi Delfín. Claro, usted también es hincha del Delfín. Pinci, ayer también estuvo conectado con nosotros en la transmisión deportiva, ¿no? Así que bien, bien, don Carlos Alberto Lucas Rivera. El aire huele a brisa marina, como dice don Hugo Alberto González Espinosa. Las 6:30 a.m, 6:30 minutos. Vamos a la pausa, ya retornamos con más noticias aquí en Visión Informativa, primera emisión.
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0: mañana con 32 minutos, atento a la hora, 6 de la mañana con 32 minutos. Estamos de vuelta para continuar con las noticias aquí en Visión Informativa, primera emisión. Saludos para Gastón Cereño en el barrio Villamarina, para usted, para su esposa, para sus hijos, para toda su familia. Bendecido día miércoles, estimado Gastón Cereño. Gracias por su sintonía a través del dial 650 en amplitud modulada. De igual manera para doña Diana Vélez, también en el barrio Villamarina, con su esposo, don Johnny Valencia, para sus hijos y toda su familia. Bendecido día miércoles y que Dios siempre los bendiga a ustedes, ¿sí? Doña Diana Bell y su familia y don Gastón Cereño y su familia. Gracias por escucharnos en el dial 650 en amplitud modulada. El saludo cordial también para doña Juanita Santana de Mero en la parroquia de Los Esteros, sus hijos Ítalo, Robert, William, Marilín, Yomar y Verónica Mero Santana. Arianita Olguín también nos escucha allí en Los Esteros. Aurita Mantuano, Rosario y la pequeña Brianita en el barrio María del Mar de Los Esteros. Arturito Toala Reyes en el barrio Jaime Chávez Gutiérrez, sus padres don Alejandro Toala, la tía Alicia Reyes para sus hermanos, ¿sí? En el barrio Jaime Chávez Gutiérrez. También saludos para don Roberto Bonifacio Reyes Reyes y Eloy Alejandro Reyes Cereño, querido viejo hermano, bendecido día miércoles. Vamos con más noticias, atento que una operación militar en el sector Paraíso, calle Pichincha, terminó con un hombre aprehendido y varias evidencias decomisadas. Fuerzas Armadas reportó el hallazgo de una pistola de 9 milímetros, dos alimentadoras, 17 municiones, presunta marihuana, 109 envolturas tipo camarita y un celular. El ciudadano y los indicios fueron puestos a órdenes de la autoridad competente, como ustedes ven allí en el video. Las 6 de la mañana con 34 minutos, 6:34 minutos, Luis Lozano, el peluche del micrófono, nos reporta sintonía también a través del dial 650 en amplitud modulada. Gracias, Luis Lozano. Para Marcos Vinicio Carvajal en la calle 15, avenida 7 y 8, y toda su familia, bendecido día miércoles. Para Carlitos el Tiernito Mera, para su esposa doña Yolanda Zamora, sus hijos, sus nietos y toda su familia, bendecido miércoles de Carlitos el Tiernito Mera en el barrio San José. Vamos con más informaciones. Atento que las cifras de muertes violentas en la provincia de Manabí continúan sin mostrar una reducción significativa. El propio comandante de la policía de la zona 4, William Calle, reconoció que los niveles de violencia en la provincia siguen siendo elevados.
1: Casi 800 muertes violentas en lo que va del año. El anterior año terminamos con 1.225 muertes violentas. Tenemos una reducción de 1-2%, menos 10-15 muertes violentas. No estamos satisfechos. Las muertes violentas todavía continúan, pero como policía usted ve que el trabajo que nosotros hacemos, ¿no? Aquí es una provincia donde que especialmente la droga sale por el mar. Los lancheros también son los culpables de esto, ¿no? Muchos lancheros, no todos, hay gente que se dedica a trabajar, pero muchos lancheros han sido detenidos. Ahí vemos Jaramijó, vemos lo que es San Mateo, lo que es Pedernales, lo que es Puerto López. Entonces, hay muchos lugares donde que hay asesinatos, especialmente es por el tema de la droga. La droga trae sicariato, la droga trae bandas, las bandas traen vacunas, las vacunas traen problemas, es un círculo entre ellos, ¿no? Es una economía ilegal que se mueve directa e indirectamente a través de estas personas. Matan a taxistas, asesinan a... Incluso hay muchas veces, vienen las víctimas colaterales, gente que no tiene nada que ver, a veces quieren asesinarle a uno y ellos no importan, asesinan a los 4 o 5 que están ahí.
0: Las declaraciones del ministro del comandante de la zona 4 de la Policía Nacional, el coronel William Calle. Las 6 de la mañana con 36 minutos, atento a la hora, 6 de la mañana con 36 minutos a todos y caros nuestros buenos amigos, gracias por su sintonía, saludos cordiales para doña Emma Espincalero, para su esposo don Ismael Ayala, sus hijos Wellington, Xiomara y Danixa, al igual que sus nietecitas, gracias por su sintonía, bendecido día miércoles, doña Emma Espín y su familia, gracias por su sintonía. También el saludo cordial para Carlitos Mero, el hombre fuerte de los jugos naturales, los té verde, en Avenida Segunda y Calle 12. Gracias, Carlitos Mero, por siempre. Ahí está, a full volumen, sube el volumen de la radio, ¿no? Para que todos los que pasan por allí nos escuchen. Gracias, Carlitos Mero, un gran amigo. Saludando a su señora madre en San Juan de Manta y a sus hijos, y por supuesto a su hermano, Humberto Alonso, que está allí en esquina de la Plaza Cívica también con su jugo. Así que muchísimas gracias, Carlitos Mero, con el pulgar arriba, alegre porque ganó su Delfín el día de ayer al técnico universitario. Vamos con más noticias. Atento que casi 3 años después del crimen, la policía aprendió en Guayaquil a un hombre de 27 años investigado por la presunta agresión sexual y muerte de un niño de 3 años de edad. El hecho ocurrió en septiembre del 2023. La autopsia determinó que el menor presentaba señales de violencia sexual y graves lesiones internas. El sospechoso era pareja de la hermana de la víctima. Dentro de la misma causa, la mujer también fue detenida por su presunta participación, mientras la madre del niño permanece investigada y debe presentarse periódicamente ante la justicia. El hombre fue trasladado a una unidad judicial para que se defina su situación jurídica. Podría ser procesado por violación con resultado de muerte, delito sancionado con hasta 26 años de prisión. La responsabilidad penal deberá ser determinada por un tribunal. Las 6 de la mañana con 38 minutos, José Luis Mejía Cano de Radio Bolívar FM Calceta nos está reportando sintonía, porque también retransmite justamente las noticias a través de su medio de comunicación, como es Radio Bolívar FM Calceta. Bendecido día para usted, José Luis Mejía Cano, y para toda su familia. El saludo cordial para doña Narcisa Macías en la Ciudadela Monterrey, esto del Cantón Montecristi, para su esposo Alberto, para sus hijos Joana, Mariuxi, Caterine y Yasmín, y de igual manera Steven, y en el cielo su gran hijo, como es como fue William, sí, Macías Vélez, que es el ángel que ustedes tienen en el cielo. Bendecido día, miércoles, hoy 2 de septiembre del 2026. Las 6:39, vamos con más informaciones. Atento que la violencia que golpea a Manabí sumó un nuevo episodio la noche del lunes 31 de agosto del 2026. 3 personas, 2 hombres y 1 mujer, fueron asesinadas a tiros dentro de una vivienda ubicada en la parroquia Colorado del Cantón Montecristi. El ataque generó alarma entre los habitantes del sector. Las víctimas fueron encontradas sin vida en el interior del inmueble, luego de que sujetos armados irrumpieran en la vivienda. El comandante de la policía Zona 4, William Calle, informó que las investigaciones están en marcha para determinar las circunstancias del hecho y establecer el móvil que estaría detrás de este triple asesinato.
1: 3 personas mayores de edad, hay una señorita también ahí. Incluso dicen que un señor les había llegado a visitar en horas de la noche. Me dieron parte, inmediatamente se trasladó ahí lo que es PJ, Dinaced. Estamos investigando, ¿no? Hay varias versiones, dicen que han llegado unos individuos con armas de fuego. Fue en horas de la noche y más que todo fue al interior de un domicilio. Entonces, estamos verificando el tema de cámaras, el tema de testigos, familiares, a ver qué es lo que hacían las personas ahí. Se encuentra en este momento la Dinaced. Esperemos, todos los hechos delictivos de aquí no quedan en impunidad. Ya sea así 1 o 2 meses, nosotros estamos descubriendo los hechos delictivos y poniéndoles a estas personas atrás de las rejas, estas personas poniéndoles detenidas. Usted ve a diario, nosotros traemos los sicarios, se descubren los casos, ya así no sea ese momento, pero nosotros muchas veces hacemos relaciones con vehículos, con personas, y muchas veces también estas personas que asesinan les vuelven a asesinar, ¿no? O sea, es un problema que nosotros tenemos aquí. El problema de aquí es narcotráfico, el problema de aquí es microtráfico, pelea que hay entre bandas.
0: Declaraciones del comandante de la policía Zona 4, William Calle, aquí en Visión Informativa, primera emisión. 6:41, atento a la hora, 6:41, ya sería miércoles 2 de septiembre del 2026. Saludos cordiales, doña Adriana Vélez nos informa que ya va rumbo a su trabajo. Bendecido día para usted, para su esposo, para sus hijos y toda su familia, que Dios siempre la bendiga, ya rumbo a su trabajo. Saludos cordiales, bendecido día. También el saludo cordial para todos quienes nos están escuchando. Gracias para Manuelito Rodríguez en el sitio La Resbalosa. Manolito Rodríguez nos está reportando sintonía. Gracias, Manolito Rodríguez. Feliz miércoles para usted y toda su familia. Don Franklin Franco, su esposa doña Ana Rivera, sus hijos Jean-Pierre, Sandy, Katy y Mayerly, en la parroquia rural de Santa Marianita de Manta. Perdón, bendecido día miércoles. También en San Mateo, para don Vicente Franco, su esposa doña Marcelina Franco, sus hijos Chubeisi, el terrible capitán Yandri en Altamar, los pequeños Ezequiel y Cataleya. Un bendecido día miércoles. También saludos, dice, nos están en sintonía a la licenciada Yanela Costábalos, dice, feliz y contento, Robertito, porque mi Delfín ganó y eso nos pone, dice, con mucha alegría. Vamos, dice, este fin de semana hay que apoyar al Delfín que juega ante la Católica. Todavía no hay horario, pero ya lo determinará la Liga Pro. Muy bien, sí, Yanelita Costábalos, ganó el Delfín. Usted que es directora de comunicación, entonces debe estar feliz como están felices los hinchas del conjunto de el Delfín Sporting Club. Bendecido día miércoles junto a su esposo y a su querida hija. 6 de la mañana con 43 minutos. Gracias a todos quienes nos reportan sintonía. Saludos para don Alexander Quijije, esto en el barrio Altamira. Sí, nos reporta sintonía. Saludos cordiales para usted y toda su familia. Estamos en las noticias de emisión informativa, primera emisión. Vamos con más noticias. Atento que sujetos armados y con prendas similares a uniformes militares irrumpieron en la urbanización Veranda, ubicada en la avenida Narcisa de Jesús, al norte de Guayaquil. El asalto ocurrió cerca de las 4 de la madrugada del día de ayer, martes 1 de septiembre. Los atacantes sometieron y agredieron a los guardias de seguridad de la garita. Además, se les robaron sus armas de dotación y radios de comunicación. Luego obligaron a uno de los custodios a levantar la barrera para permitir el ingreso de una camioneta blanca. Los sujetos destruyeron el monitor de videovigilancia, el citófono y el teléfono. También retiraron una cámara e intentaron localizar el equipo que almacenaba las grabaciones. Posteriormente ingresaron a una vivienda del conjunto, pero el inmueble estaba vacío. No se reportaron secuestros. La policía recogió versiones de los moradores y mantiene abierta la investigación para identificar a los responsables y determinar qué buscaban dentro de esta propiedad. Son las principales informaciones en visión informativa, primera emisión. Gracias a todos y cada uno de ustedes por estar permanentemente en sintonía a través del dial 650 en amplitud modulada, la www.radiovisionmaravilla.com. Todos, a cada uno de ustedes, son Richard Rintriago en el sitio El Mosquito del Cantón Chone, nos está reportando sintonía. Gracias a usted, mi estimado Richard Triago, por su sintonía. Vamos con más noticias. Atento que un taller clandestino dedicado presuntamente a la fabricación de placas vehiculares falsas fue descubierto durante un operativo militar en la ciudad de Puerto Viejo. La intervención se ejecutó la mañana de ayer, martes 1 de septiembre. En el inmueble fueron encontradas máquinas para cortar y estrangular metal, 5 placas terminadas, una en proceso de elaboración, 100 moldes de letras y números y 40 láminas listas para ser utilizadas. También se incautaron 15 logotipos falsificados de instituciones públicas utilizados para dar apariencia de autenticidad a las placas. Las autoridades investigan si este taller abastecía con identificación adulteradas a vehículos utilizados en actividades delictivas o procesos de clonación. Todo el material quedó bajo cadena de custodia. Hasta el momento no se informaron sobre personas aprehendidas. Los operativos continúan para localizar a los responsables del inmueble. 6:46 Más noticias, más informaciones en visión informativa, primera emisión. A todos y cada uno de nuestros buenos amigos, gracias por su sintonía. A Jorge, el popular Yaño, en el barrio La Victoria, y toda su familia, bendecido día miércoles. César Moreira, en el barrio La Paradera, también nos reporta sintonía. Pascualita Chávez en el barrio El Porvenir, para sus hijos, sus nietos y toda su familia, bendecido día miércoles. Atento que 2 hombres fueron aprehendidos durante un operativo militar ejecutado la tarde de ayer, 1 de septiembre, en el sector El Limonal, esto al norte de Guayaquil. Durante la inspección, los uniformes informaron, se encontraron una pistola, un cargador, 9 municiones, un teléfono celular y una funda de una sustancia vegetal que sería marihuana. Los indicios fueron ingresados bajo cadena de custodia para las respectivas pericias. También se investigará la procedencia del arma y la información almacenada en el dispositivo móvil. Los dos aprehendidos quedaron a órdenes de la autoridad competente, que deberá resolver su situación jurídica. Las 6 de la mañana con 47 minutos, atento a la hora, 6 de la mañana con 47 minutos, 6:47 minutos, estamos en las noticias en Visión Informativa, Primera Visión. Saludos para el abogado Alberto Posiligua en el barrio Santa Marta, para usted, mi estimado y apreciado amigo, el abogado Alberto Posiligua, para su esposa, para sus hijos, un bendecido día miércoles, gracias por el reporte de sintonía a través del dial 650 en amplitud modulada. A todos y cada uno de nuestros buenos amigos que siempre nos escuchan, gracias por estar siempre en sintonía de la radio. El saludo cordial para el maestro José Muñoz, el popular maestro Capulina, nos reporta sintonía desde el barrio Miraflores, para su esposa, para sus hijos, un bendecido día miércoles, y dice: quiero saludar a mi familia en Chuchufindi, en el oriente ecuatoriano. Eso, saludos entonces para la familia del maestro José Muñoz, el popular maestro Capulina en Chuchufindi. Gracias por su sintonía y bendecido día miércoles, mi estimado maestro. Vamos con más noticias. Atento que varias personas fueron aprehendidas durante un operativo militar ejecutado el día de ayer, martes 1 de septiembre del 2026, en la parroquia Pascuales, esto al norte de Guayaquil. Durante los registros, los uniformados decomisaron 9 municiones calibre 9 milímetros y 70 dosis de sustancias sujetas a fiscalización. Los aprehendidos y los indicios fueron trasladados a la unidad de flagrancia y quedaron a órdenes de la autoridad competente. El reporte no precisó el número de personas aprehendidas ni el tipo y peso total de sustancias encontradas. Las pericias deberán determinar su composición.

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1: De inmediato vamos a revisar la Crónica Roja aquí en Visión Informativa, primera emisión. Gracias a todos y cada uno de ustedes por estar en sintonía de Radio Visión a esta hora de la mañana. Atento, saludos cordiales a Agustín Pillico, así, a su esposa, la licenciada Isabel Mero Menéndez, a sus hijos y a sus nietos en el barrio Divino Niño, nos reporta sintonía, gracias a, por su sintonía. Atento que un militar en servicio activo fue asesinado durante un ataque armado registrado la mañana de ayer martes 1 de septiembre en Arenillas, provincia de El Oro. La víctima fue identificada como Eric Imaisela, quien se encontraba en sus días libres. El crimen ocurrió en las intersecciones de la calle de las calles Buenos Aires y 10 de agosto. Información preliminar señala que dos sujetos que se movilizaban en motocicletas dispararon contra el uniformado y luego huyeron. La víctima murió en el lugar. La policía levantó indicios e inició revisión de cámaras para identificar a los responsables y reconstruir su ruta de escape. Hasta el momento no se ha establecido el móvil del crimen, ni se reportan personas aprehendidas. Tampoco existe información oficial sobre posibles amenazas previas contra el militar. 6:51, atento a la hora, 6:51 más de la Crónica Roja. Hallan un cuerpo embalado junto a la vía E25, esto en El Guabo. El cuerpo decapitado de un hombre fue encontrado la mañana del martes 1 de septiembre del 2026 a un costado de la vía E25 del cantón El Guabo, provincia de El Oro. El hallazgo ocurrió cerca de las 7 de la mañana en el sector Río Bonito, próximo al ingreso de Cascaras de Manuel. Conductores observaron un bulto cubierto con plástico negro y alertaron al EQ911. La policía acordonó la zona y levantó los indicios. La víctima aún no ha sido identificada y el cuerpo fue trasladado al centro forense. Las investigaciones deberán determinar la causa y el tiempo de muerte, así como establecer si el crimen ocurrió en el punto o si el cuerpo fue abandonado posteriormente. Hasta el momento no se reportan aprehendidas ni aprehensiones, ni existe información oficial sobre este crimen. Son las noticias de la Crónica Roja. Y un joven de 23 años murió 4 días después de recibir varios disparos durante un procedimiento policial registrado en Ayuriquín. Esto en Santo Domingo de los Áchilas. Edwin Alexander Gualoto Godoy resultó herido la noche del jueves 27 de agosto en la vía Aloa Santo Domingo. La versión policial señala que 4 agentes se movilizaban en una camioneta cuando el joven habría mostrado un objeto similar a un arma y los habría amenazado. Ante esa presunta acción, los uniformados utilizaron sus armas de dotación. Gualoto permaneció hospitalizado y bajo custodia policial. El lunes 31 de agosto murió mientras era trasladado hacia una clínica aquí en Quito. Un familiar entregó una versión diferente sobre las circunstancias del hecho. Por esta razón, la fiscalía deberá constatar los testimonios, las evidencias y el uso de las armas. La investigación determinará si existió una amenaza real y si la actuación policial se ajustó a los parámetros legales para el uso de la fuerza. Las 6:53, atento a la hora, 6:53 y un hombre denunció que fue asaltado después de retirar $3,775 de una agencia bancaria ubicada en la avenida Quito, en Santo Domingo. El hecho ocurrió la tarde del lunes 31 de agosto. Tras realizar la transacción, el ciudadano tomó un taxi hasta su vivienda de la cooperativa Rivera del Toachi. Al llegar, dos sujetos en una motocicleta negra lo amenazaron con arma y le quitaron $2,000 que guardaba en su bolsillo. Los atacantes también le exigieron el resto del dinero. Los individuos habrían ingresado a la vivienda. Uno disparó contra el perro de la familia y golpeó al ciudadano en la cabeza. Un tercer sujeto llegó armado y realizó otro disparo antes de huir. La policía investiga si la víctima fue seguida desde la entidad bancaria y cómo los asaltantes conocían que llevaba más dinero. Hasta el momento no se reportan personas aprehendidas. Son las noticias, emisión informativa, primera emisión.

0: Las 6 de la mañana con 54 minutos. Don Gerber Rodríguez está reportando sintonía también a través de la página de Facebook. Nos escribe: saludos, don Roberto. Buenos días, feliz miércoles y bendecido día. Gracias, de igual manera para usted, don Gerber Rodríguez, y toda su familia. Bendecido día miércoles. ¿Está feliz, no? Como dice don Hugo Alberto González Espinosa, dice: el aire huele a brisa marina. ¿Por qué? Porque ganó el Delfín a los tiempos Pan de Ambato y a un equipo ambateño como es técnico universitario. Gracias a don Gerber Rodríguez, siempre nos sigue en noticias y también en las transmisiones deportivas. Ayer estuvo pendiente desde Nueva York a través de la página de Facebook sobre el partido que ganó el Delfín al técnico universitario. Vamos con más de la Crónica Roja. Atento que una cabeza humana fue encontrada dentro de una funda la mañana de ayer martes 1 de septiembre debajo del distribuidor de tráfico de Bella India. Esto en la vía Pasaje Machala. Conductores que circulaban en el sector alertaron al EQ911. La policía acordonó el lugar y levantó los indicios para iniciar las pericias. La identidad de la víctima aún no ha sido determinada y el resto del cuerpo no ha sido localizado. Este es el tercer hallazgo similar registrado durante el 2026 en la misma zona. Los casos anteriores ocurrieron el 20 de julio y el 4 de agosto. En ambos sitios fueron encontrados mensajes amenazantes. La policía investiga si los tres hechos están relacionados. Tampoco se ha confirmado una conexión con el cuerpo decapitado localizado ese mismo día en El Guabo. Hasta el momento no se reportan personas aprehendidas ni existe información oficial sobre los responsables o el móvil de este crimen.
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0: 6:56, tiempo para revisar noticias nacionales, pero antes saludar a don Freddy Franco y a su esposa doña Teresa Flores, nos reportan sintonía desde el muelle artesanal de San Mateo. Gracias por su sintonía, don Freddy Franco y su esposa doña Teresa Flores. También para doña María Isabel Carrasco y don Miguel y don Ángel Alfonso Vélez, dicen desde la parroquia Convento del Cantón Echone, gracias por ese reporte de sintonía. Vamos con noticias de carácter nacional. El Consejo de la Judicatura resolvió suprimir la Unidad Judicial de Trabajo de Esmeraldas y trasladar la competencia en materia laboral a la Unidad Judicial Civil del mismo cantón. La presidenta del organismo, Mercedes Caicero, señaló que la decisión busca optimizar personal, infraestructura y recursos económicos de acuerdo con la demanda ciudadana.
1: La supresión de la Unidad Judicial de Trabajo y la ampliación de la competencia a la Unidad Judicial Civil con sede en el Cantón Esmeraldas, para que conozca cuestiones que tienen que ver con la materia laboral, es trascendental. No se trata de una decisión que implique dejar de atender la materia laboral, ni se trata de reducir la protección de los derechos de los trabajadores y empleados, sino más bien significa reorganizar recursos existentes para brindar un servicio de justicia que corresponda a un servicio eficiente, oportuno y cercano a la ciudadanía. La Administración de Justicia tiene obligación de mirar de manera permanente dónde están sus necesidades reales. Y hemos advertido ya con un plan de emergencia que hay un déficit de jueces a nivel nacional. Y eso nos hace también pensar cómo podemos utilizar de mejor manera nuestra infraestructura, nuestro talento humano y sobre todo nuestra capacidad operativa. No podemos dar las condiciones a la Administración de Justicia sobre una base de estructuras que no responden a la realidad actual.
0: 6:58, atento a la hora, 6:58, más noticias de carácter nacional. La presidenta de la Comisión de Desarrollo Económico, Valentina Centeno, de ADN, confirmó que este jueves la Asamblea Nacional realizará el segundo debate del proyecto de reformas a la Ley de Transporte. La propuesta llegará al Pleno para su discusión antes de una eventual votación.

0: complicada. Y para nosotros, bueno, el que abandere este rato la oposición, que es la ampliación del plazo de maternidad y paternidad, nosotros lo hemos dicho, es inconveniente para las propias mujeres. Entonces, si vamos a llegar a un acuerdo político, un tema sensible, que está tocando temas positivos como la tenencia compartida, la protección de la niñez, en donde tenemos acuerdos, pero no vamos tampoco nosotros
1: a... Las 7 en punto en la mañana, señoras y señores, 7 de la mañana. Vamos a una pausa y continuamos con Visión a la Verdad aquí en Radio Visión.
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0: Sean todos ustedes bienvenidos a nuestro espacio de entrevista. Un gusto saludarles. Soy Tania Zambrano. La Secretaría de Gestión de Riesgo declaró en alerta roja al país. El día lunes conversábamos sobre esta situación y nos preguntábamos, ¿Manabí está preparado ante un fenómeno del Niño como el del 98? ¿Qué es lo que está haciendo la Secretaría de Gestión de Riesgo? Es por ello que hoy hemos invitado al coordinador para poder conversar y entender cuáles son los planes de contingencia, cuál es la preparación que se está dando en Manabí. Un gusto saludarle. Bienvenido. Quien le habla, Tania Zambrano.
1: Y nada, Tania, espero que me escuchen muy bien. Gracias a cada uno de ustedes por este espacio para poder igual socializar a la ciudadanía a través de la Secretaría Nacional de Gestión de Riesgos, a través de una vocería también desde nuestra máxima autoridad, también el presidente de la República, Daniel Noboa, y nuestra ministra como tal, la economista Carolina Lozano Aro.
0: Te escuchamos perfectamente y para iniciar me gustaría saber los planes de contingencia que se están preparando. ¿Todos los municipios de Manabí entregaron este importante informe?
1: Importante mencionar que llevamos más o menos 3 meses haciendo este proceso de preparación. La Secretaría Nacional de Gestión de Riesgos emitió los lineamientos para elaborar los planes de acción frente al fenómeno del Niño. Y sí es importante mencionar, no todos los municipios, y para no entrar en polémica, tal vez no toparé los nombres específicos, pero solamente 7 municipios como tal han presentado los planes de acción y tienen una validez ya técnica o un nivel que responde a tal vez estos escenarios posibles del fenómeno del Niño, pero sí nos preocupa mucho de que varios municipios todavía no le dan la importancia necesaria a tener este plan de acción y que este plan de acción está enfocado a acciones preventivas y que es lo más importante que la población debe conocer. No podemos esperar solamente a hablar ahora de planes de respuesta o planes de que solamente van a activarse el momento de que el fenómeno del Niño ya se haya materializado por completo y empiecen a ver los primeros estragos, como inundaciones, deslizamientos, entre otros, que ya le ha pasado a nuestra querida provincia de Manabí y también Santo Domingo. Entonces, este plan está enfocado a la prevención, pero tal vez justamente los municipios

0: tanto cantonales y provinciales no le ven la importancia de hacer procesos preparatorios y solamente seguir pensando en la parte reactiva. Entonces sí nos preocupa muchísimo, nos preocupa mucho que ahora sí con una declaratoria de alerta roja muchos de los municipios han empezado a correr y han empezado ya a hacer sus cambios o modificaciones al plan que se les dio las recomendaciones hace un mes atrás. Entonces, estamos acostumbrados solamente a responder cuando tal vez las cosas ya están un poquito más fuertes. Entonces, eso sí es preocupante. La gestión de riesgos ya ha evolucionado a nivel de todos los años, a nivel mundial también, frente al calentamiento global y la variabilidad climática. Entonces, nosotros tenemos que estar haciendo acciones preparatorias y no ser reactivos como tal. Entonces, hemos insistido, se ha insistido a partir de la declaratoria también que los municipios puedan ya presentarnos en esta semana esas correcciones para tener todo el bagaje del plan de acción. A nivel del Ejecutivo desconcentrado, todas las instituciones de gobierno elaboraron su plan nacional de acción ante el fenómeno del Niño, donde el presidente ha puesto a disposición 650 millones de dólares distribuidos absolutamente para todas las carteras de Estado. Entonces, es importante saber que a nivel de gobierno estamos preparados para asumir nuestras responsabilidades y competencias a nivel del gobierno nacional, pero también es importante saber que hay competencias específicas y competencias compartidas entre los gobiernos provinciales y los gobiernos locales que por ley, por una ley orgánica integral de gestión de riesgos, la responsabilidad de atender sus amenazas y gestionar sus riesgos son a nivel territorial de ellos.
1: Y te pregunto, ¿qué pasaría, coordinador, con estos 15 municipios que no han entregado sus planes de contingencia? ¿Cuáles serían las consecuencias concretas al momento por parte de ustedes?
0: Es importante entender que nosotros tenemos un marco sancionatorio en el capítulo 5 de la Ley Orgánica Integral de Gestión de Riesgos, que bueno, no nos da la facultad de poder sancionar en acciones previas de preparación. La Secretaría está trabajando en estos procesos de modificación, pero justamente la alerta roja ya menciona que los COEs a nivel provincial y cantonal deben estar activos. E incluso a nivel de la alerta naranja también ya se exhortaba a que estos municipios puedan estar activos con sus COEs y empiecen a hacer acciones. Entonces, si estas acciones no se cumplen dentro de los planes de acción, el momento de que tal vez el fenómeno del Niño se materialice y como tal vez los pronósticos y el peor de los escenarios está previsto, entonces ya podemos sancionar porque las disposiciones del COE no se han cumplido. Entonces es importante que puedan revisar las autoridades este marco normativo porque va desde sanciones muy bajas y leves con 2, 3 sueldos básicos o remuneraciones, pero también puede incluir el tema de la destitución de la máxima autoridad. Entonces, importante tener en cuenta esto porque si tenemos un escenario que probablemente tenga varios estragos en el último trimestre del año, es pensar que tal vez puede superar a los históricos del 97, 98, 81, 82. Entonces, estar preparados para el peor de los escenarios es importante. Lo mejor puede pasar que no sucedan y las condiciones atmosféricas, oceanográficas y meteorológicas varíen y hagan que tal vez el fenómeno del Niño se presente, pero a un nivel mucho más bajo, que sería el escenario idóneo. Pero debemos estar preparados para el peor de los escenarios. No podemos dejar de tener en cuenta que el Ecuador es multiamenazas y nosotros, aparte de estar preparándonos para el fenómeno del Niño, también podemos estar también teniendo un sismo. Entonces, hay que estar preparado para todas estas amenazas. Por eso ahora hablamos de planes integrales de gestión de riesgos que también los municipios deben estar elaborando más allá de un plan de acción del fenómeno del Niño. Entonces, estar preparados multiamenazas es importante.
1: Y también es importante, por ejemplo, conocer lo que tenemos. Hasta el momento, ¿cuántas personas viven en zonas de alto riesgo aquí en la provincia de Manabí?
0: A nivel de la provincia de Manabí estamos hablando que casi el 45% de la población vive en zonas de riesgo, hablando de zonas que bajo su distribución y ordenamiento territorial como tal, en muchos de los municipios es desordenado. Tenemos todavía asentamientos irregulares, tenemos todavía asentamientos que están cerca de las riberas del río. Entonces, y aparte de eso, tenemos un crecimiento también poblacional que muchas veces el catastro de cada uno de los municipios todavía no se lo conoce al 100%. Entonces, tenemos también procesos de generación de urbanizaciones, de sectores donde todavía no se hacen obras de mitigación importantes para que estas obras se construyan. Entonces, sí es importante hablar de una planificación ordenada. Entonces, ¿qué es lo que pasa ahora con el fenómeno del niño? Que tal vez tenemos un riesgo mucho más alto de exposición, a diferencia del 97-98. ¿Por qué? Porque la población ha aumentado, la infraestructura ha aumentado, entonces tenemos mayor exposición. Entonces es importante pensar desde ese punto. También otra cosa importante es hablar de la capacidad de preparación de todas las instituciones. Entonces, por ejemplo, la Secretaría a nivel de la Zona 4, Manabí Santo Domingo, ya ha hecho una inversión de 2 millones de dólares para tener asistencia humanitaria lista en sus bodegas y la tenemos en este momento para poder atender a la población en caso de que suceda algo. Y al mismo tiempo, no solamente estamos haciendo un proceso de aprovisionamiento a nivel local, sino a nivel nacional también se está iniciando procesos de compras para tener mayor provisión de kits, teniendo este peor de los escenarios que puede sobrepasar incluso las capacidades locales, pero nosotros estamos anticipándonos a esto. Pero no es solamente una responsabilidad de nosotros, la compra de asistencia humanitaria también es una responsabilidad de los municipios. Los municipios lo pueden hacer. Pueden hacer justificando sus históricos de cuántas afectaciones han tenido. Y no se les está pidiendo que compren absolutamente todo y sean los únicos responsables de la atención. Por eso hay competencias compartidas. Pero es importante que no caigamos solamente en los temas de subsidiariedad, o sea, solamente pedirle al gobierno central cuando existen municipios que, por ejemplo, cobran una patente municipal para el tema de gestión de riesgos. Entonces es importante que esos recursos vayan gestionados directamente a las acciones de gestión de riesgos y nosotros aplicar el tema de complementariedad y llegar como gobierno para complementar las acciones que ellos están haciendo. Entonces hay que diferenciar eso y que la población pueda conocer que la gestión de riesgos ha evolucionado en el país. Tenemos una ley que es muy nueva, claro que sí, a partir del 2024, pero estamos dando pasos agigantados en procesos de gestión de riesgos como otros países hermanos lo tienen, y es importante hacer estas mediciones.
1: Aquí, Magíster, también me gustaría preguntarle sobre, por ejemplo, los albergues. ¿Cuántos albergues tiene la provincia o ya están identificados? ¿Cómo ha sido la socialización con la ciudadanía? En este caso, por parte de los municipios, solo 7 han presentado. Ellos los han hecho, ellos han informado cuánta maquinaria operativa, cuál es el inventario de las cosas que tienen y que en caso de una emergencia se pueden activar. Me preocupa mucho porque me gustaría saber cuáles son los nombres concretos de estos municipios en los cuales la ciudadanía debe confiar para desconocer esos 15 que en realidad al parecer están más preocupados por un tema de elecciones que de un tema preventivo ante una situación de emergencia.
0: Bueno, nosotros vamos a sacar un reporte de manera oficial en estos próximos días y les vamos a hacer conocer en realidad cómo están estos niveles de los planes de acción de esta vialidad técnica. ¿Por qué? Porque entendamos que también las amenazas o los eventos o estos fenómenos pueden ser dinámicos. Entonces, los planes no están escritos en piedra como tal. Los planes pueden ir evolucionando constantemente, pero sí hay que dar una vialidad técnica o un nivel técnico de cada uno de estos planes. Vamos a hacer un reporte esta semana. Este reporte también es un reporte a nivel nacional que lo vamos a realizar. Entonces estaremos compartiendo incluso y también estaremos buscando estos espacios en los medios para poder socializar ya una vez definido. ¿Por qué? Porque les hemos dado también un tiempo con el tema de la alerta roja que los municipios puedan reaccionar y puedan entender la importancia. Entonces, este es como que el último paso dentro de unos niveles de alerta para que los municipios puedan reaccionar. Lo importante es que si han reaccionado con esta alerta roja, muchos han estado tomando ya contacto directamente con la Secretaría y esperamos que hasta el día viernes puedan ya tener sus planes finalizados como tal. Pero si a partir del día viernes estos planes no están finalizados y no tienen esta vialidad técnica que nosotros estamos revisando, vamos a poner en conocimiento a la ciudadanía para que la ciudadanía también pueda saber de qué municipios y quiénes están con esta responsabilidad ante la ciudadanía como tal. Porque lamentablemente hay que decirlo, o sea, no podemos jugar con las vidas de las personas, no podemos jugar con la infraestructura de las personas, no podemos jugar con los medios de vida de las personas. Respondiendo a la otra pregunta, que en el tema de los alojamientos temporales, los municipios tienen un proceso para hasta finalizar el mes del proceso de calificación de alojamientos temporales. Es una competencia también atribuida a los gobiernos autónomos descentralizados, porque ellos hacen un proceso de calificación de sus gestores de alojamientos temporales. Nosotros como Secretaría hacemos un proceso de capacitación, certificamos como gestores de alojamientos temporales y ellos son los que administran los alojamientos temporales, los albergues, los campamentos a nivel local, apoyados con el COE provincial a través de la Mesa Técnica 4 de Alojamiento y Asistencia Humanitaria, que la Secretaría de Gestión de Riesgos la preside. Entonces, estamos haciendo un proceso de recalificación. Hemos instado también para que los municipios puedan identificar infraestructuras nuevas propias de los GATS para tal vez dejar como un plan B o un plan C la utilización de las unidades educativas. Tengamos en cuenta que muchas de las unidades educativas, después de los procesos de inundaciones o algún fenómeno que tenemos, tienen que retornar a clases. Entonces, no podemos tener a las personas viviendo dentro de las unidades educativas y también descontinuar el proceso de educación con los niños, niñas y adolescentes. Al mismo tiempo, también entender que muchas de las unidades educativas también están en zonas de riesgo, y esto es una herencia que nos dejaron los gobiernos anteriores en el proceso, también en el terremoto, cuando no se hicieron procesos técnicos de evaluación dónde iban a estar construidas estas unidades educativas. Entonces, hoy por hoy, cada una de las obras y cada una de las acciones que se están haciendo tienen una connotación importante desde el análisis de la gestión de riesgos. Instar a las autoridades locales que las unidades de gestión de riesgos que tienen en sus municipalidades son importantes, que no son el último eslabón y que no son el último eslabón para tener una sola persona a cargo de una unidad de gestión de riesgos, donde está por debajo de las áreas de planificación, por las áreas de catastro, y muchas veces las decisiones que son importantes de dónde construir, dónde no construir, qué obras hacer, no son tomadas en cuenta por los técnicos de las unidades de gestión de riesgos, y después tenemos consecuencias al construir y planificar nuestros territorios.
1: Y sobre esto también, dentro de la planificación, y usted ponía de ejemplo en los últimos fenómenos naturales que han suscitado aquí en la provincia, tenemos lo del terremoto, pero también el tema del fenómeno del Niño del 98. Hubieron deslizamientos de tierra, por ejemplo, en Santa Ana, lamentablemente hubo un deslave que cobró muchas vidas. Por otra parte, el tema de las inundaciones. Actualmente, ¿cómo ustedes están trabajando con las personas que viven en laderas, que viven cerca de ríos? ¿Ya han socializado? ¿Cómo han trabajado con el tema de los municipios? ¿Están sesionando permanentemente?
0: Lamentablemente, también es otra noticia de decir, bueno, hasta el día de ayer, 15 municipios como tal, tanto Santo Domingo y Manabí, tienen sus COEs activados a partir de la declaratoria de alerta naranja y alerta roja. Pero sí es preocupante también hablar del tema de los gobiernos provinciales. El único gobierno provincial a nivel de la zona 4, Santo Domingo, es el que ha sesionado y ha estado atento a las activaciones desde la alerta amarilla. Pero la prefectura de Manabí no ha activado su COE provincial. Entonces es importante instar que se pueda activar el COE provincial para poder ya establecer estas rutas de acción de cada una de las mesas técnicas de trabajo y los grupos de trabajo como tal, y que muchos de estos grupos están presididos por instituciones del Ejecutivo Desconcentrado, y que el Ejecutivo Desconcentrado está preparado. Ellos han elaborado y estamos elaborando rutas de acción, pero necesitamos acoplarnos con la máxima autoridad del COE provincial. Entonces, esto sí es algo preocupante, porque ya deberíamos estar trabajando en conjunto. Esta sinergia tiene que existir. No es el momento de, por ejemplo, mirar más allá de lo que tal vez estamos buscando institucionalmente, sino es el tema de acoplarnos por la ciudadanía y lo que tenemos que hacer. Nosotros, como Secretaría de Gestión de Riesgos, y admirar el compromiso también del presidente, porque el presidente meses anteriores y desde inicio de año habló de un proceso del fenómeno del Niño que era muy probable que tenga un impacto fuerte en el Ecuador, y acertadamente decidió empezar los procesos de preparación en conjunto con la Secretaría de Gestión de Riesgos. Y hoy por hoy vemos que el presidente no solamente tiene una asesoría interna, sino también tiene una asesoría internacional que nos permite, con otras instituciones internacionales que son unidades científico-técnicas, nos permiten tomar estas decisiones. Entonces, no son decisiones tomadas al azar, son decisiones que han identificado que el océano como tal está mucho más caliente de lo normal. O sea, son 4 grados de incremento en la temperatura del mar como tal en el cuadrante del Niño 1+2. Entonces, y aparte de eso, hay que hablar también de los otros cuadrantes, como es el Niño 3 y 4, que también tenemos incremento en la temperatura del mar de 2.6 grados. Pero también hay otra característica: ya no solamente la superficie del mar está caliente. A 44 metros ya tenemos una temperatura de aproximadamente 5.4 grados. Entonces, por lo tanto, ya tenemos problemas en esta termoclina, ya tenemos problemas en el ecosistema acuático como tal, y al tener problemas en el ecosistema acuático tenemos problemas en los medios de vida, y ya están siendo afectados los pescadores artesanales, la pesca semi-industrial también se ve afectada, la percepción climática del aire, también estamos viviendo estas olas de calor, que también nos da también para la Sierra Ecuatoriana tener también incendios forestales. Hemos tenido en estos dos últimos meses más de 2.500 incendios forestales como tal. Entonces, es de entender que las acciones del fenómeno del Niño no solamente están ligadas a fuertes lluvias, a precipitaciones, sino también a procesos de estiaje en otras regiones, al impacto en los medios de vida y en los ecosistemas. Entonces, este análisis nos da para nosotros poder determinar que el Niño está activo con esta alerta roja. Al mismo tiempo, hablar que el nivel del mar como tal está subiendo el nivel del mar entre 30 y 35 centímetros en algunos lugares que ya se evidencia, como en Galápagos, como en Santa Elena. Entonces, hay condicionantes que más los aguajes y oleajes que tenemos en este momento presentes, hay perfiles costeros que se van a ver afectados. Entonces, es de entender toda esta dinámica del fenómeno del Niño. Ya no solamente es hablar como en el 97, 98, vienen las lluvias y vamos a tener inundaciones. Ahora, con la variabilidad climática, es un concepto 360 de poder analizarlo, y por eso necesitamos igual personal técnico que esté preparado, y nosotros como Secretaría Nacional de Gestión de Riesgos a nivel de la Coordinación Zonal 4 tenemos un equipo muy fuerte, el cual el momento que tengamos que apoyar y atender a los municipios siempre lo hemos hecho, y hemos puesto uno o dos técnicos dentro de cada una de las municipalidades para poder administrar y dar apoyo a la administración de una emergencia o un desastre como lo hemos hecho los años pasados.
1: Yo tengo una preocupación escuchándolo. 15 municipios de Manabí todavía no han entregado sus planes de contingencia. La prefectura tampoco ha activado su COE. ¿Cómo podemos hablar de que Manabí está preparado frente a la alerta si todavía la parte institucional no está lista?
0: Me preocupa mucho el nivel de las competencias locales. Siendo sincero, y dentro de estos procesos instamos a que los municipios cantonales y provinciales en verdad se acojan a la normativa técnica que nosotros hemos emitido, a los lineamientos, y que podamos hacer ese match para poder seguir trabajando juntos. Pero más allá, para quitar la preocupación de las personas, tengan por seguro que la parte del gobierno, el ejecutivo desconcentrado, sí estamos preparados. Nosotros estamos haciendo un plan muy fuerte dentro del uso para la maquinaria, para el despliegue de maquinaria de instituciones como el MID, como el MAE, como instituciones que también el MAC, dentro de los procesos de bonos del Ministerio de Trabajo y Desarrollo Humano, está preparando el tema del contingente de sus bonos antrópicos, bonos de contingencia, el tema para poder tener esos presupuestos para poder atender. Es importante mencionar que el señor presidente ha hecho este decreto 485 hace dos días atrás. Entonces, este proceso también insta que las instituciones del desconcentrado empiecen a hacer sus acciones de planificación para los recursos, justamente con este presupuesto de los 650 millones que ha puesto a disposición el presidente, y que de seguro en el momento de que pase algo, porque este proceso es para la preparación y la preparación para la respuesta, pero de seguro habrá los recursos que se tengan que gestionar el momento de que tal vez estemos activados en una emergencia como tal, y el Ejecutivo desconcentrado y el Gobierno Nacional trabajará muy fuerte para poder apoyar. Estamos comprometidos al 100% en poder atender a la ciudadanía en caso de que los gobiernos autónomos descentralizados no den tal vez este soporte, y nosotros poder intervenir inmediatamente.
1: Bueno, eso nos puede calmar, pero sin embargo igual hay una preocupación, y aquí es un mensaje a la ciudadanía, señores. Necesitamos también exigirle a nuestros gobiernos locales que se activen, que la parte de la institucionalidad local es importante, saber con qué maquinaria se cuenta, cuáles son los albergues, qué va a pasar, por ejemplo, en caso de desabastecimiento de agua limpia. Eso está previsto, por ejemplo, en el 98, había una escasez de agua, había escasez de alimentos. ¿Hay silos actualmente?
0: Correcto, y más que nada, o sea, ese es un dato que debe trabajarse dentro de los COEs como tal, dentro de las mesas técnicas y la responsabilidad de agua y saneamiento y agua segura. Entonces, los procesos donde los municipios tienen que instar a tener también técnicos de riesgos dentro de sus empresas públicas. El artículo 20 de la Ley Orgánica Integral de Gestión de Riesgos nos menciona esto: todas las empresas públicas y privadas deben tener un gestor de riesgos dentro de sus instituciones. Entonces, lamentablemente hacemos caso omiso muchas veces a la ley, y necesitamos que también las empresas públicas empiecen a gestionar sus propios riesgos. No podemos lanzar esa responsabilidad solamente a las direcciones o a las unidades de riesgos a nivel del municipio central, porque ellos están pensando en las amenazas 360 de manera global, pero cada una de estas empresas públicas tiene que pensar en esto, en la dotación de agua, en la dotación de uno de los servicios básicos, cómo la parte de obras públicas o las empresas públicas y privadas también se vinculan a estos procesos para gestionar el tema de sus riesgos. Otra instancia importante es hablar de que la ciudadanía tiene que solicitar que estos planes de acción estén en las gacetas de los municipios porque es información pública. Es información pública que es una herramienta de planificación como tal y que la población debe conocerla. Nosotros tranquilamente como Secretaría de Gestión de Riesgos podemos decir, bueno, vamos a publicar y vamos a dar la información de todos los planes de acción, pero hay que entender que también no podemos atribuirnos acciones que después nos vayan a decir, no, es que la Secretaría de Gestión de Riesgos está publicando los planes de acción porque buscan otros fines. Lamentablemente no es así. Lo que buscamos es que los municipios se hagan responsables de sus propias acciones. Entonces, este material, que es un informe, que es un plan que tiene que ser público, tiene que estar colgados asimismo como un plan de ordenamiento territorial, como un PUCS, dentro de sus plataformas municipales para que la población también lo pueda descargar, para que la población vea que sus autoridades locales como tal están comprometidas. Y quien se ingrese a los portales ciudadanos de los municipios y no encuentre estos planes, tiene que preguntarse qué están haciendo por la población. Entonces, ¿qué están haciendo dentro de la gestión de riesgos cuando ahora tenemos muchas amenazas que se pueden activar a partir de las amenazas del cambio climático y la variabilidad climática? Entonces hay que cambiar este pensamiento de la gestión de riesgos. La gestión de riesgos va tomando fuerza con el tiempo y es importante estar preparados. Aquí hago un símil entre Colombia y Ecuador. Colombia en este último terremoto que tuvo, ¿por qué pudo atender con sus propios recursos? Porque tiene casi 45 equipos de búsqueda y rescate entre los distintos niveles, mediano, pesado, y que pudieron responder. Tiene casi 4.500 voluntarios de protección civil, o sea, tiene voluntariado dentro de sus ONGs. Tienen una ley que lleva por 14 años ya vigente y 48 años que han estado trabajando en la parte de gestión de riesgos. El Ecuador está dando sus primeros pasos dentro de estos procesos con una institución que está comprometida para la gestión de riesgos, pero es importante que también las otras instituciones a nivel local le den la importancia a la gestión de riesgos como el nivel nacional lo está haciendo.
1: Señor coordinador, ya en la parte final, por cuestiones de tiempo, ¿cuál sería su mensaje a la ciudadanía?
0: El mensaje es que la ciudadanía esté preparada porque el tema es que ellos son los primeros respondientes. Siempre yo insto, nosotros hemos hecho varios procesos de capacitación, que la población esté constantemente atenta a las redes oficiales o a los medios oficiales para poder estar pendientes de estas declaratorias, de ver si es que tal vez cómo se están manejando las cuencas hidrográficas, las primeras lluvias, que ellos sepan que en caso de que el evento del Niño se empiece a presentar las primeras lluvias, estar pendientes de tener sus bienes o sus medios de vida a buen recaudo, empezar a hacer estas acciones de si yo sé que vivo en una zona de riesgo, empezar a prepararme comunitariamente porque hay acciones que también son importantes, estar atentos de esas rutas de evacuación, saber hacer esta coordinación a nivel local, porque las poblaciones y las comunidades son los primeros que van a responder. Y cuando hay esta cohesión social y esta estructura social fuerte dentro de las propias comunidades, hay una buena organización, pueden responder. Tener su mochila de emergencia siempre lista porque no sabemos qué puede pasar, sus planes familiares de emergencia y tengan en cuenta que nosotros como Secretaría de Gestión de Riesgos estamos prestos a oír a la ciudadanía también y prepararles también a ellos. Entonces las puertas de la Secretaría de Gestión de Riesgos están abiertas, nos pueden visitar en el Centro de Atención Ciudadana, en el segundo piso. Nosotros somos una institución que siempre está pendiente de la población y mucha de la población necesita muchas veces una escucha efectiva, saber qué es lo que les está pasando y muchas veces tal vez no podemos tener la solución definitiva con grandes obras, pero sí podemos dar los pequeños tips de cómo estar autocuidados y autoprotegidos dentro de estas amenazas.
1: Solo para puntualizar algo, ¿cuál es la fecha límite que deben estos municipios presentar a la Secretaría de Riesgo antes de que ustedes como institución den su informe?
0: Tienen que presentarlo hasta este día viernes. El viernes subsanar todas las recomendaciones que se les ha dado y quienes no han presentado ya presentarlo de manera técnica y oficial como tal para nosotros ya poder empezar a levantar la información y poder tener los reportes a nivel nacional y a nivel local.
1: Le agradezco muchísimo. Y escuchábamos al magíster Santiago Haro, quien es el coordinador zonal 4 de la Secretaría de Gestión de Riesgo. Lo que se ha expuesto esta mañana es gravísimo. 15 municipios aún no han entregado sus planes de contingencia, pese a que ya estamos en alerta roja, incluida la prefectura de Manabí. Y aquí la preocupación es latente. ¿Qué estamos esperando? ¿Qué están esperando, señores autoridades? ¿Que llegue la fecha de entrega o la emergencia? O sea, las lluvias no conocen de plazos administrativos. Los fenómenos del Niño en años anteriores dan de cuenta de que la emergencia no espera y la improvisación nos pone en riesgo y nos cobra facturas. Por favor, tengamos un poco más de responsabilidad con nuestros ciudadanos. Esto no puede ser posible. 7:32, vamos a una breve pausa y ya retornamos con más aquí en Visión a la Verdad.
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0: estamos aquí con Visión en la Verdad, señores. Para nosotros es importante recapitularnos una pregunta. ¿Qué necesita Manta? ¿Cuál es el futuro de Manta? ¿Cuál es la realidad de nuestra ciudad actualmente? Y es por ello que hemos invitado a Gabriel Velázquez para conversar, para analizar y también para conocer su percepción como futuro candidato o como candidato a una concejalía. Gabriel, un gusto tenerlo aquí en los estudios de la
1: Gracias, Radio. Tania, un placer. Buenos días con usted, con todos los amigos seguidores de este prestigioso medio de comunicación, Radio Visión. Efectivamente, una vez que hemos ya formalizado nuestra inscripción ante el Consejo Nacional Electoral de Manabí, ya prácticamente estamos como candidato a concejal por el Distrito 1 de Manta. Y bueno, ya en los próximos meses, ya una vez que se oficialice también el tema de la campaña, pues ya oportunamente estaremos planteando nuestra propuesta. Más allá de lo que podemos por ahora anticipar, ¿no? Entonces, yo creo que tenemos una gran responsabilidad definitivamente como aspirante a estar o a ser parte más bien del Consejo Cantonal de Manta, porque básicamente Manta tiene necesidades históricas. Yo creo que también tenemos que tener mucha claridad respecto a las atribuciones que la Constitución y el COTAP le otorga a los concejales. Yo creo que desde allí parte todo, estimada Tania, para poder cumplir un rol que trascienda a favor de la ciudadanía. Entonces, el alcalde es la autoridad ejecutiva, eso lo conocemos, pero los concejales somos quienes aportamos a través de los proyectos de ordenanza o a través de las reformas parciales a las ordenanzas que hoy en día se encuentran vigentes para regularizar los procedimientos que tenemos que cumplir como municipio, como ciudadanía, en las diferentes materias o ámbitos, en lo tributario, en lo ambiental, en lo social y en otras áreas que son de gran necesidad, pues, intervenir.
0: Usted ha dicho algo muy valioso. El COTAT, específicamente en el artículo 58, menciona de que en este caso los concejales intervienen con voz y voto en las sesiones del consejo, presentan proyectos, ordenanzas, está súper claro. Dentro de esas funciones legales, ¿cuál sería entonces su propuesta? ¿Hacia dónde cree usted o cómo evalúa actualmente el Consejo Cantonal en temas de planificación?
1: Bueno, la propuesta es trabajar coordinadamente con el alcalde. Aspiramos que nuestro alcalde, Dios mediante, sea el ingeniero Hernán Salcedo, una persona joven, preparada, bien formado, académico, ha estado inmerso en el sector público como en el sector privado. Entonces, tenemos que articular los trabajos. Yo mencionaba que el alcalde es quien ejecuta, y esto lo dije en otro medio de comunicación, es quien como autoridad ejecutiva ejecuta el presupuesto, pero quienes aprueban el presupuesto son los concejales, que son parte del cuerpo colegiado, es decir, del pleno del Consejo Cantonal, y es quienes tienen también, usted mismo lo ha referido, la gran responsabilidad de fiscalizar y de proponer también proyectos de ordenanza, en este caso legislar, a favor de la comunidad. Por eso yo decía que hay que trabajar mucho en materia tributaria. Hay que incentivar al pequeño emprendedor o al emprendedor que quiere apostarle a Manta, que quiere generar un capital de inversión para también crear fuentes de trabajo, para solventar a su familia. Tenemos que dinamizar nuestra economía. Tenemos también que darle facilidades, no solo en la simplificación de los trámites internamente en el municipio, sino también a través de tributos para que los que quieren emprender en el sector turístico lo puedan hacer, tanto en la zona urbana como en la zona rural de Manta. Entonces yo creo que Manta tiene condiciones muy favorables, Tania, para ser realmente un polo de desarrollo. Tenemos bienes públicos como el aeropuerto, por ejemplo, Intercontinental Eloy Alfaro, tenemos el puerto de transferencias, que están situados acá en Manta y que tienen que de una u otra manera generar una rentabilidad económica a la ciudad. Sabemos que podemos conectarnos con el mundo a través de el aeropuerto Eloy Alfaro. Probablemente hoy en día las competencias están direccionadas a la DAC, no al municipio, pero no quiere decir esto que como municipio nosotros estemos aislados, en el caso de Manta, de articular trabajo con la empresa privada, con la empresa pública, obviamente con el GAT Manta, para fortalecer ese bien de uso público y por qué no pensar en algún momento en también la concesión a través de la iniciativa privada. Porque definitivamente hacia allá debemos de apuntar a ser una ciudad de progreso, de desarrollo. Eso es Manta. Manta es futuro. Por eso muchas personas a nivel nacional e internacional quieren venirse a situar acá en Manta. Entonces tenemos que trabajar mucho en ese aspecto, flexibilizar, insisto, los trámites internos, trabajar mucho en materia tributaria, también planificar la ciudad, porque no es una ciudad más desarrollada la que en infraestructura crece indetenidamente, sino la que crece organizadamente, administrativamente, y eso es lo que hoy en día proponemos para Manta, una ciudad con una verdadera planificación territorial. Mire usted que hoy en día hay ciudadanos, ciudadanas, que no saben si pertenecen al territorio de Manta o al territorio de Jaramijó, o al territorio de Manta o al de Montecristi, porque no hay un verdadero ordenamiento territorial. ¿Qué pasa con esto? ¿Dónde conlleva? A que el municipio sea menos recaudativo, porque el ciudadano no puede pagar un tributo y obviamente el ciudadano se perjudica porque no recibe un servicio básico óptimo y de calidad, que ya ahora, en estos tiempos actuales, por dignidad humana, todos y todas merecemos servicios de calidad.
0: Usted ha tocado tres temas bastante interesantes. El tema de que Manta es un polo de desarrollo, tiene el aeropuerto, tiene el puerto. Actualmente, solamente ayer, el presidente de la Junta Parroquial de los Esteros hizo un cuestionamiento sobre el Consejo Municipal. Mencionaba de que no están trabajando, y esto lo hace en referencia a unas denuncias públicas sobre la situación que se está llevando en la creación del patio 600 o la futura creación de este dicho patio aquí en la playa del Murciélago. Si usted llega a un espacio de concejalía, ¿qué haría respecto a este tema?
1: Bueno, yo creo que siempre es bueno escuchar, y por cierto, Tania, desde ahora lo estamos haciendo en los diferentes sectores de Manta, receptando las necesidades de la gente. Obviamente esto para fortalecer nuestra propuesta a futuro y poder también plantear soluciones inmediatas. Entonces yo creo que lo primordial es escuchar a la gente, cuáles son sus necesidades, hacia dónde están direccionadas para nosotros en su momento, si Dios nos da y el pueblo de Manta la oportunidad de servir, podemos también plantear aquellas soluciones. En todo caso, yo creo que la ciudadanía es quien tiene que evidenciar si se están realizando las acciones o las actuaciones dentro de las competencias de cada autoridad local. Entonces, eso lo puede la persona observar. No es necesario que yo, desde un punto de vista personal, haga un comentario en ese sentido, sea positivo o negativo. Soy un ciudadano como cualquier otro, obviamente que sí, pero insisto, esto ya es de comunidad. ¿Quién tiene la potestad de decir si se están haciendo las cosas bien o simplemente no se están haciendo las cosas bien? Tenemos que plantear, entiendo yo, este tipo de propuestas que de una u otra manera fortalecen a quienes quieren emprender en sectores como el turismo. Yo decía que Manta tiene una condición no solamente climática favorable, no solamente una ubicación geográfica estratégica, sino que también tiene fuentes de riqueza que nos permiten repotenciar el turismo. Lo que nos falta es incentivar a quienes quieren apostarle al turismo. En el municipio tenemos, a través de la generación de tributos, poder tener la oportunidad para ser más flexibles en ese sentido y darle un espacio de mayor presencia a quienes quieren apostarle al sector del turismo.
0: Manta tiene turismo, tiene todo. Manta tiene todo, pero al mismo tiempo tiene una gama bastante fuerte de situaciones que necesitan fiscalización. Entre ellas, por ejemplo, el tema del agua potable. A diario nos llegan denuncias sobre la situación de que no llega agua en varios sectores. ¿Usted solicitaría una auditoría técnica, financiera, publicaría los resultados indistintamente del alcalde que esté de turno? Porque este ya es un problema estructural. O sea, Manta depende de agua transportada desde otros cantones. ¿Qué indicadores usted exigiría?
1: Bueno, Manta, efectivamente, usted lo ha dicho, ¿no? Manta se beneficia de líquido vital de agua, no de manera interna, sino depende de otras jurisdicciones, de otros cantones donde nos abastecen de agua. Pero tampoco no es que podemos pensar únicamente en repotenciar lo que es la construcción o adecuación de tuberías. También tenemos que pensar en el mantenimiento del agua que desde otros cantones viene pues a Manta. Y esto es un trabajo articulado, yo siempre lo he pensado de esa manera, entre el municipio de Manta y entre el gobierno provincial de Manabí. obviamente el gobierno provincial tiene competencias exclusivas en la parte rural, pero no es que debe alejarse con el trabajo local con un municipio, como en el caso de Manta para la limpieza, por ejemplo, de los ríos, que son fuentes de distribución del agua acá en Manta. Y por eso hemos conversado en su momento también con el doctor Marco Zambrano, que es quien está ahora en el grupo de ADN, como candidato a prefecto de Manabí, y tiene una visión muy clara de las necesidades, no solamente a nivel de los otros cantones de la provincia, sino exclusivamente en Manta. Hay que articular ese trabajo en Manta respecto a la limpieza, conjunto con el GAD provincial, de los ríos, para tratar pues esa distribución de una mejor manera y poder nosotros tener una continuidad de abastecimiento de líquido vital. Obviamente, si las cosas no se han manejado de manera eficiente y eficaz, que es lo que requiere la ciudadanía a través de una verdadera intervención técnica, yo creo que estamos en todo el derecho de solicitar pues una auditoría en su momento, o una revisión más bien exhaustiva de por qué son las problemáticas de que haya esa interrupción del abastecimiento de agua en la ciudad. Hay diferentes puntos o sectores de Manta que no tienen agua todos los días, por ejemplo. Pero hay situaciones también que a veces por tema invernal, pues entiendo yo que eso afecta, pero no quiere decir de que nosotros como municipio desatendamos esta situación y que no planteemos correcciones preventivas para evitar que Manta pues tenga por temporada escasez. ¿Qué tal si planteamos en algún momento, esto no lo digo como concejal porque el concejal no tiene esa atribución específica de realizar una obra como tal, pero sí apoyar la gestión del alcalde para estar pues también con esa misma intención o ese mismo propósito también de, por ejemplo, construir para tiempos emergentes o de escasez reservorios? Porque Manta, recuerde que no es que tiene el agua aquí nomás. Dependemos de otros cantones que obviamente en ciertos momentos, por situaciones también de la naturaleza, pues esto interrumpe la distribución del agua.
0: Hay situaciones bastante complejas. O sea, Manta tiene problemas conocidos, ya hablábamos de la falta de agua. También está el tema de los sectores inundables, cuestionamientos sobre servicios deficientes. ¿Cómo lo manejaría? El tema de la movilidad, que es algo que se ha cuestionado fuertemente.
1: Bueno, este es un tema, mire, las ciudades crecen a veces indeteniblemente, como es el caso de Manta, en Ecuador, acá en Sudamérica. Pero yo creo que nos ha faltado un poco de visión. A veces no es malo copiar otros modelos, si usted tiene una mirada objetiva, por supuesto, porque en Manta nos falta, diría yo, una verdadera ingeniería ambiental, vial, porque hay sectores de Manta que en horas pico usted ve que el caos vehicular interrumpe el paso pues de otros vehículos, de los peatones también, y esto colapsa. ¿Por qué razón? Porque recuerde que hay sectores estratégicos como el que tenemos aquí en el redondel de El Atún, donde es un sector que es transitado por vehículos pesados que van direccionándose desde el puerto de Manta hacia la vía Manta-Rocafuerte. Entonces, esto yo creo que hay que considerarlo mucho, hay que plantear una verdadera ingeniería vial, hay que hacer una planificación también en ese tema del tránsito y, por supuesto, pues hay que tomar como referencia otras ciudades del mundo, en este caso de Sudamérica, que tienen un mejor diseño vial que nos puede servir como una valiosa referencia y poderlo implementar en nuestra ciudad. Porque definitivamente la ciudad no es más progresiva si crece a nivel de infraestructura, si más bien solamente nos dedicamos a pensar que Manta necesita infraestructura, yo creo que al final del día no vamos a tener el resultado que queremos como ciudad. Manta tiene que crecer, es ordenadamente a nivel territorial, a nivel vial y, por supuesto, a nivel de sociedad, porque tenemos que crear fuentes de ingreso que nos permitan a nuestra gente estar pues en Manta con una mejor capacidad de generar recursos y sostener a sus familias.
0: Permítame conocerlo. ¿Por qué quiere ser concejal? ¿Quién es Gabriel?
1: Bueno, a ver, yo quiero ser concejal porque quiero servir a mi ciudad. Créame que yo he nacido acá, me he formado aquí, tengo mi familia, amo mi ciudad y creo que también me he preparado para desempeñar el cargo que en su momento, pues, Dios mediante, podamos nosotros desempeñar, ¿no? Que es la concejalía. En ese caso, le decía, estimada Tania, quiero servir a mi ciudad. Yo me vengo formando en Manta, he tenido la oportunidad de desempeñarme también como docente universitario, he estado inmerso en la formación de personas, he llegado a entender muchas necesidades desde ese punto de vista de la juventud, de varias personas, he recorrido los sectores. Muchas personas a veces dicen, bueno, solamente en tiempos de campaña, no lo digo por mí, puede ser por cualquier otro aspirante, pero vamos a centrarnos en lo que me ha sucedido. O sea, la gente puede decir, bueno, ¿y por qué en tiempos de campaña usted puede visitar un sector? O sea, hay que hablar claro. Lo hacemos porque obviamente es un tiempo electoral, sí, es verdad, pero también eso lo podemos entender para quienes no han tenido previamente la oportunidad de recorrer los sectores. Yo lo he hecho desde el ámbito académico, lo he hecho desde el ámbito profesional, lo he hecho desde el ámbito personal, y créanme que sí he conocido las necesidades básicas y elementales de la ciudadanía mantense. Entonces, esa es la finalidad mía, créanme que le hablo esto con toda honestidad, con toda transparencia. Yo quiero servir a mi ciudad, quiero tener la oportunidad de servir en conjunto con gente muy valiosa como el doctor Marco Zambrano desde la prefectura de Manabí, Hernán Salcedo, que es el candidato alcalde de Manta, y del grupo de concejales. Tenemos también muchos jóvenes que son preparados, que están inmersos ahora recientemente en la política, pero que tienen esa mística y esa vocación de servicio. Por ejemplo, tenemos a Lenis Briones, que está en el Distrito 1, tenemos también a Manuel Narea, un técnico ambientalista, tenemos también a Rosa Ormaza, tenemos a María de los Ángeles Zambrano, en lo que es el Distrito 1. Pero en sí, yo creo que hemos coincidido, no solamente en ideología, sino más bien también en la actitud de servicio por Manta, por su gente, de crear oportunidades de trabajo. Porque si en Manta no generamos incentivos para atraer la inversión nacional o extranjera, créame que no vamos a tener la gran oportunidad de desarrollarnos como una ciudad de futuro.
0: En el caso de la participación de los barrios, ¿cómo le ha ido? ¿Cuál es la realidad de los barrios en estos recorridos que ha realizado?
1: Bueno, le cuento que en los barrios, modestamente, Tania, y le digo esto con mucha alegría y mucha también satisfacción, nos ha recibido la gente bien. O sea, nos reciben, creo yo, de manera muy espontánea, muy sincera, porque nos ven que somos personas nuevas en esto. Y nos ven también a un grupo de jóvenes que no tenemos ningún tipo de cuestionamiento, gracias a Dios. Yo creo que el que obra bien en la vida, bien le va. Cada uno de nosotros, me refiero al grupo de trabajo, estamos con esa misma predisposición de servicio. Y eso la gente lo siente así, lo recepta de la mejor manera. Yo creo que por eso las puertas no se nos han cerrado, más bien la gente nos escucha, nos abraza, porque también hemos llegado, y esto es importante resaltarlo, hemos llegado a los diferentes sectores, no solo a presentarnos quiénes somos, hemos llegado con un mensaje muy contundente, muy claro de lo que queremos para Manta, y también hemos llegado con algún tipo de asistencia, que es lo que la gente hoy en día requiere. Temas de salud, a través de la gran feria de salud que estamos llevando a cabo en los diferentes sectores de Manta, parte del proyecto pues Abracemos a Manta, donde podemos atender a varios adultos mayores, a niños, a niñas, adolescentes y personas que tienen problemas de salud, y que hoy en día estamos nosotros a través de esa asistencia médica cumpliendo con Manta a través de esa asistencia, más bien de ese abrazo solidario también, para darles mejores días a nuestra ciudadanía.
0: ¿Cuál sería la ordenanza insigne que usted trabajaría?
1: Bueno, mire, yo creo que las leyes, y esto lo digo en sentido de mi profesión, porque siempre he pensado que la legislatura, hablando a nivel de asamblea, hablando ahora a nivel local como municipio, tiene que trabajar en la promulgación de proyectos de ley que tengan un propósito principal. El ámbito debe estar enfocado en lo socioeconómico, porque queremos crear personas que aporten a la ciudad, queremos dar oportunidades a las personas, queremos inclusión, queremos equidad, queremos tener una sociedad equilibrada, con oportunidades. Por eso planteo ordenanzas que estén inmersas en el tema social. Por ejemplo, ¿qué tal el tema de los adultos mayores? Eso tiene que estar por ley ya regulado, y está por ley. Hay una ley en el Ecuador, la ley de personas adultas mayores, que tiene que guardar concordancia con las ordenanzas respecto al tema tributario, respecto también, no es que sea una competencia exclusiva del municipio intervenir en temas de salud, pero podemos suscribir convenios de cooperación interinstitucional con el Ministerio de Salud Pública. Podemos trabajar en conjunto, articuladamente con otras instituciones, para dotar, para brindar a nuestras personas que son más vulnerables, como los adultos mayores, como los niños, como las niñas, como los adolescentes, como las personas que adolecen enfermedades catastróficas, atención prioritaria, atención de calidad. No podemos estar o ser tan insensibles en el aspecto social. No es una competencia, insisto, municipal, pero podemos realizar gestiones para generar una verdadera cooperación entre instituciones públicas. Tenemos ese escenario. En lo social tenemos también, le había comentado yo minutos antes, en el tema económico, en el tema tributario, para incentivar al inversionista, a quien quiere emprender, hablando como pequeña industria, como pequeña compañía, o en su defecto también para quienes quieren apostar ya a otra escala y que sean que no sean parte de Manta, sino más bien vengan de afuera, de otros cantones del país, de otras provincias del país, o por qué no pensar más allá en generar una verdadera flexibilidad, simplificación de tramitología, incentivar también a parte del tema administrativo con lo tributario para que la inversión nacional le apueste pues a Manta.
0: Gabriel, ya en la parte final, ¿cuál es su mensaje para toda la audiencia, especialmente para la zona rural de Manta, para los pescadores que son nuestro público firme de Radiovisión?
1: Bueno, yo creo que mi mensaje, y lo digo esto también con toda honestidad, es que tratemos de responsabilizar, o sea, nuestra idea, nuestro criterio. Seamos muy responsables en ese aspecto. ¿Por qué razón? Porque de cómo se elija depende el futuro de la ciudad. Manta ha sido una ciudad que ha tenido grandes oportunidades, que hoy en día tiene bendiciones. Una de ellas es tener la riqueza de nuestra pesca, y esto no me refiero únicamente a la pesca del atún, sino también de la pesca artesanal, que nos ha permitido tener una economía local dinamizada, estable, que nos ha permitido también generar fuentes de trabajo y que nos ha puesto en ojos del mundo. Mire usted que Manta es una de las ciudades que más aporta en respecto a la comercialización del atún. La materia prima la tenemos nosotros. Y somos el tercer país, hablando como Ecuador, que exporta a la Unión Europea el atún. ¿Y de dónde viene el atún? De acá, de Manta, por su gran calidad. Y esto se ha generado, pues obviamente, a través de la pesca del atún. Entonces yo creo que debemos ser bastante reflexivos, volviendo al tema del análisis personal, esto lo digo públicamente, bastante analíticos respecto al futuro de Manta. ¿A quién vamos a depositar la confianza? O sea, estamos en un tiempo democrático, yo lo sé, pero yo creo que cada ciudadano debe valorar no solo el perfil del candidato, sino también la propuesta del candidato. Entonces, le vamos a dar todo el respaldo al sector pesquero de Manta, no solamente a quienes están inmersos acá en el tema del puerto, en la parte urbana, sino también en el sector artesanal que está pues en la zona rural de Manta. Hay que trabajar mucho, hay que trabajar coordinadamente, vamos a darles todo el tipo de asistencia y más bien también a respaldar los proyectos que tengan para el mejoramiento, no solamente de la infraestructura, sino también de las oportunidades para que ellos puedan contribuir también al desarrollo de nuestra ciudad. Estamos con toda la mejor predisposición, creo que en los próximos días vamos a tener un diálogo con ellos que nos va a permitir receptar también nuevas ideas, nuevos planteamientos que ellos requieren, y por supuesto nosotros vamos a enriquecer también nuestras propuestas para en el futuro tener la oportunidad de servirles.
0: Muchísimas gracias.
1: Gracias por acompañarnos. Gracias a usted, Tania, también. Un abrazo para todos los amigos de Radiovisión.
0: Muchísimas gracias. Son las 8 de la mañana en punto. Con esto hemos llegado ya a la parte final de nuestro espacio de entrevista. Gracias a cada uno de ustedes por acompañarnos. Sigan con nosotros a partir de las 8 y 15 de la mañana. Recuerde, tienen una cita con Anderson Boscán aquí en Radiovisión.
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0: pensado mucho en Efraín Roales. Debe ser el momento. Creo que tal vez llegó el momento. Seguramente tiene que ver con la noticia de que por fin, Daniel Salcedo Bonilla será extraditado a los Estados Unidos en algún momento muy pronto. Digo por fin, porque Daniel Salcedo es desde siempre el gran sospechoso de ese crimen, aunque nadie lo diga con todas sus letras, o casi nadie. Los medios no nos cuentan las cosas. Yo se los digo porque soy parte de los medios. No es el tipo de temas que investigo, por supuesto, pero es el tipo de temas que sigo. Y Ecuador se ha convertido en un país donde la verdad reposa para los medios solamente en los documentos oficiales. Y los documentos oficiales, adivinen qué, no dicen nada nunca o nada completo. Así que la verdad no existe. La verdad es eso que sabemos dos o tres y que se comenta todo el tiempo fuera de cámaras, fuera de micrófonos. La verdad es que desde el principio, desde el día en el que pasó aquello, ha habido más o menos una versión clara, pero el sistema de justicia, como siempre, se ha hecho de la vista gorda. Si quieres una de mis tazas, comenta taza y compra la tuya. Bien, la verdad me la cuenta uno de los más cercanos colaboradores del criminal Daniel Salcedo, que un día desde la cárcel, cerca de Salcedo, enojado con él, decide llamarme y vengarse de su amigo o su jefe, y se presenta ante mí con una versión distinta a la que muchos estaban dando en otras partes.
1: ¿Con quién hablo? ¿Con quién hablo?
2: Hablando hablando con uno de un ex trabajador de su madre de la niña.
0: Así se presenta esta persona. Pero para llegar a eso todavía falta. Yo me enteré de la muerte de Roales como me entero de casi todo lo importante en mi vida por boca de mi esposa, la Moni, que además tenía un especial crush en Roales, un crush de televisión al que todos estamos permitidos, aunque estemos casados. Entonces me contó la noticia como si hubiera muerto alguien que queremos mucho y desde siempre. Desde entonces, cada vez que hablé con algún criminal del entorno de Salcedo, yo solía preguntar por el momento en el que, dejando de ser el contador de la mafia de los hospitales que fue, se convirtió en un capo en sí mismo. Es, si se quiere, la muestra de que el Ecuador tiene un sistema capaz de llevar a los equivocados a convertirse en lo peor de lo peor. Piénsalo un ratito, ¿no? Salcedo era un chico bien, un aspirante a pastor, un tipo que dedicaba las tardes a cantar a Dios en el culto, y de pronto lo invitan a unirse a un negocio de los hospitales, y pasó de llevar las cuentas del Teodoro Maldonado Carbo, con una familia de políticos que le dio espacio para hacerse un hueco en la peligrosísima mafia de los insumos médicos, a inventar todo un esquema de latrocinio del sector público, a escapar de la justicia con una novia modelo que parecía más perdida que algunos votantes, y entonces cayó en prisión. En cualquier país, ahí hubiera acabado la historia, ahí hubiera muerto, el tipo no hubiera salido de prisión los siguientes 15 o 20 años, es un tipo que jugó con la vida de los connacionales. Pero en el Ecuador la prisión le sirve no como prisión, sino como escuela y universidad y centro de grabación de influencers del crimen en TikTok. Así que se mueve rápidamente de los insumos médicos a la contratación pública en general, de la contratación pública a las eléctricas, especialmente en el gobierno del Gran Padrino, donde le dan cabida. Y como no bastaba, se mueve hacia el lavado de activos, el asesinato, el narcotráfico, su carrera criminal, que empieza hace tan solo 7 años, lo lleva en 2026 a tener una solicitud de extradición de parte del gobierno de Estados Unidos. ¿Llegó a la cima o tocó fondo? Depende de cómo lo mires y de tu escala de valores, por supuesto. Uno de sus hombres de confianza, el que me llamó porque estaba disgustado con él, y que hoy no estará en peligro por hacer pública esta grabación. Fue testigo presencial del operativo que Daniel Salcedo armó para seguir al actor de Ecuavisa, a Efraín Ruales. No era esa la historia que él me quería contar. Él me quería contar la historia de cómo Salcedo le había ofrecido dinero para dar un falso testimonio a la fiscalía, porque sí, a la fiscalía se le venden los testimonios y se le venden a distintos precios, a veces por dinero, a veces por favores. Él, por supuesto, había accedido, porque no es un santo, sino un pillo. Y había dado un testimonio en el que tenía que reconocer que era el chofer de Daniel Salcedo, algo que en realidad nunca fue. Se conocieron en prisión. Pero esa no es la historia que me interesa en realidad. Le pido que me hable de su relación con Salcedo. Él me cuenta, por ejemplo, que el sicario que utiliza Salcedo es un hombre al que hizo tatuarse entre el índice y el pulgar las iniciales DBS. Para que cuando sostenga la pistola justo a la altura de la frente, justo enfrente de los ojos, cuando la víctima trate de enfocar y divisar quién es aquel que está mandando a acabar con su vida, pueda ver las iniciales. Él me cuenta también de Ruales, de unos teléfonos que se dejaron abandonados en una cárcel y que podrían probar lo que no se ha probado hasta ahora. Me cuenta que la idea no era acabar con Ruales, era asustarlo, dice. Y no tenía nada que ver con un asunto de faldas, como veo esta noche revisando los reportes de prensa de la época, que se mencionó tanto. Por lo general, la prensa está siempre perdida. No sabe nunca por dónde arrancar un punto de rating. Lo mandaron a seguir durante una semana al menos y monitorearon todo desde la cárcel. Es decir, cometieron un crimen en custodia del Estado ecuatoriano, según este testigo.
2: Conocí y sé claramente dónde está lo de esto del señor Efraín Ruales, el día cuando falleció Efraín Ruales, que era una mañana que nosotros también estábamos saliendo al gimnasio, y no tenía mucho tiempo de haberle trasladado a Daniel Salcedo. Y a este man de Jacobo Bucarán, que estaba en el 2, en la casa 4. Entonces, toda esa información, yo sé que si es veraz, es verídico, que le mandó a hacer esa atención.
0: Hay que estar muy tostado el cerebro para pensar en algo así, ¿no? Hay que estar muy tostado para todo lo que me describen, para seguir a un tipo que no era un mafioso, que era un tipo buena gente. Yo lo conocí muy poco a Ruales, muy por encima, en una de las coberturas que solía hacer de teatro y televisión cuando cubría ese mundo en lugar de la política. Era mucho más feliz entrevistando a Erika Vélez y a Vito Muñoz que a los políticos. Y el don que he tenido siempre es tratar de prejuiciar muy rápidamente a la gente, muy aceleradamente y muy acertadamente. Me hago un prejuicio más o menos formado de lo que resultan ser las personas. Ruales me dio una buena impresión. Por eso me parece que hay que simplemente haber cruzado los límites que separan la locura de la cordura para pensar en joder los últimos segundos de la existencia de una persona a la que ya le apagaste la vida, mostrándole el tatuaje de tus iniciales. Hay que estar muy jodido para desde una cárcel cometer algo como lo que describen.
2: El atentado fue Daniel Salcedo. Hace una semanita ya lo tenía sitiado al tiempo que salía del gimnasio. Un momento que se mandé de casquete, había un video también. No sé si se lo puedo conseguir, pero hay un video donde casquete dice sí, aquí lo estamos siguiendo. Que casquete va a invitar a Azul. Y lo empezaron a seguir, después Gorky coge y hace un disparo, como supuestamente un disparo para amedrentar. Y es que el disparo le entra por la espalda.
0: Y así fue. Me pienso mucho si contar esto. No es mi mundo ni mis historias. Me gusta la vida tranquila que llevo, preocupado más por el lugar donde voy a pasear el perro, que que por las informaciones que tengo. Estoy en una etapa de mi vida donde lo único verdaderamente emocionante es un buen libro o una serie que miro acostada con la Moni. Entonces pienso en pasar de la historia. Porque igual no va a pasar nada. Da igual lo que les cuenten, en el Ecuador no pasa nada. No importa cuánto cuentes, cuánto reveles, cuánto pruebes, cuánto muestres, no pasa nunca nada. Es más, la verdad ofende. La verdad molesta, incomoda. Yo lo sé porque he contado muchas veces la verdad. Cuando cuentas la verdad, cuando cuentas que hubo un gobierno que abrió la puerta a la mafia, todos los que eran mis amigos se incomodaron tanto que terminé exiliándome del país. Cuando cuentas la verdad, llaman a tu esposo y le dicen que se ponga un vestido negro porque eres hombre muerto. Cuando cuentas la verdad, tus hijas van al psicólogo desde que tienen 4 porque tienen crisis de ansiedad. Yo no sé si compartir esta verdad sobre la muerte de Ruales. Es tarde por la noche y la Moni me alienta. Porque piensa en la familia de Ruales o en los amigos de Ruales. Si fuéramos su familia o sus amigos, quisiéramos que nos contaran la verdad. La verdad es que hubo un fiscal que ya mencionó a Daniel Salcedo y por alguna razón, una razón superior, me supongo, nunca más lo mencionó y lo terminaron haciendo a un lado. La verdad es que hubo autores materiales y pare de contar. La verdad es que tal vez cuando Salcedo tenga delante suyo por fin a un sistema de justicia real, podrá hablar por fin de Ruales, del narcotráfico, de la grandísima pregunta que hay que hacerle desde el día 1. Flaco, ¿quién dejó entrar al narcotráfico en los hospitales? ¿Quién fue la desalmada, la criminal, la indolente que repartió hospitales a cambio de votos para que los pillos y malandros y capos jugaran con la vida de todos nosotros? Es una pregunta que habría que haber hecho desde el principio, ¿no? Es un caso ecuatorianísimo, ¿no les parece? Para poder hacerle estas preguntas, las preguntas que había que hacerle el día 1, hay que mandar a Salcedo a otro país. Yo soy Anderson Boscán, este es mi diario. Bienvenidos.

0: Buenos días, buenos días. Miércoles 2 de septiembre, 9:32 de la mañana en territorio canadiense, 8:32 de la mañana en territorio ecuatoriano. Es 2 de septiembre del año del Señor 2026. En 8 días, la Moni está de cumpleaños, cumplirá 40. 40 la Moni. Llegará a las 4 décadas de una vida fantástica y maravillosa. ¿Y qué pasa, perro? Ven, ya, me tienes un poco harto. ¡Rar! Saludos, Hachi. Ok, a ver, gracias a todos por estar aquí. Hoy vamos a revisar la vida de Daniel Salcedo, un notable criminal ecuatoriano. Poca gente escaló tan pronto, tan rápido, tan alto en el mundo criminal y de forma tan diversa. O sea, Salcedo le hizo a todo, a todo. A todo, casi todo el catálogo del Código Orgánico Integral Penal se lo comió completo. Listo, Hachi, vaya. Feliz cumple para la Moni. Bien, no, se tienen que esperar, se tienen que esperar. Del 86, la Moni, del 86, así mismo es, del 86, mi amada esposa. A ver. Vamos por aquí. Muy buenos días con todos. Gracias por estar aquí. Bienvenidos. Voy a la caja de comentarios. Tengo a Carlos 2000, primero de los primeros. Gracias, Carlos, por estar aquí. La décima madre, dos veces tío Anderson en un día. Esto es cine. Gracias, Mauricio, por estar aquí, por apreciarlo. Son las 8 de la noche, por amor a Dios. Den chance a que salga el programa, dicen, ya estábamos dejando comentarios. Mickey Mouse con barba y lentes, esperando para ver a Salcedo. Buen día, dando like, dice Darwin Freire, gracias por estar aquí. Saludos a todos, los veo preocupados porque se acaba el reinado de Darwin como el primer comentario de estos reinos. Y es verdad, va en declive el reinado de Don Darwin Freire. TQM, TQM, 5 ciclos, confirme a Hachi, Bish, Bish, Boscan, los Wills, Wills, extraterrestres. Oh, Dios mío santo, ya nos pusimos crípticos. Gracias, Rafaela, por estar aquí. Buenos días, 12:10 de la noche y no pude ser la primera. Puse mi like. Muchas gracias, Montaña, por estar aquí. Buenos días, Grace, esperando a Mickey Boscan. Gracias por estar aquí, Roblán Rodríguez. Muchas gracias, vecino desde Toronto, Ricardo Tamariz. Está Wilson Delgado, mándale un saludo a mi esposa Paola, Ale Letamendi, fiel seguidor tuyo desde el primer canal de YouTube. Este fue mi primer canal de YouTube, mi querido Wilson. Cuando arrancamos este programa, ya van a ser 9 años, el próximo mes serán 9 años, ininterrumpidos. Ojalá solo sean 10. Cuando arrancamos este programa, no existía la posibilidad de transmitir en vivo en YouTube. Se subió el programa después. Se transmitía esto en Facebook Live. Y el primer programa que hice lo vieron 20 personas. 20. Luego ha habido programas que han visto 2 millones de personas. Es muy loco, ¿no? Hace 9 años arrancamos este espacio. Los cumpliremos en un mes. Seguramente habrá un repaso. Ay, no, no alcancé a hacer la primera desde Luxemburgo. Saludos, gracias Mónica Rollinger por estar aquí. Un día más para saber que mi pobre país es invivible y no voy haciendo circo, dice Mónica Rollinger. Hay muchas cosas pasando en el país. La política está muy compleja, realmente está complicada. Vamos a tratar de pasar por allí. Anderson, ¿cuándo será el primer comentario? Pregunta el manada. Da igual si son el primero o no, muchachos. Lo importante es que estén aquí. Compartan el programa, háganos llegar más gente, dejen su like, todas estas cositas. Yo vengo por la novela y por Hachi, gracias por estar aquí. Tienes letras en caracteres que parecen chinos, coreanos o japoneses, pero no puedo leerlos. Si son coreanos, puedo llamar a mi hija mía, que está aprendiendo coreano, está muy emocionada aprendiendo coreano. Anderson, por acá una colega en información. Saludos, Monita Vélez, gracias por estar aquí. Muchas gracias, don Pepe Guiró. Muchas gracias, Milton, por tu mensaje. Libre Estelar, ¿qué implica para Salcedo la extradición? Lo vamos a ver enseguida. Lo vamos a ver enseguida. Sí. Casi me infarto cuando nombraste a Roales, dice América Álvarez. Gracias por estar aquí. Buenos días, don Boscán. Otra vez me quedé despierta para preguntarle cositas y adivina qué. Otra vez me olvidé. Eso es por no dormir, entonces, Gaby. Si te has quedado despierta para preguntar y tal vez me he olvidado, es por no preguntar, porque te estás quedando demasiado tiempo despierta. Bienvenidas a Hachilandia. Gracias por estar aquí. Like para entrar. Con el like se puede entrar. Muy buenos días. Feliz día de la crianza responsable, me dice Sandro. ¿Qué es eso, Sandro? ¿Qué es la crianza responsable? No sé, no sé qué, Sandro querido, de qué hablamos o qué onda o cómo, cuándo o cómo, con qué se come. No sé, no sabía que existía un día de aquello. Gracias a todos por estar aquí. Saludos desde Tena, Anderson y familia. Por acá llueve esta mañana. Siempre llueve en Tena, ¿no? Parece Vancouver o Londres. Muchas gracias por estar aquí, Johnny Yanes, bienvenido, bienvenida Rosita Anchundia, qué horror, muy buenos días, Kathleen Monteros, Casquete, el problema, ¿cuál es la pregunta, Kathleen? No la entiendo. Casquete era uno de los sicarios de Daniel Salcedo, tenía dos, el otro me parece que su alias era Gorky, Gorky. Seguro les puedo dar más información en otros días. Disculpen tener la garganta un poco malograda por estos días. Bien, gracias por estar aquí. La mafia llegó con Lenin y la Romo, dice Sinio, por $2 en el superchat. Todos lo sabemos. Hay cosas en el Ecuador que sabemos todos menos los que tendrían que saberlo, si me ha querido. Hay cosas que sabemos todos menos los que tendrían que saberlo. Gracias, Esteban Andrade, por estar aquí. A la intro debes actualizarle para que haya un frame de un boscán de 170 kilos. No me va a perdonar, Esteban, por ser sociales, que no distingue kilos de libras. Que además yo, así pesarme, no me peso. A menudo. No, no peso nunca, nunca he sabido mi peso. ¿Cuánto pesa? Lo suficiente, lo suficiente. Buen día desde Paute, un abrazo, Rosy, gracias por estar aquí, gracias. CJCMR desde París, qué lindo vivir en París, ¿qué tal la vida en París? Tiene que ser fantástico, tiene que ser fantástico. Gracias por estar aquí, Alessandra, Hachi Novoísta, a Palacio con Novita. No, no, no. Hachi se queda aquí en Toronto. La Moni y yo somos contemporáneas, dice el Averito Potter. Yo cumplo 40 el 9 de septiembre, tenemos que celebrar. Mira, es casi, casi. La Moni cumple el 10, o sea, están ahí para hacer la fiesta en conjunto. De acuerdo. Paso por TikTok y enseguida avanzamos a las noticias. Mi gente linda, bella, hermosa en TikTok, gracias por estar aquí. Amanda León, gracias Mauricio Rodrigo, gracias Blas Hernández, Angie Pial, buenos días Jairo Orellana, un abrazo para Andrés Andrés, gracias por estar aquí, soy Manaba. Abrazo fuerte Romy Nava, Sara, Andy, que toda la verdad salga a la luz. Gracias por tus intros, dice Andy. Muchísimas gracias, amigo o amiga. No sé, porque Andy puede ser hombre o mujer, ¿no? A mí, a Alondra me dice Andy, por ejemplo. Muy buenos días, Gavita. Gracias, Fisio Víctor. Gracias por estar aquí, Fabricio. Gracias, Darval. Gracias, Patricio Pozo. Gracias, Gavita. Gracias, Pame, Ferchu y todos. Bien. Pame dice, a mí, por favor, a mí, hola, hola Pame, muy buenos días. Vamos a avanzar con las noticias de esta mañana. Gracias a quienes se han convertido en miembros del canal, como Eduardo Carrillo, se ha convertido en miembro del canal 4 meses de nivel de años. Muchas gracias por estar aquí. 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
0: Gracias a todos por estar conectados, es maravilloso tenerlos acá, más de 300 personas confiando en esta comunidad para recibir contenido exclusivo. Haremos nuestro en vivo seguramente en estos días. Estoy pensando en hacerlo mañana, de hecho. ¿Qué tal les viene mañana por la noche vernos en vivo con los suscriptores? Vamos a hacerlo mañana. Le pediré a Luismi que anuncie en todas partes. La última vez creo que en TikTok no pude hacer el en vivo solo para suscriptores, así que lo hice para todo el mundo. Pero esta vez voy a ser más cuidadoso, pues seré más cuidadoso, sin duda alguna. De acuerdo, bien, vamos pasando a noticias varias. ¿Por dónde quieren empezar? Yo creo que una de las noticias más preocupantes la ha puesto ayer en video Andrés Roche. El candidato a la alcaldía de Guayaquil por el Partido Social Cristiano ha anunciado que ha pasado algo raro con sus cuentas. Creo que lo cuenta mejor que yo. Lo pongo y luego lo discutimos.
3: Guayaquileños, tal como lo advertí hace pocas semanas, hoy la lucha política ya no es de ideas. Es lamentablemente un juego de poder, condiciones y amenazas. Hace pocos días recibí una advertencia de lo que podría ocurrirme si no cumplía con ciertas condiciones. Y el mensaje fue claro. En su momento hablaré de aquello. Hoy, los hechos lo confirman. Congelaron las cuentas de mis empresas y sus representantes legales. Sin motivo legal alguno. Aunque no dudo que pronto inventarán algún cuento novelesco. Esta persecución no me extraña, porque ya la anticipé el 23 de julio y porque es lo que usan para eliminar a los candidatos capaces de derrotar a las candidaturas del gobierno. ¿A quiénes han perjudicado con esta ilegal medida? A mis trabajadores, a mis proveedores, a la banca pública y privada, a mi familia y a mí. Pero ¿a quiénes están realmente perjudicando? A ustedes, guayaquileños. Porque solo el pueblo y nadie más tiene el derecho de escoger a sus candidatos y elegir por quién votar. Es impresentable, condenable, pretender eliminar una alternativa experimentada y capaz de hacer que Guayaquil vuelva a ser Guayaquil, simplemente porque sube en las preferencias ciudadanas mientras los candidatos oficiales bajan. Este es, además, un atentado contra la democracia, la constitución, la ley y la ética. Mi candidatura no se arrodilla. Siguen firme, libre, sin miedo. Como firme, libres y sin miedo, somos los guayaquileños.
0: Bien. Ah, por supuesto hay algo de propaganda en el mensaje de Roche. No va a aprovechar un mensaje sí para meter algo de propaganda. Yo no sé si la candidatura de Roche sube en sus números. Yo los números que he visto, ninguno podría decir que la candidatura de Roche ha subido, para ser sinceros. Lo que sí es cierto de esto es que hay una conducta antidemocrática en las autoridades del gobierno de utilizar el congelamiento de cuentas como un arma política. No es el primero el que le pasa, es el primero el que lo denuncia. Porque todos los demás se hicieron pepí y se quedaron callados. Pero le ha pasado, y como son la mayoría, queridos amigos, no los quiero exponer. Le ha pasado por lo menos 5 o 6 políticos. 5 o 6 políticos. Que son candidatos o tienen candidatos y de pronto ven sus cuentas bancarias suspendidas. Sus cuentas bancarias suspendidas. Es antidemocrático. Es antidemocrático. Lo rechazo. Y creo que todos debemos rechazarlo. No es esa la forma como yo quiero ver la campaña. A mí me gusta la política. Hay gente a la que le gusta el fútbol. A mí me gusta la política. Me gusta ver las elecciones porque me gusta seguir las campañas. Disfruto cuando veo una buena campaña, una campaña bien hecha, aunque nunca vote por ese candidato o candidata. Sufro cuando veo una campaña mal hecha. Hay muchas, la mayoría. Pero me gusta que las elecciones sean el resultado de una campaña, no de un congelamiento de cuentas. Creo que no hace falta, además. No hace falta. Ayer vi números y no creo que en Guayaquil el gobierno tenga que recurrir a una bajeza como esa. Es indigna, espero que sea un error, una coincidencia, pero es por supuesto una actitud indigna, indigna, absolutamente indigna. Bien, números. ¿Qué números? Vamos a números. Ayer salió la última encuesta del CIES y se dio pues, algo absolutamente inesperado. Inesperado para muchos, ¿no? ¿Dónde está? Aquí está. El presidente de la República, que había caído a una calificación de 21 puntos, la más baja de su periodo, es decir, apenas 2 de cada 10 lo aprobaban, tuvo un repunte de 10 puntos porcentuales en un mes. Esto es el CIES, es una encuesta que ha venido midiendo el presidente de la República. Por supuesto, es una encuestadora seria. A veces desagrada mucho al gobierno porque los pone muy bajos y a veces, como ayer me supongo, les habrá dado grandes alegrías porque les muestra una recuperación activa. Así son las encuestadoras serias. En enero de este año el presidente rondaba los 40 puntos y en marzo había llegado a los 43. Es una buena cifra de aceptación para un presidente de medio término. Pero en julio el presidente estaba tan bajo como 21 puntos. Es una zona peligrosa. Ya por debajo de los 25 es peligroso. Es peligroso. La encuesta de agosto del CIES da como resultado una mejora de más de 10 puntos porcentuales en la aprobación del presidente. Mejora en el agrado del presidente. Hay gente que 24% decía que le agradaba, hoy 36% dice que le agrada. Es decir, la valoración positiva y la calificación positiva. ¿Es esto una cifra de celebración para el gobierno? No, 32 puntos sigue siendo una calificación baja. Significa que hay casi 70% de la población que no te soporta, o no te califica bien, o no te cree, o todas estas juntas. A que le parece que haces mal las cosas. Pero a mí me encanta esta encuesta, porque muestra algo que yo he creído siempre del presidente Noboa. Y es, el presidente Noboa es imposible de leer en encuestas. Es imposible de leer en encuestas. Si por las encuestas fuera, Noboa no hubiera vuelto a ser presidente, porque lo dieron todos por muertos antes de la segunda vuelta del año pasado. Todos lo dieron por muerto. Y resulta que no solo no está muerto, sino que ganó las elecciones y recuperó 30 puntos para las elecciones. El mes pasado, en julio, cuando salió la encuesta del CIES y rondaba los 21 puntos, todos dieron al gobierno por muerto. Y ahora, no solo que no está muerto, sino que seguramente terciará y terciará bien en las elecciones. No sé si alcanzará para ganar las plazas principales, pero por lo menos tiene para competir. La capacidad de recuperación de Noboa es vista en muy pocos políticos. Muy pocos políticos pueden decir, tranquilo, de una caída como esa, yo me recupero. Es algo que Noboa hace con facilidad y hace como si no estuviera haciendo la gran cosa. Muchas gracias, señorita. ¿Cómo está usted?
4: Bien.
0: ¿Está muy bien?
4: Sí.
0: La veo en pijama todavía. ¿Son horas de pijama todavía en esta casa?
4: Sí.
0: ¿Sí? ¿Te has quemado trayendo el café hoy?
4: Sí.
0: ¿Sí?
4: Acá.
0: Ya. ¿Estás bien? Ya. Saluda.
4: Hola.
0: Hola, Radiovisión Manaví, diles.
4: A la Radio Visión Manaví.
0: Muy bien, muy bien. Ya, te amo, corazón, gracias. Bien, la barista en sus últimos días de trabajo. Y Noboa es difícil de leer para la clase política porque no actúa como los políticos normalmente actúan. hace cosas que todos nos atreveríamos a apostar no se atrevería. Yo hubiera apostado que no se atrevía a llevarse a Aquiles Álvarez a prisión. Y no solo se llevó a Álvarez, sino que se llevó a Álvarez y a Serrano y a Muentes y a Wilman y a... Se me escapa alguno por ahí, los políticos. Y a Valdor Bermeo. Se los llevó a todos. Y los puso no en una prisión, sino en un infierno. La cárcel del encuentro es más un infierno que una prisión. Noboa tiene esa particularidad de no siente respeto por el status quo, ni siente devoción por alguien que no sea su proyecto, y cree en las posibilidades de hacer un proyecto. A lo mejor se estrella, yo lo he descrito siempre como un apostador de la política, ¿no? Si Noboa hubiera perdido las elecciones, las hubiera perdido él. Porque no había un consultor político al lado llevando la campaña, era él. Y si Noboa fracasa en su gobierno, fracasa él. Porque sus ministros, la verdad, están casi todos pintados en la pared. Es él con unos empleados a los que llama ministros y a los que delega ciertas funciones. Pero es él. De momento le ha tocado ganar. Cuando cae en las encuestas, cae él, al gobierno, cae él. La recuperación también, entonces, hay que atribuírsela. Me parece que es la lectura justa. Una lectura que tendré enojado, déjame ver mi chat, solamente para ver si alguien ya se enojó. ¿Dónde está mi amigo Sinio, que no se ha enojado por aquí? Mayra salió enojada. Mi querida Mayra, que siempre está por aquí. Mónica Rollinger tiene 9 meses en su nivel de ñaños. Gracias, Mónica, por estar aquí. Ay, obvio que van a ganar si eliminan a la oposición. No te creas, Mónica. Yo voy a desconfiar de las encuestas porque no me parece esta una elección normal. No creo que sea así de fácil. Va a haber plazas donde la eliminación de la oposición le va a pasar una factura de gobierno. Lo puedo garantizar. Va a haber plazas donde hay un voto más o menos consciente en torno a un candidato perjudicado o una candidata perjudicada que dice, ok, no puedo votar por quien yo quiero, voy a votar contra quien no quiero. Y entonces va a haber una especie de voto castigo al gobierno. Lo que hay que medir al final del día es qué pesa más. Si las pasiones en favor, las pasiones en contra, pero el gobierno no logra todavía desmarcarse de lo que la oposición quiere y lo que yo creo le beneficia. Le beneficia. A la oposición le beneficia que esto sea un referéndum de aprobación del gobierno, porque el gobierno lo pierde. No tiene números el gobierno para ganar un referéndum de aprobación porque no tiene el voto mayoritario. Esa es la verdad, no tiene el voto mayoritario. Tiene un voto duro, como lo tuvo el correísmo en su momento y como lo tiene el correísmo. Me parece que el voto duro del gobierno es superior al correísmo en este momento. Es normal porque son la fuerza política dominante. Así sucede. Pero en seccionales podrían sufrir un revés por esto que estás describiendo, Mónica. O sea, yo sí creo que va a haber plazas. Estoy pensando, por ejemplo, en Manabí. Va a haber plazas donde el gobierno, aunque haya descalificado a Luisa González, el que pongan, y me parece que va Jaime Estrada Jr., que tiene buenos números, Jaime Estrada Jr. muy probablemente se la lleva, pero silbando. Habrá otros lugares donde el gobierno no es tan fuerte como su candidato. Caso Guayaquil, Cintia Viteri. Cintia es más Cintia que candidata de gobierno. Toda la campaña va a intentar empujar a Cintia a ser la candidata de gobierno, pero de momento Cintia es Cintia. Eso trae sus propios negativos y trae unos números que yo no me explico, no entiendo. Yo hubiera creído que la gente no recordaría con cariño a Cintia Viteri. Si alguien me hubiera pedido apostar, hubiera apostado con que no habría cariño por Cintia Viteri en la memoria popular. Pero ayer vi números, una encuestadora privada, por ejemplo. Cintia muy muy por encima de sus propios números y expectativas, y Fiorella muy alta también. y los demás casi no existen. Si esa polarización se llega a mantener, va a ser una carrera interesantísima. ¿Descalificar a todos premia al gobierno? No, por ejemplo, la misma encuestadora privada que vi ayer, que da a Cintia como primera ineludible o imbatible incluso, da a Pavel como candidato imbatible. Hay otras encuestas que no lo dan tan alto a Pavel Muñoz. Pero la que vi ayer lo da muy, muy alto a Pavel. Junta estancado en menos de la mitad de la votación de Pavel y estancado debajo de Junta, sorpresivamente a mi juicio, Wilson Merino. Wilson Merino. ¿Así van a resultar las cosas en noviembre? No, muchachos, para eso hay una campaña. Si no hubiese campaña, pues... Si las encuestas dijeran la versión definitiva, no haríamos campaña ni elecciones. Superchat Andrés Rubenera. Ha eliminado a tanta gente, me supongo que el gobierno. Ha eliminado tanta gente, está en el camino. Ha comprado todo árbitro electoral. Claro, es legítimo y popular nuestro presi, dice Andrés Rivadeneira. Gracias por tu mensaje, querido Andrés. Y gracias a todos por estar aquí. Anderson, ¿qué vas a darle de regalo a la Moni? No puedo contarlo aquí porque la Moni va al programa. Entonces se enteraría. Pero a mí no se me hace nunca muy difícil saber qué quiere o necesita precisamente la Moni. A la Moni le gusta mucho los momentos más que los regalos. O sea, la Moni disfruta mucho que le armemos una pequeñita fiesta, ¿no? Que haya una decoración y tal. Pero como yo hago eso muy mal, lo hace ella misma. Porque claro, es Virgo y solo ella hace las cosas como ella quiere. Entonces seguro la Moni se encargará de su propia decoración mientras yo haré alguna reserva en un restaurancito para la familia. Y como regalo, le voy a dar algo que quiere y necesita y no tiene. Y cuando se lo dé, a lo mejor se los cuento. De acuerdo, gracias a todos. No se olviden dejar su like y pasar por aquí. Es fantástico, es maravilloso tenerlos acá. Hoy tengo como invitada a Verónica Saraus. Voy a pasar el link para la conexión. Es la viuda de Villavicencio y ha sido un personaje pues muy, muy, muy popular en las últimas semanas en Twitter.

0: Bien, ya está por entrar. Me había olvidado de mandarle el link. Esa es la verdad. Me acabo de acordar que no le había mandado el link y iba a ver si estaba conectada. Entonces le acabo de escribir. Gracias a todos por estar conectados a este programa. Es fantástico y es maravilloso tenerlos aquí. Y bueno, vamos a ir a algunas cositas. Mientras espero a mi invitada esta mañana y luego revisaremos, por supuesto, el historial delictivo de Daniel Salcedo. Y tenemos un programa en el que hay que revisar quién es Daniel Salcedo y qué ha hecho Daniel Salcedo. Y tendremos esta conversación con Verónica Saraus, viuda de Villavicencio. En las noticias para esta mañana, tengo la declaración siempre polémica de Andrés Castillo. Vamos a ver qué dice el Castillo desde la Asamblea en relación a la niñez.
1: Sí, pero por supuesto, yo lo dije desde el comienzo. En el Ecuador, al menos en esta Asamblea Nacional y desde mi despacho, vamos a hacer un dique de contención a todas esas novelerías de la izquierda internacional que pretenden meterse con nuestros niños. Cumplan 18 años y hagan lo que les dé su regalada gana. Pero con los niños, no. Con nuestros hijos, no. Y ya tanto en la ley de adopciones. Como aquí en la ley, en la reforma al Código de la Niñez, nosotros hemos sido firmes y tajantes. Ya saldrán los típicos de siempre hacer sus editoriales y sus pendejadas. Ya saldrán a decir eso. Pero nosotros aquí no vamos a permitir que a nuestros niños se les hormonice, se les cambie de sexo, o sea, cualquier cosa que vaya en contra de su propia identidad. Ahora, cumplan la mayoría de edad y ya.
2: Ahora, legislador, ¿qué lectura política le da a la atención?
0: Tenemos un comentario ganador de la Vivi Espinosa, el regalo que le tengo que dar a la Moni. Dice que un varoncito es lo que quiere y no tiene la Moni. Negado, cancelado el comentario. Estamos nosotros en un momento de la vida distinto. Bien, Andrés Castillo dice que impulsará en la Asamblea pues una férrea oposición a los cambios legislativos que quieran permitir pues que los niños estén involucrados en lo que llama la agenda izquierdista o izquierdosa internacional. Izquierda, izquierdosa internacional. Esto tiene que ver con las reformas del Código de la Niñez,

antes de los 18, como tampoco le dejaría hacerse un tatuaje. Y me parece que llevar tatuajes es algo normal y común, pero si uno deja tatuarse a un niño de 12, se tatúa a Doraemon. Tal vez no quiera llevar a Doraemon de por vida. ¿Estás de acuerdo con Andrés Castillo? Mira que es muy loco porque hay gente que no soporta a Andrés Castillo. ¿Sí? No. Y una opción, sí, pero me cae mal. Bien, puedes hacer tu votación ya en la caja de comentarios de YouTube. ¿A qué edad los chicos pueden saber qué mismo son? No sé, yo no creo que haya una edad para saber qué mismo es. Yo no creo en aquello. Yo tengo amigos de la diversidad sexual que me han dicho, yo desde siempre supe que era diferente. Y tiene derecho a hacerlo y hay que proteger a los niños que se sienten excluidos de la sociedad, por supuesto. Pero una operación irreversible es eso, es irreversible. Me parece que tomar decisiones irreversibles a los 14 años no es la mejor decisión. Por eso no les permitimos casarse, por ejemplo. A pesar de que casarse pueda ser reversible. Pero consideremos todos en que, en teoría, no deberían de tomar ese tipo de decisiones antes de los 18. Yo creo que tampoco deberían de votar antes de los 18, pero cada cosa, cada cosa. Y va ganando el sí, y el sí, pero me cae mal, de forma casi absoluta. De forma casi absoluta. Sí. O sí, pero me cae mal en este momento. Está siendo muy popular Andrés Castillo. ¿Qué hace un hombre hetero hablando de esto? Perdón, no sabía que tenía prohibido hablar de estos temas si uno es heterosexual. Tampoco podré hablar, por supuesto, de la crisis de salud porque no soy médico. Y seguramente no podré hablar de la situación de seguridad del Ecuador, porque no soy ni delincuente ni policía. Tiene mucha lógica impedirnos hablar. Alguien puede no estar de acuerdo con mi criterio y me parece bien, tendrá el suyo. Y hará un programa y yo me sentaré y lo veré. De acuerdo, dejamos esto a un lado, recibimos a mi invitada esta mañana, es Verónica Saraus, viuda de Villavicencio, esta mañana con nosotros. 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

0: Gracias a todos por estar conectados. Es fantástico y maravilloso tenerlos aquí cada mañana. 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Recibo a mi invitada esta mañana. Es Verónica Saraus desde los Estados Unidos. Verónica, bienvenida. ¿Cómo estás? Buenos días.
1: Hola, Anderson. ¿Cómo estás? Buenos días.
0: Hombre, el caso Villavicencio va a ser una de estas cosas que nos persiga como sociedad por mucho tiempo, pero esta semana particularmente está muy vivo por el regreso de José Serrano. Déjame empezar con lo urgente más que lo importante. ¿Cómo reaccionas al encarcelamiento de José Serrano, que es hoy uno de los considerados autores intelectuales por la Fiscalía General del Estado?
1: Bueno, todos sabemos el personaje que es José Serrano, ¿no? Él es la caja secreta de todos los oscuros secretos del Estado, de Carondelet, del gobierno de Correa, del gobierno de Noboa, quizás del gobierno de Guillermo Lasso, y al aparecer quiso también saber mucho del gobierno de Daniel Noboa, y por eso es que le pasó lo que le pasó. Pero existe el karma y todos tenemos...

0: Tenemos que hacernos responsables de lo que hacemos y contra quién lo hacemos también.
1: Ha habido mucho ruido alrededor de una relación de proximidad entre Verónica Saraus, mi invitada de hoy, y José Serrano. Y esto surge a raíz de los chats con María Paula Christensen, que es la esposa de Serrano. Déjame empezar por el principio. ¿Qué hacías tú hablando con la pareja de un tipo que, según la fiscalía, asesinó a tu esposo?
0: A ver, yo te hago la pregunta. Te devuelvo la pregunta antes de contestarte. ¿Qué hice yo cuando te busqué a preguntar qué sabes del crimen de Fernando?
1: Sí, lo primero que me
0: recibiste, me dijiste, lo siento, la situación entre los dos fue álgida, cada uno peleó porque cada uno pensó que era más importante que el otro, pero lo que yo sé del caso te lo digo este rato. ¿Fue así o no fue así? Lo mismo pasó con esta persona, es que yo no me reuní con todas estas personas, me reuní con más de 700 personas para que me diga cada una qué sabe sobre lo que le ocurrió a Fernando. Porque a mí me ha tocado hacer el papel que Fiscalía no hizo, ponerse a investigar qué pasó con el crimen. Porque lo que hizo Fiscalía lo vamos a hablar después. Pero yo no veo por qué se sataniza la comunicación que mantuve con la esposa de José Serrano. Yo le estoy haciendo preguntas que me sirven a mí. Quizás a ella también le debieron haber servido en su momento para la defensa, pero hasta ahí llega la interrelación que existió. No hay amistad, hay una comunicación cordial, respetuosa, de chiste, de mofa, pero eso es todo. O sea, no somos íntimos, porque a mí no se me olvida todo lo que yo viví. A mí nadie me contó lo que pasó en mi matrimonio, en mi casa, en el allanamiento, la persecución. Todo lo que yo viví, lo sé yo, lo sentí yo. A mí nadie tiene que decirme a través de cadenas nacionales todo lo que pasó en mi casa. Pero para saber lo que pasó con el Fernando, yo soy capaz de sentarme a hablar con el mismo Satanás. Eso no es el problema.
1: Las hijas de Fernando Villavicencio te acusan de haber cruzado la línea y haber estado casi en coordinación con María Paula Christensen. ¿Qué les respondes?
0: ¿Cuál línea? ¿Cuál línea crucé? Solo cruzas una línea cuando cometes un delito. Y yo no he cometido ningún delito. Yo me puedo burlar, me puedo poner a bromear, contarle cosas que nunca debieron haberse hecho públicas. Primero, porque yo no soy funcionaria pública, no estoy involucrada en ninguna investigación. Esas conversaciones son privadas, no debieron haber sido filtradas. Y bueno, la fiscalía tendrá que responder después. Pero, ¿qué les puedo responder? Yo no tengo que responderles nada a ellas, porque yo no tengo que responderle nada a nadie. Yo soy la esposa sobreviviente de Fernando y por tal tengo derecho de hablar con todas las personas que a mí se me dé la gana para averiguar qué pasó con Fernando. Si a la ex fiscal general, Diana Salazar, yo le entregué toda la información que pensé ella iba a utilizar para abrir líneas de investigación y lo único que hizo es utilizar esa información para beneficiarse ella sola, ¿cómo yo no voy a desconfiar de todo lo que está haciendo el Estado en este caso?
1: Hay un chat en el que dices, ella se lo buscó en relación a la confrontación de Javier Jordán con una de las hijas de Villavicencio, no sé con cuál. ¿Te parece apropiado o inapropiado?
0: A ver, a mí me parece una estrategia torpe de parte de ellas haber buscado pleito con el señor Jordán, alias Tetón. Y le digo señor porque como demanda a todo el mundo, yo no quiero que me demande porque no tengo tiempo para estar en otras demandas. Tengo tantas demandas que ver, pero tengo en otras demandas que no me interesan. No me interesa estar metida. Ellas estuvieron pica y pica y pica a semejante personaje peligroso, además. Que ahí están las consecuencias. Les demandó al igual que demandó a Fernando y a Cristian Zurita. Y luego ellas se autodenominaron. víctimas. Este sujeto, sujeto peligroso además, que estuvo involucrado en el caso Metástasis, que estuvo planificando el complot sobre el asesinato del Fernando en el 2022 y que Fiscalía no ha logrado determinar cómo este complot del 2022 se llegó a concretar en el 2023, se ponen a pelear. A mí esas cosas no me parecen inteligentes. Así como no me parece inteligente pelear con Rafael Correa de mañana, tarde y noche, pelear con el correísmo de mañana, tarde y noche, porque el Fernando ya dejó haciendo el trabajo de investigación periodística donde se demuestra todos los actos de corrupción que cometió ese gobierno, el gobierno de Lenín Moreno, y lo que dejó denunciando sobre el gobierno de Guillermo Lasso, duerme el sueño de los justos en la congeladora de la Fiscalía. Entonces, a mí esas cosas no me parecen inteligentes, buscarte hacerte daño a ti mismo, eso no es inteligente.
1: Yo soy respetuoso a la vida privada de la gente, pero es un tema público. Igual yo lo pregunto, tú ves si me respondes. ¿Te casaste de nuevo en Estados Unidos?
0: Me casé, pero ese matrimonio ya no existe. Y si me vuelves a invitar a tu programa, te cuento la historia de todo eso, todo lo que conlleva a eso. Pero hoy no voy a hablar de mi vida privada.
1: Sí, bueno, tampoco es el tema favorito de este programa, no te preocupes. Sí. Me parecía importante tocarlo.
0: Me encanta el chisme a mí, pero no soy parte de la farándula ecuatoriana.
1: ¿Por qué de pronto hay una guerra entre personas que tendrían que estar del mismo lado? Me refiero a la familia de Villavicencio. De pronto se separan en una guerra abierta, pública, mediática, con acusaciones graves, cuando creo que en el fondo todos están buscando exactamente lo mismo.
0: Se entiende, ¿no? Que todos queremos saber quién le mató al Fernando.
1: Se entiende. ¿Y no es así?
0: No sé cuál es. A ver, verás. En estos 3 años desde el crimen del Fernando, todos responden a intereses, todos. Los periodistas, los amigos, los asesores, las fuentes, todo el mundo te responde a sus intereses. Si yo me sentara a contar todas las teorías sobre el crimen de Fernando que cada una de las personas cuenta, siempre es atacando al otro, al que me perjudica, al que me conviene que sea atacado. Pero nunca muestran una prueba que diga, él fue parte, él puso $20, él puso las armas, él puso los... Él contrató a los sicarios, mandaron a traer, le mandaron al sujeto a contratar, a buscar, qué sé yo. No, no existe nada de eso. Solamente te dan narrativas de todas estas cosas. Entonces, sobre la base de esos intereses es que se mueve esto. Mi interés en este caso es saber quién le mató al Fernando, porque yo tengo 2 hijos pequeños todavía, bueno, ni tan pequeños, ya el uno tiene 18, el Martín ya tiene 14 años. Martín tiene derecho de regresar al Ecuador y vivir una vida tranquila, sin el peso del asesinato de su padre y sin el estigma de no saber qué pasó con su papá. Y sobre todo, que pueda vivir sin tener la amenaza de la muerte encima. Que es por eso que nosotros estamos fuera del Ecuador.
1: Hay gente que no sabe esa parte de la historia. ¿Por qué te fuiste?
0: A ver, yo me fui solo por 8 días a una reunión en la CIDH y en medio de mi reunión me entero que mi cápsula es desmantelada, que se ha ordenado el retiro de los vehículos, el vehículo blindado que yo tenía, se ordena el retiro y mis hijos que se quedaron al cuidado de mi madre porque no tienen más familia que mi mamá, ya no podían salir de la casa a ningún momento porque ya estaban en peligro. Días antes de que yo viaje, nos llegó una nueva amenaza donde se hace el respectivo parte policial, se indica que la amenaza, incluida ya los servidores policiales, más o menos la amenaza decía, Ni con los pacos te vas a librar de que les matemos a tus hijos y lara, lara, lara, lara. Entonces ya la amenaza dejó de ser ya directamente contra mí, se metieron contra mis hijos, ya había fotos de mis hijos y la policía que les cuidaba circulando en chats de quién sabe quién. Y eso es lo que obligó a que yo saque del Ecuador a mis hijos.
1: ¿Fuiste la única a la que le quitaron la cápsula?
0: Cuando yo estuve fuera del Ecuador, se quitaron los vehículos de mi cápsula, comuniqué inmediatamente a la CIDH porque poseo las medidas cautelares. El Estado contestó que como no avisé que me iba a salir del Ecuador, los vehículos tenían que regresar allá, sin tener en cuenta que mis hijos también son beneficiarios de las medidas cautelares. Entonces no pueden decir, la mamá no está y que les se jodan los hijos, disculparán el francés, pero no tengo filtros. Justo hoy no tengo filtros.
1: Ha habido un avance notable en la investigación. Ojo con el adjetivo que estoy usando, ¿no? Un avance. No quiero calificar de que la investigación está bien hecha. Estoy describiendo que ha avanzado mucho. Hace un año, esta investigación estaba parqueada a Fernando lo mataron unos sicarios. Y de pronto hoy hay toda una estructura. Esa estructura, sabemos ya todos los nombres, incluye una parte política, operadores, financistas, de lo que la fiscalía cree que sucedió. Poca gente ha leído tanto el expediente como tú, Saraus. ¿Qué opinas de la versión de fiscalía?
0: Mi opinión ha sido pública. La investigación es una vergüenza, pero porque la ley me obliga, tuve que adherirme a la teoría del caso, porque pasa y resulta que en el Ecuador la titularidad de la acusación la mantiene la fiscalía. Sí. Las víctimas estamos atadas de manos y ni siquiera podemos presentar nosotros nuestra propia teoría del caso. Y digo esto aclarando además que Fiscalía tuvo 2 años la investigación en absoluto secreto, poniéndole doble reserva para que ninguna de las víctimas acceda a esta información. Ni siquiera nos permitió decirle, oiga, señora fiscal, por aquí debería investigar, busque estas líneas. No, mantuvieron secreto en la investigación, no hicieron nada, no investigaron nada, estaban dedicadas a ver qué tiene el teléfono del Fernando para luego filtrarlo a través de varias personas, una de ellas tú, y el otro lado el correísmo. Entonces, estas señoras lo que hicieron en 2 años fue tratar de congelar la investigación, evitar que las víctimas estemos activamente en esa etapa de la investigación, y solamente un día decidió filtrar a sí mismo los que iban a ser vinculados a este proceso, que eran Jorge Glass, José Serrano, Daniel Salcedo, Arboleda ya estaba ahí, no me equivoco, eran 5, pero Arboleda, el Pipo Chavarría todavía no aparecía, se hablaba del mito de Pipo Chavarría porque todavía estaba declarado muerto. Para entender el caso tienes que retrotraerte en el tiempo además, porque se dieron un montón de circunstancias que obligaron incluso a la propia fiscalía a modificar sus propias actuaciones.
1: Tú no coincides con la teoría del caso de fiscalía.
0: Para
1: ¿Te
0: nada.
1: Atreves a hacer pública tu teoría del
0: Para
1: caso?
0: Para nada, jamás. Pero es lo que hay. Y si estas Pero, personas...
1: ¿Te atreves a hacer pública tu teoría del caso?
0: En otro programa, con todo gusto. Esta acusación particular que yo presenté, basada en la investigación que tenía la fiscalía, todavía no se incorporaba al famoso informe final que ahora circula como monedita de cambio en las redes sociales. Todavía no había nada de eso porque aún no explotaban el teléfono de María Paula Christensen. Entonces esto lo hacen al último y con lo que sostiene fiscalía, bueno, pretende sostener fiscalía el caso, es con estas conversaciones, según ella, que dice encubrimiento, y la verdad que no sé cómo entiende Fiscalía lo que es un encubrimiento. Que las víctimas no entiendan, hasta aceptable. Que los pseudoanalistas políticos, que no son analistas políticos, no entiendan, es aceptable. Pero que Fiscalía trate de seguir engañando al Ecuador y a las víctimas, ya no depende de mí. Pero estas personas sí tuvieron, planificaron en el 2022 atentar contra la vida de Fernando. Eso es un hecho real que nadie lo puede desmentir, porque incluso en mis conversaciones, que espero que estén ahí, no he revisado el informe porque tengo tantas cosas pendientes. Yo soy mamá y papá de mis hijos y yo tengo que ver cómo nos sostenemos todos. Entonces, hay muchas cosas que yo tengo que hacer, además de estar pendiente de esto. Espero que en esas conversaciones estén todas las preguntas que yo le hice a María Paula Christensen para averiguar si en efecto el usuario de Trima que se le asocia a Javier Jordán era él. Y sí, yo estoy completamente convencida de que es él, y él jamás va a poder negar, así diga que Trima le certificó que él no tiene nada. Él no va a poder negar que es él quien mantiene esta comunicación. Pero lo que sí también me llama la atención es que no solamente fue este usuario, también fue el usuario de Elibe Angulo, alias El Estimado, que también le proporciona mi foto, la dirección de mi casa, la dirección de la foto del amante del Fernando, cómo se ven, dónde se ven, un montón de cosas que no están en esa pericia. Y que también este señor Elibe Angulo tiene que haber sido vinculado al proceso, porque él también participó del complot. Pero hay un montón de gente que se quedó por fuera. Si estos que están aquí, estos siete personajes que están aquí, son apenas el 10% de toda la gente que estuvo involucrada en el asesinato de Fernando. Faltan un montón. Y sobre todo, lo más importante, la participación de la policía en el asesinato. Sin la participación y la veña de la cúpula de la policía, el asesinato de Fernando no se podía llevar a cabo. Algo tan simple como eso, no puedo creer que hasta ahora no se entienda. Ok, si Serrano fue quien infiltró la cápsula, ¿dónde está el policía de la cápsula del Fernando infiltrado y por qué no está siendo vinculado y procesado? Ojo con esto que te voy a decir, que mucha gente, te acabé de escuchar hace un rato. Los periodistas viven perdidos. Sí, viven perdidos porque son perezosos, no leen los expedientes, porque dicen, ay, qué pereza, de 100 expedientes y del Villavicencio, como, ¿por qué voy a leer yo? ¿Qué me importa?
1: Sí.
0: Mientras no aparecía Lenin Vimos en el espacio, la investigación estaba llevándose por el ECU-911. Este policía en servicio activo, Cristian Valencia, que trabajaba en la PJ, que fue quien filtró las ubicaciones del Fernando y le entregó a otro policía de rango mayor que tenía nexo directo con Leandro Norero, este mismo policía que sacó luego los carros de la casa de Leandro Norero
1: El
0: y que fue
1: mayor.
0: sentenciado en el caso Metástasis. Cosas dentro del caso que no se han dicho, pero solamente nos agarramos del tema político porque estamos en campaña, porque estamos comiendo del cadáver del Fernando. Entonces, estas cosas no se puede dejar de decir. Hay muchas cosas impresentables en el caso,
1: Hay gente
0: muchas
1: comiendo
0: cosas.
1: el cadáver de Villavicencio.
0: Se está viendo que hay gente que come del cadáver de su padre.
1: ¿Quién?
0: Lo acabo de decir.
1: ¿Qué tendría que pasar para que el caso encontrara la verdad? Dame
0: A ver,
1: puntualmente tres cosas, cuatro cosas.
0: la primera pregunta que todo el mundo debe hacerse es, oiga, Fiscalía, ustedes en el 2023, en marzo del 2023, tenían pleno conocimiento de las conversaciones que mantuvo Leandro Norero con Javier Jordán, con alias Invisible, ¿y qué hicieron con esta información y por qué no se le comunicó a Fernando Villavicencio para que tome cartas en el asunto sobre su seguridad? Si esta información no se quedaba en la fiscalía, en el teléfono de algún fiscal que ya accedió a estas comunicaciones, Seguramente Fernando hubiera hecho un escándalo y estaría vivo, pero no hizo eso. Fiscalía se quedó callada con esta información y tras el asesinato en agosto del 2023, estaban apuradísimos acomodando el caso Metástasis para sacarlo en diciembre del 2023, cuando ya se leyeron todos los chats del caso Metástasis, donde también la fiscal general dijo que ella era parte de que Colón Pico era
1: Sí.
0: parte de los que estuvieron atrás del asesinato de Fernando y que le iban a matar a ella también. Luego, nunca apareció vinculado Colón Pico, jamás apareció vinculado Colón Pico. Entonces, empezó a través de fiscalía a sortearse una serie de nombres, de acusaciones. Y si desde fiscalía te dicen una cosa y vos les crees, se supone que se suponía que la señora era amiga del Fernando. Y si no eran amigos, al menos conocidos, agradecidos, porque el Fernando le daba haciendo el trabajo de investigación que ellos no podían. Es
1: Sí.
0: tan así que me estoy dando cuenta que si Arroz Verde hubiera sido investigado por la fiscalía, si hubiera caído ese caso. Por suerte lo investigó Fernando Villavicencio y es tan fuerte que no se cae hasta ahora.
1: Oye, ¿la muerte de Fernando está siendo investigada en la justicia americana?
0: 50% sí, 50% no.
1: Eso significa ni lo uno ni lo otro. ¿Qué significa 50% sí, 50% no?
0: Ni lo uno ni lo otro. El problema es que en Estados Unidos se investiga los crímenes que se realizan en Estados Unidos y el único crimen que se realizó en Estados Unidos relacionado con la muerte del Fernando fue el hackeo de su teléfono. No lo digo yo, lo dijo una persona que salió en medios a decir que él tuvo en su poder el teléfono, la tablet y la computadora del Fernando que le llevaron dos personas para hacer el trabajo y que él tiene los videos y no sé qué cosas más. Lo ha dicho públicamente. Ese sería por el único medio que podrían llegar a investigar qué pasó con la muerte del Fernando. Pero eso toma tiempo, cuesta dinero. Y creo que nadie está interesado en saber. En Ecuador está puesta la denuncia de la filtración de la información del teléfono de Fernando y del hackeo de Fernando, porque hubo personas que tomaron atribuciones que no debían haberse tomado, como por ejemplo decidir hacer una copia del teléfono de alguien que no es el propietario del teléfono. Esas
1: De
0: cosas
1: Cristian
0: no se
1: Zurita
0: pueden.
1: hablamos, ¿no?
0: Las cosas no se puede dejar pasar. O sea, vos no podías, a ver, si vos tenías la intención de guardar todo lo que él tenía en el teléfono, debías haberle enterrado con el teléfono al Fernando y punto. Y no hubiera sido maltratado otra vez, acusado de extorsionador, un sinnúmero de cosas horrendas que le han hecho al Fernando tras la muerte. ¿Y quieres que yo me quede sentada cruzando de brazos, llorando en una esquina como cualquier viuda, sin tomar cartas en el asunto? Yo voy a seguir investigando esto hasta el último día, hasta que se esclarezcan las cosas, porque Fiscalía no está interesada en esclarecer el asesinato, porque no les conviene además, porque
1: ¿Por
0: esclareciendo
1: qué no les
0: el
1: conviene?
0: crimen quedan en descubierto que ellos conocían de que iban a matarle al Fernando y no hicieron nada para evitar ese crimen.
1: A ver, lo que pasa es que tú conoces bien el expediente. Tú estás
0: Es que yo
1: hablando de
0: estoy
1: que la
0: afónica y creo que
1: fiscalía,
0: estoy gritando, tienes que disculparme.
1: la fiscalía tiene en 2023, en inicios del 23, el teléfono donde se dice que a Fernando lo van a matar.
0: A ver.
1: Espera, un segundo. La fiscalía tiene en inicios del 2023 un teléfono que dice que a Fernando lo van a matar. A Fernando lo matan 9 meses después, en agosto del 23. 9 de agosto del
0: Así
1: 23.
0: es.
1: Lo que tú dices es que alguien en fiscalía vio esos mensajes y leyó esos mensajes y no le dijo nada a Villavicencio. Y entonces cuando se da la muerte de Villavicencio, esa es una de las partes que Fiscalía no quiere investigar porque entonces tendrían responsabilidad.
0: Pero obvio que tienen responsabilidad. ¿Recuerdas que se armó esta famosa comisión en la asamblea para investigar la muerte del Fernando? Salieron dos informes, uno de mayoría y uno de minoría. El de mayoría aprobado por ADN donde decía que el asesinato del Fernando es responsabilidad absoluta de la negligencia de Guillermo Lasso en el manejo del control de la delincuencia. Un crimen común. Ese es el resultado del informe de ADN. Y el otro informe daba cuenta de toda la trayectoria periodística del Fernando, donde decía las denuncias que hizo, contra quién hizo y por qué su crimen si era un crimen político. Entonces, hay cosas que no entran aquí. El propio CIES, a través de Fausto Cobo, estuvo en esa asamblea diciendo que ellos tenían las alertas de las amenazas contra Fernando.
1: De acuerdo.
0: Tampoco hicieron nada. Entonces, cuando la fiscalía comience a investigar, cuando alguna vez tengamos un fiscal que no dependa de la voluntad de quien se siente en Carondelet, porque el fiscal, y esto ya es algo que todo el mundo tiene que tener en cuenta, el fiscal general del Estado es el brazo ejecutor de quien está sentado en Carondelet, nos guste o no nos guste. Ya lo vivimos en el pasado, lo seguimos viviendo ahora y así seguirá pasando hasta siempre. Pero en algún momento, quien se siente en Carondelet va a querer saber qué pasó, porque la responsabilidad del Estado no se puede dejar a un lado solo porque Fiscalía quiere utilizar el crimen contra un grupo de personas que hoy le son incómodas, pero está dejando de lado a todos los demás, incluso recién salió un nuevo artículo en Código Vidrio, donde se habla de las conexiones entre la cúpula de la policía y el narcotráfico, donde se menciona a César Zapata, que era comandante de la policía, y cuando asesinaron a Fernando, era el jefe de operaciones de la policía, que también estaba en la cúpula, tenía pleno conocimiento de todo lo que estaba sucediendo en la cápsula del Fernando, con las amenazas del Fernando, y nunca hicieron nada para procurarle más protección. Incluso los disparos que sucedieron en mi casa en septiembre del 2022 no constan en la investigación ni en el famoso informe este, o constarán porque no he visto, pero no constan, y es a raíz de esta balacera que tuve en mi casa que le dan la bendita camioneta esta destartalada de la DGI al Fernando para que recién tenga un vehículo donde movilizarse. En septiembre del 2022, él pasó un año movilizándose con sus propios recursos y los policías que estaban a cargo de la seguridad del Fernando, unos completos inexpertos, porque no quiero decir otra cosa, inexpertos en el cuidado y protección de personas, no tenían ni idea de a quién estaban cuidando ni qué es cuidar a una persona en riesgo. No lo sabían. Recién en mayo del 2023, el capitán de policía, Cristian Ceballos, hace el curso para aprender cómo se cuida a personas luego de que él ya tuvo a su cargo la seguridad del Fernando. Entonces, recién entre mayo y agosto, él termina de hacer el curso. Se quejaba de que no le daban armas largas y nunca le iban a dar armas largas por la sencilla razón de que él era un oficial del UPC, era un oficial de barrio que no tenía conocimiento en manejo de armas largas. Jamás le iban. Es como si yo le diga al comandante de la policía, debe un arma para yo defenderme. Va a decir, señora, usted está loco, usted nunca jamás ha disparado un arma, ¿para qué quiere? Más o menos esa es la relación que estoy haciendo para que se entienda por qué nunca se le dio armas largas a Cristian Ceballos.
1: Voy a ir al final de la entrevista, un poco por donde comencé, Verónica. ¿Tienes expectativas de que Serrano pueda decir algo que aporte al caso Villavicencio? O sea, ¿habría algo que preguntarle a José Serrano que no se le ha preguntado todavía?
0: Es que no le han preguntado nada, si le tienen, le detuvieron hace un año atrás. O sea, sería bueno que se siente junto con sus abogados y se defienda y que cuente todo lo que tenga que contar del caso. Y que si sabe quiénes participaron en el complot y luego asesinato del Fernando, que lo diga. Que lo diga sin miedo, porque además tenerle en la cárcel del encuentro significa que para Daniel Noboa eso es, como decía el Fernando, un cangrejo en la bragueta. Porque si le llega a pasar algo, el directamente responsable se llama Daniel Noboa. Nos guste o no nos guste. El señor tiene que pagar por los supuestos crímenes que ha hecho, porque ahora les leo a un montón de gente que se siente víctimas de José Serrano. Yo espero que se acerquen a la fiscalía y pongan sus respectivas denuncias y le acusen de lo que le están acusando y que se defienda de lo que le acusan además, pero que también diga qué pasó con el crimen de Fernando Villavicencio, pero no desde la perspectiva que les beneficia a ellos, porque a mí también me dijeron que sí, que el crimen era de Guillermo Lasso, y yo, es que Guillermo Lasso, sí, Guillermo Lasso no puede evitar la responsabilidad política que tiene en el crimen de Fernando, porque resulta que en el gobierno de él fue donde fue asesinado el Fernando. O sea, ese crimen se cometió en el gobierno de Guillermo Lasso, sí, eso es un hecho que no se puede cambiar. Que hubo asesinatos antes del Fernando, Agustín Intriago, sí, también tiene que investigarse el crimen de Agustín Intriago, porque ese crimen también está ligado al asesinato de Fernando por los nexos entre una asambleísta que fue electa en el bloque de Gente Buena y Construye con los asesores del Fernando. Hay muchas cosas que no se ha dicho de este caso todavía y claro, los tienen en el cuento, en el chisme, que la Verónica, que la bruja, que la viuda, que la maldita, que la víbora... Que me casé, ya me casé, me divorcié y me voy a volver.
1: ¿Te importa
0: a
1: eso?
0: Déjenme, es que a mí no me importa porque yo no vivo de las personas y yo no tengo que darle explicaciones a nadie. Si acaso tengo que darles explicaciones a mis hijos, es porque les quiero y les respeto, pero al resto yo no tengo por qué darles explicaciones. Por algo unas personas somos esposas y otros son hijos. No van a venirme a decir a mí que estuve 10 años perseguida. Yo era quien era la palanca que ayudaba a Fernando para hacer todas las cosas que logró hacer. No me vengan a decir a mí, ay, que le traicionaste a mí. No le he traicionado a nadie. Si acaso alguien le ha traicionado, quien pacta con el gobierno, que le llamaba gallinazo de Alausí. Eso deberían preguntarse por qué se permite una persona poner insultos a alguien que no puede defenderse ya. Esas cosas no se ven muy bonitas. Y la necesidad, sí, todos tenemos necesidades, todos, todos. Yo nunca he vivido en la opulencia porque el Fernando nunca fue un hombre de dinero. Y siempre lo he dicho, el Fernando no buscaba dinero, jamás buscaba dinero. Él buscaba el poder, que no es lo mismo que tener dinero.
1: Entiendo. Verónica Saus, gracias por estar aquí esta mañana. Te mando un abrazo.
0: Gracias.
1: Escucharon ustedes, sin duda, una de las voces que mejor maneja el expediente Villavicencio. Se sabe de memoria, absolutamente de memoria. Bien, ¿qué les voy a decir? Ya cada uno sacará las conclusiones que quiera sacar. Vamos a ir al tema de esta mañana, me queda poco tiempo para cumplir con ustedes. Esto se ve más o menos así. ¿Quién es Daniel Salcedo? ¿Quién es Daniel Salcedo? ¿Por qué Estados Unidos lo ha pedido? ¿Y qué va a pasar con Don Salcedo? A ver, Daniel Salcedo Bonilla, déjame abrir mis notas de Don Salcedo. Daniel Salcedo Bonilla es de el 88, sí tiene 37 años porque cumple años en diciembre, el 22 de diciembre del 88. Es hijo de religiosos protestantes, de pastores evangélicos. Y en 2009 fundó una compañía llamada HDC, que se llamaba la compañía Hijos del Creador, por eso lo recuerdo perfectamente. Era un hombre que profesaba la fe, cantaba en el culto, quería ser pastor. De hecho, en prisión hablaba todo el tiempo de Dios. Me lo contó esto el cura Tuárez, que estuvo preso con Salcedo en la cárcel 4. Y me dice que Salcedo le gustaba organizar el rezo de la noche. En la noche se rezaba. En el día se hacía otras cosas. En el día se extorsionaba y se buscaban contratos desde la cárcel en el gobierno del Gran Padrino. Literalmente, contrataban con el Estado desde la cárcel. Los que hacían toda la planificación de la contratación pública estaban en las celdas. Y metían por lo general a chicas famosas de televisión o participantes de certámenes de belleza. Eran compañía frecuente en la cárcel 4. Entonces nunca dejó de ser devoto a pesar de ser un delincuente. La primera vez que se escucha el nombre de Salcedo fue en 2020, cuando una avioneta se cayó. Y hoy que les cuento su historia, está preso en la cárcel del Encuentro, en Santa Elena. Está sumando casi 34 años de prisión y el ministro John Reinberg ha prometido que pronto será extraditado a los Estados Unidos. Mira, Salcedo tiene condenas en firme por 6 delitos. Por peculado, por los sobreprecios en insumos hospitalarios del IES y del Hospital de Guayaquil durante la pandemia, incluidas las famosísimas fundas para cadáveres, porque este miserable llegó a vender fundas para nuestros muertos en casi $200. En casi $200. Cuando los guayaquileños se morían y se apilaban uno detrás de otro durante la trágica pandemia de la COVID-19, se acabaron los insumos. Entre esos no había en qué guardar a los cadáveres. Y a Salcedo le pareció una buena idea vender las fundas en casi $200. Eran fundas como de basura. Esa es la calidad de sujeto que ha sido condenado por la justicia. Luego ha sido condenado por lavado de activo, por tener empresas fachadas y cuentas y transferencias a otros países. Ojo con eso porque ahí está la gran explicación. Por eso recibió otros 12 más un año. Ha sido condenado por fraude procesal, por haberse fugado en la avioneta en 2020. Ha sido condenado por ingresar objetos prohibidos a un centro carcelario. Recuerda cuando grabó el famoso TikTok de Saviloe después de la muerte de Efraín Roales, en una marca que promocionaba el actor de Coavisa. Ha sido condenado por delincuencia organizada, a 40 meses de prisión como operador de Leandro Norero para sobornar a jueces y fiscales, y ha sido condenado por asociación ilícita. Mira, catálogo completo el muchacho. Catálogo completo. Se calcula que Salcedo movió más de una decena de millones de dólares. Solamente los bienes incautados por Salcedo fueron de 1.9 millones de dólares entre casas y terrenos en la costa y vehículos de lujo y dinero en cuentas. Hoy tiene abiertas varias cosas en la justicia. Entre esas, por ejemplo, el magnicidio de Fernando Villavicencio está entre los procesados. Desde el 3 de septiembre del 2025 fue procesado junto a Javier Jordán, José Serrano, Ronnie Aliaga y demás. Y la fiscalía ha dictaminado una acusación contra 7 personas además de él. Se suponía que iba a ser el cooperador eficaz y por eso la justicia lo mimaba y lo consentía. Especialmente los fiscales han sido bondadosos con Salcedo. Bondadosos, casi todos. Ivonne Proaño, Ana Hidalgo, lo han mimado, le han besado los piecitos, lo han tenido siempre en la cárcel bien cuidadito, donde podía comer pollo frito y pedir pizza y usar teléfono celular y grabar TikToks e invitar a mujeres y prostitutas a la cárcel. La fiscalía fue piadosa. La fiscalía de Diana Salazar le dejará unos recuerdos fogosos al señor Salcedo, fogosos. En algún momento, el gobierno nacional se dio cuenta de lo absurdo que era mantener a un criminal como este con beneficios penitenciarios. Y el gobierno de Novoa ordenó el traslado de Salcedo a la cárcel del Encuentro. Fue entonces cuando Salcedo estalló. estalló porque dijo que cómo podía ser posible que lo tuvieran ahí sin medicinas. No dejaba de ser curioso, era un tipo que se había hecho rico robándole las medicinas al pueblo ecuatoriano y dejando que la gente se muriera porque él quería ganarse un billete. Y entonces se quejaba de que en la prisión, oh pobrecito, no tenía medicinas. Fíjate, fíjate. Es ese movimiento el que cambia esta historia. Porque Salcedo se va a ir a Estados Unidos extraditado, muy probablemente por voluntad propia, como se están yendo todos. O sea, los narcotraficantes y delincuentes que entran al encuentro la sufren tanto allí dentro que les parece un premio ser extraditados a Estados Unidos. Y entonces han empezado a apuntarse, pero en fila. Ahora hay fila para la extradición. Antes hacían hasta campaña para evitarla. Hoy hay fila para ser extraditados. Entre las cuentas pendientes de la justicia, te sorprenderá, pero no está, por ejemplo, el asesinato de Efraín Ruales, que se cometió el 27 de enero del 2021 en la ciudad de Guayaquil. Un fiscal lo señaló como sospechoso de autoría intelectual y la fiscalía, entonces dirigida por la doctora Salazar, nunca siguió esa pista. Nunca siguió esa pista. La cosa murió en Alexis Casquete, su sicario. La Corte Nacional de Justicia notificó la semana en curso a Daniel Salcedo con el inicio del trámite de extradición. Ha sucedido esto el mismísimo lunes. Ayer lo ha comunicado el ministro John Reinberg en Radio Élite, donde dijo que tiene sus problemas en los Estados Unidos y no ha precisado los delitos, ni la jurisdicción, ni la fecha. Pero es de presumir que Salcedo será extraditado por la causa de lavado de activos. ¿Puede haber otras causas? Sí, porque Salcedo le entró a todo. O sea, a todo. Le faltó abrirse un OnlyFans, pero le entró a todo Salcedo. Cuando les dije, ojo con la causa de lavado de activos, lo es porque gran parte de las decenas de millones de dólares que llegó a mover Salcedo incluían transferencias a Puerto Rico y Estados Unidos. O sea, el chico era inteligente para mover plata, pero en Ecuador, donde la UAFE funciona tarde, mal o nunca, y donde la fiscalía, si te agarra, te suelta o te premia con la cárcel 4. Pero no era tan inteligente, al parecer, para su esquema de lavado de activos, porque se le ocurrió llevar su plata al único lugar donde los lavadores de activos no quieren llevarla jamás, a los Estados Unidos. Tenía tres compañías registradas en Florida en 2019: Paramount LLC, una casa de dos pisos en Doral, y se calcula que había llevado a los Estados Unidos por lo menos 5 millones de dólares. 5 millones de dólares. Si a todo esto se le suma que luego tuvo relación con narcotraficantes como alias Fito, alias Pipo o el propio Norero, Estados Unidos puede considerarlo una persona de interés por la FTO, que es la forma como se ha designado como organizaciones terroristas a los choneros, a los lobos y a otras más. Es decir, sin tener demasiado detalle, es posible presumir que Estados Unidos está interesado en saber cómo y para quién lavó la plata en los Estados Unidos. Y cómo operaba el narcotráfico con el que se terminó involucrando desde la prisión. Bien. ¿Qué pasará con Salcedo? No lo sé. Esto puede tomar semanas o meses. Depende de la celeridad de la justicia. Últimamente están muy apurados. Se logran las extradiciones en 5 semanas, 6 semanas, a veces en 4 meses, pero Es posible pensar que Salcedo estará desesperado. Hay gente que dice, es un premio ir a Estados Unidos. Sí, pero es un premio de mentirita, ¿no? No vas a Estados Unidos a pasarla rico, vas a estar bajo la ley rico, tal vez. Es decir, vas a estar condenado a unas sentencias mucho menos benevolentes que las ecuatorianas. Lo que pasa es que el sistema carcelario es más humano. Más humano. Pero las propiedades de Salcedo en Estados Unidos, que se compró con la tuya y con la mía, con el dinero nuestro, de nuestros impuestos, que dejó utilizar a quien él quería que fueran utilizadas y que están hoy mapeadas por los Estados Unidos, va a ser el inicio de una linda historia judicial donde al señor Salcedo le tendrán que hacer preguntas, como quién le dio trabajo. Salcedo viene muchos años recopilando pruebas. Muchos años. Yo creo que está listo para probar cosas. Ojalá responda la que para mí sigue siendo la principal pregunta que tiene que responder. ¿Quién regaló los hospitales? ¿Quién regaló los hospitales? Y yo sospecho que sé quién va a ser vecina de Salcedo en Estados Unidos. De acuerdo. Vamos a más cosas. Gracias a todos por estar aquí. Es maravilloso tenerlos acá. Ta, ta, ta, ta, ta, ta. ¿Dónde está la gente? ¿Qué dice mi equipo? Hola, gordita, ¿cómo estás? ¿Qué haces? ¿Me van a saludarme? Ah, ahora sí te piensas en peinar, ¿no? Cuando te digo que me vengas a saludar, ahí sí te peinas. De acuerdo. Ven cuando estés peinada. De acuerdo. A ver, tenemos algunas cositas antes de. Ustedes están poniendo nombres. Yo no he dicho el nombre de nadie, pero todos sabemos más o menos quién puede haber sido esa persona, ¿no? ¿Quién puede haber sido? Deja tu comentario. ¿Cómo estás, señorita?
2: Hola.
1: ¿Qué tal estos últimos días de levantarse muy tarde, de acostarse muy tarde?
2: Bien.
1: ¿Bien? ¿Sí? ¿Cuándo nos vuelves a contar otra historia? ¿La próxima semana? ¿Promesa?
2: Bueno.
1: Ok, muy bien, listo, te amo. A ver, gracias a todos, están muy activos en los comentarios, los quiero, los adoro, gracias por estar aquí. Si no le ofrecen libertad a Salcedo, no dirá nada. Bueno, Exxon, no sé, los fiscales americanos suelen ser muy duros para las negociaciones. Yo he visto gente que pensaba que no iba a hablar, hablar y hablar bastante, mucho más pesada que Daniel Salcedo, mucho más pesada. Bien, gracias a todos por estar aquí. Es maravilloso tenerlos acá. Voy a ver si tengo algo más en el tintero. Me parece que no. Me parece que no. Tal vez el último comentario es el de Reimer respecto de este último tema que tratamos. Lo escuchamos.
3: Tenemos una lista de personas que van a ser extraditadas, están dentro del proceso. Justamente el día de ayer ya fueron notificados dos personas ya por parte de la Corte Nacional, es Salcedo y Herrera, son dos que están ya listos para
4: Daniel Salcedo.
3: ser extraditados. Por supuesto, ellos tienen que. Ah, ese angelito tiene pues, sus problemas en los Estados Unidos y va a ser también extraditado para allá. Alias Gerente es otro que también va a ser extraditado ya en pocos días más. Y así tenemos una lista de personas que van a ser extraditadas, ¿no? Quizás por decir lo bueno es que hoy día se les dice extradición y alzan la mano y quieren irse
1: Increíble.
3: extraditados porque no quieren estar en la cárcel de encuentro, lo cual me llena de orgullo.
1: Bien, son las declaraciones de Reinberg. Esas son las partes de Reinberg que yo celebro públicamente. Veo gente que se enoja mucho con él cuando hace sus comentarios. ¿Cómo alguien se puede enojar porque esté mandando narcos en fila a los Estados Unidos? O porque los esté metiendo al encuentro, por fin. luego que han pasado 8 años jugando a estar presos en la cárcel 4. Creo que tiene que haber más de lo que está haciendo, sí. Por supuesto que eso es algo que celebro. Es algo que celebro. Bien, gracias a todos por estar aquí. Hemos alcanzado el tiempo límite para este programa. Señores, yo los quiero, los adoro. Tengo pruebas de vida acumuladas. Sigan mandando sus pruebas de vida por Instagram, por TikTok, por WhatsApp, por cualquier lado. Tengo un pillo grabado acumulado. Vamos a irle dando tiempo a todo. Los quiero. Gracias por estar aquí. Chau, chau.
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0: En Radiovisión, te damos la hora, 10 de la mañana, con 29 minutos. 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

0: En Radio Visión te damos la hora, 10 de la mañana con 59 minutos. 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

0: En Radio Visión te damos la hora, 11 de la mañana, con 30 minutos. 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

0: En Radio Visión, te damos la hora, 11 de la mañana, con 58 minutos. 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

0: televidentes de Radio Visión 650 en su dial, a través de la www.radiovisionmaraví.com, nuestra página de Facebook y YouTube. Sean bienvenidos y bienvenidas a las noticias en Visión Informativa, segunda emisión. Hoy estamos miércoles 2 de septiembre del 2026, listos para compartir con ustedes las informaciones de este día. A través del dial 650 en amplitud modulada, la www.radiovisionmaraví.com, nuestra página de Facebook y de YouTube. Gracias a todos y cada uno de ustedes por escucharnos, ¿no? A nombre del equipo periodístico de Visión Informativa, Oscar Plaza, Dani Plúa en la producción, quienes habla Roberto Reyes Cereño, y en la dirección general Tania Zambrano, le damos la más cordial bienvenida y bienvenidos.
1: Operativos policiales.
0: Operativos policiales, y para contarles que hace pocos minutos de este miércoles, hoy 2 de septiembre del 2026, las instalaciones de la Universidad Católica en Quito fueron evacuadas ante la posibilidad de un incidente irregular. La Policía Nacional desplegó unidades especializadas que, en coordinación con otras instituciones, se encuentran verificando la situación. Hasta el momento no se ha confirmado la naturaleza del incidente que motivó dicha evacuación, y hay noticia en desarrollo. Como ustedes pueden ver allí, ¿no?, evacúan Universidad Católica en Quito ante posible incidente irregular que todavía no ha sido difundida por las autoridades. Reiteramos, noticia en desarrollo. 12:04 y un hombre fue detenido en Santa Elena por presuntamente ingresar al cementerio de la ciudad para cometer robos en las tumbas. Durante el procedimiento, los agentes encontraron en su poder varias flores que habrían sido sus

0: Según reportes difundidos en el sector, los mismos individuos estarían vinculados a otros robos registrados en los últimos días, información que deberá ser confirmada por la policía. El caso vuelve a generar preocupación entre moradores por la presencia de delincuentes armados en zonas residenciales, como ustedes ven allí, los jóvenes, ¿no? Allí primero aparece una moto, le cierra el paso allí para exigirle, ¿no?, de que entreguen lo que llevaban, y allí llega otra moto con un arma, amenaza, vean, con un arma en la mano, amenaza a los dos jóvenes que no les queda otra alternativa que entregar todo lo que tienen. Una vez despojados de sus pertenencias, los, vean, les revisan hasta el bolsillo, bueno, y ahí se van. Terrible lo que pasa esto en Guayaquil, en, para ser más exacto, en la ciudadela y Etel, al norte de Guayaquil. 12:07 y un video que circula en redes muestra a varios sujetos durante un presunto robo a un establecimiento que funcionaría como banco del barrio en Cumbayá. Esto en la capital de la República. Según información preliminar, los responsables habrían forzado puertas y ventanas para ingresar y llevarse más de $6,000 en efectivo, como ustedes pueden observar allí en el video, ¿no?, que nos muestra justamente cómo se perpetra este robo y lo que hicieron justamente para llevarse el dinero que estaba allí en este banco del barrio. Son las 12:07 y una operación militar en el sector Paraíso, calle Pichincha, terminó con un hombre, aprehendido y varias evidencias decomisadas. Fuerzas Armadas reportó el hallazgo de una pistola 9 milímetros, dos alimentadoras, 17 municiones, presunta marihuana, 109 envolturas tipo camareta y un celular. El ciudadano y los indicios fueron puestos a órdenes de la autoridad competente, como pueden ver todo lo que se le incautó, ¿sí?, a este hombre que aprehendieron tras varias varias evidencias que fueron decomisadas. Más noticias, saludos para don Franklin Franco, su esposa doña Ana Rivera, sus hijos Jean-Pierre, Santi, Katy y Mayerly en la parroquia rural de Mántare, Santa Marianita. Don Vicente Franco, su esposa doña Marcelina Franco, sus hijos Yubeis y el terrible capitán Yandri, los pequeños Ezequiel y Cataleya en el barrio Los Laureles de la parroquia San Mateo. Más informaciones, 5 personas, entre ellas una mujer, fueron aprehendidas durante 2 allanamientos ejecutados por la policía en el sector de Antepara y Guayaquil. El coronel Cristian Meléndez, jefe policial de la zona 8, informó que los procedimientos se realizaron en inmuebles ubicados en el callejón Parra y García Moreno, luego de recibir información ciudadana reservada a través de la estrategia de código QR y realizar las verificaciones correspondientes.
1: Soy el coronel Cristian Meléndez, jefe de la policía judicial de la zona 8. Realmente, gracias a los códigos QR y a la información reservada de la ciudadanía, que nos está ya proporcionando una información, esta estrategia muy certera, que nos está dando ya los resultados, ¿no? Resulta que por información reservada, nosotros nos trasladamos al sector de la Antepara y Callejón Parra. Los equipos de campo de la Policía Judicial realizan 2 allanamientos específicamente, uno en Callejón Parra y Antepara y el otro en García Moreno. Bajo las premisas de que estos individuos se estaban dedicando al robo a personas y robo de motocicletas en este sector de la ciudad. Este robo de motocicletas es muy importante para nosotros desarticular este tipo de bandas, porque la motocicleta es utilizada para toda fechoría. Hay robo a personas, hay sicariatos en motocicletas. Entonces es importante combatir este delito. Es por aquello que bajo los allanamientos, como producto de dichos allanamientos de la Policía Judicial, se logra la aprehensión de 5 ciudadanos, entre ellos una mujer, el decomiso de un arma de fuego, un revólver tipo 38 con 5 municiones para dicho revólver, varios celulares, y más que todo nos deja una línea investigativa con estos 5 detenidos de qué personas más podrían estar involucrados en este delito de robo a motocicletas y robo a personas por este sector.
2: ¿De quiénes estamos hablando? ¿Tienen antecedentes?
1: No, los 5 detenidos no tienen antecedentes. Ellos, hemos verificado nuestros sistemas, están sin antecedentes realmente, pero fueron, nuestra actuación fue en

0: flagrancia, encontramos las motocicletas, las tres motocicletas reportadas como robadas en el interior del domicilio. En el otro domicilio encontramos el arma de fuego. Entonces, es una banda que está totalmente vinculada entre ellos y nos hace ver que no solo existe esta banda ahí en el sector, porque nuestros índices ahí en el punto nos data que hay bastante robo a personas por el sector.
1: ¿La modalidad también es que piden algún tipo de dinero para entregar las motocicletas tipo extorsión?
0: No, realmente no tenemos esta información con estos detenidos. Nosotros allanamos con la información que nos dieron y efectivamente encontramos en el interior las motos robadas.
2: ¿La gente está denunciando más este tipo de casos?
0: Sí, mire que la estrategia y del código QR data de que nos llega una información en bruto a nosotros, ¿no? Nosotros hacemos la verificación de esa información y luego de que verificamos y es certera la información, pues se producen los allanamientos con los resultados que usted está dando.
3: Más noticias aquí en Visión Informativa, segunda emisión. Gracias a don Herbert Rodríguez en la ciudad de Nueva York. Nos reporta sintonía. Saludos cordiales para usted y toda su familia. Y una bendecida tarde para don Richard Revelo en Madrid, España, con su esposa y su hija ya en la noche. Buenas noches en Madrid, España, para usted, don Richard Revelo, reportando sintonía. El saludo cordial para mi estimado compañero Iván Espincalero, para su esposa doña Ingrid Ramírez de Spin, para sus hijos el doctor Iván Alejandro, el licenciado Yair y Daliger Alessandro. Una bendecida tarde de este día miércoles, hoy 2 de septiembre del 2026. Y atento que la policía detuvo a un hombre de 27 años de edad investigado por la presunta agresión sexual y muerte de un niño de 3 años ocurrida en septiembre del 2023. La autopsia determinó que el menor presentaba signos de violencia sexual y graves lesiones internas. Según la investigación, el detenido era pareja de la hermana del niño, quien también habría sido detenida dentro del caso. El sospechoso quedó a órdenes de la justicia. Su responsabilidad deberá determinarse durante el proceso judicial, se informó. Noticias aquí en Visión Informativa, segunda emisión, doña María Salvatierra en el barrio La Dolorosa. Gracias por reportar sintonía. Está en el barrio La Dolorosa junto a su familia. Doña Emma Espincalero en la ciudadela El Palmar con su esposo don Ismael Ayala, sus hijos Xiomara, está Wellington y Tanix, al igual que sus nietecitas. Bendecida tarde. Vamos con más noticias. Atento que el ministro del Interior, John Reimer, aseguró el día de ayer, 1 de septiembre, que Daniel Salcedo forma parte de las personas que serán extraditadas a Estados Unidos para enfrentar asuntos judiciales pendientes en ese país. Ese angelito tiene sus problemas en los Estados Unidos, expresó Reimer, aunque no detalló públicamente cuáles serían los cargos que enfrentaría a Salcedo ni cuándo podría concretarse su traslado.
4: Están dentro del proceso. Justamente el día de ayer ya fueron notificados dos personas ya por parte de la Corte Nacional, es Salcedo y Herrera, son dos que están ya listos para...
5: ¿Daniel Salcedo?
4: Por supuesto, ellos tienen que... ese angelito tiene sus problemas en los Estados Unidos y va a ser también extraditado para allá, alias Gerente, es otro que también va a ser extraditado ya en pocos días más, y así tenemos una lista de personas que van a ser extraditadas, ¿no? Quizás por decir lo bueno es que hoy día se les dice extradición y alzan la mano y quieren irse extraditados porque no quieren estar en la cárcel de encuentro, lo cual me llena de orgullo.
3: Son las principales noticias aquí en Visión Informativa. Saludos para para Gastón Cereño, Gerber de Villamarina, para usted Gastón, para su esposa, para sus hijos. Una bendecida tarde y que Dios siempre lo bendiga en este día miércoles 2 de septiembre del 2026, 12:15 y seguimos con el ministro John Reimer, donde también informó que 400 militares y 400 policías ejecutaron un operativo la noche de ayer martes en Atahualpa y la Argelia, al sur de Quito. Esto sucedió anoche 1 de septiembre.
6: Por parte del bloque de seguridad, están participando aquí 400 miembros de Fuerzas Armadas, al mando del jefe de Comando Conjunto de las Fuerzas Armadas, 400 miembros de Policía Nacional, al mando del Comandante General de Policía, se encuentra el SRI, se encuentran las agencias también metropolitanas del municipio, que le hemos pedido su participación y sobre eso voy a comentar más adelante. Dentro de esta operación, lo hemos realizado en el barrio Michelena, Atahualpa y Algeria, aquí en el sur de Quito, hemos obtenido buenos resultados en los primeros 20 minutos de operación. Más de 10 motos que han sido recuperadas, 4 armas de fuego, 17 extranjeros que han sido procedimientos por migración que también nos acompaña, venezolanos, chinos, pakistaní, entre ellos 2 que tienen alerta de Interpol, que en este momento han sido llevados para revisar estas alertas y poder tomar los procedimientos adecuados. Tenemos 2 aprehendidos por receptación, 2 detenidos por boleta de apremio, 1 detenido por boleta de captura, 155 litros de licor decomisado, adulterado, 32 cajas de cigarrillos incautadas, 17 armas blancas y 8.5 kilos de droga que asciende a un valor superior a los 200 mil dólares que se ha quitado de aquí. Lo que le puedo comentar, lo primero, la gente del lugar se ha acercado a hablar y el principal problema que tenemos es que el municipio no hace su trabajo. Esta es otra zona rosa, una zona rosa más de Quito, que hay licorerías, que hay bares, que hay discotecas, que no tienen control, que aperturan hasta altas horas, que hacen escándalos en la vía pública, expenden licor adulterado, han sido clausurados ya en algunas ocasiones, pero de alguna forma vuelven a obtener los permisos y vuelven a abrir. Y la gente del barrio, la gente de aquí está cansada. Hemos ofrecido por parte del bloque realizar más operaciones en los días que ellos nos han pedido que estemos acá, pero el municipio tiene que hacer su parte. Hay que cerrar y definitivamente que no vuelvan a aperturar. Hemos entrado a un lugar donde encontramos una licorería, un bar clandestino, donde un ex jugador de fútbol ha sido nuevamente detenido por una boleta de no presentación en el juzgado. El ex jugador ya ha sido también llevado, ha sido retirado del lugar. Él manifiesta que sí se ha presentado, pero las boletas se encuentran vigentes, así que ha sido detenido y llevado ante las autoridades. Ese es el resultado que tenemos por parte del bloque de seguridad. Vamos a seguir trabajando en los diferentes sectores de Quito. Esto es parte del plan de Quito. Y bueno, el compromiso siempre del gobierno nacional de seguir luchando contra la criminalidad.
5: Señor ministro, vemos que están Fuerzas Armadas.
3: Además, el ministro del Interior, John Reinber, aseguró que las operaciones del bloque de seguridad continuarán las 24 horas y se desplegarán en 4 provincias del país. Vamos a continuar en territorio, afirmó tras el operativo ejecutado anoche en el sur de Quito, donde se reportaron detenidos y armas incautadas.
6: Las armas, se han detenido a las personas, se han aprehendido las armas, y bueno, eso es parte del trabajo que Inteligencia ha desplegado y que como bloque hemos podido realizar por la seguridad de Quito.
5: Muchísimas gracias, ministro. ¿Qué mensaje le envía a la ciudadanía, señor ministro?
6: El mensaje siempre es el compromiso por parte del gobierno nacional, del bloque de seguridad, de estar en territorio, de trabajar por la seguridad de los ecuatorianos, de trabajar por la seguridad de los quiteños. Nada ni nadie nos va a detener, y una vez más estamos en el territorio y vamos a continuar desplegados en las 24 provincias del país con las operaciones de seguridad que tengamos que hacer las 24 horas.
5: Gracias, señor ministro.
3: Gracias. 12:19 minutos, Carlos Alberto Lucas Rivera en la parroquia Colorado del Cantón Montecristi nos reporta sintonía. Bendecida tarde para usted, Carlos Alberto Lucas Rivera, de este martes 2 de septiembre del 2026. De igual manera para Manolito Rodríguez, esto es en el sitio La Res Balosa. Gracias, Manolito Rodríguez, por siempre estar en sintonía de la radio. Don Franklin Franco, su esposa doña Ana Rivera, sus hijos Jean-Pierre, Sandy, Katy y Mayerly en la parroquia rural de Santa Marenita. Don Vicente Franco, su esposa doña Marcelina Franco, sus hijos Yubeis y el terrible capitán Yandri, los pequeños Ezequiel y Cataleya en el barrio Los Laureles de San Mateo. Saludos cordiales también para doña Diana Pelis en sintonía de la radio, para usted, para su esposo, para sus hijos, una bendecida tarde, que Dios siempre la bendiga. Vamos con más noticias. Atento que a propósito, el ministro del Interior, John Reinber, dijo que dentro de ese operativo se encontró a un exfutbolista que no había cumplido con las citaciones o con presentarse en fiscalía y que había sido detenido nuevamente. Pero ya este exfutbolista, que se trata de Cristian Lara, apareció en redes sociales y aclaró lo ocurrido la noche de ayer, martes 1 de septiembre, durante el operativo Pandora ejecutado al sur de Quito. El exfutbolista aseguró que no quedó detenido y sostuvo que todo se trató de un malentendido durante un procedimiento de rutina. Escuchemos justamente las declaraciones.
7: Buenas noches. Sí, estaban operativos de rutinas como todo. Me alegro que estén controlando todo y que estén trabajando y que estén haciendo las cosas bien. Tuve el honor y la dicha de conversar con el señor Reinberg, nuestro ministro, y todo quedó claro. Hoy día tuve una audiencia, gracias a Dios salí todo bien, inocencia, y más adelante ya hablaremos más, ¿ya? Por favor, entonces, simplemente un malentendido, porque sí tenía algo ahí, pero revisaron todos los registros y todo salió bien. Bendiciones para todos, éxitos.
3: Ahí estaba Cristian, el Diablito Lara, no está haciendo diablura según él indica, y que conversó con su ministro, dice, ¿eh? John Reinberg, le pegó una cepillada por allí, ¿no es cierto?, para que lo deje tranquilo. Las 12:21, atento a la hora, 12:21, Juan Carlos López Muentes en el barrio Jocay, J3 y J8, nos reporta sintonía, saludos cordiales, bendecida tarde para usted y su familia. Francisco López en el barrio Las Cumbres, número 2, gracias por su sintonía, Francisco López, para su esposa, para sus hijos y toda su familia, gracias por su sintonía. 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Gracias por el full volumen que nos tiene sintonizando Radiovisión. Atento que la violencia que golpea a Manabí sumó un nuevo episodio. ¿Por qué? Porque la noche del 31 de agosto del 2026, tres personas, dos hombres y una mujer, fueron asesinadas a tiros dentro de una vivienda ubicada en la parroquia Colorado del Cantón Montecristi. El ataque generó alarma entre los habitantes del sector. Las víctimas fueron encontradas sin vida en el interior del inmueble, luego de que sujetos armados irrumpieran en la vivienda. El comandante de la policía de la zona 4, William Calle, informó que las investigaciones están en marcha para determinar las circunstancias del hecho y establecer el móvil que estaría detrás de este triple asesinato.
8: Tres personas mayores de edad y una señorita también ahí. Incluso dicen que un señor les había llegado a visitar en horas de la noche. Me dieron parte, inmediatamente se trasladó ahí lo que es PJ, Dinaset. Estamos investigando, ¿no? Hay varias versiones, dicen que han llegado unos individuos con armas de fuego. Fue en horas de la noche y más que todo fue al interior de un domicilio. Entonces, estamos verificando el tema de cámaras, el tema de testigos, familiares, a ver qué es lo que hacían las personas ahí. Se encuentra este momento la DINASED. Esperemos, todos los hechos delictivos de aquí no quedan en impunidad. Ya sea así uno o dos meses, nosotros estamos descubriendo los hechos delictivos y poniéndoles a estas personas atrás de las rejas, estas personas poniéndoles detenidas. Usted ve a diario, nosotros traemos los sicarios, se descubre los casos, ya así no sea ese momento, pero nosotros muchas veces hacemos relaciones con vehículos, con personas, y muchas veces también estas personas que asesinan les vuelven a asesinar, ¿no? O sea, es un problema que nosotros tenemos aquí. El problema de aquí es narcotráfico, el problema de aquí es microtráfico, pelea que hay entre bandas.
3: Y las cifras de muertes violentas en Manabí continúan sin mostrar una reducción significativa. El propio comandante de policía de la zona 4, William Calle, reconoció que los niveles de violencia en la provincia siguen siendo elevados.
8: ...800 muertes violentas en lo que va del año. El anterior año terminamos con 1.225 muertes violentas. Tenemos una reducción de 1-2%, menos 10-15 muertes violentas. No estamos satisfechos. Las muertes violentas todavía continúan, pero como policía usted ve que el trabajo que nosotros hacemos, ¿no? Aquí es una provincia donde que especialmente la droga sale por el mar. Los lancheros también son los culpables de esto, ¿no? Muchos lancheros, no todos, hay gente que se dedica a trabajar, pero muchos lancheros han sido detenidos. Ahí vemos Jaramijó, vemos lo que es San Mateo, lo que es Pedernales, lo que es Puerto López. Entonces, hay muchos lugares donde que hay asesinatos, especialmente es por el tema de la droga. La droga trae sicariato, la droga trae bandas, las bandas traen vacunas, las vacunas traen problemas. Es un círculo entre ellos, ¿no? Es una economía ilegal que se mueve directa e indirectamente a través de estas personas. Matan a taxistas, asesinan a... Incluso hay muchas veces, vienen las víctimas colaterales, gente que no tiene nada que ver, a veces quieren asesinarle a uno, y ellos no importan, asesinan a los 4 o 5 que están ahí.
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3: De inmediato vamos a revisar la crónica roja en visión informativa. Blanca Marisol Baste Terán, de 24 años de edad, fue encontrada sin vida el lunes 31 de agosto en un sembrío de caña de azúcar en la zona rural de Naranjito, provincia del Guayas, 4 días después de que se reportara su desaparición. Según información preliminar, el cuerpo presentaba graves lesiones y fue localizado enterrado en el cañaveral. Testigos señalaron que estaba decapitado. Mientras los investigadores manejan inicialmente la posible utilización de un arma blanca, la autopsia deberá establecer con precisión la causa de la muerte. La última vez que su madre la vio con vida fue el jueves 27 de agosto, cuando Blanca salió de su vivienda en Marcelino Maridueña junto a su hijo de 6 años. Al día siguiente, el niño llegó solo a la casa de su abuela y dijo desconocer dónde se encontraba su madre. Tras el hallazgo, personal de Dinasec y Criminalística inició las diligencias. El cuerpo fue trasladado a la morgue de Milagro para la autopsia de ley. La policía revisa cámaras de seguridad y recoge versiones para reconstruir los últimos movimientos de la joven. Hasta el momento no se han identificado sospechosos ni se ha establecido el móvil de este crimen. Noticias en visión informativa, sí, segunda emisión. Estamos aquí con ustedes compartiendo las noticias. Saludos, sí, saludos cordiales para Elio Franco Bailón, nos reporta sintonía en las cumbres número 2. De igual manera, para compartir información también con Tito Manuel Menéndez, dice saludos acá en Quipijapa. Gracias, don Tito Manuel Menéndez de Quipijapa. Dice, estoy estar de vacaciones, de razón que anda por Quipijapa. Don Manuel, don Tito Manuel Menéndez está en Quipijapa y estar de vacaciones. Que disfrute de sus vacaciones, don Tito Manuel Menéndez. Disfrute de sus vacaciones junto a su familia. Doña Berta Franco, en Nueva York, qué honor que nos esté visualizando, escuchando y viendo a través de la página de Facebook. Doña Berta Franco en la ciudad de Nueva York, junto a su hijo Javier, sí, Franco, sus nietos José y Fabián Franco. Gracias por su sintonía. Vamos con más de la crónica roja. Un joven de 23 años de edad murió 4 días después de recibir varios disparos durante un procedimiento policial registrado en Ayuriquín, esto en Santo Domingo de los Áchilas. Edwin Alexander Gualoto Godoy resultó herido la noche del jueves 27 de agosto en la vía Aloa Santo Domingo. La versión policial señala que 4 agentes se movilizaban en una camioneta cuando el joven habría mostrado un objeto similar a un arma y los habría amenazado. Ante esta presunta acción, los uniformados utilizaron sus armas de dotación. Gualoto permaneció hospitalizado y bajo custodia de la policía. El lunes 31 de agosto murió mientras era trasladado hacia la clínica una clínica de la capital de la República. Más noticias. Atento que una cabeza humana fue encontrada dentro de una funda la mañana de ayer, martes 1 de septiembre, debajo del distribuidor de tráfico de Bella India, esto en la vía Pasaje Machán, en la provincia de El Oro. Conductores que circulaban por el sector alertaron al ECU 911. La policía acordonó el lugar y levantó los indicios para iniciar las pericias. La identidad de la víctima aún no ha sido determinada y el resto del cuerpo no ha sido localizado. Este es el tercer hallazgo similar registrado durante el 2026 en la misma zona. Los casos anteriores ocurrieron el 20 de julio y el 4 de agosto. En ambos sitios fueron encontrados mensajes amenazantes. La policía investiga si los 3 hechos están relacionados. Tampoco se ha confirmado una conexión con el cuerpo decapitado localizado ese mismo día en El Guabo. Hasta el momento no se reportan personas aprehendidas ni existe información oficial sobre los responsables y el móvil del crimen. Son las noticias en visión informativa, segunda emisión. Y atento que un militar en servicio activo fue asesinado durante un ataque armado registrado el día de ayer, martes 1 de septiembre, en Arenillas, provincia de El Oro. La víctima fue identificada como Eric y Maicela, quien se encontraba en sus días libres. El crimen ocurrió en la intersección de las calles Buenos Aires y 10 de agosto. Información preliminar señala que 2 sujetos que se movilizaban en motocicletas dispararon contra el uniformado y luego huyeron. La víctima murió en el lugar. La policía levantó indicios e inició la revisión de cámaras para identificar a los responsables y reconstruir la ruta de escape. Hasta el momento no se han establecido el móvil del crimen ni se reportan personas aprehendidas. Tampoco existe información oficial sobre posibles amenazas previas contra el militar. Y atento que también hallan un cuerpo embalado junto a la vía E25 en El Guabo. El cuerpo decapitado de un hombre fue encontrado, sí, ayer a un costado de la vía E25 en el cantón El Guabo, provincia de El Oro. El hallazgo ocurrió cerca de las 7 de la mañana en el sector de Río Bonito, próximo al ingreso de las Cascadas de Manuel. Conductores observaron un bulto cubierto con plástico negro y alertaron al ECU 911. La policía acordonó la zona y levantó indicios. La víctima no ha sido identificada. Y hay un tercer hallazgo de una cabeza humana en Bella India durante el 2026. ¿Ah? Una cabeza humana fue encontrada dentro de una funda en la vía Pasaje Machala, tal cual lo habíamos informado con anticipación. Son las 12:32. ¡Ah, caramba! Ya las 12:32. Pausa y volvemos.
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1: 12 del mediodía con 26 minutos, 12 con 36 minutos, 12, 36 minutos. Vamos con noticias locales porque Manta es el escenario donde convergen miembros de las fuerzas navales de Ecuador, Perú, Colombia, Brasil, de igual manera de varios países. Y entonces el día de hoy en el Hotel Manta Host se inició este ciclo de conferencia para un evento que será posteriormente el 20, 21, 22, 23 y 24 de octubre. El capitán de fragata Arestaro Mayor Juan Carlos Vázquez nos habla del ejercicio multinacional Solidarex, que se llama 2026, donde participan Perú, Ecuador y Colombia, y es para medir la capacidad de las marinas y estar listo ante cualquier desastre que se pueda ocurrir en el Pacífico. Escuchemos entonces al capitán de fragata Arestaro Mayor Juan Carlos Vázquez.
2: ¿Listo? Mayor, por favor, con su nombre y su cargo.
3: Sí, capitán de fragata de Estado Mayor Juan Carlos Vázquez Vélez.
2: Pero coméntenos un poco sobre este evento, ¿no? ¿Quiénes se han convocado acá y cuál es el objetivo?
3: El ejercicio multinacional Solidarex constituye una iniciativa de cooperación regional orientada al fortalecimiento de las capacidades en ayuda humanitaria y mitigación de desastres. Esta es la quinta ocasión que se realiza este ejercicio. Este ejercicio nace como una iniciativa de la Marina de Guerra del Perú en el año 2019, donde se realizó la primera ocasión en los tres países que son Perú, Ecuador y Colombia. En esta ocasión, el ejercicio se realizará únicamente aquí, en el área de Ecuador, específicamente en Manta. Lo que se pretende con este ejercicio es medir nuestras capacidades, tener unos procedimientos mutuos entre las armadas de las marinas amigas, y estar listos ante cualquier desastre que pueda ocurrir, sobre todo aquí en el litoral del Pacífico.
4: ¿Cuándo se prevé hacer este ejercicio? ¿Cómo lo van a hacer?
3: El ejercicio se prevé realizar los días 21, 22 y 23 de octubre de 2026.
4: ¿Cuántos países participan?
5: ¿Cuántos participantes?
3: Sí. Nosotros como participantes tenemos Brasil, Chile, Colombia, Ecuador, Estados Unidos, Perú y República Dominicana. Los países que están trayendo medios son Colombia y Perú, que participarán cada uno con un buque.
4: ¿Con cuántas embarcaciones se participarán entre todos los países? Ya,
3: entre todos los países tendríamos dos buques extranjeros y seis buques de la Armada del Ecuador.
4: ¿Se puede hablar de las maniobras que realizarán?
5: ¿En qué consisten propiamente esas maniobras?
3: Por supuesto, estas maniobras es para medir justamente las capacidades que tenemos, tanto navales, marítimas, de proyección anfibia y aeronavales. En cuanto a marítimas, es para poder llevar y transportar las tropas, navales para dar protección a estas tropas que vienen y van a desembarcar, la parte anfibia y desembarco, justamente la gente cuando ya pisa la playa y se establecen y inician la ayuda, y finalmente la parte aeronaval, porque también realizaremos operaciones de evacuación aeromédica.
5: Sí, justamente a eso iba. ¿En qué consisten propiamente estas maniobras si Perfecto. Tienen que medirlas ante el fenómeno del Niño que se nos avecina?
3: Ya. El fenómeno del Niño sería otro escenario. El fenómeno del Niño es con inundación. Por lo pronto nosotros, para lo que es Solidarex, vamos a hacer un escenario ante una catástrofe de sismo, es decir, un terremoto. Esa sería la idea de este ejercicio. Sin embargo, para otros capítulos ya podríamos crear otros escenarios, como pueden ser inundación o tsunami.
4: ¿Cuántos efectivos participarán de todos los países?
3: Entre todos los países participaremos aproximadamente 600 efectivos.
4: 600 efectivos. Esta mañana hay algunos países invitados, ¿no? Algunas armadas.
3: Sí. Aquí tenemos presentes las armadas de Perú, Colombia y Ecuador. Sin embargo, por vía telemática se encuentran conectados también Brasil, Chile y Estados Unidos.
6: Hasta desde el inicio del Niño, ¿qué tan importante es este ejercicio?
3: Bueno, este ejercicio es muy importante para el Niño porque Nosotros, por medio de este ejercicio, podemos ya fusionar lo que es la interoperabilidad entre naciones amigas. Interoperabilidad me refiero a tener un lenguaje convenido común, los procedimientos, afinarlos ya para cuando tengamos algún tipo de desastre, poder actuar ordenadamente. Eso, esa es la intención.
4: ¿En temas de seguridad no se prevé tratar también, hacer los simulacros?
3: Por supuesto, aquí vamos a hacer un simulacro que es el día 22, de todo lo que va a ser el día 23 en la playa, y el día 21 vamos a tener un ejercicio user, es Urban Search and Rescue, búsqueda y rescate urbana, que vamos a realizar en una edificación abandonada, llevando todas las medidas de seguridad. Ahí participarán las partidas de Perú, Colombia y bomberos de Malta.
4: ¿Habrá apertura para la prensa para poder ver el hijo?
3: Lamentablemente, en estos lugares, como son muy delicados, son lugares abandonados, que son edificaciones que pueden colapsar, no estaría autorizado el ingreso más que a las personas que participen netamente en el ejercicio. Quienes no participan no podrían ingresar.
5: ¿En qué escenario de la Costa Ecuatoriana serán estos ensayos?
3: Los ensayos van a realizarse el 22 y el 23. El 22 el ensayo y el 23 el ejercicio propiamente en la playa Murciélago de Manta.
1: Capitán de Fragata de Estado Mayor, Juan Carlos Vasco, nos dan a conocer justamente de esto que están realizando las marinas de Ecuador, Perú y Colombia, también Brasil, Chile y Estados Unidos, ¿no? Que serán el 21, 22, 23 y 24 de octubre, pero que hoy se reunieron en el hotel Mantajos. Y también conversamos con el coronel de Infantería Marina de la Armada de Colombia, Oscar Darío Pérez, quien nos explica justamente qué trae Colombia para esta actividad de los marinos de Sudamérica.
7: Nombre y por favor, el país.
8: Yo soy el coronel de Infantería Marina de la Armada de Colombia, Oscar Darío Pérez Zamora, segundo comandante de la Brigada de Apoyo a las Operaciones Antiguas.
4: Ustedes serán uno de los países que van a traer nave a los ejercicios. Cuéntenos las características de la nave que trae.
8: Bueno, en este tipo de ejercicios Colombia y la Armada de Colombia se compromete siempre en integrar las capacidades con los países hermanos. Para el caso de Solidaridad 2026, la Armada de Colombia hará parte de este ejercicio con unidades de superficie, con personal entrenado en atención de emergencias y gestión del riesgo, trayendo como capacidad novedosa la capacidad de usar colque. Pues son ustedes conocedores, hace poco tuvimos una emergencia por terremoto en Colombia, y estos hombres en compañía con otros militares entrenados de países como Ecuador, Perú, Estados Unidos, pues tienen la capacidad de rescatar personas en ese tipo de escenarios de atención de emergencias y desastres.
4: ¿Cuántos efectivos
8: tendrán? Se prevé que venga un pelotón de infantería marina, que venga un buque de desembarco anfibio de la Armada de Colombia, y toda la capacidad de atención de emergencias y la capacidad de mando y control que tenemos.
9: Ya que los tres países hermanos tienen eventos similares, sismos, terremotos, ¿de qué manera se están preparando y qué es lo más complicado?
8: Bueno, en realidad la preparación es permanente, ¿no? Este tipo de capacidades nunca hay que dejar de entrenarlas, nunca hay que dejar de ensayarlas. Siempre es la coordinación a veces del despliegue de las capacidades en el lugar del desastre. Pero este tipo de entrenamiento nos permite a nosotros tener siempre un lenguaje común de entendimiento en temas de doctrina. Y al momento de integrar las capacidades en cualquier lugar de la geografía de nuestros países o en otros países inclusive, pues es mucho más fácil intervenir cuando ya tenemos un alistamiento y un entrenamiento.
7: ¿Qué experiencia le dejaron al terremoto a ustedes y qué poderlo poner en manifiesto?
8: Bueno, en este tipo de escenarios definitivamente la solidaridad de los hermanos países es clave. Si bien en Sudamérica tenemos bastantes antecedentes en temas de desastres naturales, sin duda alguna nos siguen sorprendiendo en aspectos como a veces las estructuras colapsadas en esos lugares urbanos donde la emergencia hace más difícil el rescate. Es ahí donde este tipo de militares, de entidades de gestión de riesgo entrenadas nos pueden ayudar a salvar vidas.
4: ¿Cuándo va a ser el ejercicio?
8: Este se prevé que sea entre el 19 y el 24 de octubre.
7: ¿Qué personal tiene Colombia? Avance la embarcación, ¿qué personal tiene Colombia?
8: Se prevé que venga alrededor de un pelotón de infantes de Marina de Colombia que tienen capacidades especiales en atención de emergencias, gestión del riesgo. Vienen unas capacidades también de mando y control que simplemente se ponen al servicio de las autoridades locales, nacionales, que componen el Sistema Nacional de Gestión de Riesgo.
4: ¿Me recuerda su nombre, por favor?
1: Coronel Oscar Pérez. Vale recalcar que en este evento contó con la presencia de la alcaldesa de la ciudad de Quemanta, la ingeniera Marciana Valdivieso, que se cumplió, reiteramos, esta mañana en el Hotel Manta Host. Esta mañana el evento se realizó en el Hotel Manta Host, donde contó con, además de los marinos, ¿no?, de Ecuador, de Perú y Colombia, telemáticamente Brasil, Chile y Estados Unidos, y la presencia de la primera autoridad de la ciudad de Manta, la ingeniera Marciana Valdivieso, alcaldesa de Manta. Y allí aprovechamos, y la prensa aprovechó para conversar y dialogar con la alcaldesa sobre asuntos importantes, sobre el fenómeno del Niño y también sobre este acto que se va a realizar en la ciudad de Manta. Escuchemos.
10: Señora alcaldesa, buenos días. Ha sido declarado el país en alerta roja por el tema del Niño. Manta, ¿cómo se está preparando?
11: Bueno, primero quiero que sepan que, acogiendo la disposición del Gobierno Nacional, presentamos nuestro plan ante el fenómeno del Niño, el mismo que ya ha sido aprobado. Y hoy estamos interviniendo de manera física en la limpieza de los cauces de nuestros ríos. Ya estuvimos en Divino Niño haciendo un desbroce y de manera profunda haciendo el desasolve en el 5 de junio. Hay una planificación bastante rigurosa en cuanto a la intervención de los diferentes cauces y también el trabajo interinstitucional con la Prefectura de Manabí, que también han estado prestos a apoyar en ciertos cauces donde el acceso con nuestras maquinarias no es posible, pero con las maquinarias de la prefectura lo podemos lograr. Hay trabajos que tienen que hacerse manuales y es en cuanto al desbroce, ese trabajo ya se está ejecutando. Pero también quiero que sepan que el sistema hidrosanitario que construimos en 90 barrios de la ciudad ha funcionado muy bien y que aquellos barrios que antes se inundaban hoy tienen un filtrado bastante eficiente al momento de poder evacuar las aguas lluvias. Vamos a seguir trabajando en todos los cauces de los ríos de Manta, precisamente para evitar cualquier tipo de desastre. Y hoy también es muy importante mencionar que tenemos la presencia de la Marina del Ecuador, de Colombia, de Perú y también de República Dominicana, porque Manta va a ser sede de un encuentro llamado Solidarex. ¿Qué quiere decir esto? Que en caso de cualquier desastre natural o fenómeno natural, siempre vamos a tener la colaboración de las Fuerzas Armadas, no solo del Ecuador, sino también de otros países, así como lo demostramos cuando se presentó el terremoto y vinieron todos los cuerpos de bomberos de muchos países a darnos esa mano amiga.
5: Alcalde, es algo muy puntual, por favor. ¿Cómo marchan las mesas técnicas en el municipio a propósito de la construcción del patio 600? ¿Todavía hay permisos como que están pendientes?
11: Ok, el día de ayer me reuní con el subsecretario de Puertos, él llegó hasta mi oficina y efectivamente fui enfática en manifestar que como alcaldesa de la ciudad me he reunido con los diferentes colectivos ambientalistas trasladando la preocupación de que nuestro plan de desarrollo y ordenamiento territorial con nuestro plan de uso y gestión de suelo delimita esto como un ACUS, un área de conservación de uso sostenible. Por eso la intervención no se podría dar en ese espacio. Sin embargo, como alcaldesa, lo que he hecho es direccionar los diferentes oficios, tanto a la SOT como al Ministerio de Ambiente, poniendo en conocimiento del particular. Si no presentan los permisos correspondientes, lastimosamente no podrán avanzar en la construcción de esta obra que está de acuerdo a su planificación estipulada en el convenio de concesión. Pero quedamos con un compromiso en firme después de la reunión con el subsecretario y fue que el día de hoy se instalarán las mesas técnicas. De mi parte, como alcaldía, el punto focal es el doctor Pedro Zuloaga, quien ya al final de estas mesas técnicas tendrá la información respecto a si se debe avanzar con la obra o no. Soy firme como alcaldesa. Quiero mencionar que, de acuerdo a nuestra planificación, en nuestro plan de desarrollo y ordenamiento territorial.
1: Ahí estaban las declaraciones de la alcaldesa, la ingeniera, estaban justamente, señoras y señores, estaban las declaraciones de la alcaldesa, la ingeniera Marciana Valdivieso. Y nos hablaba y nos señalaba allí de que hoy se van a reunir las mesas técnicas, ¿no?, de riesgo, y justamente también hablamos con Luis Alonso Salcero, que es director de Ambiente y riesgo, sobre este tema de la reunión de las mesas y todo lo que se está haciendo en torno a la llegada del fenómeno de El Niño.
12: Soy Alonso Salcedo, director de Ambiente, Riesgo y Fondo Urbano.
5: ¿Quiénes están participando de estas mesas técnicas y qué tanto se ha avanzado?
12: A ver, puntualmente yo voy a hablarles sobre el tema del plan invierno, ¿no? El tema del plan invierno, pues nosotros ya hemos sido notificados por parte de la Secretaría de Gestión de Riesgos, aprobado el plan de acción como tal, ¿no? Nosotros, como Dirección de Ambiente y Riesgos, vamos a comenzar a darle ya seguimiento a este plan, porque ¿cómo se formó este plan? Para conocimiento de cada uno de ustedes, en la participación de las mesas técnicas y grupos de trabajo del CODE cantonal. Es decir, que ya una vez aprobado nuestro plan de acción del fenómeno del Niño, nosotros vamos a darle seguimiento. El día 10 de este mes vamos a tener un simulacro, ¿ya? Un simulacro en el cual vamos a poner a prueba nuestro COE, el funcionamiento del COE cantonal como tal, ¿no? Para ver cómo funciona. Este proceso lo vamos a hacer con un organismo multilateral que es la OIM. Con ellos estamos trabajando, hemos planificado el simulacro del COE cantonal y asimismo nosotros vamos a tener un simulacro ya el día 12 con las comunidades, ¿no?, identificadas como en zona de riesgo. Cabe indicar de que este simulacro es en base al seguimiento del plan de acción aprobado por la Secretaría de Gestión de Riesgo.
13: ¿Qué simularán?
12: ¿Cómo? Inundación. La amenaza principal que nosotros tenemos y que está a la vuelta es el fenómeno del Niño. Y como tal, nosotros vamos a hacer la simulación por el tema de inundación.
13: ¿Qué lugar es donde va a ser
12: la...? Ya, vamos a trabajar en diferentes parroquias. Están María Auxiliadora, que es uno de los barrios más afectados siempre, en el barrio Jocay. Vamos a estar en Vista Hermosa, en San José de San Juan. Entonces, con ellos ya tenemos comités de riesgos conformados y como tal también le vamos a dar implementos a ellos, gracias pues a la cooperación que nosotros tenemos con la OIM, le vamos a dar implementos para la comunidad. Y porque ellos van a ser los primeros respondientes en territorio, ¿no?
10: Ustedes semanas atrás cuadricularon el tema de Riebra, una reunión en el centro territorial.
12: Sí.
10: Puntualiza, ¿cuáles son los sitios de sumo riesgo frente a un eventual fenómeno?
12: Ya, mire, hay que tener en claro de que las principales amenazas que nosotros, y que son recurrentes año a año, más que todo aún que se acerca el tema del fenómeno del Niño, son las amenazas de inundaciones y movimientos en masa. Acá en nuestro cantón tenemos identificado, por ejemplo, Vista Hermosa. Vista Hermosa es un lugar en donde parece un pequeño valle, donde tiene laderas o pendientes muy pronunciadas y como tal se ha identificado zona de riesgo, ¿no? Nosotros ya comenzamos a notificar de igual manera y socializando a la gente, colocándole un sticker que las viviendas están en zonas de riesgo. Esto viene acompañado de socialización a las personas, de cómo se está trabajando, cuáles serían las rutas de evacuación, punto de encuentro. Entonces, todo ese trabajo se está haciendo de manera articulada con las diferentes direcciones de este municipio y vamos a seguir continuando haciendo este trabajo. Nosotros estamos también, asimismo, hemos tenido una reunión de trabajo con el gobierno provincial ya para que ellos también nos apoyen con el desasolve de los ríos, ¿no? A nosotros nos solicitaron tener un convenio ya para que ellos puedan ingresar la maquinaria. ¿Qué es lo que están alegando ellos? Que la intervención de los cauces de los ríos en la parte urbana no es competencia de ellos, ¿no? Entonces, ya por eso nosotros tuvimos las reuniones y nos sugirieron hacer un convenio. Entonces, ya está listo el borrador del convenio, están todos los borradores. Asimismo, nos hemos reunido con el Ministerio del Ambiente para canalizar todo este proceso, porque sin el permiso ambiental por parte del Ministerio del Ambiente, nosotros no podemos avanzar con el tema del convenio. Entonces, estamos trabajando con todo este accionario.
2: En cuanto a la limpieza de los ríos, están en el borrador que usted lo menciona, pero ¿cuánto durará este trámite, tomando en cuenta que ya se anunció que el fenómeno no es activo y podría llover tal vez en octubre, noviembre? ¿Alcanzarían a limpiar los ríos de Mata?
12: A ver, mire, como se viene anunciando, no es que estamos en la aclaratoria de alerta roja y con esto no quiere decir de que de aquí a mañana va a llover. No, absolutamente no, y lo han publicado por todos los medios nacionales de que en la declaratoria de la alerta roja no significa pues de que ya mañana o pasado va a llover. Aproximadamente las lluvias están viniendo como un invierno normal en diciembre, que siempre están las lluvias. Y de acuerdo a cómo vaya un poco el monitoreo y cambiando todo este fenómeno, porque mire, de aquí a mañana puede ser que el tema de la situación climatológica vaya cambiando, puede ser que entre una corriente fría, podría ser, ¿no? Y vaya disminuyendo un poco la temperatura en el mar, pero por eso es el constante monitoreo. Y nosotros, como tal, nos
5: ingeniero, ¿hasta ahora cuántas viviendas han sido señalizadas con los?
12: Hasta ahora llevamos unas 80 viviendas.
10: ¿Solo en ese sector?
12: Sí, en ese sector se ha socializado y se ha notificado.
10: Le vuelvo a repetir la pregunta. ¿Cuáles son las zonas de riesgo de
12: Manta? Ya les mencioné.
10: Solo he dicho dos. Pero, por ejemplo, la Senadita,
12: Cocay, Barrios Unidos, 4 de septiembre, 5 de junio, el barrio Cocay, San Juan de Manta.
5: Hasta ahora han habilitado albergues. ¿Cuántas zonas estarían consideradas para posible desplazamiento de personas?
12: Sí, nosotros tuvimos una capacitación con la secretaria, porque no solamente es de coger y decir este lugar va a ser un albergue, sino que nosotros tenemos que calificar el albergue como tal. Mire, nosotros tuvimos una reunión con la Secretaría de Gestión de Riesgo y ellos nos dijeron, porque nosotros teníamos mapeado las unidades educativas, más del 50% los albergues como las unidades educativas. Pero ¿qué hemos nosotros hecho? Alrededor de unas 15 infraestructura municipal la hemos calificado para que sirvan como albergues temporales en el caso de que se presente.
2: ¿Cómo cuántos plazos, ingeniero, el trámite y todo eso? ¿Cuándo empezaría la limpieza de los ríos?
12: La limpieza de los ríos ya está la maquinaria. El día lunes ya ingresó la empresa pública de aguas de Manta, comenzó a intervenir en el cauce del río Manta.
10: ¿Con qué presupuesto cuentan para el eventual?
12: A ver, mire, el tema del presupuesto no es que yo puedo coger de diferentes direcciones un presupuesto, porque si yo hago eso, estoy dañando la planificación anual que tiene cada una de las direcciones. Porque mire, yo no puedo asignar un presupuesto o tener ese presupuesto para una emergencia en stand-by sin tener una materialización de una amenaza. O sea, puede ser que se materialice como no puede ser que se materialice ya, a eso voy. En el caso de que se materialice un evento, ¿qué es lo que se hace? Ahí se activa el COE y de manera inmediata, ahí sí se va el presupuesto de cada una de las direcciones, se lo va destinando, ¿no? Para atender las emergencias y hacer contrataciones directas. En el caso de emergencia, todo se agilita y para poder atender. Sí, eso. Bueno, muchas gracias. Javier Alonso Salcedo,
1: director. Luis Alonso Salcedo, director de Ambiente. Sí, era Luis Alonso Salcedo, director de Ambiente y de Riesgo de El GAC Manta, donde hoy se van a reunir las mesas técnicas, ¿no? Clara la información aquí en Radio Visión y Visión Informativa, segunda emisión, señoras y señores. Y con esto estamos cerrando justamente nuestro noticiario de este día, miércoles, 2 de septiembre del 2026. A nombre del equipo periodístico de Visión Informativa, segunda emisión, quienes habla Roberto Reyes Sereño, en la producción Oscar Plaza de la Vega, dirección general Tanya Zambrano. Excelente tarde. Bye, bye. Chao, chao.
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Señoras y señores, ¿qué tal? ¿Cómo están? Bienvenidos y bienvenidas. Muy buenas tardes. Hoy contentos sin lugar a dudas. ¿Por qué? Porque el Delfín ganó. Y ganó. Y con ello, como decía hoy en la mañana don Hugo Alberto González Espinosa, el aire huele a brisa marina. Así es, don Hugo Alberto González Espinosa, hoy en la mañana, muy tempranito, se conectó incluso con las noticias de la primera emisión de Radio Visión, y nos decía don Roberto, el aire hoy huele a brisa marina, ¿no? Así que me parece bien, don Hugo Alberto González Espinosa. Y todos deben estar felices, contentos, los hinchas del Delfín Sporting Club, porque por fin se salió de esas derrotas que venían tras derrotas dentro de la Liga Pro en los últimos partidos. Se jugaba bien, pero después se perdía en el segundo tiempo. Pero reitero, ayer hubo un buen primer tiempo y estaba justamente con esa incertidumbre, y le decía a Adrián cuando estábamos en la transmisión, ay, ay, ay, es que allí tengo miedo de que se repita lo que se ha venido dando anteriormente, que de que se juega bien el primer

0: vence la resistencia de Ayrton Morales, el arquero del técnico universitario, y estableció el 1-0. Y luego en el segundo tiempo supo mantener ese resultado, aunque poco atacó técnico universitario, pero cuando atacó lo hizo con mucha con mucha certeza, y ahí estuvo Brian Eras, el portero que casi no tuvo que intervenir, técnico muy poco en la parte ofensiva. Y algo que nos dejó satisfecho, a quien os habla personalmente, es de que ya hizo debutar Juan Carlos El Pechón, lo pedía, Marón Gerber Rodríguez de Nueva York lo pedía, don Hugo Alberto González Espinosa lo pedía de Manta, de igual manera don Yantri Espinosa, don Francisco López, ¿cuándo, a qué hora que entra el argentino Lucas Cornejo? Y vaya que entró y lo hizo de muy buena manera. Pero antes de seguir comentando, vamos a la rueda de prensa, ¿le parece, mi estimado productor? ¿No? ¿Ya está? Muy bien. Para ver qué dijeron los actores y luego vamos a seguir comentando.
1: Por ahí la puntería para por ahí conseguir esa anotación tan preciada, ¿no? Más que todo ante un rival directo, pero algo que también es de bastante recalcar es el hecho de la desconcentración, porque esa jugada preparada Delfín la trabajó bastante bien y termina recibiendo prácticamente solo Bedoya en el área. ¿Qué puede destacar o recalcar de esa jugada para obviamente corregirlo en próximos encuentros?
2: Nosotros llegamos, tuvimos llegadas, pero no estuvimos

0: momentos, ¿no? Que uno intenta, pero no sale. Y hay que trabajar, seguir trabajando más en la definición. Como le digo, ahora darle de vuelta a esto y empezar a llegar a Quito, donde tenemos que afinar un poco más la terminar la jugada con gol, ¿no?
1: Gracias, profesor. Las palabras del profesor Santiago Salinas, el asistente técnico de Lima de Blanco. Muy bien, agradecemos. Feliz retorno, profesor, a la ciudad de Ambato. Ya se viene el profesor Juan Carlos León del Delfín. Ya veremos con qué jugador se va a acercar a la vieja ronda de preguntas. Ya se viene el profesor Juan Carlos con Jerónimo Heredia. Profesor Juan Carlos con el profesor y Jerónimo Heredia, bienvenido Jerónimo, felicitaciones por el encuentro, profe, muy buenas.
2: Y el profe, el colega de la empresa también tiene la primera pregunta.
3: Bueno, felicidades por la victoria. Siete fechas, siete jornadas, desde que la última vez que llegamos al fin en esta cancha. ¿A quién va a brindar la victoria, profe, más allá del análisis que seguramente también realizará de un partido? Y si me permite, hay dos segundos, ¿qué le pasó a Jonathan Morocho, que lo vimos un poquito afectado en el cambio? Y para Jerónimo, dentro del campo de juego estuvo bastante bien, con un recorrido importante ya físicamente, logrando aguantar un momento gran año por ahí, no había podido concretarse en realidad el proceso de cambio del equipo. ¿Cómo te sientes físicamente y cómo te da el equipo después de este triunfo?
4: Bueno, primero que nada, buenas noches. Sí, la verdad es que físicamente trabajamos muy bien. Y eso me puede hacer que hagamos el entrenamiento de minutos. Si antes no lo hacía, era por un tema de decisiones, de cuerpo técnico, de compañeros que pueden entrar a hacer lo mejor. Y nada, tácticamente, y yo físicamente se siente muy bien. Y nada, eso hace que todo tenga que siempre para aguantar un momento, para salir de cambio y que entre de la mejor manera.
5: Bueno, buenas noches. ¿A quién dedicamos? Primeramente a Dios. Dios es el que nos sostiene, Dios es el que nos ve con ojos de misericordia y nos lleva por donde lleva, a nuestras familias, a los dirigentes, al personal administrativo, que creo que sufre más que uno mismo. Pero bueno, creo que este grupo se merecía un triunfo desde hace rato. Creo que los resultados venían siendo muy esquivos para nosotros en lo que significa resultado, más o menos el juego. Entonces hoy día un partido duro, complicado, pero creo que desde el primer segundo lo fuimos a buscar, creo que fuimos superiores en el primer tiempo, de repente merecimos un poco más, en el segundo ya controlamos un poco porque también veníamos un desgaste complicado de Chaveche. Entonces el grupo lo manejó bastante bien. A ver, de las malas rachas se salen así, yo no he visto a los que salgan de la mala racha fácil o light. No, la mala racha se sale como los partidos que tuvimos hoy con dos equipos que somos rivales directos y que obviamente el resultado era imperativo de sumar a tres. El tema de Morocho, él tuvo una presión estomacal. En el primer tiempo vomitó mucho, quiso intentar y no pudo realmente. De repente el cambio tuvimos que hacerlo en el primer tiempo, pero él quería estar. Entonces por eso tuvo que salir, porque estaba con una molestia digestiva que lo complicó bastante.
1: Gracias.
6: Buenas noches, profe, para el ABC Deportivo Rayo por el retorno al 5.9 de Ambato. ¿Cuánto ayuda anímicamente al equipo al saber que consiguió una victoria en condiciones de local en primera instancia? Para Jerónimo, ¿en dónde termina pasando factura cuando se rompe precisamente y la relación que tiene el técnico universitario en la mitad campo de juego y que por poco se termina llevando en un punto? Gracias por la respuesta.
4: Bueno, nada, yo creo que el partido se dio como se tuvo que dar, porque el profe en esta racha no se sale fácil. El partido peleado, ellos también tienen una situación parecida al nuestro, entonces es un partido complicado que los dos íbamos a meter y bueno, jugar a la nuestra, pero creo que fuimos superiores y pudimos hacer claro el partido y las cosas que teníamos que hacer dentro de la cancha.
5: Bueno, en cuanto ayuda mucho, porque a ver, bueno, en partidos anteriores de repente merecimos un poco más y no conseguimos nada. Para nuestro parecer, en la altura, todos los partidos que hemos jugado en la altura lo hemos hecho bien. Lastimosamente el resultado no nos ha ayudado. Entonces necesitábamos un envío anímico, sumar de tres. El día de hoy lo conseguimos con un rival directo, entonces eso nos ayuda no solamente a la parte anímica, sino a creer en este grupo que puede conseguir cosas importantes. Sacamos el cero de nuestro barco, que también es importante, que no lo venimos haciendo desde hace rato, y obviamente ganamos por la mínima, pero creo que creamos muchas opciones de gol, creo que merecimos un poco más. Pero bueno, este fútbol hay que seguir adelante. Ahora estamos pensando en la Universidad Católica ya domingo, me parece que debe ser un partido complejo, difícil, igual que este, y obviamente tratar de sumar, porque nosotros estamos muy comprometidos en el partido.
7: Buenas noches,
5: Jerónimo,
7: buenas noches, profe. Ernesto Sánchez, del peloteo del Radio Modelo. Primeramente, felicitarlos por su gran victoria, más de un mes sin ganar, lo hacen aquí en el Estadio Ucay. Para Jerónimo, ¿cómo ustedes ven en el estadio esta gran victoria contra un rival, como ya lo dijo el profe, que es técnico universitario? Y, profe, para usted sería, ¿cómo se prepararían para el próximo rival, que es Universidad Católica, un duro rival de enfrentar?
4: Bueno, primero gracias por las felicitaciones, la verdad que se toman y en la historia se toma la victoria de muy buena forma, la venimos buscando hace rato. Sentíamos que nos merecíamos más de los resultados que veníamos sacando. Encima no podíamos ni sumar ni siquiera un empate, entonces nos quedaba sabor a poco por el esfuerzo que hacíamos y por el rendimiento que teníamos dentro de la cancha, porque hacíamos partidos, la verdad que de planteamiento muy bueno y táctica, técnicamente, físicamente, por ahí era un superhéroe, pero no podíamos liquidarlo, entonces, nada, después nos pasaba a partir de eso. Pero en el estudio cae muy bien y da fuerza para todo el bien.
5: Bueno, gracias también por las felicitaciones, felicitaciones en el grupo, para la gente. Y hago paréntesis aquí que yo sé que estamos en deuda con la gente nos viene a apoyar, lo felicito, le agradezco también que venga. A pesar de la situación donde estamos, están creyendo, creen en el equipo, creen en lo que se puede hacer, y la verdad que nosotros a la interna sabemos que estamos en deuda, pero no vamos a sacar adelante, eso estamos seguros. El próximo partido con Católica, sabemos lo que es Católica, que es complejo, difícil, pero obviamente nosotros estamos necesitados, nosotros lo vamos a enfrentar como enfrentamos todos los partidos aquí en casa. Si se da cuenta, nosotros siempre vamos a buscar al rival, nosotros no esperamos, nosotros vamos a la gente, somos un equipo valiente, un equipo que con nuestras armas, con nuestro modelo de juego, con nuestro funcionamiento tratamos de acelerar el rival. A veces se da, a veces no se da, pero no le podemos imposar a este grupo que siempre va a buscar el arco contra.
1: Jerónimo, profesor Juan Carlos, muy buenas noches. David Ramírez para la banda informativa. Felicitarlos primero por este gran triunfo ante un rival directo como técnico universitario. En lo personal considero que se ha ganado una final el día de hoy. Jerónimo, sabemos que el triunfo siempre será colectivo, desde el cuerpo técnico y los jugadores, pero te mandaste un señor partidazo, se te vio en todas las partes de la cancha. A lo personal, ¿qué sientes tú que te hizo falta el día de hoy? Porque a la final creo que como futbolista profesional siempre queremos algo más allá. Y para el profesor Juan Carlos, la pelota quieta se vio por momentos aliado, pero también pudo haber sido enemigo en los primeros minutos para el Delfín. Esas desconcentraciones por ahí se deben corregir y en la derrota siempre se corrige un poco más, pero en la victoria, ¿qué considera usted que se puede mejorar para próximos encuentros? Gracias, profesor.
4: Bueno, gracias por las felicitaciones, primero que nada. Personalmente, la verdad que me sentí muy bien. Siento que me falta un poco de toma de decisión, que es lo que venimos trabajando toda la semana. Yo creo que es lo que nos pasa factura en el partido anterior también, porque no podamos liquidar los partidos por esa toma de decisión, porque llegamos bien hasta el 3/4, pero ahí es cuando decidimos mal. Entonces, nada, seguir mejorando en eso, el truco de todo, el partido, nos mandamos partidos a todos y eso es lo bueno, pues somos un equipo muy sano, muy competitivo y que vamos todos para el mismo lado y queremos sacar todo esto adelante.
1: Gracias.
5: Bueno, la pregunta para a veces te sale, a veces no te sale, a veces depende mucho de las desconcentraciones, porque pasa mucho por las desconcentraciones. Nosotros a veces en la pelota parada hemos recibido gol por desconcentraciones, entonces pasa mucho por ahí, más allá del talento individual que a veces aflora en determinados jugadores que lo tienen. Y bueno, ¿qué corregir en la victoria? Obviamente que, a ver, cuando tú no ganas mucho tiempo, a veces lo que quieres es atesorar lo que estás consiguiendo. Y más allá de que el rival estaba con 10 hombres en su momento, y más allá de que estábamos en nuestra casa, lo que nosotros queríamos era sostener el resultado, porque necesitábamos los 3 puntos sí o sí.
1: sí.
5: Lastimosamente no se pudo cristalizar, pero bueno, seguiremos corrigiendo a la interna. Nosotros somos mucho de hacer autocrítica a la interna, en la derrota, en el triunfo, en el empate. Nosotros somos muy autocríticos, porque es la única forma de seguir creciendo como equipo y como grupo.
1: Gracias, profesor.
2: Gracias, profesor.
1: Son las palabras del profesor Juan Carlos León y de Jerónimo Heredia. Agradecemos por haber respondido a nuestras preguntas. Lo felicitamos. Cuídese, profe, que tenga buenas noches, Jerónimo. Buenas noches. Bueno, aquí terminan las preguntas por parte de los colegas de la prensa. Les agradecemos a todos los que se han conectado. Ganó el Delfín. Triunfo valiosísimo ante un rival directo como
8: bueno,
1: el técnico.
8: Ahí estaba justamente la rueda de prensa, Juan Carlos El Pechón León, director técnico de El Delfín, y de igual manera Jerónimo Heredia, el argentino, que partido tras partido se está asentando. Ahí es un relojito en el medio campo. Don Adrián Gavilanes haciendo reportajes y cumpliendo actividades fuera de la sala de redacción de Radio Visión, pero ya está acá nosotros. Contento, alegre, todos, ¿no? Decía don Hugo Alberto González Espinosa, Adrián, el aire huele a brisa marina, porque ganó el Delfín.
9: Licenciado, buenas tardes, un gusto saludarlo también a nuestro buen amigo.
10: Pero habla, pues habla, y a ver qué.
9: Primero usted dedíquese a cuadrarme bien en la cámara. Ahí puedo hablar, pero mire, le hago el favor y yo mismo lo hago. Quiero saludar también a nuestro buen amigo Dani Plúa, que se encuentra aquí también en el estudio de Radiovisión Manavises. Siente la presencia de él, no como otros. Pero bueno, licenciado, gustoso estar acá.
11: Hola, grupo, ¿no quieren helado?
8: Déjenme leer comentarios. Don Herbert Rodríguez dice, buenas tardes, don Roberto, saludos de igual manera. Adrián, ayer el ahijado de Radiovisión hizo el partido, tírelo al ruedo al próximo partido. Me gustó el manejo de balón, como dijo, tiene hambre, la quiere romper en el cetáceo. Sí, toda la razón. Me está escuchando también la entrevista de don Herbert Rodríguez. Doña Andrea Espinosa dice, saludos amigos, quiero ver jugar más al ahijado con Heredia, tal vez de titulares, a ver qué tal, pero debe salir Luna y es algo que veo poco probable, o por qué no ver a los tres juntos. Para mí Heredia es uno, para mí, ya me perdí, déjeme.
9: Encuéntrese, encuéntrese. A ver. Oiga, licenciado, y se ha quedado con el ahijado.
8: Aquí está, ¿no? Sí. Para mí Heredia es uno de los mejores jugadores con más talento en el equipo. Feliz por la victoria, pero igual sigo con coraje porque esos goles que fallaron por egoístas hay que asegurar. Hagamos eso cuando vayamos goleando o en otro escenario. El domingo es un partido difícil, pero ojalá ya se nos den las cosas. Creo que Ever está lesionado y a Reyes, días anteriores estuve conversando con alguien del club y tal vez ya Pechón le bajó el pulgar. Michael. Hay que ver, wow. Sí, Michael, hay que ver qué pasa. Es buen recambio, pero debe controlar su temperamento. Fuera del plano futbolístico, saben cómo va el tema de dirigencial. Nos describe Yandri Espinosa. Kazumi, hola, buenas tardes y dice saludos cordiales, ¿eh? Muy bien. Leonidas Ran Delgado Segovia con el pulgar arriba, gracias. ¿Sí? Ahí están los comentarios. Sí, oiga, ya se cojo la hija de Radio Visión, ¿no?
9: Se quedó, porque sí. Ya veo tres personas que están diciendo lo mismo.
8: Sí, sí.
9: Así es, licenciado Roberto Reyes. Recordar que en breve, en menos de 30 minutos.
8: Manta.
9: Sí, juega Mantita versus Macará versus Manta
8: Fútbol Club. Es partido duro, ¿eh?
9: Sí, a las 2 de la tarde con transmisión de Radio Visión Manaví. Así que muchísimas gracias a los chicos de controles que nos acompañan por acá también. Indio Comidio, no se va a dar esta vez. Así es, licenciado Roberto Reyes. ¿Qué otras conclusiones se puede sacar, ¿no?, de este compromiso entre el Delfín y el conjunto de técnico universitario? Era un partido clave. Nosotros lo decíamos en la transmisión. Son tres puntos importantísimos porque es un rival directo. O sea, no hay un rival más directo que técnico universitario.
8: Es que si no se nos alejaba más en puntaje. Y ustedes dirán, pero ya está clasificado el Delfín para jugar el hexagonal del descenso. Sí, pero es que con los puntos que se haga al término de la primera etapa va a ir a jugar el hexagonal. Y entonces se deslotaba como con 5 puntos el conjunto de técnico universitario sobre el Delfín. Y ahora estamos a un punto, a dos puntos. Entonces, miren, una victoria más del Delfín Sporting Club y otra derrota de técnico universitario lo sobrepasa. Entonces, por ello era importante, era rival directo. pero yo no le vi nada técnico universitario. Oiga, me dice que cambió cuando llegó ya Ismael Blanco, que le ganó 3-1 al Deportivo Cuenca, pero en la parte ofensiva poco o nada. Poco o nada el conjunto de técnico universitario. Para mí es otro de los candidatos a descender de categoría. Y allí métalo al Cuenca, métalo al Orense, que no se recuperen. Y por qué no lo decía ayer en la transmisión, que si hablamos de que, ¿cómo es? Los dos equipos de Manta van a ir de la mano al descenso. ¿Por qué no hablar que los equipos de Manabí van a ir de la mano, pero para salvarse del descenso? ¿Por qué no un técnico universitario y allí meterlo al Cuenca o al Orense? Todo puede suceder. El Delfín mejoró en el aspecto futbolístico. Tuvo la misma tonalidad de los partidos anteriores. Buen primer tiempo, pero no entraba esa pelota y entró. Y después yo le veo que, y como dice don Hugo Alberto González, don Herbert Rodríguez, de igual manera Yandri Espinosa, si es titular, si le dan más minutos a Lucas Cornejo, yo creo que el Delfín va a manejarse mejor.
9: Así es, licenciado Roberto Reyes, pero son las 3:30, licenciado. Nosotros nos vamos a ir despidiendo porque rápidamente nos vamos a lanzar ya en el modo Macará versus Manta Fútbol Club, que usted lo vive, lo siente a través del dial 650M y en todas nuestras plataformas digitales. Licenciado Roberto Reyes.
8: Gracias, Adrián. Hoy de lujo, Radio Visión 2 Controles. No sé por qué están acá y han coincidido Dani Plúa y Oscar Plaza, le iba a decir. Oscar Plaza.
9: Así es, muchas gracias a usted, licenciado. Muchísimas gracias a nuestro buen amigo Tani Plúa, a Oscar Paz en los controles. Nosotros nos despedimos, nos vemos rápidamente porque ya viene Manta versus Macará.
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15: Problemas musculares es casi nada para un plantel que ha tenido un trajín bastante alto, que ha tenido mucha acumulación de carga, de minutos, dentro de las tres participaciones que tuvo, Liga Pro, Copa Ecuador, Copa Sudamericana. Y tenerlo a Denilson Bolaños y tenerlo a Miranda con problemas musculares, ambos, dice, aproximadamente 3 semanas para ambos. Perderían 3 partidos prácticamente. Este, los dos que están por restar y entrarían ya en plenitud de condiciones para lo que se viene el partido. Y yo creo que sí, para cuidarlo un poquito también al jugador Marrufo. No se sorprenda que el próximo partido, el que quieran cuidarse a Echevarne, lo tienen ahí a Jiménez. Entonces también sirve.
16: Usted se ha dado cuenta de que Pose hasta el 96 corre. Y si tiene que barrerse, tirarse una carretilla, ir sobre un rival para tapar o corchar la pelota, lo va a hacer. Entonces es un jugador que no se guarda absolutamente nada. Pero por ahí también se puede lastimar, le puede llegar algún tipo de lesión que nadie creo que lo piensa, ¿no? Nadie creo que lo tiene en mente. Pero bueno, decía también Sanguinetti, que lo corroboraba Patito La Salvia, que los jugadores dicen quiero jugar. Entonces, lógicamente que para Holokey del cuerpo médico, de lo que hay de la parte médica del conjunto de Macará, están los que tienen que estar dentro del terreno de juego. Pero, sin duda alguna, hay muchas cargas encima, que también estas tres semanas después de la derrota frente a la gente del Santos, también creo que le ha ayudado para dosificar. Lógicamente que las cargas deben ser muy manejables, deben ser muy bajas para el plantel, hasta que vayan tomando nuevamente su plenitud de condición y después, lógicamente, tendrá que irle subiendo de a poquito. Se vienen 10 partidos a finis en la parte final, en ese hexagonal, en donde lógicamente Macará tratará de buscar algo más. Una alineación prácticamente que se la conoce de memoria en la gente celeste. Vuelve Ayala, por ejemplo, no estuvo en contra Orense, estuvo Mora ahí en el costado izquierdo. Lo de Marrufo, que ya lo decía JL, que no va. Que va el jugador Medranda en esa zona, por derecha. Lo de Denilson también por lesión no estará. Está Espinosa, y me alegra por Espinosa que tenga también minutos y que se le vaya también acomodando minutos para que esa continuidad y no pierda ritmo cuando le toque actuar. Lo hizo de buena manera frente a Lorenza y a Machala. Entonces, en la zona defensiva tenemos a Espinosa y lo tenemos a Medranda, que no son habituales titulares dentro del plantel. La mitad de cancha, no hay mucha variedad con Espinosa, con Casares y con el jugador Estacio. La sorpresa, novedad, es la titularidad en plantel estelar de Tommy Chamba, ¿no?
17: Esta es la oportunidad para Tommy Chamba, profe. Esta.
16: Y con plantel estelar.
17: Eso.
16: Porque normalmente ha entrado con plantel alterno, ¿no? Casi todos alternos y él ya también de titular. Ahora no, ahora va con plantel estelar.
17: Del minuto inicial, confianza.
16: Con pues, Pose adelante de él.
17: Pose adelante.
16: Con Campana afuera, con Viera afuera. Atrás del Casares, con Estacio para que lo respalde.
17: Entonces la libertad. Llegó la hora de la verdad.
16: Sí, señor, la libertad para poder jugar. Sí, y él, yo creo que lo debe entender. Porque, a ver, a Tuti Chamba lo hemos visto de titular cuando hay un equipo B. Cuando hay un equipo alternativo. Cuando son 7 suplentes, por llamarlos de esa manera, y 4 titulares, o mucho más. Entonces, ahí, ahora no. Ahora saliendo con plantel estelar. Ahora sabiendo que tiene el goleador del campeonato delante de él. Sabiendo que tiene el goleador del equipo, o uno de los goleadores, o uno de los mejores extranjeros, por lo menos durante los últimos 3 meses, que es Campana por un costado, lo tiene a Viera, que es muy regular, lo tiene atrás a Casares y a Estacio, como le decíamos, como respaldo. Entonces, tiene de mitad de cancha para adelante como para lucirse, ¿no? Aparte que Chamba es un buen jugador, Chamba. Algo le falta para rematar, algo le falta a Chamba.
17: Tiene mucha técnica.
16: Sí, señor.
17: Buen manejo. Y hoy, ese último toquecito, yo creo que él mismo convencerse de la capacidad que tiene.
16: Y hoy la decisión de Sanguinetti y de Chamba es buscar la alternativa más cercana a Miranda. Sí. Volante enganche, zurdo, tirando a 10, buena técnica, buena pierna izquierda para habilitar a su compañero. Entonces, me parece que por ahí la lectura del partido de Sanguinetti dice, bueno, a ver, lo tengo a Chamba. Tiene las características parecidas, sí. El otro es mejor porque tiene más ritmo, tiene más partido. Listo, dale Chamba, vamos a la cancha. Por ahí me parece la elección. Porque mire que lo pudo haber utilizado a Tello. ¿Cuántas veces no lo ha utilizado
17: a
16: Tello?
17: Claro, a Tello lo ha utilizado.
16: Lo ha utilizado en muchos partidos allí, de local, de visitante. Pero hoy toma la decisión de ponerlo a Chamba dentro del terreno de juego. Lo de Campana, muy dulce Campana, muy dulce con el gol, clarito con el gol. Lo de Campana, lo de Viera también, que la busca, que remata, le pegó en el vertical 1-2 en el partido pasado con la gente de Orense para Mateo Viera. Y lo de Pose, que siempre está allí, que siempre está allí a la expectativa para poder marcar. Así que así nos presenta la gente de Macará para el partido de hoy. Y el conjunto del Manta sí nos presenta partido a partido, variantes, cambios, nombres. 5 hombres en el fondo hoy para la gente del Manta.
17: Sí, pone Payaso Duarte, línea de 5.
16: Sí, él se lo caracteriza por eso, por ser un equipo muy defensivo, por ser un equipo muy resultadista, que prioriza desde el arranque del mismo, prioriza el resultado, valga la redundancia. ¿Y qué es el resultado? El cero, pues, ¿no? Tiene el cero arrancando esto. Entonces, 5 hombres en el fondo, con Chávez en la portería. Es titular Chávez, hace rato que tapa Walter Chávez. Y es capitán de este plantel, Alexander Medina. Usted lo recordará, Imbabura. Fue compañero de Federico Paz.
17: Sí, señor.
16: De Toño Espinosa en ese ascenso, en esa muy buena campaña de la gente de la Imbabura. Juega Mateo Ortiz, que viene jugando ya 3 años consecutivos en la gente del Manta. Y todos los años suena para Barcelona, para MLE, para Liga, pero todavía no se da ese salto, ese pase. Lo de Jefferson Nazareno, allí no es titular en este plantel, pero no tiene tanto recorrido, o no tiene tanto pasado, pero en el Manta va repitiendo un tercer año consecutivo. Jeremy Mina no me suena mucho. El hombre que va por el costado izquierdo.
17: Mina,
16: sí, no suena mucho lo de Jeremy Mina, número 14, que es el carrilero por el costado izquierdo, porque va Alexander Mina por derecha, Ortiz Nazareno por dentro y José Mona, perdón, Lo de Jeremy Mina va por dentro como stopper por izquierda.
17: Monaga debuta hoy.
16: Sí, señor. Monaga lo presentaron hace 24 horas, 48 sí, horas.
17: Sí, ya juegue.
16: Y ya juega, exactamente. Monaga, que pasó por Musurruna, pasó por Nacional, pasó por Deportivo Cuenca. La mitad de cancha, Brian Ramírez. Este Brian Ramírez, a mí me encanta como jugador. Juega bien el Brian Ramírez, uruguayo. Juega bien, lleva por segundo o tercer año consecutivo ahí en la gente del Manta. El partido pasado con Barcelona fue una de las figuras. Este Brian Ramírez en esa mitad de cancha, quitando, apoyando. Juega bien el uruguayo Brian Ramírez. Teniendo de compañero Juan David Jiménez, conocido nuestro.
17: ¿Acá conoce esta cancha?
16: Sí, acá conoce la cancha, lo de Juan David Jiménez. Lo tiene por derecha Robert Burbano. Decía yo, el múltiple campeón, cinco
17: conocido
16: veces campeón.
17: Conocido de muchos equipos que ha jugado, hasta en Musurruna vino a jugar el año pasado.
16: Robert Burbano, Justin Alman, no sé si va afuera. ¿O va adentro Justin Alma?
17: Yo creo que él va...
16: Si va con dos puntas, va con
17: por
16: uno...
17: Por fuera, porque el 9-9 va a ser Giancarlo Blanco.
16: Sí, o puede jugar con dos puntas ahí, si Robert Burbano lo retrasas un poquito, si juega un 5-3-2, por decir, juega Burbano, Jiménez, y jugaría Brian Ramírez en mitad de cancha.
17: ¿Sabe qué me falta en este equipo? Mejor que no juegue, Joaquín Vergés. Yo a ese jugador lo tengo de los excelentes para tiros libres, para remate de media distancia. Es decir, este es un jugador que desequilibra en cualquier momento, desequilibra en cualquier instante. Joaquín Vergés hoy no está aquí en la cancha de titular.
16: Pero raro que no esté don JL. Vergés, gol del triunfo contra el Cuenca. Gola. En Cuenca.
17: Sí, golazo en
16: golazo Manta, contra el Manta, Barcelona. Contra Barcelona. Figura del plantel, y es raro, ¿no? A veces claro. No encontrarlo en ese rol estelar ahí para manejo de pelota, conducción, tiro aguantar libre. El partido, un tiro libre, una pelota parada, exactamente. Es ese tipo de jugadores que cuando el equipo anda más apagado, algo saca, pero saca él, sí. a nivel individual. Arriba, ¿qué podemos esperar de Alma? A ver cómo lo para dentro del terreno
17: Alma
16: de juego
17: de
16: Duarte.
17: Rapidísimo.
16: Sí, pero yo no lo veo afuera casi Alma. Por ejemplo, un partido de visitante no lo veo afuera, porque afuera tiene que correr mucho, hay que perseguir mucho afuera. Entonces, no sé si lo va a ubicar adentro, al lado de Giancarlo Blanco. Él sí lo vamos a ver estacionado ahí en zona de 9, lo de Giancarlo Blanco. Pero sí, muy raro no encontrarlo a Vergés dentro del plano titular. ¿Está Vergés dentro de la banca?
17: Déjeme ver.
16: Sí, esa duda me queda ahí. Sí, puse a cargar acá el...
17: Sí, lo tenemos acá dentro
16: porque
17: del 11 titular.
16: Estoy mirando los emergentes que están allá con chaleco lila y no encuentro, no lo diviso a Vergés allá. No lo diviso. Recordar que Ledesma también estuvo la semana pasada de titular.
17: Ah, sí, el flaco Ledesma.
16: Debutó también
17: a
16: contra
17: ver,
16: la gente de Barcelona.
17: Ya lo dijo Fernando. A ver si encuentro. Realpe, el flaco Ledesma si está. Troya, Chalá, el keniano, Genio nomás lo voy a decir porque tiene un nombre pero gigantesco. Está Valencia, está Chalá y está Zambrano. No está Vergés en la banca.
16: Entonces, por ahí
17: no
16: encontramos...
17: está Vergés en la banca. ¿Qué pasaría? Figura en la victoria en Cuenca, figura en la victoria ante Barcelona, a no ser que haya completado 5 amarillas, algo de
16: sí,
17: eso.
16: Sí, tarea para nosotros ahí. Claro, porque era sorprendente, ¿no? No encontrarlo dentro de un rol titular, un jugador que es muy importante para el conjunto del Manta. Lo de Ledesma, apareció de titular en el partido pasado con Barcelona, ahora va a la banca.
17: Hizo un gol que me pareció legítimo.
16: Claro, hizo un gol y salió gritando, bueno, lógicamente se lo anularon.
17: Por posición adelantada,
16: pero a la banca Ledesma, de titular es Giancarlo Blanco, el titular es Alman, allí en zona de número 9. Equipos, Macará se fue hace rato, el Manta no se va, no sé si tendrá alguna multita ahí, si estamos contra el tiempo ya, mirando...
17: No, todavía quedan 19 minutos.
16: Sí, porque ellos tienen un tiempo fijo para retirarse.
17: Claro, ya para volver a la cancha.
16: Macará se fue hace unos 3 minutos, Macará se fue hace unos 5 minutos, ya zona de camerino para ya preparar todo.
17: ¿Qué hacen los técnicos en este interín? Antes, después de
16: no, ya nada.
17: El calentamiento, antes de saltar al campo.
16: No, ya nada.
17: ¿Algún recuerdo, alguna?
16: No, ya nada. Ya el técnico da vueltitas por ahí, ya se pone a relajarse también un poquito. En esta etapa interviene más la gente de cuerpo técnico. En la arenga final, le dando las palmaditas y todo lo demás. Ya en la parte de la salida, ahí interviene un poquito.
17: ¿Hay algún trabajo del masajista en este interín?
16: Para el que lo necesite, normalmente es antes del calentamiento.
17: Yo sé que es antes.
16: Pero alguien que lo necesite.
17: El jugador pide, ¿no?
16: Claro, alguien que ya se haya cargado un poquito, que haya sentido alguna molestia, que esté pesado después del calentamiento respectivo. Sí, pero muy poco, muy poco. Normalmente es antes porque en la etapa de calentamiento usted ya pone el músculo a punto para la competencia. Y si entra ahorita y se va a dar un masaje, como que otra vez lo relaja, lo afloja y vuelve como que nuevamente a un plano inicial. Ahorita está listo. ¿Están listos todos?
18: Está listo el jugador.
16: Exactamente, está listo el jugador para saltar al terreno de juego. Acá en zona de Macará vemos a Blanc. Usted lo decía, se quedó acá, ¿no? Se quedó acá.
17: Sí. Blanc, sí, es el héroe de Machala, el que lo puso a Macará en zona de grupos.
16: Pero mire, vea, saliendo como amigos, conversando, como debe ser, ¿no?
17: Claro.
16: Viene Blanc, viene Miranda, viene de Nilson Bolaños. Tranquilidad, tres jugadores importantes para la gente de Macará. Así que viene Miranda, viene de Nilson y viene Blanc.
17: Con su termo y su mate.
16: Y su mate.
17: Infaltable.
16: Sí, señor.
17: De los amigos del sur, de Argentina, de Uruguay.
16: Le toca mirar el partido desde lejos ahora a, bueno, a Blanc, todavía para rato. Esa sería una buena pregunta también, ¿no? ¿Cómo va esa evolución de Blanc? Porque al paso que va, a Blanc lo tenemos el próximo año.
19: Está,
16: claro,
19: profe, este lo de Gastón Blanc ya en etapa de recuperación. Ya estaba haciendo trabajo
17: de
19: fisioterapia.
17: Pero seguramente, por lo bueno que ha hecho, se va a quedar, va a confirmárselo para el próximo año.
16: Aparte que el rendimiento de Blanc era muy bueno antes de la lesión. Blanc es muy querido por la gente, el aficionado de Macará. Yo creo que tenemos a Blanc para rato acá. Y no se fue pues a su tierra, y si se fue, regresó rápido. Toda la recuperación la está haciendo acá. Ahí está Miranda, está de Nilson. Amigos.
17: Miranda con gorra, medio raro. Se lo ve, ¿no?
16: Acabo de ver algo que que es motivo para farándula.
17: Una mirada fulminante.
16: ¿Lo vio usted?
17: Claro.
16: ¿Vio lo que vio? ¿Así? ¿Vio los gestos? ¿Vio lo
17: sí,
16: lo?
17: Sí, sí. Los detalles.
16: Los detalles.
17: Uno mira los detalles.
16: Si pudiéramos leer los labios.
17: No,
16: pues ¿qué?
17: Aquí ¿qué? No está.
16: Andamos en todas, ¿no?
17: No, claro.
16: En todas, en
17: nada
16: todas.
17: Nada se escapa al equipo
19: Jorge
17: de
19: Luis.
17: Caracol.
16: Esta tesis, no sé, a mí me corroboró algo. Que estamos enfocando mal al a uno. Que
17: ¿sí?
16: es con Ot.
17: Sí.
16: Yo creo. Sí, sí, sí. Cerré la señorita. Pero yo, los dos nos dimos cuenta de esa. Bueno, está bien.
19: Profe.
17: Fernando.
19: Sí, repito, nada más, un saludo grande para la gente de Radio Visión Manaví, que están al 100% con la señal de la 91.3, ahí para Oscar Plaza, Roberto Reyes, Daniel Pluas y Adrián Gavilanes. Abrazo fuerte. Transmisión exclusiva de Caracol hasta la ciudad de Manta, ya en la tierra justamente del cuadro del Manta.
17: Radio Visión de Manta, tengo cientos de amigos en Manta, les envío un abrazo grande.
19: Toda la gente atenta Radio ahí Visión en Radio Visión Manaví.
16: Así que tiempo no va a Manta.
17: ¿Ah?
16: Así que tiempo no va a Manta.
17: Sí. ¿Hace a transmitir un partido?
16: Claro, a transmitir, a estar allí con la gente.
17: Después de
16: estar en el Murciélago.
17: Estar con el Delfín no me he ido yo. Delfín Macará, bastante, del 2019.
16: Bastante tiempo.
17: Desde entonces ahí no me he ido a transmitir. Después de vacaciones sí me he ido.
16: Manta
17: es uno de mis destinos que me gusta mucho ir a la playa, pero yo no me quedo en el Murciélago. Santa Marianita es mi playa.
16: Ah, ya, ya. Sí, sí.
17: Claro.
16: Es privada, más privada, más.
17: Claro,
16: sí, sí, más, más pelucones. Claro, más pelucones. El Murciélago, Playa de Tarqui, esa es del pueblo, pues ahí los balazos pasan zumbando por todos lados.
17: No, pero la arena en Santa Marianita es una belleza.
16: Sí, sí, hay muchas playas.
17: Sí.
16: Está en la de Barbasquillo también, no sé si conoce,
17: claro,
16: la playa de Barbasquillo.
17: Sí, Barbasquillo, que está cerquita.
16: Sí, señor, para poder escoger también, pero no hay, bueno, por lo menos Macará no va a Manta, no va a Manaví.
17: No, ya Manta se acabó.
16: El rodillo dos veces.
17: Claro.
16: ¿Qué le parece?
17: ¿Se apunta o no?
16: Vamos, Freya, vamos a uno.
17: Vamos.
16: Yo le aseguro que si hay un partido emotivo allá, en donde hay que salvar categoría ya, vean, se traslada la mitad más uno a Manta.
17: Yo sé con quién vamos a ir a Manta a los partidos del rodillo.
18: Si descendemos jugando en Manta, señor Cárdenas, con el rodillo.
17: ¿Quiere ir a Manta?
18: Claro, pues con mi rodillo del alma. Mi rodillo de la.
17: Prepare la camioneta a mi querido Star Games.
18: Ah, claro. Él va siempre.
17: Es hincha muerto, sí,
18: sí,
17: del
18: sí.
17: rodillo.
18: Sí, aunque así no sé que si vaya en estas instancias, ¿no? Donde el equipo está pasando horas bajas.
19: No, que
18: sí
19: va a ir, dijo.
17: Hincha de toda la vida. En las buenas y peor en las malas, bueno, dice.
18: Ojalá. Porque no le he visto últimamente Star Games en el estadio.
17: Es abonado. Él está siempre en la Furia Roja.
18: ¿Así?
17: Claro, compra bonos.
18: Le comento que mientras me fui a servir unas tortillitas para el almuerzo.
19: Buen provecho.
18: Para aguantar hasta las 4 de la tarde. Acá en el Estadio Indoamérica Bellavista. 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Conversaba con la gente de Macará, dirigencia de Macará, ¿no? Mientras disfrutábamos ahí de ese rico platito de fritada y guabamama. Lo de Federico Paz, casi un hecho que no juegue este año ya, no vuelve este año a jugar en Macará. La lesión es muy complicada, ya hablando un poco más a fondo del tema, van a tener que hacerle unos estudios muy, pero muy minuciosos para poder hacer que el jugador se recupere lo más rápido posible y ojalá en el 2027 lo tengan ya para poder otra vez empezar a iniciar la pretemporada con Federico, si es que no hay ninguna otra novedad, pero muy difícil que este año termine jugando. Muy difícil, muy complicado. Y en referencia al tema de los abonos, lo que prácticamente lo decíamos en el programa de la mañana, ¿no? Para los últimos 5 partidos de Macará en el sextangular 1, y prácticamente es un hecho que Macará va a jugar el sextangular de arriba. Se manejan precios de $40 para los abonados en los últimos 5 partidos, insisto, de local, donde Macará ocupará esta cancha para poder jugar y ojalá poder conseguir el vicecampeonato, que es lo que hoy quienes están en el sextangular, aparte Independiente del Valle, que es el campeón ya del torneo nacional, estarán pugnando y peleando para poder conseguir esa clasificación directa a Copa Libertadores de América. Esos dos temas específicamente con lo relacionado a la gente de Macará. Se prevé por ahí ponerse unos $40 de precio para que la gente pueda ya ir ahorrando, pueda ir planificando lo que será este sextangular para poder jugar en la parte alta de parte de Macará.
20: Lo mejor del fútbol ecuatoriano lo vamos a tener acá. Lo mejor del fútbol ecuatoriano.
21: Ahí no estoy de acuerdo con usted, señor Núñez, que quiere que Barcelona no entre al hexagonal. Por taquilla y por todo. Los 6 del hexagonal.
20: Por el mediador,
21: y que Liga
20: pues
21: también entre. Los 6 del
18: Liga
21: hexagonal.
18: Tiene que entrar.
21: Independiente del Valle, Barcelona, Liga, Aucas, Católica y Macará, para tener 5 llenazos aquí en el
18: bueno,
21: estadio.
18: Bueno, si entra, que entre por mérito, pues.
20: ¿Y sabe que son
18: Cárdenas
20: los más regulares de los últimos 5 o 6 años? Pues los 6 equipos son los más regulares de los últimos 6 años. Todos son de la parte alta. Dígame sí, quién no es de la parte alta. Me van a decir Macará, pero bueno, Macará lleva ya va para 2 años teniendo también mucha regularidad dentro de un torneo. Sí, sí. Católica siempre pelea arriba, Aucas ha sido campeón, está pelea siempre arriba, Barcelona ni qué decir, Liga de Quito ni qué hablar, qué decir, Independiente. Sí. Entonces está la crema innata del fútbol ecuatoriano, va a estar en ese hexagonal.
21: Sí, así que vengan los mejores para tener...
18: Pero si no entra Barcelona, no va a estar dentro de los mejores, pues. Claro, pues los mejores clasifican al sextangular.
20: Sabe que Liga ha de pensar que no quede Barcelona fuera. El Aucas es decir que no quede Barcelona fuera. Me va a salvar el resto del año en una taquilla.
21: Aucas Barcelona, a Aucas Libertad, claro, que es el otro opcionado.
20: ¿Sabe cuánto estuvieron en este último partido? Ni 2.000 personas.
21: Claro.
20: En este Aucas Libertad, que le ganó 1-0 la gente.
18: En cambio, Muchurruna, Guayaquil City, Leones va a decir: ojalá le vaya mal a Barcelona.
20: Pues, claro.
18: Para jugar, en cambio, el cuadrangular nosotros con Barcelona, pues.
20: Claro que sí.
18: O a su vez también técnico. Manta del BIN, claro, pues ojalá pierda todo Barcelona y ganen todos los de la mitad para que jueguen el rectangular de abajo con
20: pasa,
18: nosotros.
20: A ver, lo que pasa es que en el del medio no llama mucho la atención el torneo internacional. Sí. En el de descenso va a haber hasta más gente que en el hexagonal de arriba.
21: Claro.
20: Porque la emoción está ahí.
21: La categoría se cuenta.
20: Exactamente, la emoción. ¿Usted no cree que acá va a haber unas 8.000, 9.000 personas si en este partido le toca salvar a técnico con un equipo? La gente va a venir acá al encuentro, la gente va a venir acá, va a saltar Macará, Sebastián.
18: Sí, señor, ya salta la representación de Macará, señorita Liz Camacho, lo hará también ya mismo el conjunto del Manta, Macará que sale con sus suplentes primero por el sector occidental, y ya mismo lo hará el conjunto del Manta por el sector oriental. 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
18: Gracias, señorita Liz. Don Fernando Vázquez, ¿sigue en la parte baja o ya?
19: No, ya ahorita, Sebas, nos regresamos porque es 55 y claramente los hinchas llegaron y a los que llegaron les dimos su entrada.
18: ¿Cuántos llegaron?
19: ¿La verdad o la mentira?
18: La verdad, unos dos, tres.
19: Sí, unos dositos llegaron.
18: Dositos, perfecto. ¿Cómo usted verá? Claro, es que la gente está trabajando ahorita.
19: No, es muy complicado.
18: Tremendo, tremendo, ¿no?
19: Yo conversaba con algunos hinchas y me decían, vea, ahorita aprovechando que mi hija entra a clases, vengo pidiendo permiso y me escapo, dice, por ejemplo, uno. Otro decía, no, ya llegué con las justas, dejé ahí medio el trabajo a medio, me dieron un permisito, tenía ahí una deuda de vacaciones, me vengo escapando. Era eso. Igual mira que claramente, al menos en el sector de tribuna, hubo una cantidad de gente aceptable, no te voy a decir masiva, aceptable. Preferencias son 10 personas, no hay más. Y en la general de Occidente, cerca de unas 500, ¿o exagero?
18: Sí, puede ser, sí, unas 500 unas personas. 500.
19: Yo creo que en el estadio estamos unas 1000 personas.
18: 1000 personas hasta el momento, sí, yo sí, también
19: unas
18: comparto.
19: Unas 1000 personas, no más.
18: Sí, señor. Oiga, pensé que estaba entrando yo al estadio y al Arco del Triunfo y ha sido Walter Chávez. ¿Qué le parece? Está... No, ¿tampoco? ¿Qué le pasa? No, si se le ve anchito, se le ve a Walter Chávez, ¿eh? Sí, mire usted. Sí, sí.
20: Siempre ha sido así.
18: No,
19: profe, está más.
20: En vivo, en directo,
18: está un poquito más gordo de lo que yo más, le veía, no, aquí en Ambato.
0: A ver, yo veo los reglamentarios. Señores árbitros están de amarillo y Walter Chávez está de amarillo.
19: Lo que pasa es que Walter trajo solamente dos colores, señor... Jorge Luis, y uno de los que designó Liga Pro fue justamente ese amarillo, porque en Liga Pro lo consideraron verde.
0: Claro, pues eso no se puede. Eso que estamos viendo es antirreglamentario.
19: Es una designación de...
0: El color del arquero del manto.
19: Sí, sí, estoy de acuerdo, pero es una designación de Liga Pro, porque en la hoja que manda Liga Pro, el color no es amarillo, es verde, pero claramente que viéndolo ahí en persona, es un verde amarillento.
18: Pero está pasadito de peso, ¿no?
19: Sí, claro, está gordito.
18: Sí, le veo gordito. Yo le he visto también gordito aquí en Ambato, pero no sé tanto. Si es el uniforme.
19: Es que lo que pasa es que me parece que tiene una talla menos.
20: Lo veo más flaco que cuando estaba acá.
18: No, yo lo veo más gordito.
19: Además hay un gesto que lo demuestra. Mano izquierda siempre bajándose la camiseta porque siente que se le sube.
18: Sí.
19: Ya ese gesto es de los que somos gorditos.
18: Señorita Liz, vos le viste... Mire, por ejemplo, no, allá, de sí, perfil. No,
22: sí está gordito. Pero está gordito, ¿quiénes somos para juzgar?
18: No, pues es que nosotros no somos jugadores de fútbol, pues. Él sí, pues. No, ahí sí, sí ya se le ve.
22: Sí está tuquito.
18: Sí.
19: No, sí está. Vele. Es el ahí continuo está. A bajarse la camiseta para que no se le suba.
18: No, sí está pasadito.
0: Flaco de eso, vine a saludar al banco de Macará, flaco, un querido. Es parte de la historia de Macará, el super flaco.
18: Sí, claro, desde las juveniles de Macará, pues acá con la número 51, allá en el 2013, 2014 más o menos, llegando a Fuentes Altas con la representación de Macará.
0: Y como todo caballero, Guillermo Sanguinetti fue a saludar al payaso Raúl Duarte.
18: Sí, ahí están conversando. Están conversando ahí los dos estrategas, el payaso Raúl Duarte con el profesor Guillermo Sanguinetti. Los abrazos que no paran, que no cesan. Y bueno, el Manta se ubica en la cancha occidental, mientras tanto que Macará irá seguramente a la cancha oriental antes de que hagan el tema del sorteo de cancha y pelota, sobre todo aquello. ¿No llueve todavía, David Fernando?
3: No.
18: Está cayendo ya una...
3: No, para nada, Sebas. ¿Nada? Realmente sigue siendo un clima frío, sí, pero todavía no tenemos la presencia de la lluvia. Me dice el señor Robert Moya, yo la verdad no lo vi, pero yo le creo a Moya, que está por aquí Panchito, Pancho Zúcar, está por aquí viendo el partido. No logré divisarlo, no logré verlo, pero si tenemos la posibilidad, en algún momento me doy un saltito para, claro, para ver si lo podemos encontrar al ex técnico del técnico y al ex técnico del Tarma.
18: Ya fue mal, no pudo ganar ni un solo partido en la Liga Peruana.
3: Sí, ganó un partido.
18: En la Copa Perú, sí.
3: Ah, sí, sí.
18: En la Copa Perú, sí, en la Liga Peruana... No, no ganó un solo partido.
3: No sumó ni un punto, creo.
18: Sí, señor.
21: No sumó. Claro. De los hinchas, ¿no? Como acá era un señor aquí en la tribuna con la camiseta de Facu Callejo. Jugador de Macarena, sí. Serie B del fútbol ecuatoriano.
3: Goleador.
18: Sí, señor. Bueno, señoras y señores, se hace el sorteo de cancha y pelota. ¿Quiénes son los árbitros de este partido, por cierto, señores?
21: Vamos a pitar el partido.
18: Perfecto.
3: A ver, aquí le tengo yo los árbitros del partido, señor Ángel Sebastián. Dele. Como bien lo decía, el señor Jorge Luis Cárdenas, el central del partido, es el señor don Augusto Vergelio Aragón. Asistente número uno, Ricardo Baren. Asistente número dos, Wimper Burgos. El cuarto juez, doña Jennifer Canchingre. Mientras que en el VAR aparecerá René Marín, el principal, y Mónica Amboy, ya la asistente VAR. Ahí está la ficha técnica completa. Capitán de Macará, el señor Santiago Echevarne. Capitán del conjunto del Manta, Walter Daniel Chávez.
18: Y cambio de cancha para los dos equipos. Macará va entonces a ocupar el campo occidental, atacará de occidente a oriente. Mientras tanto que la representación del Manta, que jugará con equipo totalmente de color rojo, lo hará de oriente a occidente. Prepara la voz el señor Jorge Luis Cárdenas y Rivera, señorita Liz Camacho, para lo que serán los primeros 45 minutos acá, en este escenario principal donde juega el ídolo de esta ciudad.
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21: ¡Vamos, vamos, vamos, vamos, vamos! El árbitro pitó la pelota, se movió. ¡Juegan ya! Macará con Manta, el partido en marcha. Primera pelota de Juan David Jiménez para Blanco. Blanco toca a la izquierda. Buena pelota de Robert Burbano. Se viene de entrada el Manta a buscar el arco de Macará. Ahí está la pelota en la mitad de la cancha. Señoras y señores, el partido ha comenzado. Aquí en un frío estadio, Indoamérica Bellavista. Desde el fondo sale Nazareno con la pelota para el equipo de el Manta. Lento, tranquilo, tocando ese balón al costado derecho. Largo el pelotazo buscando a Justin Alman para Giancarlo Blanco. Blanco abrió perfecto para José Monaga en la zurda, centro, y ya sale Echevarne, cuidado, remate al marco, pegó en el palo. Juan David Jiménez pegó en el palo. Señoras y señores, la pelota abandonó la cancha. Primera aparición del Manta, peligroso, César Augusto García.
20: Monaga tirando un centro por el costado izquierdo, se equivoca, pocas veces se equivoca, pero toca a veces, y hay que resarcirse. Echevarne allí pifiando la pelota, intentó pegarla de derecha hacia arriba, le pifea la pelotita y le queda bonita, le queda linda allí para Juan David Jiménez, que abre su pie de borde interno, le pega fuerte a la pelota, intentó darle colocación, pega ahí en el vertical derecho. La primera acción del partido es para la gente del Manta. Se salva Macará, nuevamente Monaga.
21: Allá va Monaga, la toca para Blanco, salió con todo el equipo de el Manta, el rechazo ahora rápidamente de José Luis Casares. La pelota viene para el señor Franco Pose, cambia, Estacio a la izquierda, corre Mateo Viera, le agarra Mateo y y la pierde. Sin embargo, recupera Macará en el fondo con Melo Medranda. Medranda para el Chino Ayala. El Manta salió con todo. Ganó en Cuenca y le ganó a Barcelona. No olviden eso. Este año, en los últimos momentos. Brota para Tommy Chamba. Va manejando en la mitad de la cancha. Perfecto. Un saludo para Chineis. Está con sus niños en preferencia. La esposita no está. Saludos, Chineis, ingeniero Javier Medina. Está con los niños. Un abrazo del alma, querido Javier. Querido Chineis. Aquí está. En la preferencia del Estadio Indoamérica Bellavista. La pelota va moviendo rápidamente ahora. El equipo de Macaraco del Chino, Luis Miguel Ayala. Va tocando para Chamba. Chamba arranca, le pide a Ayala. Sigue Chamba. Chamba para Ayala. El balón que lo saca apuradamente la defensa de El Manta. Toca finalmente esa pelota. El jugador Ayala, saque de puerta para El Manta. Así comenzamos el partido.
20: Primero minuto del encuentro en donde la gente del Manta ya llegó con esa pelota en el vertical. Queda lesionado también allí el chino Luis Ayala. Ya va el árbitro central del partido, Don Pergelio, a ver qué sucede con Ayala después de una acción.
21: Fue un pelotazo, ¿no, Fernando?
19: Sí, sí, fue un pelotazo. Rechazaba el hombre del conjunto del Manta y le terminaba golpeando de lleno en el estómago a Luis Miguel Ayala, provocando, por supuesto, que se quede sin aire. Ya se va recomponiendo el lateral por la banda izquierda que tiene el conjunto de Macará. Y con ello, nuevamente, pelota en acción favorable para el Manta.
21: Aquí está la pelota, va sacando el portero Walter Chávez. Arriba, arriba la pelota. Casares de cabeza devuelve. Le está ganando Nazareno para el Manta. Pelota en el medio, atento, corre Blanco. Primero Medranda, dos hombres que fueron compañeros en el equipo de técnico universitario. Arranca ahora Giancarlo Estacio en la derecha. El que pique es Juan Espinosa. Se viene Espinosa con la pelota, le va dejando para Campana. Campana, aquí está enfrentando a Monarca. Sigue Campana, pelota al medio para Pose. Se juntan ahora, esa pelota se va de la cancha lateral que favorece al equipo de El Manta. 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
20: Se equivoca ahí Pose, una acción que pedía por ahí alguna línea de ataque para el jugador Espinosa, que atacaba por derecha. La gente del Manta sorprende el arranque del partido. 3-4-1-2 para la gente del Manta, 5-3-2 para la gente del Manta. Los tres, los del fondo, lo que hablábamos allá y lo que hablábamos al arranque del encuentro del partido, en donde juega Medina, donde juega Mateo Ortiz y en donde juega Nazareno. Mina con Monaga son los hombres que van por fuera. Cuando no tienen la pelota son 5, cuando la tienen son 3. Allá en el fondo, Monaga y Jeremy Mina saliendo un poquito, el uno por derecha, el otro por izquierda. La mitad de cancha, 3 hombres, el 5-3. Jiménez con Brian Ramírez, el hombre que juega allí, el uruguayo, el número 5. Robert Urbano jugando delante de ellos. Son los 3 hombres ahí en mitad de cancha. Los 2 puntas son Blanco con Alman. 5-3-2, que es una estructura táctica para la gente del payaso Raúl Duarte, el director técnico del conjunto del Manta. Un 3-4-3 también, para lograr muchos más hombres en línea de ataque. Ataca la gente de Macará, se equivoca allí con el pase. Era Poses acostado derecho, recupera
21: la ganó
20: Macará.
21: Chamba, la ganó Chamba, la metió para Mateo Viera, viene al centro, le está bajando Pose hacia atrás para Estacio, va a probar, tiró en el cuerpo de un rival, señoras y señores, sacó Ramírez la pelota fuera de la cancha. Vamos a ver, Macará quiere llenar de fútbol esta cancha. El Manta salió a sorprender y ya Juan David Jiménez estrelló una pelota en el palo. 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Va a sacar Juan Espinosa, la pelota la va dejando para Estacio, Estacio viene para Espinosa, Espinosa vuelve al medio. Ahora la pelota va quedando para Mateo Viera. Viene un centro cambiado de palo. Corre a buscarle esa pelota rápidamente el equipo de Macará. Le está ganando Mateo Viera, que es el que está jugando para zurda. Lo llama perfecto para el chino Ayala. El chino mira la entrada de Pose. Viene el centro. Mucha pelota se va de la cancha. Se va por la última raya. Son las primeras de cambio, profesor García. 5:20 de la primera etapa.
20: Sí, comienza a tener la pelota la gente de Macará, que va a ser importante. Macará, conocido lo que presenta Sanguinetti, le gusta mucho, 4-1-4-1, le gusta mucho a la gente del conjunto celeste en una estructura inicial en la parte táctica. De allí la acumulación de gente en ataque, ya lo veo a Chamba al lado de Pose, lo hace, lo ha hecho con Miranda, termina de armar un 4-4-2 con una presión alta para el conjunto celeste, para el conjunto de Macará, un 4-3-3 con Chamba al lado de Estacio, al lado también de Casares, con dos hombres abiertos como Viera y como Campana, uno por derecha como por izquierda, lo de Pose arriba fijando como 9-9, así arrancan los planteles tanto de Duarte como de Sanguinetti. Primeros minutos del encuentro, la emoción clara la puso la gente del Manta con esa pelota allí en el vertical tras remate de Juan David Jiménez.
21: El partido está comenzando, señorita Liz Camacho, en Caracol 91.3 FM.
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21: El remate de pose, no sé si le va pegando en la pierna del hombre del Manta, es
19: a
21: decir,
19: Mateo,
21: que falta en ataque.
19: Nos a Mateo Ortiz le termina pegando justamente Franco Pose. Cuando bien describía la jugada Jorge Luis, intentaba el remate el 9 del conjunto celeste y allí la intención de darle de lleno lo termina golpeando al jugador del elenco del Manta. Se tiró al piso, pero ya se va poniendo de pie sin ningún tipo de inconveniente. Pitó infracción favorable para el conjunto visitante con tiro libre de Walter Chávez.
21: Aquí está Walter Chávez, la pelota moviéndose. 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Levanta el Chino Ayala, pelota para Franco Pose, viene al medio. Aparece ahora otra vez el Manta. Sin embargo, el Chino Luis Miguel Ayala quiere meter a suela. Si viene Justin Alma, camina con ella para Juan David Jiménez. El Manta pelea todas, pelota en el medio, adentro resbala, cae Campana, sin embargo llega su auxilio, Giancarlo Estacio, a la derecha para Juan Espinosa, Espinosa lento, tranquilo, venga, le dice a Echevarne, y Echevarne para Rodríguez, desde allí,

0: Ante ya comienza a distribuir juego, ya comienza a abrir la pelotita, ataca Manta.
1: Cuidado, se resbaló, se cayó solito Justin Alman. Se cayó solito, hay bandera arriba, señoras y señores.
2: No hubo bandera arriba, nada.
0: Echevarne la primera para el remate de Juan David Jiménez. Nuevamente Echevarne allí en un mano a mano con Alman, por poco Alman adelantando un poquito su pierna derecha y por poco alcanza a rematar esa pelota. Y decía Macará, comienza a tener el control, el manejo de la pelotita, bien Espinosa por derecha, bien Ayala por izquierda, que son los hombres que le comienzan a dar amplitud, profundidad al conjunto celeste, al conjunto de Macará. La saca desde el fondo, quien es Mina, el hombre, el carrilero por derecha que la saca larga allí, presiona Medranda, cae Alman, se equivoca Medranda, saque lateral para el conjunto del Manta.
1: Cuidado, queda golpeado el señor Medranda y ya se pone de pie. El árbitro dice sí, que no pasa nada. Lateral en favor del Manta. 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Se va a ubicar esta pelota para el equipo del Manta. El encargado va a ser justamente Jeremy Mina. En el costado derecho, frente a la tribuna, es Caracol 91.3 presente aquí en el Estadio Indavérica Bellavista. Rechaza Echevarne. La pelota larga, corre a buscar esa pelota Mateo Ortiz. Mateo Ortiz juega para Jefferson Nazareno. Cambia para Monaga. En la zurda viene Monaga. Monaga, sigue con ella, no la pierde, la va dejando para Ramírez, va a cambiar de costado Ramírez, sin embargo ya viene a cortar esta pelota Mateo Viera en cara, buena jugada, ahora arranca Giancarlo Estacio, sigue Estacio con la pelota, va a buscar el balón, buena pelota de Mateo Viera para poste, devuelve a Mateo, la pared es muy chiquita, no funcionó, insiste sin embargo Macará, en derecha Juan Espinosa, vuelve a tender la pelota, se la va dejando para Santiago Echevarne y este para Marlon Medranda, al vacío para el chino Ayala, levanta la cabeza el chino, ¿por dónde? Le pide poste, sigue el chino Ayala, Mateo Viera, atento, ahora se equivoca el señor Mateo Viera, pelota fuera de la cancha, hay lateral que favorece al equipo del Manta, señorita Liz Camacho en Caracol 91.3 FM.
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1: Avanza el equipo de Macará, como avanza Universidad de América, la mejor universidad del centro del país. La protemina de Estacio, Estacio para Chamba, Chamba da la vuelta, lo está llamando el chino Ayala y arranca el chino Ayala, atención, balón cortico y al pie para Mateo Viera y este para Chamba, Chamba devuelve a Mateo Viera, arman la pared, viene Mateo, centro, allá va Pose, cabeció, a las manos de Chávez, apareció la cabeza de Franco Pose, las manos de Chávez se quedan con ella por la izquierda, donde más fútbol crea Macará, César Augusto.
0: Sí, segundo uno por ahí, Chamba, que la pidió dos, tres veces, la topó Chamba, Viera, Chamba, Viera, Chamba, interviene también Ayala, el centro es bueno, el centro de derecha, hace un enganche previo también Mateo Viera, no va con su pierna izquierda, va con la derecha hacia adentro y la pelota allí sobre Mateo Ortiz, sobre el jugador Medina, los centrales del conjunto de El Manta la alcanza a topar, no le da fuerza me parece, le da dirección, pero no fuerza, le da pose, ahí aparecía también Walter Chávez equiparando las acciones en cuanto a peligrosidad, la tuvo Juan David Jiménez al arranque del partido, ahora un buen ataque del conjunto celeste, el centro por acá por izquierda de pierna derecha, Viera, el cabezazo de pose, interviniendo Walter Chávez, un partido equilibrado, señor JL.
1: Saludos en Los Ángeles, California, al tocayo del arquero de El Manta, Walter Chávez, hincha de Macará en Los Ángeles, California, reportando sintonía, muchas gracias, un abrazo, offside de blanco, bandera arriba, salió. Se levanta, la pelota había salido, lateral entonces corresponde al equipo de Macará, el juez de línea está levantando la banderola, se va a mover esa pelota, el tiempo va pasando, 13 minutos ya en la etapa inicial, señor Sebastián Núñez Alvarado.
2: Fueron compañeros, Medranda con Blanco técnico, ¿no, señor Cardenal?
1: Claro, claro, fueron compañeros.
2: Sí, porque están ahí palabreándose un poquito, pero como panes.
4: Fueron compañeros con Juan David Jiménez, con Walter Daniel Chávez, con Jean Carlos Blanco, Marlon Medranda, Luis Miguel Ayala, todos fueron parte de técnico universitario.
1: Bueno, el fútbol es así, el fútbol es una profesión que te lleva donde te necesita.
4: Y Monaga estuvo en esa época en Ushurruna, si no estoy mal, Jorge Luis, profe.
1: Claro. Monaga jugó en Ushurruna.
4: Pero digo, no sé si coincidió en esa época o estuvo ya en Libertad.
1: Bueno, habría que buscar simplemente los calendarios, amigo mío. La pelota del Chino Ayala va buscando hacia atrás para Marlon Medranda. Medranda cambia.

0: Bonilla, mal pase de Medranda, pelota fuera de la cancha. ¡Hay lateral para el Manta! Estamos en la primera etapa, señores. Señorita Liz Camacho, seguimos en Caracol.
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0: Un ratito que se viene Jean Carlos Estacio, ya va dejando a la derecha, perfecto, Juan Espinosa, ahora Estacio da la vuelta, ahí está revoloteando, gira, toca, atento, va a venir el pase por abajo, entra Pose, remata, zurdazo de campana afuera. Zurdazo de campana afuera, allá en la boca del arco, la pelota se va por la última raya. Buscaba la primera. Chamba se cambió de punta para crear fútbol. Estaba Chamba revoloteando por todos lados. Se va a la izquierda, se va a la derecha. Ahora apareció por la derecha Chamba.
2: En todo el frente de ataque, lo de Chamba y lo que manda también el sistema. Mira, clarito, 4-1-4-1. Los cuatro hombres atrás de Pose. Queda Casares allí jugando delante de los cuatro hombres del conjunto celeste. La gente de Macará ahí en el fondo. Habla a las claras de lo de Sanguinetti. Y él le gusta mucho 4-1-4-1. Y esa estructura la cambia permanentemente durante el partido, porque ataca con 4 o 5 jugadores, ataca el conjunto del Manta.
0: Por ataque de Jeremy Mina, viene el centro, pelota en el área, de cabeza corta Medranda, arriba, arriba la pelota, Juan David Jiménez salta, también salta Chamba, cae el hombre de Macará, el juez dice siga, no hay nada, balón que otra vez queda con la representación del Manta. Jeremy Mina, centro, vuelve a sacar esa pelota por parte de José Luis Casares, y ahora pelea Mateo, viene y la gana, y a picar Pose y a correr Pose, allá está Mateo Ortiz marcando, sale por el costado derecho, el balón que lo va sacando, sin embargo el chino allá la recupera para Macará, la toca el chino Ayala para Chamba, Chamba mira, da la vuelta, falta, lo toca Juan David Jiménez, falta, falta, falta, victoria juez del partido, falta, la Isuzu Pickup Track, Isuzu, la fuerza de la pasión, tiro libre, Universidad de América, la mejor universidad del centro del país, pelota de Macará, Santiago Echevarne, está pasando el primer tiempo ya, estamos llegando exactamente a los 15 minutos, 50, 16 ahora, pelota de Macará, Pose, campana, pica, Pose, corre a buscar esta pelota por parte Medina, la pelota abandona el campo de juego, hay lateral para Macará, Grupo Palacio, para siempre contigo. Vamos a ver qué nace de esta jugada, señoras y señores. Aquí está Caracol 91.3 en el Estadio Indoamérica Bellavista. Tercer partido de la fecha. Ayer empató Muchurruna con Liga 0-0. Ganó Delfina Técnico 1-0. Están jugando Macará y Manta. Están 0-0. Y a 16 minutos 30, la pelota de Espinosa viene centro en el área. Rechaza de cabeza. Saca esa pelota Nazareno. Insiste Macará. Vuelve a robar el balón el equipo de el Manta. Robert Burbano hizo la pared con el señor Justin Alman, pero bien Casares, saca para Mateo Viera, aquí viene el diablo de Píllaro, burla al primero, al segundo, cambió, perfecto, Giancarlo Estacio le pide a Espinosa, no señor, solamente lo regresaba a mirar, ahora sí para Juan Espinosa, y este para Santiago Echevarne, todo Macará está en campo del Manta, Echevarne cambia para el chino Ayala, entra por la sur del chino Ayala, atención, le va dejando por abajo para Tommy Chamba, Chamba gira, revolotea, va a buscar el pase, sigue Chamba, cuida la pelota, no la pierde, todavía está Chamba, lo llama Casares, Casares muy comprometido, Chamba otra vez, ensancha la cancha, perfecto, Juan Espinosa va trepando, abrió para Campana, Campana, va cambiando de pierna, sigue Campana, le marcan dos, la metió para Chamba, Chamba por dónde, para la izquierda, para que venga Mateo Viera, centro de Mateo, la pelota la saca defensa otra vez, va Mateo, Mateo al centro, viene, y ahí está Pose, tiró, afuera. La botó, la botó, la botó, la botó Franco Pose, estaba en la boca del arco, se lo pierde Macará. César Augusto García.
2: Muy claro, la gente de Macará ya es superior dentro del partido. Cuestión de minutos, para que pueda llegar la primera y que le dé la tranquilidad al conjunto de Macará. Muchos hombres en línea de ataque, buen partido de Chamba. Lento pero seguro, lento pero mucho equilibrio. Todo el frente de ataque es para él. Juega en un 4-2-3-1, juega en un 4-4-3. Juega al lado de Pose también en una presión alta, en un 4-4-2. Mucha movilidad. Bien lo de Mateo Viera por acá por izquierda. El muy movedizo Campana por el costado derecho. A pesar de tener 5 hombres en el fondo. La gente del Manta ya le encuentra huequito por ahí, ya le encuentra falencia a la gente de Macará. La ha tenido Pose y la tuvo Campana minutos atrás, cuando en un rebote, cuando quería rematar Pose, le queda Campana y la tira por arriba. Ahora nuevamente encuentra un hueco, por allí Pose, le queda la pelota muy pegadita al pie, intenta rematar, queda parado Walter Chávez, muy cerca del vertical derecho. Ya tiene Macará 3-4 aproximaciones muy peligrosas para el conjunto celeste. El Manta, la del travesaño, la del vertical, solamente la de Juan David Jiménez, y pare de contar en ataque. Y una de Alman por acá, y un mano a mano con Echevarne, saca lateral para el conjunto del Manta. Mina.
0: Lateral, grupo, Grupo Palacios, para siempre contigo. Levanta la pelota, Mina, arriba. El portero Rodríguez se queda con ella, no pasa nada. Va a sacar Rodríguez, atento. Estamos en el partido, llegando ya al minuto 19. Sí, minuto 19. La pelota viene de Marlon Medranda. Alexander va al Chino Ayala. Incansable el Chino, siempre va y va y va y va. Tommy Chamba entre dos. Le marcan, le hacen superioridad, le quitaron la pelota. Y ahora recupera Ramírez para el equipo de la Manta. Da la vuelta, gira en carrusel. Allá está. Ramírez, todavía le marcan dos, la perdió Ramírez, la ganó Pose, Pose para Mateo, Mateo al medio para Giancarlo Estacio, fija Estacio, le pide Campana, todavía está Estacio, ya recibió Campana al borde del área, entra en el área, va Javier de pierna, remató, golazo, golazo, golazo, golazo, golazo, golazo, golazo, golazo, golazo, golazo, golazo de Campana, golazo, gol.

0: chamacó y vio arriba por donde estaba el hoyo del arquero de Chávez. ¡Golazo! ¡Golazo, golazo! ¡Macaracito del alma! ¡Macará! ¡Está entrando al hexagonal por la puerta grande! ¡Golazo de campana! ¡Golazo de campana! ¡Gana Macará 1-0! ¡Señoras y señores, profesor César Augusto García!
1: Minutos atrás lo decíamos, es cuestión de tiempo, cuestión de minutos nomás para que Macará tenga la primera del partido. 4, 5, 6 aproximaciones y todas con peligro para el conjunto de Macará, para el conjunto celeste. Pierde una pelota Brian Ramírez en mitad de cancha. Totalmente solo Ramírez, la tira hacia atrás, no le da un destino, no le da uno de color rojo. La pelota llega a lo poder de Giancarlo Gestacho. Él recorre con unos 10, 15 metritos, pelota a la derecha, muy abierto campana, porque allá lo mandó jugar Sanguinetti y de ahí arranca hacia adentro. Va en fila, cuando todos pensábamos que iba a buscar su pierna izquierda, cuando iba a meter una diagonal cortita para perfilarse para su pierna más hábil, no, va por la pierna derecha. Dos goles de derecha, el uno contra Orense, el primero del partido la semana anterior. Ahora nuevamente de derecha y qué zapatazo que le mete. La cuelga en el ángulo superior derecho del portero Walter Chávez. Arriba, imposible para el portero del conjunto mantense. El que anda dulce con el gol, el que le dan todo, el que remata de cualquier lado y la pone adentro. Campanazo, dice el señor JL. Ya gana el conjunto de Macará, lo celebran los celestes, lo celebra Campana y dice: estoy loco, me voy del estadio. Golazo de Macará, ya gana 1-0, campanazo.
0: Gana Macará. ¿Cómo se vivió en las gradas, señor Fernando Vázquez en Caracol?
2: Atento que después de esta, Jorge Luis.
3: Tranquilo.
2: Perfecto, no pasa nada. Le cuento rapidito, emoción pura la de la gente de Macará, desahogo y por ahora ya la tranquilidad de estarle ganando al último de la tabla de posiciones. Como lo decía el profe, dominando y generando varias acciones de riesgo. Del lado de Agustín Campana, otro campanazo más del octavo que lleva con el conjunto de Macará desde que arribó el elenco celeste. Son el total de 12 partidos, 8 goles para el nuevo volante que tiene el conjunto de Macará, número 28, Agustín Campana, que ya es el segundo máximo goleador del conjunto celeste en la temporada.
0: 22:30, ya calienta motores el director Sebastián Núñez Alvarado. Aquí estamos a través de Caracol 91.3 FM. Va a sacar Walter Chávez. Ahora, ha hecho goles de izquierda, profe, y ha hecho goles de derecha también el señor Campana.
1: Contra Orense, recuerda el primero de Orense, de derecha también fue contra Orense. Acá semana seguida, llama el árbitro rápido.
2: Sí,
1: rápido,
2: un choque durísimo de Giancarlo Estacio, que quedó sin movilizarse en la cancha, solamente levantó el brazo derecho y enseguida se acercó Tommy Chama para socorrerlo. El jugador del cuadro del Manta terminó siendo José Monaga con quien chocaba, pero acá el que peor panorama llevó fue el hombre de Macará. Enseguida a calentar Martín Tello y Carlitos Caicedo, quienes podrían terminar ingresando al terreno de juego, pero fue muy fuerte el golpe de Estacio con Monaga. Monaga, por suerte, ya se pone de pie. Al de Macará es que lo están revisando continuamente. Cuando Nicolás Sanguinetti habla muy cerca con Mateo Viera, le empieza a dar también indicaciones aprovechándose esta para en el partido.
4: Y mandó a calentar gente de Macará.
2: Martín, sí, lo decía.
4: Tello, uno de ellos, ¿ah?
2: Tello y Caicedo son los que están calentando.
4: Calientan.
0: Tello y Caicedo calientan, Dios quiera que no pase nada con Giancarlo Estacio.
2: Cuando ustedes revisen enseguida la repe en la televisión de la cabina, se van a dar cuenta de lo fuerte que terminó chocando y cayendo Giancarlo Estacio. Eso fue lo que generó preocupación tanto en el central del partido, que enseguida pidió que lleguen los médicos, como de la banca de Macará, que todos se levantaron y le pidieron ya a los jugadores que se pongan a calentar en caso de que no pueda asistir. Y me parece que no creo que se lo vea del todo bien, por lo que lo siguen revisando a Estacio. ¿Ves? Ahí está, ya pidieron enseguida la camilla. Ya pidieron la camilla para Giancarlo Estacio.
4: A ver la gente de la camilla.
2: Hizo el gesto.
4: Acá están los señores, tres hombres, una dama, que son los que conducen la camilla.
2: Sí, pero hizo el gesto de que lo traigan, pero me parece que a la final no hubo la aprobación.
4: Los médicos siguen atendiendo a Estacio.
2: Y mientras tanto, minuto de hidratación fue lo
0: vamos,
2: que...
0: ¡Vamos, minuto de hidratación! ¡Había que darlo! Hay partidos que no dan. Aproveche, señorita Liz Camacho.
2: Cambio, Jorge Luis.
0: Y el señor Sebastián Núñez Alvarado. Antes, aquí en Caracol, 91.3.
2: Antes, señor, de que salga, dígame. Nada más, dio la orden ya el médico del conjunto de Macará del cambio. Se dio la orden, no va a seguir Giancarlo Estacio. Enseguida se dio ya el movimiento de dedos. Carlos Caicedo es el indicado a ingresar y habla con Nicolás Sanguinetti para poder registrar la primera variante del partido.
4: qué choque para fuerte. Y eso que, digamos algo, el señor Estacio es fuerte, es fuerte. Se sentó Estacio, es un hombre fuerte. Fue durísimo el choque para que lo hayan puesto casi, casi groggy, cao. Ya se está recuperando, camina lentamente, parece que no va a seguir. Caicedo está calentando. Ahora sí, señorita Liz Camacho, para que ya venga el señor Sebastián Núñez Alvarado.
3: 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Y ahora sí lo recibimos en esta segunda parte a Sebastián Núñez Alvarado.
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6: Vamos a cantar, señoras y señores.
7: Bueno, se va a realizar la variante ya. Carlos Caicedo con el número 50 está en la zona de cambio, en la zona mixta. Me parece que ya es definitivo lo de Giancarlo Estacio, Fernando, ¿no?
2: Sí, mira que lo siguen tratando aún a Giancarlo Estacio. Los médicos están del lado de enfrente de su cabina, justo al lado de la gente de Liga Profesional. No está bien, me parece que en esos chequeos habituales de los que uno generalmente se entera por parte de los médicos, de cómo te llamas, dónde estás, qué haces y demás, no pasó la prueba Giancarlo. Y después, como decía Jorge Luis, en la última parte del relato tuvo que seguir asistido caminando. Y ahora igual, regresa hasta la banca de suplentes asistido de la misma manera. Prevención, precaución sobre el número 5 de Macará. Ya lo está ganando el ídolo celeste y tiene también elementos que pueden dar una mano. Y por esa razón, confirmamos la primera variante del partido. Se fue con el 5, lesionado Giancarlo Estacio. Ingresó con el 50, Carlitos Caicedo.
7: Corre campana por el costado derecho, señores. Anticipa por ese sector, apareciendo la presencia rápidamente del jugador Alexander Medina. Otra vez sale hacia arriba, no ha llegado el conjunto del Manta.
2: Mira,
7: no ha pasado apuros por ahí el portero Rodrigo Rodríguez, Fernando.
2: Solo como detalle, la gente de la camilla, al darse cuenta de que no está caminando del todo bien, sale trotando hacia la parte de atrás de las vallas para ir a dar el encuentro con el jugador de Macará.
7: Bueno, la pelota que es rechazada por el costado derecho por Juanito Espinosa. Esférico que se pierde por un costado. Saque lateral que le corresponde al conjunto del Manta. Saque lateral de Grupo Palacio. Para siempre contigo. Macará está ganando 1-0 este marcador. Este resultado que le conviene al conjunto celeste. Ya estaba clasificado al sextangular, pero que se sume la mayor cantidad de puntos. Recuerde que con los puntos que termina las 30 fechas, con esos mismos puntos ingresa al sextangular. Así que mientras más puntos, mucho mejor para el ídolo de esta ciudad. Se viene Juanito Espinosa. Pelota en el centro del campo. La maneja nuevamente por ese lado. Campana con por el costado zurdo, aparecía Mateo Viera. Uy, se resbalaba por ese sector el jugador de la representación del Manta Medina. Cuidado, se viene Mateo hacia atrás con Lucho Ayala. Ahí está Lucho el chino Ayala, retrocediendo esférico, señoras y señores. El que la maneja es Marlon Medranda. Se viene Medranda, balón cortito, le quedó Ayala, se equivoca en entrega del pase. Y ahora se viene la representación del Manta, corre Justin Alman. Se viene Alman con la pelota, está tocando nuevamente, aparecía por ese lado el número 4, Jefferson Nazareno. Balón que le corre, responde otra vez al conjunto de Macará. Bajo Solís Casares con la pelota, ahora con Juanito Espinosa. Se viene nuevamente manejando desde atrás la pelota la representación de Macará, otra vez con José Luis Casares, adelante el espacio, se perfila por el costado derecho, Espinosa con Santiago Echevarne. Da indicaciones el profesor Guillermo Sanguinetti, que haya más cobertura por parte de la gente de Macará. Se viene nuevamente Ayala hacia atrás, otra vez con Marlon Medranda. Centraliza el pase para Santiago Echevarne, deja que la pelota corra más por el costado derecho para que aparezca la presencia otra vez de el jugador Juanito Espinosa en el sector de preferencia. Santiago Echevarne cerca del círculo central, levanta la cabeza, cambio de pase largo para Lucho Ayala, se extrema un poquito con su cabeza, adelante el pase para que aparezca otra vez Mateo Viera, rechaza la defensa del Manta, otra vez tiene que complementar José Luis Casares, alcanza a quedarse con el balón el conjunto de Macará con el chino Ayala, ahora con Medranda, pase fuerte para que reciba, receta el diablo de Píllaro, Mateo Viera, la pierde Mateo, otra vez desde atrás, viene saliendo Jefferson Nazareno, adelante el pase para Justin Alman, cuidado con Juan David Jiménez, el pase era para el jugador Giancarlo Blanco, pero antes una falta, lo bajaron, sí señor, lo bajaron al número 6, Juan David Jiménez, hay una falta. ¡Falta de Isuzu Pickup Truck! ¡Isuzu, la fuerza de la pasión! 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Controla el partido, Macará, profesor César Augusto García.
1: Sí, y a ver qué le puede dar Caicedo dentro del terreno de juego. La primera indicación se la dio Casares también al minuto que entró allí. Cómo tenía que ubicarse, a dónde tenía que ir. Al cumplir la labor de Estacio. Y Estacio más movedizo. Estacio con más experiencia, lógicamente. El tiro libre.
7: Robert, sí, señor. Cobró. Se viene nuevamente al cobro Robert Burbano, sin embargo está rechazando la defensa de la representación de Macará. Aquí estaba fútbol por ese lado, Alexander Medina, cuidado, Monagas también con el esférico, centraliza el pase, recupera ya en el centro del campo el conjunto del Manta, otra vez con Medina, adelante el pase, otra vez pierde el conjunto atunero y ahora agárrese que se viene la contra. Estaba esperando por el costado derecho subir, trepar la gente de la representación de Macará con Carlos Caicedo. La pelota otra vez con el ídolo de Ambato. Se viene Juanito Espinosa. Espinosa con el esférico. Casares sale jugando por el costado izquierdo. Apertura la cancha, ensancha bien para que otra vez la domine. El chino Ayala, se viene el chino. El chino, qué buena pelota puso para Campana. La para de pecho. Esta puede ser. Segunda pose con Campana. Esta puede ser. Cuidado. Va a ganar la última raya. Se interna en el área. Ahí está Campana. Levanta la cabeza. Se viene el centro. ¡Oh! El portero Chávez. Otra vez Campana. ¡Qué derechazo sacó Campana! Si antes era con izquierda, hoy es con derecha. ¡Qué bárbaro! La que se perdió el conjunto de Macará. Era una opción clarísima. Tocaba Chávez, la pelota se termina de ir al córner. ¡Hay un tiro, tiro, tiro! ¡Tiro de esquina, Zafra!
8: ¡Tiro de esquina!
2: Sí, señor, contamos el primero del compromiso, el primero para el conjunto de Macará, va a venir desde General de Oriente, izquierda, derecha, Tommy Chamba al cobro.
7: Se viene Tommy, ahí está Tommy Chamba, ahí está retrasando otra vez.
2: Se repita porque había inconvenientes entre Agustín Campana, la presencia, si no estoy mal, de Santiago Echevarne y Mateo Ortiz, que se estaban agarrando dentro del área. El central había pitado antes de que se dé el cobro, por esa razón repetimos el córner nuevamente. Tommy Chamba, izquierda, derecha, desde General de Oriente, manos al cielo.
7: Se viene Tommy, Tommy Chamba, otra vez General Oriental. Ahí está Chamba, levanta el centro, Chamba, cuidado el cabezazo, rechaza la defensa. Corre, sin embargo, detrás de la pelota José Luis Casares, Carlos Caicedo también intentará llegar. La pelota se termina perdiendo, hay un saque lateral, señorita Liz, que le corresponde al Manta. Hay un saque lateral del Grupo Palacios para siempre contigo. 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
7: Ortiz con la pelota sale desde atrás. La representación del Manta. Ahora con Nazareno el número 4. Va Jefferson. Se aproxima la línea que divide el territorio de juego, sale a presionar Mateo Viera, encuentra espacio nuevamente ahí para que aparezca Brian García, este con Juan David Jiménez, apertura pelota por el costado derecho, cuidado, se viene Manta, ahí está, llegando nuevamente por el sector derecho, llegaba Alexander Medina, está nuevamente Macará tratando de controlar la pelota, Robert Burmano pierde el control del número 5, Juanito Espinosa mete la punta del zapato, hay un saque lateral que le corresponde a Manta, saque lateral de Grupo Palacios, para siempre contigo, va Monagas, Monagas hacia arriba, peinaba la pelota por ahí Giancarlo Blanco, pero termina siendo otra vez el instrumento en el poder de Macará que rechaza y otra vez recupera el Manta. Juan David Jiménez, se viene Jiménez, pisa la bomba central de campo de juego. Circula fútbol por el costado derecho. Jefferson Nazareno muestra el pase, que se asome, dice por ahí alguien. Que se asome la gente del Manta, cuidado. Hay una falta, la aproximaban a Jeremy Mina, el árbitro se da cuenta, don Augusto Vergelio Aragón. Tommy Chamba, era el hombre que también ayudaba a marcar falta, dice el árbitro. En tres cuartos de cancha hay una falta de Isuzu Pikachu. Isuzu, la fuerza de la pasión. 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Tiro libre para la representación atunera, profesor César Augusto García.
1: No se siente todavía la sustitución Caicedo con Estacio, porque entró bien Caicedo al partido. Y lo del conjunto de Macará, lo de Campana, pose Campana, qué bien, ¿no? Qué dupla que han armado ahí esos dos jugadores, que Campana buscando la pose que no lo llega a peinar, Chávez que rechaza, la defensa que rechaza, y después ese remate de Campana que pasó por cerca a la segunda del partido.
7: Levanta el centro Monaga, rechaza como puede la gente del conjunto celeste, señores.
1: También defiende Campana.
7: Sí, señor, hay un tiro de esquina que le corresponde al Manta. Tiro de esquina, Zafra.
8: Tiro de esquina.
2: Sí, señor, contabilizamos el segundo del compromiso. El primero para el Manta va a venir Robert Burbano.

0: 1, 2, 3, gracias. Ahí estamos, señoras y señores, ya se ejecutó el tiro de esquina, se termina de perder la pelota.
1: ¿Sebas?
0: Sí, Fernando.
1: Solamente un detalle nada más, saltó a calentar la banca de Macará, Tello, Néstor, David, Caicedo, aparece por supuesto el jugador.
0: Perfecto, gracias.
2: Llegó la alegría de Ambato.
0: Cuidado, se viene la representación del Manta. Y ahí, la falta primero.
1: Sí, al piso fue Marlon Medana. Te culmino la información nada más. Toño Espinosa, Pato Ramos, Jordan Mohor y por supuesto el jugador Ferro son los que están en la banca de suplentes y ya saltaron a calentar. Nada más que me ayude con unas pilitas del señor Robert Moya por este costado. Por
0: favor, vamos, gracias. 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Este es el tiempo, tiempo, tiempo, tiempo, tiempo, tiempo, tiempo, tiempo, tiempo, tiempo, tiempo de juego.
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0: 36 minutos, casi 37 en este primer tiempo. 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
0: 1 tiene el conjunto de Macará. 0 tiene el Manta. Transmite 91.3, va Campana aperturando la pelota, haciéndole más hacia el centro el balón, sin embargo, intercepta bien la gente del conjunto del Manta, se viene Juan David Jiménez, sale jugando desde atrás, el ex técnico universitario, circula fútbol por el costado derecho, señoras y señores, el balón que le corresponde nuevamente para Alexander Medina, Medina que la toca con Juan David Jiménez, retrocede el esférico para el número 4, ahí está Jefferson Nazareno, se apoya con su portero Walter Chávez, Chávez con la pelota, le ha quitado un poquito también el acelerador, el pie del acelerador, el conjunto de Macará en estos últimos minutos, César.
4: Sí, pero es mucho más claro la gente de Macará. Mira que solamente la de Juan David Jiménez al arranque del partido y pare de contar para el conjunto del Manta. Nada más. De ahí todo ha sido del conjunto celeste. 3, 4, 5 aproximaciones. Allí abre la mano Alma. Lo golpea Echevarne. Reclama Sanguinetti por acá con el línea. Bergelio dice que no pasó absolutamente nada. Y yo te decía anteriormente, me gusta esa dupla. Pose Campana. Campana Pose. Se entiende muy bien en el área y no son egoístas ninguno de los dos. El que tenga la posibilidad, el que esté mejor ubicado para que pueda meterla adentro. Acá Campana, por ejemplo, lo buscó a Pose, le tiró ahí, le pinchó la pelota para que pueda llegar de cabeza, y la molestia de Pose allá con la gente, o bueno, con las pancartas que están allá afuera, porque no alcanzó a impactar esa pelota, pero son dos hombres muy peligrosos ahí en zona de ataque. El uno lleva 11, 12, el otro ya completa su sexto gol dentro del torneo ecuatoriano. Dos hombres que hablan a las claras de lo que tiene Macará en poder ofensivo. Lo de Viera acá por el costado izquierdo, que siempre participa, que siempre quiere. Lo de Chamba, que no hace un mal partido. Es lento Chamba, lento pero seguro, como sabemos decir, el típico 10, aguanta, tiene la pelotita, hace jugar a sus compañeros, la distribuye bien dentro del terreno de juego, un Macará que está bien paradito dentro del mismo, la rechaza ahora Chamba, que precisamente que rechaza, anteriormente era Campana también en zona defensiva, también ayudando ahí a defender a sus compañeros, el Manta saliendo desde el fondo.
0: Sí señor, sale el Manta con Jefferson Nazareno, se viene Nasa, está Don Nasa hacia arriba. Busca presencia nuevamente con el número 23. Chica para Medina. Medina con el esférico. Se viene otra vez Medina. Adelante el pase. Busca nuevamente habilitar en presencia ofensiva la representación del Manta. Espera en el área Justin Alman, pero dice que primero hay un saque lateral a favor de Macará por parte del juez de línea número 1. Hay un saque lateral a favor del conjunto local. Se viene la representación de Macará. A esto le resta poco. 38, casi 39. En este primer tiempo tenemos un sinnúmero de partidos después de este encuentro. David Fernando Vázquez, ya vamos a repasar contigo la cartelera del día de hoy. Hoy juega Barcelona con Independiente del Valle, partido a las 7 de la noche, Fernando, ¿no?
1: Sí, señor, y antes de ese compromiso, el Cuenca frente al City, también en el Alejandro Cerrón Aguilar, intereses para el conjunto, el rodillo rojo-blanco, y por la noche, por supuesto, el interés lo tendrá el cuadrangular y el remate del hexagonal con ese Barcelona Independiente del Valle. Así que la gente tiene fútbol de sobra, primero Don Camilo y después Don Ronald Alfredo para rematar esta fecha de Liga Profesional de día miércoles.
0: Va Medina al saque lateral de Grupo Palacios, para siempre contigo. Se viene Medina. Medina, saque lateral a Alexander. Es Alexander Medina, busca hombro destinatario. Salta Giancarlo Blanco, peina la pelota, rechaza como puede. El jugador José Luis Casares iba a buscar Carlos Caicedo el balón. Termina ganándole Franco Pose. Y ahora con Campana, corre Campana, habilita por el costado derecho. Se repone nuevamente la gente del Manta, señoras y señores. Llegaba por ese lado Jefferson Nazareno, ahora con Mateo Ortiz y ahora con el portero de la representación del Manta. Estaba Chávez, apertura, pelota con Alexander Medina. Medina con el esférico. Señoras y señores, el partido lo gana la representación de Macará. 1 para la representación celeste, 0 para el Manta. Corre hacia atrás, esférico nuevamente para Jefferson Nazareno. Corre Nazareno, gana nuevamente la ubicación con falta. Con falta, sí señor, Carlos Caicedo era el hombre que empujaba, no podía quitarse de encima la marca y tiene que acudir, claro, a la falta para que se quede nuevamente con la pelota. La representación del Manta, falta. Falta de Isuzu Pickup, Isuzu la fuerza de la pasión, tiro libre de Universidad Indoamérica, la mejor universidad en el centro del Ecuador, señorita Liz Camacho. 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
0: Bueno, iba Jeremy Mina, ahí el árbitro Augusto Vergel Argón lo advierte porque lo pisaba, me parece que era Luis El Chino Ayala. El hombre que está caído en el costado izquierdo se acerca rápidamente a Augusto Vergelio para dictaminar que esté bien el Chino Ayala, que no haya ningún tipo de complicación, ya se repone de a poco. El número 13 de la representación de Macaray se va a cumplir con una falta. Falta al conjunto celeste, sí señor, falta de Isuzu Pickup. 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Internet de verdad, quita la pelota el conjunto del Manta. Cuidado que se viene Robert Urbano y ahora agárrese que puede venirse el empate por parte del Manta. Gol del Manta. ¡Gol de Justin! ¡Gol de Justin Alman! ¡Gol del ídolo de Manto! Más bien dicho, ¡gol del Manta! ¡Gol del Manta! ¡Gol del Manta! ¡Gol! ¡Gol del Manta Fútbol Club! ¡Qué llegada por izquierda increíble! Entre Monagas y Justin Alman construyeron la primera. El empate se durmió por el costado derecho. La representación de Macará no llegan a las marcas. No apareció ni José Luis Casares. Tampoco Juan Nazareno no salió. No aprovechó el espacio que tenía Juan Nazareno para quitarle la pelota a Justin Alman. Muy buena llegada por parte del Manta. Y en cuanto no llegaba el Manta, llega esta. Llega la primera clara por el Manta, por el costado izquierdo. Se queda solo, solo Justin Alman frente a Rodrigo Rodríguez. Saca el izquierdazo, ¡pum! Adentro. Se inscribe el empate al minuto 43 de este primer tiempo. Uno tiene Macará, uno tiene Manta. Alma lo hizo César Augusto García.
4: Tarde de golazos acá en el Bellavista. Lo había hecho Campana, ahora le toca a Justin Alman. Se equivoca Juanito Espinosa, porque estaba en salida la gente del conjunto de Macará, la gente celeste. Mitad de cancha, recuperación. Ahí interviene Jiménez, interviene Monaga. Qué pase filtrado que le meten allí también a Alman. No aparece en escena, ni ella no estaba en escena, lógicamente. Espinosa estaba por acá por mitad de cancha. No estaba tampoco Echevarne, los dos hombres que trabajan por derecha. O los relevos que toca hacer allí. Sale lateral, sale central. Y de pronto, si no está el central, es el lateral que viene al medio. No aparece nadie. El único que aparece en escena es el jugador Marlon Medranda. Es el único que intenta llegar, que ir a la cobertura, que ir sobre las espaldas del otro central. Y después toda también es de Alma, porque aguanta de derecha, amaga un poquito, la tira a su pierna izquierda y después saca un zapatazo arriba. Imposible para el portero Rodríguez. Golazo también del conjunto del Manta. Alman pone la paridad cuando esto ya terminaba, cuando estábamos por terminar los primeros 45 minutos. Acá decía a su director técnico Duarte, le hacía señas a sus jugadores que faltan dos para que termine el primer tiempo. Justin Alman con la paridad acá en el Indoamérica Bellavista. Macará tiene uno, Manta tiene uno.
0: Y yo lo decía desde hace rato, Macará le quitó el pie del acelerador. Cuidado, Macará ya no es el mismo Macará de los primeros 15, 20 minutos.
4: Manta no inquietaba. Mira que
0: sí,
4: la segunda,
0: pero podía llegar más Macará. Tenía la iniciativa, pero le bajó. Le bajó el pie, le bajó más derecho una marcha, le quitó el pie del acelerador. Y hoy, señores, Las consecuencias son esas. El empate de la representación del Manta. Ya estamos en el minuto 45. En este primer tiempo, ¿cuántos más vamos a jugar, David Fernando Vázquez?
1: Sí, señor, nos vamos a jugar hasta el minuto 50 en este compromiso. 5 más de adición, lo que marca el juez de este compromiso.
0: Sí, señor. Rechaza desde atrás, apareciendo la presencia de Jefferson Nazareno. Nazareno que envía la pelota hacia territorio contrario. El que recupera para Santiago Echevarne y envía la pelota fuera del rectángulo. Hay un saque lateral que le corresponde al Manta. 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Va rápidamente Monaga. Monaga, señoras y señores, la pelota hacia arriba. Giancarlo Blanco intenta peinar. Está rechazando el balón. Otra vez Macará recupera. Robert Urbano otra vez con Monaga. Monaga intenta por el carril del zurdo. Ahí por donde se encuentra jugando Monaga, recuperando espacio, talento en esa pelota que dice el árbitro. Falta. Hay una falta que le corresponde al conjunto de Macará cerca de la línea que divide el territorio de juego, pegado al costado derecho. Sector de preferencia, saque lateral. Lateral, dice el árbitro finalmente. Va Caicedo. Caicedo, señores, levanta la cabeza. Se apoya con Marlon Medranda. Pisa la bomba central. Ahora circula fútbol, ensanchando la cancha, abriendo, aperturando por el costado zurdo. Apareciendo Lucho Ayala. Ayala con Medranda. Medranda con la pelota. Medranda con el esférico. Ya se juega en territorio minado. En territorio que defiende el conjunto mantense. Apertura la pelota por la derecha. Carlos Caicedo rechaza bien. Apareciendo nuevamente Brian García. Otra vez recupera la pelota la representación de Macará. Se molesta el profesor Guillermo Sanguinetti porque el árbitro paraliza otra vez las acciones. Hay un hombre del Manta caído. Hay un hombre del Manta en el gramado. David Fernando Vázquez.
1: Sí, mira que en la última decías bien, pelota elevada. Van al cruce Carlos Caicedo. Justo con el jugador del conjunto del Manta, lo termina golpeando y lo termina mandando al piso. ¿Quién es el afectado? Mateo Ortiz nuevamente, desde que todavía termina costando levantarse. Ahora sí, se pone de pie, algo le reclamaba al central del compromiso, a don Bergelio Aragón, y ya reanuda las acciones y otra vez es pelota para el cuadro celeste.
0: Sí, señor, la pelota para Marlon Medranda, minuto 47 ya, en este segundo tiempo, empata Macará 1-1 con el Manta. 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Pelota que es tocada por Justin Alman. El balón se pierde por un costado. Hay un saque lateral a favor de Macará. Otra vez con Marlon Medranda. Centraliza el pase para Santiago Echevarne. Ahora se reconstruye fútbol desde atrás hacia adelante. La gente de Macará. Va Juanito Espinosa. Espinosa lo espera el Manta en su propio territorio. Adelante el esférico. Cuidado. Viene Campana. Recupera la pelota. Hacia atrás. Esférico que le corresponde nuevamente para Pose. Pose con Campana. Intentaba picar la número 5 para que se haga la pared. Sin embargo, rechaza la defensa. Otra vez de la representación del Manta. Va Juanito Espinosa. Espinosa aperturando la cancha. Cuidado, señoras y señores. Aparece por ese sector otra vez la gente de Macará. Falta, dice el árbitro. Hay una falta, falta que le corresponde al conjunto celeste. Carlos Caicedo aperturando fútbol por el costado derecho. Es una falta de Isuzu Pikachu, la fuerza de la pasión. 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Me parece que esta será la última en este primer tiempo, profesor César Augusto García, para el conjunto celeste.
4: Sí, la última chamba que va sobre la pelota de pierna izquierda, ponerla adentro. Y la molestia de Sanguinetti, lo he visto pocas veces molesto a Sanguinetti. Allí levanta sus brazos permanentemente, algo gesticula, algo le dice a sus jugadores. También levanta los brazos, chamba, está también Juanito Espinosa, los dos, todo el mundo en el área del conjunto del Manta, la última del partido.
0: Sí, señor, se viene el tiro libre a favor de la representación de Macará, señoras y señores. Esta puede ser la última en este partido. Levanta el centro, chamba, rechaza la defensa del Manta, corre a recuperarlo otra vez Luis El Chino Ayala. Se barrían con falta, me parece a mí, el árbitro dice que no. Sí, ahora sí, falta. Ahora sí falta, claro, esperaba que termine la jugada y va a haber tarjeta amarilla para Justin. Es, a ver,
1: es para el jugador Mina.
0: Ah, es para Mina, Jeremy Mina.
1: Sí, señor, Jeremy
0: es
1: Mina,
0: para Mina.
1: Se lo ha molestado.
0: Sí, señor, es para el número 14, Jeremy Mina. Fue fuerte, Fernando, la jugada frente al número 13 que intentaba recuperar en pelota dividida. Sale con la peor parte Luis El Chino Ayala.
1: Lo terminaba pisando una vez del rechazo del número 13 Luis Miguel Ayala. Se iba al piso enseguida El Chino, número 13, el conjunto de Macará. Y enseguida venía el reclamo por parte del jugador del conjunto del Manta. Por esa razón termina recibiendo la primera tarjeta amarilla del partido. El carrilero por la banda derecha, Jeremy Mina, amonestado de aquí en adelante.
0: El peligro de las periodistas deportivas, don Julito Calvache también, esperando que gane el Manta esta tarde. Vamos, mi Manta de mi vida, dice. Pinche del rodillo, don Julio Calvache, pero bueno. La pelota otra vez con el conjunto de Macará, va Luis El Chino Ayala, levanta el centro, rechazo otra vez la defensa. En segunda instancia, otra vez era Jefferson Nazareno. Esférico con Giancarlo Blanco y ahora se arma la contra por parte del conjunto del Manta. No supo aprovechar y me parece que ya busca el centro del campo. El árbitro central, don Augusto Bergelio Aragón. Señoras y señores, termina. Termina. Terminan los primeros 45 minutos acá en el Estadio Indoamérica Bellavista. 1 para Macará, 1 para el Manta. Empatan los dos equipos acá en el Estadio Bellavista. Bueno, el análisis ya mismo con el profesor César Augusto García. Sin embargo, tendrá que reconstruir mucho Macará en la parte ofensiva si quiere quedarse con los 3 puntos y de una vez darle la alegría, la felicidad y la certeza a esta hinchada que ha acompañado acá en un número de unas 1.200 personas al Estadio Indoamérica Bellavista para poder ya decir: Macará es del sextangular primero, del sextangular final, a jugar Copa Libertadores de América o a buscar un cupo para la Libertadores o Sudamericana en el año 2027. Liz Camacho contigo y ya se viene el comentario de David Fernando Vázquez y el profesor César Augusto García.
5: 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Y ahora sí lo recibimos en el comentario de este primer tiempo entre Macará y el Manta, al profesor César Augusto García y al licenciado David Fernando Vázquez Toaza.
4: Gracias, señorita licenciada de Lija Macho. Primer tiempo en donde, no sé si decir un poco de sorpresa, ¿no?, en cuanto al resultado, porque al arranque del partido, esa de vertical acá de Juan David Jiménez, y pare de contar para el Manta, hubo que esperar hasta el minuto 42-43 para que el Manta vuelva a llegar y llega con gol, y llega con el empate. Por eso digo un poco de sorpresa, porque en un balance general ha sido la gente de Macará el que ha manejado el partido, el que ha tenido la posibilidad de llegar, incluso poder haber anotado la segunda, hubieron buenas asociaciones, hubo control de pelota, hubo remates al arco, hubo emociones, por llamarlo de esa manera, para el conjunto de Macará. No sé si a raíz también de la lesión de Estacio en ese choque que tuvo allá con Monaga, el ingreso de Caicedo, de pronto por allí bajar un poquito la intensidad en cuanto al juego, intensidad en cuanto a traslado, intensidad en cuanto a lo más rápido posible aparecer en cancha del equipo rival, porque Estacio es más revulsivo que Caicedo. Caicedo es mucho más fijo en la zona, incluso en ese 4-1-4-1 me parece que no entra Caicedo. Me parece que Caicedo es un Casares más jugando delante de una línea de cuatro. No es un Caicedo jugando atrás del 9. No es un Caicedo jugando teniendo a su derecha o a su izquierda un extremo. O teniendo esa labor o esa función de elaborar el juego, de poder llegar a línea de ataque, de poder convertirse en un armador también. Porque dentro de un 4-1-4-1 también entra eso. Los dos hombres que van atrás del 9 son creativos. Los dos hombres que van atrás del 9 deben tener gol. Los dos hombres que van atrás del 9 deben pisar el área permanentemente. Entonces, en ese contexto futbolístico me parece que no entra Caicedo. Apenas ingresó Caicedo, la primera disposición se la tuvo acá, se la dio Sanguinetti hijo, Sanguinetti padre, pero cuando entró a la cancha, le dijo, ven, le dijo Casares, delante mío, atrás de Pose, al lado de Chamba. Entonces, si algo le dijeron acá, Casares la rompió adentro, y está bien, siempre hablamos que el crecimiento de los jóvenes es con uno de experiencia adentro, y lógicamente el de experiencia te va a guiar dentro de la cancha. Entonces, por ahí de pronto empezar en esa pérdida, que no la creo tampoco así en tanta, con tanta intensidad o tan alta, esa pérdida de ir hacia adelante, esa pérdida de intensidad del conjunto de Macará, que a pesar de ello, llegó, que a pesar de ello seguía atacando, seguía tirando centro, seguía buscando el área. Y un Manta que no llegaba y ni siquiera pisaba el área para la gente del Manta. A pesar de tener dos hombres arriba, dos nueves arriba, como Alman y como Giancarlo Blanco, hubo que esperar hasta el 42-43 para volver a pisar el área nuevamente o para poder generar peligro. Y ya lo decíamos, y termina con gol. Porque la gente del Manta le arma cinco hombres en el fondo, le pone tres en la mitad, le pone dos puntas arriba, 5-3-2, 3-4-1-2, con Robert Urbano, que en este partido no está apareciendo por fuera, ni por derecha ni por izquierda. Está apareciendo delante de Ramírez y delante de Juan David Jiménez. Y atrás de Blanco y atrás del jugador Justin Alman, el autor del gol del partido para la gente del Manta. Ahí aparece Robert Urbano. No es un extremo dentro del partido, no es un hombre que gana línea, no es un hombre que enfrenta. Es un hombre más bien un enganche, un en media punta, jugando atrás de los dos nueve que presenta la gente del Manta cuando tiene la pelota. Cuando no la tiene, es una línea de cinco muy fija para la gente del conjunto mantense, para el equipo de Duarte, en donde allí sí toman posesiones, en donde Alman retrocede unos metritos, arma un 5-4 o 5-5, porque también retrocede Blanco a mitad de cancha, o también intentan hacerse fuerte con dos líneas de cinco la gente del Manta. A partir de allí el gol llega en un momento sorpresivo, porque era una salida por derecha del conjunto de Macará, y es una pérdida de pelota en mitad de cancha, y es un muy buen pase, no sé si es Monaga o Juan David Jiménez, el hombre que filtra el pase para Alman, y dentro del área, ya todo es de Alman también, porque mete un freno, agarra con la derecha, va para la izquierda, acelera un poquito, pique corto allí, 10-15 metros, y allí sí lo pasó a Medrande, y después saca el zurdazo y la pone arriba Fernando. Es un partido que se volvió frío a partir del minuto 15, faltando 15 minutos. ¿Por qué? Porque así como está la tarde, y el quitarle un poquito el pie del acelerador del conjunto de Macará, y al no llegar la gente del Manta, se volvió un partido allí de medio campo, se volvió un partido que Macará cuando quería Ayala, que Macará cuando quería Espinosa, que Macará cuando tenía la pelota Viera o cuando la tenía Campana, como que algo intentaban de mitad de cancha para adelante. Al final lo terminas empatando con un muy buen gol de Justin Alman.
1: Sí, bien lo marca el profe el tema de cómo se terminó desarrollando el partido. Realmente a mí me da la sensación de que no se decidieron por Martín Tello por una acumulación de minutos, por una acumulación de riesgos que se puede terminar dando, pero sobre todo por un detalle que no es menor y es la parte muscular que viene sufriendo el conjunto de Macará, porque no es algo común, y lo decía el profe en la previa, de Nilson Bolaños, Matías Miranda, Federico Paz, que bueno, es una cuestión externa, ahora sumarle el detalle de Giancarlo Estacio, pero hay una cantidad de jugadores, algunos ya muscular, que viene sufriendo el conjunto de Macará por la cantidad de partidos que viene acumulando, por la cantidad de partidos que viene jugando, que en algún punto tiene que empezar a, entre comillas, a cuidar, y me parece que por esa razón
4: hasta
1: no lo pone
4: a
1: Tello. Sí, claro, por ejemplo, hoy Marrufo es otro
4: es que
1: es ausente. Y ahí, por ejemplo, uno regresa y le dice, la variante original, y el profe la describió perfectamente, era Tello, o sea, el que cumplía la función, el que termina ingresando en esa zona, el que termina haciendo lo que dicen los ingleses, el box to box, el que va de área a área, es Martín Tello. A Carlitos Caicedo le costó un montón, y no es culpa de él, por si acaso, porque Caicedo es 5, Caicedo es el reemplazo de Casares, Caicedo está para pararse delante de la línea de defensores y empezar a recuperar.
4: ¿En qué partido jugó Caicedo de titular? No lo
1: aquí,
4: recuerdo,
1: con,
4: que tuvo muy buen partido,
1: aquí,
4: muy buen rendimiento.
1: Como 5.
4: Pero ahí no jugó Casares.
1: No, pues por eso digo
4: el
1: reemplazo.
4: Él delante de esa línea de 4.
1: No recuerdo con quién fue el partido.
4: Ordenando, sacando la pelota del fondo, incluso...
1: Previo al Santos fue aquí, profe, victoria de Macará, Católica.
4: Con Católica acá.
1: Con Católica acá, un partidazo del 1-1, ahí fue. Señor. Los 90 minutos se lo comió aquí con Católica, y nosotros el siguiente día, o el programa siguiente, llegamos y dijimos, ahí hay plata, señores, con Caicedo.
4: No, y siga viendo.
1: No, está, por eso digo, no es culpa de él que hoy no esté brillando.
4: Tendrá que adaptarse, es joven, aparte tendrá que adaptarse de las diferentes formas, manera de jugar.
1: Él
4: porque
1: juega...
4: si tú te encasillas en una forma vas a tener
1: problemas. No, obvio. Él juega primero porque a Tellito no lo quieren seguir arriesgando, primera razón. Segundo, juega porque en esa posición Macará no tiene un reemplazo, porque es Matías Miranda, el habitual titular, y si no es él, termina siendo chamba. Hoy Matías viendo el fútbol sentadito y detrás de él termina estando justamente Tommy Chamba en la cancha.
4: Te doy la variante antes, que se fue Chamba y Batello. Mira que Chamba fue bajando.
1: Usted decía
4: bajando,
1: juega lento.
4: Bajando. Es que, a ver, es el
1: siento
4: Miranda,
1: que esto
4: es el Miranda de la primera etapa.
1: No, porque había
4: Miranda,
1: momentos.
4: Es el Miranda de la primera etapa. Cogía la pelotita, la tiraba por un ladito,
1: sí.
4: La iba a buscar, la iba a ver.
1: Ahora
4: el Miranda después del Mundial fue otro.
1: Ahora el partido, por ejemplo, no pedía a un Chamba tampoco tan dinámico, no pedía un Chamba rompiendo líneas, no pedía un Chamba gambeteador. El segundo tiempo, la segunda parte del primer tiempo, por dividirlo en dos, terminaba pidiendo un Chamba seguro, a un Chamba con el pase fijo, un Chamba ordenado, un Chamba bajando los tiempos, y no fue. Macará perdió incluso hasta la tenencia de la pelota y gran gol responsable de la Chamba.
4: Mira, dentro del análisis que estamos haciendo, al no tener el ritmo Chamba, al no tenerlo ya Estacio, al meterlo a Caicedo, que no cumple el rol, que no entiende o no lo puede hacer el rol de jugar atrás del 9, necesitas uno que sí lo entienda.
1: Y es Estello.
4: Y es Estello.
1: Ahora, por ejemplo, yo vería o sentiría que podemos cambiarle ese 4-1-4-1 sin problema alguno y cambiarlo un 4-2-3-1 con un Tello enganche, por ejemplo, como en los mejores tiempos de Pallarés, que él fue el primero en ubicarlo en esa zona y Tello rapidito terminó encontrando su lugar en el mundo también de esa forma.
4: Sí.
1: Y ahí es lo que usted decía, hablaba de la forma de adaptarse y de brindarle cuestiones distintas a los entrenadores. Hoy a Caicedito le dieron esa posibilidad. Me parece que le costó mucho ubicarse en lo que antes decían el 8. Hoy, en cambio, a Tellito me parece que él está más para poder usar en esa posición.
4: Esa función hay que jugar. No solamente hay que quitar. Mira que a Casares no lo vemos jugando tampoco ahí.
1: No, Casares.
4: Si tú lo pones a Caicedo atrás y dale a Casares
1: lo mismo.
4: Anda a jugar atrás de Pose, le va a costar, porque
1: sí,
4: hay mucha marca, hay mucha gente por dentro, y allí tiene que un poquito pensar más de lo que se piensa dentro de esto. Porque
1: hay que tener talento,
4: tienes que generar juego, tienes que generar juego allí por dentro. Y dentro de las variables, Macará lo hace. Macará no tiene ningún problema en transformar ese 4-1-4-1 en 4-2-3-1, en 4-3-3. No tiene ningún problema, porque todos lo entienden a la perfección y con movimientos, y solamente mirando Sanguinetti o dando alguna indicación, ya ahí lo vemos Estacio ingresando hablando acá. Viene
1: por
4: con,
1: suerte.
4: Viene cogido del doctor, mira. No sé si. No, no sé dónde fue el golpe. No sé si divisaste dónde fue el golpe allá en la cabeza.
1: En la 100, cayó cajo. Ah, por eso enseguida se viene, acercó Mateo Viera y alguno más y le hicieron el gesto al doctor, venga.
4: Viene caminando, pero viene apoyado en el médico. Viene
1: seguramente
4: el
1: ahorita
4: doctor.
1: Van para el lado de la ambulancia. Le firmo que van para el lado de la ambulancia y ya que lo vayan trasladando urgentemente para revisarlo y hacer la valoración del caso. Porque no está bien. Pasaron más de 30 minutos del golpe y él todavía no está en su ser. Mira, ¿sí ves?
4: Sí, sí, sí.
1: Va el médico, va Héctor.
4: Necesita ayuda para
1: caminar. Me parece que algún asistente de los médicos, ya cambiado, ya vestido de civil, por así decirlo, y obviamente va con el coqui. Van para el lado de la ambulancia, allá. Y directamente lo terminarán llevando a una casa de salud para hacerle todos los análisis. Los golpes en la cabeza son graves. Son fuertes, complicados.
4: Multa para la gente del Manta también. Árbitros en la cancha. Macará también dentro del terreno de juego. No sale.
1: No
4: Manta.
1: Se adelantó Macará, ¿no?
4: No, no, los árbitros también están. Si se hubiese adelantado, no estuvieran los árbitros tampoco ahí.
1: Sí,
4: dirán,
1: no, un minutito, ahí
4: todavía,
1: sale el
4: todavía hay tiempo, ahí sale el Manta. Sale corriendo porque sabe también alguna situación. Variantes en el Manta, por lo menos hasta ahora no.
1: No.
4: ¿Quién sale? Sale Ortiz, sale Monaga, Blanco, Ramírez, Burbano. Vea. Medina,
1: Ángel Ecuador Tandazo, no, rumbo hacia la ambulancia para ver qué pasa.
4: No va a haber ninguna variante, si algo pasó.
1: No,
4: con,
1: no, ya estaba claro ya.
4: Sí, señor. Así que nos apretamos a vivir ya lo que va a ser el segundo tiempo. Macará hace minutitos en la cancha, ya allí regado dentro del terreno de juego, lo hace la gente del Manta también. La variante que ya nos la confirma el señor Fernando Vázquez, la salida de jugador Chamba, el ingreso de Tello, ya nos la confirma con numeración y todo. La gente del Manta, ninguna variante, ningún cambio. Nos apretamos a vivir lo que va a ser los segundos 45 minutos. Uno tiene Macará, uno tiene la gente del Manta. Al arranque, la voz del Internacional. Jorge Luis Cárdenas Rivera.
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7: Aquí, señores, Augusto Bergelio Aragón va a marcar el inicio del segundo tiempo. Solo espera que Chávez regrese a su portería, a su arco, para dar inicio ya. Aquí las 15 horas con 7 minutos. Ahora sí, vamos con la única variante, ya lo dijo el profe César Augusto García. Dejó la cancha Chamba. Ingresó al campo de juego el señor Martín Tello. 1-1 la cuenta. Vamos ya. Señor Aragón está contando que todos estén, a ver qué es lo que pasa.
1: Está hablando con el Mateo Ortiz.
7: A ver qué, dígame, señor Fernando Vázquez.
1: Es Nazareno y Ortiz, me parece que el Manta se le quedó pendiente una variante, porque Nazareno y Ortiz eran los que comunicaban, les conversaban, me parece que se hizo el registro ya previo, y ahí se terminará dando la variante. Ya le confirmo, señor Jorge Luis, quién es el que termina ingresando.
7: El 20 va a la cancha, Chalá, número 20. Me dirá quién sale, el número 20, Chalá, está en el campo de juego. Tome nota, por favor.
4: Y sabe que, don Jota, hay sorpresa hasta en la banca del Manta.
7: ¿Qué pasó?
4: Duarte se sacó la gorra, se agarra el pelo, no saben qué pasó, la verdad. No sé si el cambio era después, pasando unos
7: Chalá
4: minutitos.
7: Chalá por cuatro, sí, sale del campo de juego, el señor Nazareno ingresa.

0: cosa. Dalta campana, campana, campana, per entrare al centro, campana, sì, falta sobre campana. Falta, Robert Burbano fue a tocarle el tobillo. Falta sobre campana, señoras y señores. Se marca la falta, falta, falta, falta. Falta Isuzu Pickup Truck. El tiro libre se va a ubicar Universidad de América. 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
1: JL.
0: 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Tiro libre, campana, se prepara. También está Martín Tello, los dos conversan. Atento, aquí viene. Pasa de largo, Tello va a campana en el área. El balón que pasa de largo no puede meterla. No puede llegar a esa pelota. Caicedo se va con todo. El balón por la última raya. Se salva la representación de el Manta. Y así va a ser, profe García, todo el segundo tiempo.
1: Jorge
0: con
1: Luis.
0: Un Macará atacando y un Manta defendiendo. Sí, Fernando.
1: Solamente para concluir el tema de la información, gracias al señor Ángel Ecuador Tandazo y Héctor Salazar, con quienes justo nos encontramos en este sector del estadio. Te lo fueron llevando una clínica privada ya al jugador Giancarlo Destacio. Es una posible contusión cerebral lo que están marcando que sufrió el número 5 de Macará.
0: Bueno, entonces se va a una clínica el señor Giancarlo Estacio. Hay que esperar el dictamen médico. Sí, hay que esperarlo. No podemos aventurarnos a decir que puede ser, pero el golpe fue demasiado fuerte.
1: Ese fue el dictamen previo de los médicos
0: en
1: la valoración.
0: El dictamen previo puede ser, ¿no?
2: Sí, sí,
3: lo
2: claro.
3: Importante es que salió caminando.
1: Sí, sí, sí. Exactamente. Pero salió por una caminando. Cuestión de precaución y para culminar con los exámenes se los llevó. Pero el diagnóstico previo es una contusión que es un golpe.
0: Llévelo donde el doctor de Sino Nauque. Un electroencefalograma, claro, problema en la cabeza del doctor Nelsinho Nauque, en la Torre Médica Bioimágenes, consultorio 108. Sí, así es, definitivamente, siempre un golpe en la cabeza merece tener un tratamiento especial. Uno nunca sabe cómo puede terminar una jugada de esas. Allá va la pelota, se defiende el Manta con todo. Y ahora metió la suela fuerte, Caicedo, le van a sacar amarilla, Caicedo.
1: Sí, señor. Tarjeta amarilla para Carlos Caicedo, el segundo del compromiso. El primero en Macará terminó extendiendo la planchita cuando iba al choque con el recientemente ingresado del conjunto del Manta. Fuerte infracción, bien amonestado, falta sobre Josué Chalá, quien todavía está adolorido en el gramado del Estadio Indoamérica Bellavista.
0: 3:10 de la etapa complementaria. Aquí está Caracol 91.3, Macará 1, Manta 1. Con ese punto Macará está clasificando, porque ya sería imposible que Libertad, que es el que tiene mayor chance, lo alcance. Pero Macará quiere ganar este partido para seguir sumando, para entrar con buen pie en la liguilla, en los seis de arriba.
1: Tendría,
0: los seis, dígame.
1: Tendría que esperar simplemente qué pasa con Libertad, pero como usted marca ya es una realidad. Macará hace 46, Mushurruna ahora es séptimo con 37, y el conjunto de Libertad, que tiene un partido menos, llegaría al tope de 40, sacando 6-6 a falta de 6 en juego.
0: Bueno, definitivamente no, con este punto, porque la diferencia era 8 puntos sobre 9 posibles. Allá va, así que tranquilo, con este punto Macaré está dentro. Claro que sí, pero Macaré quiere ganar el partido. Aquí está la pelota fuera de la cancha, el lateral que favorece el equipo del Manta. Se va a mover esa pelota, señoras y señores. La tabla en mano es lo que nos dice mi querido señor Fernando Vázquez, porque el equipo de el Libertad tiene 37 más 9, 46. En este instante Macará está haciendo 46, pero tiene el gol diferencia de más 8. Es decir, Macará debería perder los 3 partidos y el Libertad ganar los 3, si usted quiere, para que Macará
1: claro.
0: No entre. Pero lo otro justamente, acá con tabla en mano. O sea, numéricamente, con este empate ya nadie le alcanza a Macará.
1: Sí.
0: Nadie.
1: Libertad solamente igualaría al conjunto de Macará en el peor de los casos. Pero no, ya, como usted lo dice, más 8 tiene Macará y menos 1 tiene Libertad.
0: Eso, así es. Y eso tendría que Macará perder los 3 partidos, el de hoy incluido.
1: Y tiene que ganar Libertad por lo menos unos 3 partidos consecutivos
0: los tres, para superarlo. Los 3 que tiene por delante, porque Libertad juega el día de mañana en horas de la noche y 2 más que tiene. Simplemente eso, profe.
3: No, mientras ustedes discutían la tabla, acá por poca se gola el Manta y no sé si reclama una falta ahí dentro del área.
1: Córner dio, profe.
3: La gente, sí, dio córner, pero la gente del Manta está reclamando ahí alguna situación de una falta allí, remates iban, remate venía, acá gritaba la señorita Liz, porque el Manta atacaba y estaba la pelota en el área y no se iba la pelota del área. Después sí, dio un tiro de esquina, el árbitro central del partido, Augusto Vergelio Aragón, pero hay un hombre del Manta también caído ahí en el gramado. Ahí estamos viendo la acción, señor JL,
0: sí.
3: No sé si usted alcanza a divisar allí, unos van, otros vienen, los remates dentro del área, ahí, esa me parece que es la que pide la gente del Manta cuando intentaba

0: rematar Alman y se metía ahí en la acción Caicedo, chocaba con Ramírez, una mano también pareciera ahí.
1: Bueno, pero Dayala. El VAR nos llama.
0: Sí, sí, no.
1: El VAR nos llama.
0: Hay un pisotón de Caicedo, señor JL. Hay un pisotón de Caicedo sobre Justin Alman.
1: Ya. Ahora veremos si el VAR llama o no llama.
0: Lo deben estar avisando.
1: Señor Aragón, porque hubo tiro de esquina. Sí. Esta es una jugada
0: Zanfra. Lo confirmó.
2: Tercero del compromiso, el segundo para el conjunto del Manta, va a venir de derecha a izquierda en la general de Oriente, la ejecución, señor Jorge Luis Cárdenas.
1: Robert Burbano es el que va a cobrar, ¡atento!
0: Alvar, le estoy diciendo, sí, hay un pisotón de Caicedo a Alma.
1: Puede ser penal para el Manta.
0: Acá, como recién le digo, con la señorita Liz, nosotros acá, mirando cómo el Manta atacaba, le estoy diciendo, hay un pisotón de Caicedo a Alman. Lo pisa.
1: Entonces puede ser penal
0: voluntario
1: para el Manta.
0: Voluntario e involuntario, pero hay un pisotón, y eso es lo que le avisan a Bergelio para que lo venga a mirar.
1: Señoras y señores, podría ser penal para el Manta. Acá estamos mirando, tenemos pantalla en la cabina número 11 de Caracol, en el Estadio de América Bellavista. Rodríguez le dice algo el arquero al señor Aragón. También Echevarne mira.
2: Se acercó incluso Walter Chávez también para mirar la repetición.
0: Mira, señor JL.
1: Quiero ver la reacción de Augusto Aragón. Quiero ver la reacción de Augusto Aragón, porque evidentemente aquí vemos el pisotón. A ver qué dice Aragón, si es que es válido o no. Está conversando con los amigos del VAR. Este es un momento clave, decisivo. Conversa con la gente del VAR, Augusto Aragón. Conversa, mueve la cabeza, abre los brazos. Ahora vuelve a hacer gestos con los brazos, gesticula.
2: Sale Guillermo Sanguinetti, sale Boris Fiallo, del preparador físico, y se acercan haciendo el gesto de no hay nada. Como que revisando también la jugada y a su criterio.
1: Nosotros también estamos revisando, pero una cosa es lo que digamos nosotros y otra cosa es lo que diga el VAR.
2: Sí, claro, simplemente era un detalle de lo que pasaba al lado
1: del
2: señor Aragón.
1: Terminó la revisión. Retírense todos, dice, que ha mirado el VAR y penal o ratifica el tiro. Penal para el Manta. El profesor García tenía razón. El pisotón de Caicedo.
0: Y lo va a expulsar, JL.
1: Le saca
0: amarilla,
1: con la amarilla
0: acá
1: en la mano.
0: Ya le sacó amarilla acá.
2: Se va expulsado.
0: Y se va expulsado.
1: Ah, tiene doble amarilla.
0: Acá le sacaron amarilla contra Chalá.
1: Sí.
2: La primera del partido fue.
0: Qué pena para Caicedo.
1: Se va Caicedo expulsado. Macará queda con 10. Hay penal para el Manta. Señoras y señores, vamos a ver qué pasa.
0: Blanco al cobro.
1: Giancarlo Blanco, arco de la cabecera oriental. Señoras y señores, penal para el Manta. Atento. Segundo tiempo del partido. Allá va Giancarlo Blanco a los 8 minutos, casi 9. Se va a acercar Giancarlo Blanco, tiro penal para el Manta. En el amanecer del segundo tiempo estamos 1-1. Aquí puede haber el desequilibrio. Va Giancarlo Blanco frente a Rodríguez. Se va a acercar Blanco. Pongan atención, señoras y señores. Minuto 9, segundo tiempo. Allá va Blanco. Se acerca Blanco. Cobró. Adentro. Gol del Manta. Gol del Manta. Giancarlo Blanco de penal. Pelota adentro. Macará está perdiendo 2-1 aquí en Ambato. Aquí termina un partido y aquí comienza otro partido. César Augusto García.
0: Sí, una jugada sin historia, por llamarla de esa manera, porque no ha sido profundo el Manta, pero ha sido letal, o por lo menos te ha causado daño. Las pocas que ha llegado te ha causado daño. Acá el vertical de Jiménez, la jugada del gol a los 44 minutos. Esta allá dentro del área, en donde habían dos remates de la gente del Manta. Después es involuntario lo del muchacho Carlos Caicedo, porque él mete su pierna con el afán de sacar la pelota y aparece ahí Justin Alman. Lo pisa, sí, lo pisa. Viene Aragón a ver acá el monitor, lo llaman de arriba, dictamina el tiro penal. La tranquilidad, la sobriedad de Giancarlo Blanco para poner la pelota dentro, al centro. Volaba Rodríguez hacia el costado derecho. Sí, señores, contra todo pronóstico, Manta tiene 2, la gente de Macará tiene 1, expulsado Caicedo, Manta con 10 hombres, perdón, el Macará con 10 hombres, pierde el partido 2-1, y el Manta, que lógicamente que este gol lo va a animar, lo va a impulsar a sacar un resultado la tarde de hoy acá en el Estadio de América Bellavista. Manta tiene 2, Macará tiene 1, señor JL.
1: Le ganó en Cuenca al Cuenca, le ganó a Liga. Le ganó a Barcelona y ahora le está ganando a Macará.
3: ¿Y este resultado?
0: Y yo escuché a uno que dijo, a Macará no le gana.
3: Compita para bueno, técnico universitario, perdóneme,
0: claro,
3: ¿no?
0: Claro que sí.
3: Este resultado a técnico no le gusta porque aprieta el manta, señor Cárdenas.
1: Aquí está el manta defendiéndose, ¿no? A ver si es que se da esto. Ya digo, ganó en Cuenca, le ganó a Liga, le ganó a Barcelona. Señoras y señores, y hoy le está ganando a Macará.
2: No hablamos del paraguas todavía, Jorge Luis.
1: No, no, yo estoy diciendo a quienes ha ganado ya antes. Le ganó a Liga y a Barcelona, no se olviden. La pelota viene para Campana. Arranca Campana, se viene Macará, viene el centro buscando pose, mucha pelota, se va del campo de juego. O sea, no estoy hablando a futuro, estoy hablando de lo que está pasando en este instante. Le está ganando a Macará.
0: Ahora le estamos dando mérito al Manta. A Manta no le damos mérito, pero ni para el carajo a Manta. Manta, si bien es cierto, le ganó a Barcelona, le ganó al Cuenca, le ganó eso, pero a Manta el que juega con el Manta, todos piensan tres puntos.
1: Claro.
0: Todos piensan que ya lo tengo en el bolsillo, pero yo siempre digo, las realidades son en la cancha. Falta mucho tiempo todavía. Quiero ver cómo lo para Sanguinetti, quiero ver cómo lo termina de armar Sanguinetti, porque se le fue un hombre del medio, se le fue un hombre de la mitad de cancha, retrocederlo ahí a Tello, ponerlo en línea con el jugador Casales, lo tiene todavía bien en cancha, lo tiene a Campana, 4-4, un hombre arriba como pose y poder rearmar nuevamente su plantel, lógicamente que le va a costar un poco al conjunto de Macará, lo está perdiendo 2-1, y de aquí en adelante ver cómo lo abren, ya están hablando padre e hijo, claro, ahí. Alguna esos, variante se viene.
1: Me gustan esos diálogos, porque el padre piensa una cosa, el hijo piensa otra cosa. Así que me gustan esos diálogos. Ahí sale lo mejor. ¡Sale lo mejor! Y ataca Justin Alban, le pegó. Muy arriba, afortunadamente, le pegó cerrando los ojos. Hay saque de portería para Macará. Señorita Liz Camacho en Caracol 91.3.
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1: Penal para Macará. Le dieron a Campana y penal para Macará. Penal para Macará. Le pegaron a Campana y hay penal para Macará a los 13 minutos. Señoras y señores, se escapaba Campana, lo tocaron dentro del área y es penal para Macará, qué entrada de Campana espectacular, entró al área, dentro del área es la falta. Y si quieren la raya es parte del área. Si usted quiere en la línea es parte del área. Campana, otra vez estaba repiqueteando la jugada, penal para Macará, señoras y señores. Es un partido de muchos goles este. Vamos a ver, llegará el goleador, claro, la tiene Franco Pose. Ahí está, llega Monaga, ya entró.
2: Atento
1: en el área.
2: Acá que Campana
1: ya entró
2: se
1: en el
2: agarra.
1: Área, es penal. Aquí estamos mirando la repetición y es penal.
2: Brian Ramírez se agarra ahora con Campana, algo le dijo el 5 del conjunto del Manta al jugador 28 de Macará. Terminó yendo a reclamarlo. ¿Cuál es el pedido de la gente de Celeste? La amarilla.
1: Claro.
2: Piden amarilla sobre el jugador del conjunto del Manta, la misma. Porque con esa tarjeta amarilla también se equiparon las acciones en 10 con 10.
0: ¿Tiene amarilla Monaga?
2: Tiene, pero no fue Monaga el de la falta.
0: No, sí, Monaga.
1: Acá el profe estaba mirando justamente, vamos a ver.
0: Es Monaga el hombre que viene por atrás.
1: ¡Penal para Macará!
2: Acá la gente reclamaba el penal y la tarjeta para Mina, para Jeremy Mina, que es el que lo golpea.
1: Para Jeremy Mina, sí, él sí tiene amarilla.
2: Sí.
0: Acá sí lo escucharon, señor Sebastián.
1: Bueno, señoras y señores, vamos al tiro penal. Atento, todo el mundo que se retire, dice Aragón, no dudó nunca en marcar el tiro penal. Frente a la pelota Franco Pose, frente a Walter Chávez. Penal para Macará, se va a acercar. Aquí está Franco Pose, entró corriendo, tiró Tapu Chávez, Mateo, tiró, gol.

0: tiene drama, tiene todo. Empata 2-2. A mover de la mitad de la cancha le pide a los jugadores del Manta. 2-2. Y está empatado el partido, profesor César Augusto García.
1: Tapadón de Chávez, fuerte, le pega abajo. Pose, vuela Chávez, saca el tiro penal. Y después lo de Tello también dentro del área. Qué frialdad de Martín Tello. Pensé que le pegaba de primera. Ya llegaba la gente del Manta. Da un toque, dos toquecitos. Y después sí la pone adentro. Cachetea la pelota adentro, la paridad, el empate. Emotividad, la emoción dentro del partido, fallando el penal Franco Pose, pero atento su compañero Martín Tello, 2-2, esto se pone bueno, señor JL. 2 tiene Macará, 2 tiene la gente de El Manta. De recordar, juega con un jugador menos la gente de Macará, ante la expulsión de Carlos Caicedo. Partido de ida y vuelta, ahora ataca la gente del Manta. Tello el autor, la segunda para el conjunto celeste.
0: En el 40 se dice, marido tiene. En el fútbol, compañero tiene Pose, no es infalible, también es un ser humano. Allá va Pose, le va tocando para Campana, Campana viene con ella, Campana la mete para Pose, va a entrar en el área, la pelota se sale, señores, a un lateral que favorece el equipo de Macará. Qué lindo partido, 2-2, tiene drama, la gente se emociona en las gradas. 17 minutos, Juan Espinosa va a sacar dos cambios, prepara el equipo del Manta. Atento Fernando, ya prepara, después de este lateral de Juan Espinosa, se viene Macará con todo, con el impulso, con la fuerza. 2-2, el marcador que llega, atención, aquí está Pose, saca Juan David Jiménez, rechaza la pelota que queda en el medio, Justin Alma, mete la mano, metió la mano, el juez dice que no, la pelota va sacando ahora una vez más Medranda, a la izquierda para Mateo Viera, viene la marca de la gente del Manta, lindo partido, se anima profesor César Augusto García.
1: Sí, se anima el encuentro, y bien por Macará también, porque no se mete atrás, no se tira atrás, y el gol llega también en el momento justo también, la falta sobre Campana, el tiro penal, lo falla Pose, Tello muy atento. Sí, Fernando.
2: Vamos con las variantes, va a ingresar con la camiseta número 27, el jugador Jefferson Troya, y con el 28, Ángel Ledesma. Abandona el terreno de juego con la número 9, el jugador Giancarlos Blanco, bajo el grito de chibuleo de la tribuna del Estadio Bellavista, y también abandonó el terreno de juego el número 14, el amonestado, el jugador Jeremy Mina, son los dos que terminan saliendo del terreno de juego para el ingreso de Jefferson Troya con el 27 y el 28, Ángel Ledesma.
3: Disculpe.
0: ¿Qué gritaron a Blanco?
3: Disculpe, ¿qué le gritaron? No sé.
2: A Blanco le gritaron chibuleo.
3: ¿Por qué?
2: No sé.
3: Al ser socio de la cooperativa, a lo mejor.
2: Quizá a Chávez también le gritaron lo mismo cuando regresaba al arco.
3: Qué bárbaro. Vázquez es un odiador, ¿no? Qué increíble.
0: No, pero tiene buen
2: y a la cancha viene el tremendo muchacho Klinker también.
3: Repita las variantes, señor Vázquez, por favor, tenga la bondad.
2: Encantado de la vida. Se fue con el 9 Blanco y con el 14 Mina. Ingresó con el 27 Troya y con el 28 Ledesma.
0: Y ahora va a ingresar Klinger, ¿verdad?
2: Sí, señor. Al terreno de juego con el 87 va a venir José Klinger.
0: A ver quién sale. ¿Será Mateo? ¿A quién? ¡Profe! Usted siempre le digo, comentarista, arriesgue. ¿Quién cree que sale, mi querido comentarista?
1: Se va Mateo Viera del terreno de juego y va a ingresar un hombre que le va a dar mucha más verticalidad y velocidad por el costado izquierdo, por allá. Lo necesita en este momento, no lo va a mover a Casares, no lo va a mover a Tello ahí en esa mitad de cancha porque lo necesita. Pose, Campana está fresco todavía, no quiero pensar que Campana fresco todavía. Así que Viera es el hombre indicado de pronto para salir del terreno de juego.
0: Perfecto, muchas gracias. Ahí hasta entonces la variante, se viene Klinger. José Klinger, mientras tanto el tiempo pasa, minuto 19 con 50, casi 20, la pelota viene para Campana, ataca Campana, sí, en efecto saldrá del campo de juego Mateo Viera, en efecto el 20 saldrá, ya está la señorita cuarto árbitro, ya lista para la variante, la pelota viene de Tello saca la marca del primero, la va dejando ahora para Casares, para Espinosa, va Juan, centro por abajo, llegó el remate, y Chávez se le está ganando a Pose. Pose Chávez vuelve a ganar. Tiene la suerte de los elegidos. Le acaba de sacar 3 a Pose, incluido un tiro penal, profesor.
1: Sí, bien lo de Chávez. Gordito y todo para muchos, pero Chávez sigue siendo Chávez. Chávez tapa bien lo de Walter Chávez. Ha sido figura en otros partidos. Bien lo de Espinosa también. Casares para Espinosa. Espinosa metiendo esa pelota ahí dentro del área. Se le pasa Campana. Llega Pose, la topa con la puntita, pero atento Walter Chávez. Le ha ganado el duelo. Pose Chávez. Chávez le ha ganado.
0: Cuidado, viene ahora el Manta. Voló Rodríguez al córner. Voló Rodríguez al córner. Espectacular la volada. Rodríguez al tiro. Tiro de esquina para el Manta.
4: Tiro de esquina.
2: Cuarto del compromiso, es el tercero para el conjunto del Manta, va a venir al cobro Urbano. Mientras que se realiza también la variante en el elenco de Macará, Jorge Luis sale con el número 20, Mateo Viera. Entre aplausos para el jugador del conjunto de Macará y el 87 a la cancha, José Klinger.
0: Muy bien.
1: Qué volada de Rodríguez, ¿no?
0: Sí, el flaco Ledesma, ahí sí no hay peor cuña que la del mismo palo.
1: La bajó del ángulo. Mira de dónde la saca Rodríguez.
0: Y Rodríguez es un arquerazo. No hay nada que hacer. Aquí está sacando Medrán de la pelota, la tira afuera. El árbitro dice que hay lateral para el Manta. Resultó un partidazo. El Manta no vino a esconderse, vino a atacar desde el primer minuto que estrelló Jiménez una pelota en el vertical. Y el 2-2, los dos equipos en pleno ataque. Los dos equipos del Manta se están jugando categoría acá en Ambato. Y Macará, que está ingresando, sí, entre los seis mejores, pero quiere mejorar su puntaje. La pelota viene para el Manta. Bien de cabeza Echevarne saca. El marcador está 2-2. Ahora roba una pelota. Bien Campana por izquierda. Empujó sobre Campana. Grosero el hombre del Manta, señoras y señores. Falta. 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Buena pelota para Klinger, arranca Monaga, marca, sigue Klinger, se lo ganó. Centro, rechaza bien la defensa del equipo del Manta. El balón que queda vivo, señoras y señores. Qué buen partido de ida y vuelta. 22-40, prepara Garganta y el señor Sebastián Núñez Alvarado. 2-2, con este punto Macará está adentro en el hexagonal para pelear la parte alta del campeonato, señoras y señores. Sí, con este empate está Macará adentro, sin esperar lo que haga Libertad, Leones, Liga, Barcelona. Macará está adentro de los seis con este empate hasta ahora, porque el Manta viene con todo. Juan David Jiménez a la izquierda, viene Robert Burbano, va a entrar en el área, sigue otra vez la pelota para Juan David, remata y Rodríguez que vuela. El Manta lo obliga, profesor César Augusto García, y enseguida vendrá el señor Sebastián Núñez Alvarado.
1: Se hace un partido de ida y vuelta, se hace un partido agradable, porque el Manta no se esconde. También el hombre de más le da esa posibilidad al Manta de siempre tener a alguien libre ahí para poder recibir. Macará tiene que hacer un doble esfuerzo, tiene que regresar. Mire que si no regresa Campana, si no regresa Klinger, tiene muchos problemas Ayala y tiene muchos problemas Espinosa, porque le marcan superioridad numérica, te hacen 2-3 contra 1. Así que es un ida y vuelta permanente para Macará, un hombre de más para el conjunto del Manta, sueltito ahí en mitad de cancha para adelante. Bien lo de Jiménez rompiendo línea, bien lo de Rubén Urbano rematando el arco, pero mejor lo de Rorró. Dos intervenciones espectaculares del conjunto del arquero celeste. Preparamos así a los remates del partido, 2-2. Vamos a ver con quién lo canta, vamos a ver si llega el gol del triunfo para el conjunto celeste, en la voz del internacional Sebastián Núñez Alvarado, para el final, la finalización de este partido acá en el Lindo América Bellavista.
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3: Señoras y señores, lo que resta me toca a mí. Vamos, Macaracito. Vamos, Macará, qué salado que ha estado el señor Cárdenas el día de hoy. Vamos a recuperar con azúcar incluida.
0: Dos este de Macará he cantado yo, señor.
3: Pero en cambio, el gol del Manta también canta usted, pues.
0: Y he cantado uno del Manta. Usted cantó el otro del Manta. Así
3: estamos
0: que
3: a mano.
0: Tengo dos de Macará y uno del Manta. Usted tiene uno del Manta. Le toca uno de Macará.
3: Esta vamos a hacer con la de Macará. Señoras y señores, la pelota por derecha. Vamos, Macaracito. Llega Robert Burbano. Va Burbano. Rescata el balón. Rescata la pelota por el costado zurdo. Acude, asiste por ese lado Chalá. Se viene Chalá. Va a levantar el centro al área. Cuidado. Rebote la pelota en el conjunto celeste. Recupera como puede. Desde atrás la representación de Macará. Otra vez el que se viene recuperando pelota por el costado derecho.
4: señoras y señores, es el conjunto del Manta. Iba en el centro del campo, Juan David Jiménez hacia atrás. Esférico para Walter Chávez. Se venía Chávez, Chávez con el esférico. Señoras y señores, corre. El balón hacia arriba, va Jiménez otra vez en el centro del campo. Levanta la cabeza, intenta militar por el costado zurdo. Va Urbano, Robert con el velón, con el esférico. Otra vez retrocediendo. Esférico para Brian García. Dos variantes si vienen en el Manta, ya me cuenta. Donef, David Fernando Vázquez. En 91.3 va Robert. Robert Burbano. Burbano con el esférico y ahora hacia atrás. Esférico que le corresponde al número 21. Apareciendo Mateo Ortiz. Ortiz con la pelota sale con tanto de dificultad. La gente del Manta ya recupera nuevamente la representación de Bacará. Sí, señor Fernando.
2: Va a ingresar el número 7, Walter Leodán Chalay. El número 8, Michael Valencia. Ya te confirmo quiénes son los que salen. Uno de ellos será Robert Burbano. El otro todavía no logro descifrarlo.
4: Aquí hay nombres interesantísimos en el Manta, ¿no? Yo, la verdad es que reviso la nómina. Y uno por lo menos se sorprende de cómo puede estar tan último el Manta, con nombres que, por lo menos a uno dicen, en el décimo primer lugar, por lo menos, o no tanto, ¿no? Pero mejor plantilla que técnico sí tiene, mejor plantilla que el Delfín también sí tiene, por lo menos en nombres. Hoy, señores, no le alcanza al conjunto de Manta para poder estar más arriba. Ahora sí se realizan las variantes, vamos contigo David Fernando Vázquez, somos Más Que Fútbol.
2: Somos Caracol, sale el número 19, Justin Alman, el terreno de juego, y sale también con la camiseta el número 10, Robert Burbano. Ingresan a la cancha el número 8, Michael Valencia, y el número 7, Walter Leodán Chalá, son las variantes del conjunto del Manta, que por ahora también me parece, ya te reviso, se va agotando las variantes. En el lado de Macará todavía nos queda una.
4: Perfecto. ¿Qué número tiene Chalá?
2: 7.
4: Número 7 para Chalá. Perfecto, gracias. Bueno, señoras y señores, 2-2 el marcador. 2-2 acá el marcador en el estadio Indoamérica Bellavista. Ataca la representación del Manta con Michael Valencia por el costado derecho. Señoras y señores, cuidado, va a levantar el centro. Aparece por ese lado Alexander Medina. La pelota de derecha a izquierda, corre y corre, hasta que avance a recuperar Juan David Jiménez, cerquita lo tiene, cuidado, ahí está llegando Walter Leodán Chalá, se viene Leodán, ahí está Walter, Walter con la pelota, de cerca lo marca nuevamente, Juanito Espinosa va a levantar el centro, se equivoca y la entrega, otra vez de rebote, recupera García, García con el esférico, Medina, corre por el costado derecho, ahora cuidado, señoras y señores, Troya, Troya que la tiene, el número 27, nuevamente entrega el balón, esférico con la representación del Manta, saca el remate, Valencia. Cuidado. Uy, Dios mío, qué remate sacó. ¡Qué remate sacó Michael Valencia, señoras y señores! La pelota que se termina perdiendo por encima del arco defendida por Rorro. Lo que decía el señor Jorge Luis Cárdenas se convierte en una realidad. No vino a esconderse este Manta, César Augusto García.
1: Sí, Manta cambia toda la estructura que, con la que había empezado el partido. Mira que ya rompió ya esa línea de cinco hombres en el fondo hace rato. Quedó con Chalá, quedó con Ortiz, quedó con Medina. Monaga, que es lateral derecho, siendo zurdo. Armó tres hombres en mitad de cancha. El ingreso de Michael Valencia le va a permitir refrescar a Brian Ramírez, a Juan David Jiménez. Son tres hombres de marca y en mitad de cancha, Chalá, Troya por un costado, arriba el jugador Ledesma, cambió todo el frente de ataque, ataca Macará,
4: Campana, sacaba el zurdazo, está rechazando como puede desde atrás, apareciendo la presencia de Chalá, balón que se pierde por un costado, saque lateral que le corresponde a la representación de Macará, saque lateral de Grupo Palacios para siempre contigo, avanza Macará como avanza Extreme Comunicaciones, Internet de verdad, pelota con Medranda, va Marlon que apertura por el costado derecho, cuidado, marca también Chalá, metiendo la cabeza otra vez, enviando la pelota fuera del rectángulo, cerca del área que defiende el Manta, hay un saque lateral a favor de Macará, corre y habilita, Juanito Espinosa se quería portar vivo, habilitando a Campana, sin embargo la pelota termina siendo a favor de Macará, corre por ese lado Facundo Pose, le queda el balón para Michael Valencia y este corre hacia arriba, le derribaron por ahí al flaco Ledesma, el árbitro dice que no, que se levante, corre nuevamente, se viene Franco Pose con el esférico, mira hacia atrás, devuelve para Santiago Echevarne que circula fútbol por el costado derecho para Juanito Espinosa, bien, buena pelota hacia arriba para Campana, el balón que termina siendo para la defensa del Manta, otra vez entrega mal, y ahora José Luis Casares recupera fútbol desde el medio campo hacia arriba, se viene Casares le quitaron la pelota, Juan David Jiménez le quitó el balón, entrega nuevamente para Walter Riodán Chalá, termina perdiendo el esférico, con 11 jugadores juega el Manta, con 10 juega la representación de Macará, Klinger tiene contacto con el número 5, cuidado, ayuda por ese lado José Luis Casares con el esférico, ahora con Ayala, otra vez con Casares, se viene Casares, JL Casares, otra vez la toca rápidamente para que aparezca Tello con el balón, levanta el centro, saca, rechaza Chalá y complementa nuevamente Walter Leodán, otra vez el remate de Facundo Poz, impacta en la defensa, señoras y señores, es Mateo Ortiz, ¿no? Es Mateo Ortiz el que se va al piso. Le agarraron un pelotazo entre el ombligo y las partes bajas, señor David Fernando Vázquez.
2: Fue de espalda, en realidad. Lo dejó sin aire con el pelotazo en la espalda baja sobre Mateo Ortiz. Le pide disculpas Franco Pose, como diciendo, ¿para qué te metes, mijo? La otra quita de ahí. Termina levantándose ya Ortiz con cierto dolor en la espalda.
4: Muy bien. Ese comentario del señor Vázquez ha causado furor en la hinchada de Macará. Bueno, cuando salió Giancarlo Blanco, tremendo. Acá el que más se ríe es el señor Cárdenas, le comento, ¿eh?
2: No sé por qué.
4: La pelota con Espinosa, buena sacada de Espinosa. Uy, lo bajaron. Lo bajó Ledesma y no sé si es para amarilla esa, ¿eh? No sé si es para amarilla, pero hay una falta cerca del área que le corresponde a la representación de Macará. Defiende el Manta. Ahora me parece que aunque tenga 11 hombres el Manta y 10 Macará, se han equiparado las acciones desde lo futbolístico. César Augusto García.
1: Para mí sacó a los dos mejores hombres del partido del Manta. Sacó Urbano y sacó Alman. Allí le dio otra tónica también a Macará. No entra al partido Troya, no entra al partido todavía Ledesma, no entra Michael Valencia, no entra Chalaca por izquierda. Le va a costar y lógicamente que es complicado, difícil a veces esas entradas ahí en la variante para tal o cual jugador. Macará mejor con 10 hombres dentro del terreno de juego. Se cobra.
4: Sí, señor, cuidado, se viene el centro. No.
1: No le entendió nadie.
4: Sí, señor, el que levantaba el centro, pero nadie se atrevió a entrar al área correspondiente. Señores, se termina de perder la pelota para un saque de arco a favor del Manta. 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
4: Vamos a contabilizar el tiempo de juego gracias a Miracol, Centro de Medicina Deportiva y Terapia del Dolor. Este es el tiempo, tiempo, tiempo, tiempo, tiempo, tiempo, tiempo. ¡Tiempo de juego!
7: Tiempo de juego, Caracol.
4: 33 minutos, minuto 33 en este segundo tiempo. 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
4: Dos tiene Macará, dos tiene la representación del Manta, señores. Atacatillo se apoya con Juanito Espinosa. Circula en el centro de la saga la pelota para Marlon Medranda. Ahí está Medranda recogiendo desde atrás el balón. Ahora con Luis Miguel Ayala. Sin Ayala con el esférico. Otra vez con Medranda. Medranda con la pelota. Uy, termina perdiendo el balón Medranda. Y ahora, cuidado, se viene Troya. Va Troya. Ataca Troya por el costado derecho. Circula fútbol otra vez para el jugador Valencia. Sin embargo, está rechazando la pelota que la recupera García. Ahora con Walter Redán, Chalá. Se viene Chalá. Chalá con la pelota. Chalá con el esférico. Centraliza otra vez para García. Sale a marcar Lotillo. Sale a preparar también la marcación. Desde atrás, la representación de Macará. Klinger, que apoya en la marcación. Otra vez con Juan David Jiménez. Se viene Chalá. Chalá por parte de la representación del Manta. Apunta Michael Valencia. Pierde la pelota. Recupera Macará. Qué buen pase puso por parte de la gente de Macará. Cuidado, se viene Pose. Se recupera Chalá y pone la puntita del zapato para enviar la pelota fuera del rectángulo por la última raya. Hay un tiro de esquina que le corresponde al ídolo de esta ciudad. Hay un tiro de esquina. Zafra para Macará.
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2: Y es el quinto del compromiso, es el segundo para Macará. Va a venir al cobro desde la banda derecha, sector de occidente, con derecha Martín Tello, con la izquierda Agustín Campana.
4: Sí, señor. La pelota que le corresponde a la representación de Macará. Levanta el centro, cabezazo. La pelota

0: Dios con alma, vida y corazón. Este gol que lo empujaron todos, los empujamos todos. Este gol que unió a Pato, este gol que es de lo más adentro del corazón de los macareños. La fuerza que le puso al testarazo Echevarne, quiso sacarla Walter Chávez, pero qué va. Esta pelota ingresó con toda la fuerza, con toda la voluntad. Esta pelota no la detenía nadie. ¡Qué cabezazo de Echevarne! Por más que quieras, Walter Chávez, nada, nada, nada, nada, jamón. Te fuiste adentro con todo y pelota, Chávez. Echevarne, el cabezazo bendito, el cabezazo del cielo, con la fuerza de Dios y de los macareños. ¡Pum! ¡Adentro! Se inscribe la tercera al minuto 35 de este segundo tiempo. 3, 3, 3 tiene Macará. 2 tiene el Manta. Echevarne lo hizo. César Augusto García.
1: Se hizo un partido muy emotivo por la cantidad de goles, 5 en el encuentro. Aparece Echevarne, lo perdía 2-1 Macará, le expulsan a Carlos Caicedo, juega con 10 hombres, prácticamente 20, 25 minutos, tiro de esquina, 2 hombres al cobro, campana Tello, Estello, el hombre del segundo gol, después de fallar pose, Estello, el hombre que cobra ese tiro de esquina, pierna derecha, la pelota que se va abriendo, aparece su capitán en este encuentro, el segundo capitán, ¿se acuerda, señor JL? El segundo a bordo es Echevarne, el que lleva la franja ahí en su brazo derecho e izquierdo, y aparece de cabeza sobre la marca de Monaga, sobre la marca de Medina, frentazo arriba, por más que vuela Walter Chávez, no alcanza la pelota, el 3-2 en una tarde fría, pero en un partido caliente y muy emotivo. Macará tiene 3, el conjunto del Manta tiene 2, Echevarne pone la tercera del partido y ahora penal para el Manta.
0: ¡Qué bárbaro! ¡Penal para el Manta!
1: ¡Qué partido que hemos tenido, Pato!
0: ¡Increíble!
1: Pensamos venir por un equipo del Manta que iba a ser pasado por alto por Macará y hemos tenido un partido de 6 goles, señor Sebastián Núñez Álvarez.
0: ¿Qué le parece? Cuando no terminaba ni siquiera de comentar el gol, el profesor César Augusto García, rebote en Espinosa, el balón ingresa por ahí, no sé si es Michael Valencia.
1: El mismo Echevarne.
0: El que ingresa, sale a la marcación Echevarne. Bueno, el que anotó la tercera, ¿quién es? Es Ledesma, me parece. Sí, es Ledesma, el que está en el piso.
2: Pero sí, señorita Lima, se queda en cuenta
3: el número 28.
2: Algo.
0: Bueno.
1: Me hace caer en cuenta algo. Yo digo la secta del partido. No, todavía no hay gol. Es verdad, todavía no hay gol.
0: A ver, ahí está la jugada. Va Echevarne.
1: Sí, lo toca. Sí.
0: Es penalti. Es penalti, no hay ni siquiera que revisar nada.
1: Algo parecido en el penal de Macará también, ¿no?
0: Sí,
1: acá decíamos, lo topaba allí en Monaga.
0: Pide que revisen el VAR, Guillermo Sanguinetti.
3: De
0: bueno.
3: De manera desesperada pide que revisen el VAR Sanguinetti. Igual Nicolás Sanguinetti. Desde acá, sin repetición, daba la sensación de que es penal clarísimo, que no hay nada que discutir.
1: La
3: no sé
1: cogió
3: ustedes,
1: la Ledesma, Fernando.
0: Bueno, ya se recupera el flaco Ledesma.
1: Y él tiene la pelota.
0: ¿Será que lo llaman al VAR a Augusto Vergelio? Para mí le tocan en la rodilla.
3: Hay que esperar el protocolo, Sebastián, que estén todas las posiciones listas, arquero en su lugar, pelota en su lugar, y ahí saber si es que hay o no hay revisión.
0: Esto ocurre al minuto 39. A ver, me parece que lo van a llamar, ¿no? Me parece que no lo van a llamar Augusto Vergelio Aragón. Dicen que es penalti confirmado entonces. Viene el flaco Ledesma, arco oriental, en el estadio Indoamérica Bellavista. Toma distancia Ledesma. Va Ledesma, acuérdate que eras de Macará y a quien asiste Ledesma. A ver Ledesma, vamos Ledesma, la general oriental espera esa pelota arriba Ledesma. Se viene Ledesma, Ledesma a la una, Ledesma a las dos, Ledesma a las tres, gol de Ledesma. Gol del Manta. Se anota, se inscribe la tercera. Tres tiene Macará. Tres tiene el conjunto del Manta. Señoras y señores, Ledesma lo hizo. Dicen que no hay mejor cuña que la del propio palo. Y bueno, Ledesma convierte la tercera. Hay empate en el Indoamérica Bellavista, César Augusto García.
1: 6 goles hemos visto acá en este encuentro. 6 goles, Ledesma poniendo la sexta del partido de tiro penal. Allí la falta que se produce dentro del área. Echevarne, le sacaron tarjeta amarilla también a Echevarne por reclamos al árbitro. Ledesma, tranquilo, sobrio, abrió su pie. Volaba al portero Rodríguez al costado derecho. La pelota hacia la izquierda. La tercera del partido para la gente del Mante. Y mira que era con un merecimiento el triunfo de la gente de Macará, porque con 10 hombres lo buscó, fue hacia adelante y todo lo demás, y enseguida llega el empate a través de una falta y el tiro penal que Ledesma lo transforma en gol. 3-3 el partido, ataca Macará.
0: Ya voy con las variantes, primero se viene Macará, está Campana, intentaba irse, marca bien desde ese sector. Walter Chalá, vamos con las variantes. David Fernando Vázquez, somos más que fútbol.
3: Somos Caracol, se fue con el 26 Marlon Medranda y con el 9 Franco Poz. Ingresaron al terreno de juego. Debut en Bellavista para el 23 Néstor David Caicedo y para el número 14 también José Luis Marrufo ingresando a la variante. Se agotaron los cambios en el conjunto de Macará.
0: Bueno, ahí está Caicedo, por cierto. Y va entrando, ¿qué dice el árbitro? Reclama. Reclama que lo agarraban. A Néstor David, la pelota termina perdiéndose por un costado. ¡Qué lindo partido! 6 goles en Bellavista. 6 goles en Bellavista. ¿Quién se esperaba este partido esta tarde? A ver, ¿va a revisar, Augusto Mercedio?
3: Hay un reclamo constante hacia el central del partido porque en la última lo agarraban a Néstor Caicedo. Lo abrazaba completamente Ortiz. Ahora el central dice, espere, que la voy a revisar porque puede que haya penal para Macará.
0: ¿Qué le parece?
3: Ojalá.
0: Fuera de Ripley, ¿no? Yo creo que fue un contacto, tal
3: sí,
0: cual.
3: No, es un abrazo, estoy de frente y ahí el abrazo es evidente. El abrazo con todo el cuerpo, lo enrosca.
0: Pero si, juegue.
1: Pero si Davidson abraza a todo el mundo cuando juega.
3: Sí, eso es verdad también,
0: Señoras y señores, hay un saque lateral que le corresponde al conjunto celeste. Va precisamente desde el costado derecho, Macará levantaba la pelota. Corre el Chino Ayala, va Troya, rechaza Troya. Esférico que se pierde por un costado, saque lateral a favor de Macará. La gente mira de pie este partido, 3-3, qué lindo encuentro. Marrufo hacia arriba, busca la presencia de Caicedo, rechaza la defensa por parte de Ortiz. Otra vez con Juanito Espinosa, balón hacia atrás para Echevarne. Otra vez con Marrufo, en el centro del campo de juego, eleva el balón, cuidado. Se pasea por el costado derecho, vamos Juanito, vamos, que todo es pampa. Corra papito, se viene Campana, ante la marcación de Chalá, levanta el centro, se pierde la pelota por la última raya. Hay un córner, hay un tiro de esquina que le corresponde a Macará. 43 minutos, hay un córner, Sanfra.
4: Tiro de esquina.
3: Tercero para el conjunto de Macará, octavo del partido. Otra vez insultos para Walter Chávez por agarrar la pelota. Al cobro viene Martín Tello.
0: ¿Qué le están diciendo? Disculpe.
3: Chibuleo.
0: La pelota de derecha a izquierda, levanta el centro, cabezazo. ¡Oh!

abrazo con la fuerza de los zapateños, imparables y rebeldes como esta tierra, porque así es el ídolo Macará. Otra vez el centro, desde el costado derecho levantaba nuevamente Tello, y el balón que le llega a la cabeza de Campanes Calcado, el cuarto como el tercero, el cabezazo de Echevarne, pero que no entiende la gente del Manta, que no hay cómo dejarle descubierto a Echevarne, le dejan solo para que pueda cabecear el capitán, y el capi mete el testarazo con fe, con alma, con huevos, con corazón, ¡pum! Adentro, y

0: color celeste. Máscara tiene 4, el Manta tiene 3, Echevarne lo hizo César Augusto García.
1: Película repetida, porque el tercer gol de Macará es una copia, es idéntico, el mismo cobrador, el mismo sector, la pierna derecha de Tello, el mismo frentazo de Echevarne, la misma volada de Walter Chávez, allí pegadito al vertical derecho, la misma emoción del público, 7 goles en este encuentro, golazos la tarde de hoy, Echevarne transformándose en goleador de este partido, 2 goles, el tercero y el cuarto, reclama la gente del Manta, no hay nada que reclamar, lo tenía allí abrazado Ortiz, Mateo Ortiz, el número 21, se suelta de la marca Echevarne, totalmente solo, frentazo limpio, Echevarne protagonista esta tarde con 2 goles, él hizo la jugada, la falta del tiro penal, que transformó Ledesma en el 3-3, qué partido más emotivo, con 10 hombres la gente de Macará, mejor dentro del terreno de juego, pero mérito también para el Manta, quiso ir hacia adelante, quiso sacar el resultado, lo tenía 3-3 y faltaban 4 o 5 minutos, y Echevarne de cabeza dice presente, la cuarta del partido, Macará tiene 4, el conjunto del Manta tiene 3. Qué bonito partido, qué buen partido que se volvió este segundo tiempo, señor Sebastián Núñez Alvarado.
0: Qué bárbaro. Sebas. Sí, Fernando.
2: 6 más de adición y también el central del partido.
0: 6 más. Y ya jugamos. Casi dos. Abrazo para el grande, para el ingeniero Manolo Holguín al frente nuestro. ¿Cómo no te voy a querer? Dice, no sé si a mí o a Macará.
2: A Macará.
0: El ingeniero, no sé, la verdad.
3: Ah, pues
0: no,
3: señor.
0: Pues tiene que querer al amigo también, pues señor Cárdenas.
2: No, no, Macará.
0: ¿Qué le
2: Macará
0: pasa? Atento, el gran, el genio Manolo Holguín está mirando allá al frente. El partido conjuntamente debe estar con los guaguas. Debe estar con los guaguas, que ya no son tan guaguas, Fernando, ¿eh?
2: Levantando la mano está el ingeniero, no le para bola y vestido
0: muy
2: de
0: bien, ahí está, ahí está. Ahí está Manolito, mirando el partido y disfrutando de la victoria de su viejo y querido Macará. ¡Qué partido estamos viendo! ¿Se esperaba esto, señor Cárdenas, de un Manta Macará 4-3?
3: No, para nada, para nada. Y el Manta va por más, señor Núñez.
0: 7 goles, señor Cárdenas. Qué salado que el señor Cárdenas, ¿no? Casi me trago las palabras.
3: Usted pagó la deuda y es medio salado, ¿no?
0: Oye, señor JL, la pelota termina perdiéndose por la última raya. Hay un saque de gol, saque de arco que le corresponde a Macará. Que pase rápido el tiempo, señorita Liz, de Cristian Marjorie.
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0: Señoras y señores, hay un tiro libre para Macará. En 3/4 de cancha, Casares y Campana cerca de la acción. Los incansables, los que no se cansan, los que tienen 4 o 5 pulmones. Aplausos para este Campana, increíble lo que ha corrido, lo que ha asistido, lo que ha hecho, lo que ha convertido. Increíble lo de Campana, jugador del partido Campana, señor Cárdenas, ¿qué le parece?
3: Sí, para mí también Campana es el mejor de la cancha.
0: Señor
3: para
0: García.
1: Echevarne, ya para mí ya pasa. Echevarne, ya pasa Echevarne ahorita.
0: Para mí Campana, no, sigue siendo Campana.
1: No,
0: Campana Echevarne ha sido alma, vida y corazón.
3: A ver, lo Pamelita, ¿quiénes van a elegir, Pamelita?
0: No, pues ¿a quién, Pamelita? ¿Qué le pasa, señor Cárdenas?
3: El gato y el pato.
0: Ah. Señor Fernando Vázquez, no sé si se equivocó, señor Cárdenas. Tenga la bondad.
2: No, no creo que se equivoque, señor Cárdenas.
3: Elegir al mejor de la cancha.
0: El mejor de la cancha para ti, Fernando.
2: Estaba por elegir a Martín Tello con 2 asistencias y 1 gol, pero lo de Echevarne, como dice el profe, es de otro nivel. Doblete en el partido. Echevarne.
0: Señorita Liz Camacho, comparte con su pareja de radio. Tenga la bondad, por favor.
4: Totalmente. Sí, señor. Con Echevarne también, porque siendo... No, ya no le mole. Echevarne, definitivamente.
0: Muy bien, la pelota que le corresponde a Macará, saque el 4 pulmones, JL Casares, ¿Cuánto falta, señor Cárdenas? ¡50 minutos! ¡Dios mío santo! ¡Corre, tiempo, corre! ¡Corre, tiempo, corre! ¿Qué pasa con este resultado en la tabla de posiciones, David Fernando Vázquez?
2: Sí, señor, con este resultado el conjunto de Macará se mantiene por ahora en el hexagonal ya clasificado y sin mirar absolutamente a nadie. ¿Cuántos puntos alcanza el conjunto de Macará? El elenco celeste llega a 48 y es segundo en la tabla de posiciones a la espera de que juegue Aucas y Católica.
0: Respira técnico también con este resultado. Manta no le gustaba.
2: Queda... Manta se queda con 20 menos 24,
0: sí, señor.
2: 29 menos 13.
0: No le gustaba que Manta esté ganando este partido aquí en la ciudad de Ambato. Y Macará le dice, vamos, a mi compañero de patio, que no sufra tanto. Y ahora se viene Tello, aparece por el costado derecho. Vamos, Martín, será una quinta, levanta el centro. A las manos de Walter Chávez. Ya pide que se acabe el partido, la gente de Macará levanta los brazos. Termina, termina,

entre Católica, entre Laucas, posiblemente entre Barcelona. Máscara nuevamente con su instinto puro ambateño, con este ADN maravilloso de la ciudad de Ambato. Máscara inscribe su nombre en el sextangular de los grandes, festeja, salta, salta, salta, salta, macareño, más orgullosos que nunca. Hoy Macará es el único representante inscrito en el sextangular de los grandes. Macaracito del alma, vida y corazón, el color cielo estará representando a Ambato en el torneo, de los grandes. Macará en el sextangular 1 de la Liga Pro.

0: fue la figura de la cancha para la televisión.
1: Perfecto, y con mérito también, aunque yo creo que Campana por ahí pega en el palo. Y Casares.
0: Y Casares. Una cosa voy a decir, si el Manta juega como hoy el hexagonal de abajo, duro de matar. Es el título de una película. El Manta será duro de matar si juega como hoy jugó el hexagonal de abajo.
1: Está dando ya un mensaje a la yugular. Algún equipo que vaya a jugar.
2: No entendí
1: abajo.
2: Contra quién fue el
1: yo
2: mensaje.
1: Yo tampoco.
2: O sea, ¿quién le estaba diciendo algo?
1: No, a ver. Sí, parece. Parece. Bueno, Pose se acerca a la tribuna a saludar a los hinchas, a tomarse una foto con hinchada. Parece que es hermano de Franco, sí señor. Parece que es hermano de Franco Pose. Familia de Francos, festeja, celebra la gente de Macará. Bueno, y ahora sí, señor Cárdenas, alístese, que se nos viene el sextangular de los grandes, sí, señor, se nos viene el sextangular de los grandes.
3: A ver,
1: vamos con Echevarne.
4: Un jugador menos durante todo el segundo tiempo.
5: Muchísimas gracias por el reconocimiento y bueno, la verdad que, destacar el esfuerzo de todos los compañeros, que la verdad que obviamente con uno menos, ellos tienen un buen equipo, son buenos jugadores, más allá que estén ahí abajo en la tabla, eso no significa nada. Dan pelea siempre y bueno, nosotros con un jugador menos, la verdad que el equipo pudo salir adelante.
4: Fue un rival muy complicado, jamás bajó los brazos hasta el minuto final, Santi, siempre buscaron el arco de Rodríguez.
5: Sin duda, como te digo, más allá que estén ahí abajo en la tabla, no quiere decir que sean fácil, no hay equipo fácil hoy en día, todos salen y bueno, ya tenemos buenos jugadores, salieron todo el momento, estuvieron ahí luchando contra nosotros y bueno, por suerte pudimos sacar el resultado.
4: Felicitarles y ahora se viene el líder de la tabla.
5: Sí, la verdad que el objetivo de nosotros es seguir peleando todos los partidos y bueno, estamos con esa ambición y todos estamos haciendo lo posible para estar ahí arriba.
4: Éxito, Santi, el saludo para quién.
5: Bueno, muchísimas gracias.
4: Muchas gracias.
1: Bueno, 48 puntos, Macará. Usted maneja mejor la tabla, señor Cárdenas, ¿eh?
0: Macará tiene 48 puntos y más 9. Si mañana empatan Aucas y Católica, vamos por los 3 resultados, Macará seguirá siendo segundo porque Aucas hará 48 más 5. Si gana Aucas, hará 50 y será el único segundo. Si gana Católica, hará 47 y Macará seguirá siendo segundo con 48. Entonces, para que Macará quede segundo, tienen que ganar Católica o empatar con Aucas mañana en horas de la noche y Macará rematará esta fecha como segundo en la tabla.
1: Que ahora diga, marido tiene, dice el señor Cárdenas, al equipo que ayudó. Al otro equipo que no lo presionen tanto desde abajo, dice la gente.
0: Yo digo simplemente lo que yo pienso. El Manta hoy jugó un partidazo. Yo realmente me quedé sorprendido de este Manta. Bueno, antes había tenido una victoria sobre Barcelona, una sobre Liga y una victoria en Cuenca. Hoy andaba cerca. Hoy jugó bien el Manta. Macará tuvo que sacar garra, corazón. Usted dijo en un momento huevos para poder ganar este partido.
1: Si hoy se terminaría el campeonato, señor Cárdenas, ¿qué pasa con Macará? Si hoy se terminaría.
0: Termina como vicecampeón del fútbol ecuatoriano.
1: ¿Qué le parece?

0: En Radiovisión te damos la hora, 16 horas con 30 minutos. 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

0: En Radiovisión te damos la hora, 17 horas en punto. 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

Buenas tardes, quien te habla es tu amigo servidor Alberto Herrera, te acompañará a las 6 de la tarde con el sentimiento de la música ecuatoriana en este miércoles, tercer día de la semana. Ya para toda esa gente que ya se están conectando por la frecuencia de Radio Visión 650M y por mi Facebook Alberto Herrera. 5 con 4 minutos, vamos a saludar, un saludo para toda esa gente allá en Altamar. También saludamos para toda esa gente en la parroquia de Los Esteros, saludamos ya en el Nuevo Tarqui, en el Tarqui Viejo, también saludamos allá en la zona rural. Un saludo también para toda esa gente allá en la 20 de mayo, en Palo Santo, en el Mareo Giradora número 1. También saludamos en el barrio La Época, 24 de mayo, barrio La Época. También saludamos en el barrio Santa Marta, en el barrio Santa Fe, aquí en el barrio Córdoba. Un saludo también en el barrio La Dolorosa. Saludamos también para toda esa gente que están escuchando ya en Ulvirío 1, Ulvirío 2. Un saludo también en Altamar, en el barco Don Z, para toda esa tripulación que ya están en sintonía de la radio. También saludo para el niño José Roberto Delgado Cabaña. Ahí está el niño José Roberto Delgado Cabaña. Usted lo encuentra en el Mercado Central, ahí reunido con todos los compañeros. 5 de la tarde con 5 minutos. También vamos a seguir saludando. Un saludo también para toda esa gente en el barrio Santa Marta. También saludamos también para toda esa gente que ya están en sintonía de la radio, Radio Visión. 5 con 5 minutos. Y nos vamos con el sentimiento de la música ecuatoriana por Visión 650.

5:08. Vamos a seguir saludando. Un saludo también en alta mar, en el barco Don Z, con el capitán Capagato, para Aníbal, Don Luis, para el Tite, para el Chillo, para Zambito y para el Coto. Ahí está toda la tripulación del barco Don Z. También saludamos para el capitán Terrible Yantric y toda la tripulación. Un saludo también para el capitán La Chabelona, para el capitán Chueco. Saludamos también para toda esa gente allá en alta mar. Un saludo también para el niño José Roberto Delgado Cabaña, aquí en el Mercado Central. Él tiene la rica torta de chicharrón, el rico pan de coco y la rica leche cuajada. Y le envío un saludo para sus dos amores, para Aurora y Monse. Ahí está el saludo para el niño José Roberto Delgado Cabaña, aquí en el Mercado Central. Usted lo encuentra ahí en la esquina, con todos los compañeros ahí reunidos. 5:09. Un saludo también para don Iván Espín Calero, de parte de su esposa Ingrid Ramírez y sus hijos allá en el Palmar. Saludamos también para doña Mari Vélez, para Chamanca y toda la familia allá en Ciudad de la Vista Hermosa. Para Richard García Cedeño allá en Cuba. Un saludo también para en Avenida 20, para Luciano Canto y su esposa Nancy Wale. Para Ramoncito Ochoa, de parte de su esposa y toda su familia allá en el barrio 2 de agosto allá en Cuba. Saludamos también para la tía María Herrera y su esposo Antonio Giler, sus dos hijos allá en España.

y para el doctor Yamil, de parte de su esposa Tani Zambrano y su pequeño hijo, a esta hora escuchando la música ecuatoriana por Visión 650. También saludamos ya en Confesiones Valeria para Cristian Herrera y su esposa doña Marisa Pacheco. Saludamos también para la señora Marcela Reyes allá en Confesiones Valeria, a esta hora escuchando la música ecuatoriana. 5 de la tarde con 11 minutos. 5 de la tarde con 11 minutos.

5 de la tarde con 15 minutos, 5 de la tarde con 15 minutos. Estamos presentando la música ecuatoriana por Visión 650 en este miércoles, tercer día de la semana. Vamos a seguir saludando para toda esa gente que están escuchando la música ecuatoriana por Visión 650. Saludo también para la señora Ruth Cedeño en el barrio Bellavista, para el licenciado Roberto Reyes. Saludamos también para John Pile de parte de su esposa y toda la familia en allá en el barrio Aldón Calderón. Para Jean Pinargote, para Luis Rojas en la ciudad naval, para Jimmy López aquí en el barrio Córdoba, para Eduardo Macías, más conocido como Coqui, para don Rubén Mosque de parte de su esposa y toda la familia, para Patricia Roca allá en la ciudad La Dolorosa, para Pepe Cedeño y su esposa Norita allá en Cuba. Saludos.

También para Walter Vera, de parte de toda la familia allá en Villa Marina. Y para Aníbal Murillo, que le envió un saludo para su esposa y sus hijos allá en Santa Marianita. Y para el peluche de Rogolero, para Luis Lozano. Y para Carlos Mantuano, el chamito, allá en el barrio La Época, a esta hora, escuchando la música ecuatoriana por Visión 650. 5 de la tarde, 5 con 16 minutos, 5 con 16 minutos.

El día de hoy vamos a saludar, un saludo en Santa Marianita para el niño Dexter Reyes Murillo, que hoy está de cumpleaños, de parte de su querido padre, don Wilter Reyes, y su querida madre, Emma Murillo, y sus hermanos Tiago y Milagro Reyes Murillo. Y de todos sus familiares, sus abuelitos, sus tíos y toda la familia, le desean muchas felicidades al niño allá en Santa Marianita, y que hoy lo esté pasando bien junto a su familia y lo esté cumpliendo muchos años más.

Niño Dexter Reyes Murillo, que hoy está de cumpleaños, está cumpliendo un año más allá en Santa Medianita, de parte de sus queridos padres Don Wilker Reyes y Emma Murillo, y de sus hermanitos Tiago y Milagro Reyes Murillo, y de sus abuelitos y su tío y toda la familia, le desean mucha felicidad para el niño que está cumpliendo año allá en Santa Marianita, y que Dios los bendiga.

Así que muchas felicidades para el niño Deter Reyes Murillo, que hoy está de cumpleaños allá en Santa Marinita. Así que le deseamos muchas y muchas felicidades. Vamos a saludar allá en Santa Marinita para don Domingo Murillo y Teresa Rodríguez, de sus dos hijas, María Elena y Emma Murillo. Allá está escuchando la música ecuatoriana por Visión 650. 5 de la tarde, 5 de la tarde con 20 minutos, 5 de la tarde con 20 minutos. Vamos a seguir saludando para toda esa gente que ya están conectando a esta hora. Un saludo también para la señora Chiqui, para su hermana sin nombre allá en el barrio Los Pelucones. Un saludo también para don Aldo Mero, su esposa doña Narcisa Lor, para Daniel Zambrano y su esposa Virginia allá en el barrio Santa Marta, para Julio Delgado, su esposa Amparo Bailón allá en la Aurora, don Ramón López, para don Elio Franco allá en la cumbre número 2, y para don Francisco López, para Enrique Pidigo el Miquito allá en la parroquia Los Ateros, y para la señora Raquel Zambrano y su esposo Daniel Cuenca, y para su hija Liniera Jenny Cuenca, el liniero Dani Cuenca, el liniero Carlos Cuenca, y para el niño Huguito Zambrano Cuenca allá en el barrio Santa Clara. Y saludamos también para don Freddy Zambrano de parte de su esposa, sus hijas allá en Nicorería Misú. Y para doña Gloria Calderón, el ingeniero Manuel Bailón Zamora. Y para don Timocheco Chávez en el barrio 4 de noviembre a esta hora, escuchando la música ecuatoriana. 5 de la tarde con 21 minutos, 5:21 minutos.

5:24, vamos a seguir saludando para toda esa gente que están escuchando la música ecuatoriana. Saludo también para la señora Francisca Cataño, la señorita Dayana Alonso, para la señora Vicenta Zambrano y su esposo y toda la familia, don Seferino Pidigua y su esposa Carmen Mantuano y sus hijas Joana Estefanía Pidigua, sus hijos y todos sus netos, escuchando hasta ahora la música ecuatoriana. Saludo también para don Elio Sánchez y su esposa Esperancita Pilosa allá en el barrio San José. Saludamos también para el niño José Roberto Delgado Cabaña aquí en el Mercado Central, de parte de sus dos amores, de Aurora y Monse. Saludamos también para la señora Etelvina Murillo, de parte de sus hijos y su nieto en la calle 16, avenida 17 y 18. Para don Manaví Salcedo aquí en los bloques del barrio Córdoba. Para don Frangil Roca y su esposa Marta López y su hija Dianita Roca allá en Costa Azul. Saludamos también para William Delgado allá por el cementerio de Tarqui, a esta hora escuchando la música ecuatoriana por Visión 650. 5:26. Vamos a saludar allá en Santa Marianita. Un saludo también en la parroquia Santa Marianita para el niño Dexter Reyes Murillo, que hoy está de cumpleaños, cumple 4 añitos, ¿eh? Así que cumple 4 añitos el niño. Lo felicita a sus abuelitos, don Domingo Murillo y Teresa Rodríguez, y de su tía María Elena Murillo y Donicio Calderón, y de sus primas Valeria Elena y también Daniel Calderón Murillo. Ahí está el saludo que nos están enviando de Santa Marianita para el niño que está cumpliendo 4 añitos, ¿eh? 4 añitos allá en Santa Marianita para el niño Deiter Reyes Murillo, de parte de su abuelito, su tía, su primito, deseándole muchas y muchas felicidades. 5:27, 5:27.

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1: 5:32 minutos. Seguimos saludando para toda esa gente que están escuchando la música ecuatoriana por Visión 650. Vamos a saludar. Bueno, un saludo allí en Santa Bernardita para Don Domingo Murillo, ¿eh? Se nos ha perdido Don Domingo Murillo, ¿eh? Ya no lo vemos ni por el puerto, no lo vemos acá en Manta. Bueno, ahí está el saludo. 5:32 minutos. Vamos a seguir saludando. Saludo también para la familia Bailón Herrera allá en la parroquia de Los Ateros, para la prima Maribel Herrera y toda la familia, para Roberto Pico, más conocido como Limpiecito, y para la familia Pico Plúa. Un saludo también para la señorita Rosita Chávez en la calle 16 y avenida 15, para Pepito Rodríguez, esposa y toda la familia, y para su querida madre Aura María Peñafiel. Saludamos también para María Soledad en el barrio La Dolorosa. Y saludo para Aurita Mantuano, para Rosario, para la pequeña Brianita, para Samira, para Jessica, para Luciano. Ahí está el saludo que le envía Aurita Mantuano de la parroquia de Los Esteros. Saludamos también para Jorge Vélez, de parte de su esposo y toda la familia allí en San Juan de Manta. Para la señora María Salvatierra en el barrio La Dolorosa, y para la comadre María Paula Reyes. Un saludo también allí en Confesiones Valeria. Para Cristian Herrera, su esposa doña Marisa Pacheco, de parte de sus hijos. Y también saludamos para la señora Marcela Reyes allá en Confesiones Valeria, y para el abogado Lenín Pilay allá en Santa Marianita. 5:33 minutos. Saludamos también para la señora Elija Villavicencio en la Nueva Esperanza, y para Teodoro Villavicencio y su esposa Teodor allá en la Campiña. Para Panchito Delgado aquí en el barrio Córdoba, un saludo también para Jimmy Ponce de parte de su esposa y sus hijos. Saludamos también para la señora Vitaliana Zambrano y toda la familia. Para don Alfredo Delgado y su esposa Alexandra Archiva allá en Horacio y Robo. Saludo también para Sandrita Delgado y toda la familia allá en el barrio Las Acacias, a esta hora escuchando la música ecuatoriana. 5:34 minutos.

5:37, vamos a seguir saludando. Un saludo también para Simón Mantuano, más conocido como Soñito, ahí en la parroquia de Los Esteros. Para la abogada del Espinal, para el capitán Ricardo Mantuano y su esposa y toda la familia. Para César Enrique, saludamos también para Gaby Gabriela Mesa, para nuestro compañero Jaime Pin. Y para la señora Paula Mendoza en el barrio San Agustín. Y para la señora Rosita Alonso, aquí en la calle 16, avenida 16. Para Ramón Key, hija de parte de su esposa Jacqueline Flores, y de parte de sus hijos y nietos en el barrio El Paraíso. Saludamos también para Fernando Silva, de parte de su esposa y su pequeña hija en Riobamba. Un saludo también para Nubia Prado, de parte de su querida madre Brangita Lucas, en el barrio 4 de Noviembre. Para Mónica Bailón, su hermana Estrella Bailón, allá en el barrio La Ensenadita. Saludo para Lucho Chávez en Civivienta. Para Nacho Pacheco en el barrio Miraflores. Y también saludo para Jennifer Quijé, de parte de su esposo, sus hijos, allá en el barrio El Paraíso, a esta hora escuchando la música ecuatoriana por Visión 650. 5:34. Seguimos saludando allá en San Mateo. Para toda esa gente que están escuchando allá en San Mateo, saludo para don Nico Viller, su esposa la señora Edita Reyes. Saludo también para el capitán Johnny Viller, de parte de su esposa Mari Alonso y su hija Mermari Viller. En el malecón de San Mateo, en el restaurante Belki Belki, para doña Belki Delgado y todo ese personal. Para Ángel Barcia de la cooperativa San Mateo, carro número 15. Un saludo también para la familia Franco Flores, para Teresa, para don Freddy Franco y doña Teresa Flores allá en San Mateo. Y también saludamos allá en comedor doña Tere, para todo ese personal allá en San Mateo, a esta hora escuchando la música ecuatoriana. 5:39, 5:39.

5:43 minutos, vamos a seguir saludando. Para toda esa gente que están escuchando la música ecuatoriana por Visión 650, saludamos también allá en Santa Marianita. Un saludo también para Leonera Zambrano y toda la familia. Para Sandy Franco, de parte de su esposo y su pequeño hijo Iker. Saludamos también para la familia Mero Robles. Para doña Lucía Sánchez, su esposo Miguel Vera y todos sus hijos y todos sus nietos allá en Santa Marianita. Saludo también para don Isa Rivera, Margarita Murillo. Para don Frankie Franco y su esposa Ana Rivera y toda la familia. También saludamos allá en Cabañas, hermana Rivera. Para Yelixa López, saludo también para Graciela, para Ana y para Alison y para Sandy. Ahí está todo ese personal en Cabañas, hermana Rivera. Saludamos también para Alexandra Calderón, doña Marisa Calderón. Y para la señora Juanita Murillo y para la familia Parrales, allá en Santa Marianita, escuchando la música ecuatoriana. 5:44 minutos. Saludamos también para don Pedro Calderón y su esposa doña María Rivera. Saludamos también para la familia Murillo, don Modesto Murillo y su esposa y sus hijos. También saludamos para Mercedes Poligua y Melida Murillo. Saludamos también allá en Cabaña de Leo. Para Lenín Valencia y todo ese personal. Para don Bolívar Pachay, su esposa y toda la familia. Y para don Ecuador Pachay, más conocido como El Obediente. Y para Ricardo Bonilla, más conocido como Cucho, allá en Punta La Barca. Y para don Pedro Santana, de parte de su esposa Jacqueline Murillo, allá en Santa Marianita. 5:45 minutos. 5:45 minutos.

5:48 minutos. Vamos a seguir saludando. Saludamos también para toda esa gente allá en Pacoche, ¿eh? Ahí está el saludo para doña Marimero, la niña Suri Calderón y la niña Dayanara Rodríguez, y para Yareli Calderón y para Vidal Calderón. Saludamos también para Colón Eloy, para don Hugo García y para José Calderón y para don Ramón Flores. Saludo también para Milton Calderón y para don Ramón García, y para doña Bella Calderón, y para Juan Pinarote, su esposa doña Marva Calderón, y para Lindo Calderón. Un saludo también para Feli Calderón, de parte de su esposa Isabel. Saludamos también para Virginia Rivera y Jonathan Damero, y sus dos pequeños hijos allá en Santa Marianita, a esta hora escuchando la música ecuatoriana. Saludamos también allá en San Lorenzo, para la doctora Carmen Julia, don Isidoro Montalbán, doña Lucía López Calderón, y para don Quisanto, doña Aide. Para Mérito Montalbán, saludamos también allá en Las Piñas, para la señora Luz Conforme y don Isidro Rivera, doña Bertita, y para las tres hermanas allá en Santa Marianita, para la señora Esperanza, la señora Mariana, y para la señora Marcela Reyes allá en Santa Marianita. Saludamos también allá en el sitio del Aromo, para José Delgado y toda la familia, y en Río Caña, en el barrio Los Ángeles, para la señora Juanita Mero, de parte de todos sus hijos, y en Miguiqui, para doña Julia Ávila, y en Santa Rosa, para don Eladio Mero y su esposa Marta Benítez, y toda la familia a esta hora escuchando la música ecuatoriana por Visión 650. 5 de la tarde con 50 minutos. 5 de la tarde con 50 minutos.

5 de la tarde con 52 minutos, 5 de la tarde con 52 minutos. Vamos a seguir saludando allí en Confesiones Valeria, para Cristian Herrera, su esposa doña Marixa Pacheco y sus hijos, y la señora Marcela Reyes, allá en Confesiones Valeria. También saludamos para el niño José Roberto Delgado Cabaña, aquí en el Mercado Central. Él tiene la rica torta de chicharrón, el rico pan de coco y la rica leche guada, la miel de abeja. Y le envío un saludo para sus dos amores, para Aurora y Monse. El niño José Roberto Delgado Cabaña, usted lo encuentra aquí en el Mercado Central. Saludo también para la señora Raquel Zambrano, su esposo Daniel Cuenca, y para su hija, la ingeniera Jenny Cuenca, el ingeniero Carlos Cuenca, el ingeniero Dani Cuenca y el niño Huguito Zambrano Cuenca, ya en el barrio Santa Clara. También vamos a saludar en el barco Don Z, para el capitán Capagato, para Aníbal, Don Luis, el cocinero, para el Tete, para el Chicho, para Zambito y para el Coto. Ahí está toda la tripulación del barco Don Z allá en alta mar. 5:53 minutos, 5:53 minutos.

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0: Señoras y señores, bienvenidos y bienvenidas a la tercera emisión de Visión Informativa a través de Radio Visión 650 y a través de cada una de nuestras plataformas digitales en este día 2 de septiembre del 2026. Por aquí estamos listos y preparados con toda la información. El día de ayer pues no tuvimos noticiero debido al partido entre Delfín Sporting Club y Técnico Universitario, del cual pues el equipo Cetáceo pues pudo sacar 3 puntos ganando 1-0 frente a Técnico Universitario. Pero el día de hoy, señoras y señores, ya estamos acá pues listos y preparados para comenzar Visión Informativa tercera emisión a través de nuestro dial 650 AM y por supuesto a través de cada una de nuestras plataformas digitales. Sean bienvenidos y bienvenidas a Visión Informativa tercera emisión.
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0: Comenzamos con el desarrollo de las noticias, señoras y señores, en el ámbito de Crónica Roja. Crónica Roja, señoras y señores, aquí en Visión Informativa, tercera emisión. Y la amenaza de bomba que provocó la evacuación y un operativo policial en la Universidad Católica de Quito este miércoles 12 de septiembre resultó ser una falsa alerta. El coronel Patricio Almendares confirmó que tras las verificaciones realizadas en las instalaciones, se descartó la existencia de una amenaza. Según informó Almendaris, esta persona asegura que habría sido obligada a efectuar la llamada. Las autoridades deberán determinar ahora las circunstancias tras las circunstancias en las que se produjo la falsa alerta y establecer responsabilidades.

18 horas con 10 minutos, 18 con 10 minutos, señoras y señores. Bueno, por ahí un pequeño percance en el tema, pues acá técnico, pero ya estamos pues solucionando para escuchar las declaraciones. Vamos con más noticias, señoras y señores, a esta hora de la tarde, pues aquí en Visión Informativa, tercera emisión, para contarles ahora que 5 personas, entre ellas una mujer, fueron aprehendidas durante los allanamientos ejecutados por la policía en el sector de Antepara, en Guayaquil. El coronel Cristian Menéndez, jefe policial de la zona 8, informó que los procedimientos se realizaron en inmuebles ubicados en el callejón Parra y García Moreno, luego de recibir información ciudadana reservada a través de la estrategia de códigos QR. Al realizar las verificaciones correspondientes,

18 horas con 13 minutos, 18 con 13 minutos, señoras y señores, aquí en Visión Informativa, tercera emisión, por supuesto, para comentarles, pues, y saludar también a la gente que a esta hora, pues, está conectada con nosotros a través de nuestras plataformas digitales, como lo son Facebook y YouTube. Recordarles, pues, que estamos en Facebook como Radio Visión Manabí, así nos puede encontrar usted, y por supuesto, pues, puede a esta hora ir a compartir las noticias a esta hora de la tarde, señores. 18 horas con 14 minutos, 18 horas con 14 minutos en todo el territorio ecuatoriano. El saludo también a la gente que nos escucha a través de nuestro dial 650 AM. Vamos con más información, señoras y señores, a esta hora de la tarde, para contarles que fallece reconocido odontólogo George Banchón Céspedes en un trágico accidente de tránsito en Babahoyo. Una profunda conmoción embarga a la comunidad vinceña y al sector de la salud tras confirmarse el lamentable fallecimiento del destacado odontólogo George Banchón Céspedes, de 61 años, registrado la tarde de este martes 1 de septiembre en un siniestro de tránsito en el paso lateral de Babahoyo, a la altura del sector Los Ficus. El automóvil conducido por Banchón habría sido frontalmente impactado por un furgón. Debido a la gravedad del impacto, el cuerpo del profesional quedó atrapado en el interior del vehículo y tuvo que ser rescatado por los organismos de emergencia que acudieron al lugar. Agentes de la Comisión de Tránsito del Ecuador desplegaron las diligencias correspondientes para el levantamiento de indicios y la recopilación de datos técnicos. Las primeras hipótesis no descartan la participación de un tercer vehículo que habría abandonado la escena antes del arribo de las autoridades. Como parte del proceso investigativo, se analizan los videos de las cámaras de seguridad instaladas en la zona para determinar la dinámica exacta del hecho y deslindar responsabilidades. George Banchón Céspedes gozaba de un amplio reconocimiento profesional y social en Vinces. Durante varios años desempeñó sus funciones en el Centro de Salud de Puerto Viejo, de Puerto Velo, donde destacó que su compromiso con la salud bucal de cientos de familias del cantón. De manera paradójica, el profesional tenía previsto reincorporarse a sus labores este miércoles tras culminar su periodo de vacaciones. Vecino de la Ciudadela de la Virgen, quienes compartieron con él lo recuerdan como un hombre humilde, cordial y sumamente dedicado a su familia y a su vocación médica. Colegas, amigos y pacientes han expresado múltiples muestras de pesar en redes sociales, resaltando sus virtudes humanas como esposo, padre y amigo entrañable. Las autoridades continúan con el proceso investigativo para esclarecer las circunstancias del siniestro, mientras allegados y familiares coordinan sus honras fúnebres. 18 horas con 16 minutos en Visión Informativa, tercera emisión.

18 horas con 17 minutos, 18 con 17. El saludo a la gente que nos escucha en diferentes sectores de la ciudad de Manta a esta hora, pues si están también disfrutando y por supuesto estando al día con las noticias de lo que acontece en el ámbito nacional, local e internacional también, por supuesto. 18 con 17, vamos con más información de la Crónica Roja para contarles ahora que joven es asesinada mientras atendía una farmacia en Palenque. Hay dolor en el cantón Palenque por el violento ataque armado que acabó con la vida de Juana Quiñones Holguín, de 22 años, mientras cumplía su jornada laboral dentro de una farmacia local. El hecho se registró aproximadamente a las 18 horas con 40 minutos en el establecimiento ubicado en las calles Bolívar y Jaime Roldós. Sujetos no identificados ingresaron al local y dispararon directamente contra la joven. Según las primeras hipótesis policiales, los agresores habrían ingresado al establecimiento fingiendo ser clientes para tomar por sorpresa a la víctima. Tras la alerta de la comunidad, personal de la policía y agentes de criminalística acudieron al sitio para acordonar el área y recolectar evidencias. En el lugar se fijaron y levantaron 4 vainas percutidas calibre 9 milímetros, las cuales ingresaron a cadena de custodia para los análisis balísticos. Agentes de la Dirección Nacional de Investigación de Delitos contra la Vida, DINASED, asumieron el caso y revisan cámaras de seguridad del sector para trazar la ruta de escape de los criminales y determinar el móvil del ataque. Juana Quiñones era recordada por familiares y amigos como una persona carismática y sociable. Además de brindar atención al cliente, la joven se había convertido en el rostro visible de los videos promocionales de la farmacia en redes sociales. Este nuevo suceso violento mantiene en alarma a comerciantes y residentes de la zona, quienes exigen mayor presencia policial en los sectores comerciales de dicho cantón. 18 horas con 20 minutos en todo el territorio ecuatoriano.

18:20, 18:20, señoras y señores. Y por supuesto, pues seguimos con más información aquí en Visión Informativa, tercera emisión. El saludo también, por supuesto, para mi amigo Diego Anchundia, que también está reportando sintonía con nosotros a esta hora de la tarde a través del dial 650. Más información, damas y caballeros, para contarles ahora que el conductor de tricimoto fue asesinado mientras trasladaba a niños a una escuela en Pascuales. Un conductor de tricimoto de 19 años fue asesinado la mañana de este miércoles 2 de septiembre del 2026 mientras transportaban a varios niños hacia una unidad educativa de Pascuales en el norte de Guayaquil. El ataque ocurrió cerca de las 6:50 durante el ingreso a la jornada escolar y los menores que viajaban en el vehículo resultaron ilesos. El crimen se produjo en la calle La Tacunga, aproximadamente a 15 metros del ingreso del plantel. En ese momento, estudiantes acompañados por sus padres se encontraban llegando a la institución, lo que generó preocupación entre quienes presenciaron o escucharon las detonaciones. La víctima quedó sin vida dentro de la tricimoto después del ataque. De acuerdo con información policial citada por medios locales, el joven no registraba antecedentes penales. Los niños lograron salir del vehículo sin heridas. Personal de la Policía Nacional y de la INACET acudieron al sitio y acordonaron temporalmente el sector para desarrollar las respectivas pericias. Los investigadores localizaron aproximadamente 8 indicios balísticos en la escena. Existen versiones preliminares diferentes sobre la movilización de los responsables. Un reporte señala que un hombre habría disparado al conductor de la tricimoto desde una motocicleta, mientras otra información recabada en el sitio indica que todavía no se ha establecido si los atacantes utilizaron una moto, automóvil o u otra tricimoto. Por ello, este elemento permanece bajo investigación. Las cámaras de videovigilancia ubicadas en los alrededores serán revisadas para intentar reconstruir la ruta seguida por los responsables y antes y después del asesinato. Aunque el crimen ocurrió a pocos metros del establecimiento, no se reportan estudiantes presentes ni docentes heridos. Algunos padres regresaron posteriormente al plantel para conocer el estado de sus hijos. Una representante consultada en el sector señaló que las clases continuaron con normalidad después de las primeras diligencias policiales. Personal de las Fuerzas Armadas también permaneció en los alrededores mientras se procesaba la escena. Hasta el momento no se ha informado sobre personas detenidas ni se conoce oficialmente el móvil del asesinato. La policía mantiene las investigaciones para identificar y localizar a los responsables del ataque.

0: 18 horas con 23 minutos, ahora sí a solucionar el problema técnico del tema del audio para escuchar las declaraciones de la Policía Nacional. Reiteramos pues que la amenaza de bomba que provocó la evacuación y un operativo policial en la Universidad Católica de Quito este miércoles 2 de septiembre resultó ser una falsa alerta. El coronel Patricio Almendaris confirmó que tras las verificaciones realizadas en las instalaciones se descartó la existencia de una amenaza. La persona que realizó la llamada se presentó voluntariamente y permanece retenida. Según informó Almendaris, esta persona asegura que habría sido obligada a efectuar la llamada. Las autoridades deberán determinar ahora las circunstancias en las que se produjo la falsa alerta y establecer las responsabilidades.
1: Todas las instalaciones, el oficial al mando del mismo me ha indicado de que ya no existe una alerta de amenaza porque no se ha encontrado ningún tipo de explosivo. Asimismo, debemos indicar de que al momento tenemos retenido una persona la persona que realizó la llamada hasta presentarlo ante las autoridades competentes y se establezca su condición legal. Esto en cuanto a la intervención que se ha realizado, de igual forma hay que destacar la participación de las distintas entidades públicas que participaron en este evento, que gracias a Dios ha sido una alerta falsa, pero hemos tenido la participación de los bomberos, de la Agencia Municipal de Control de Tránsito, hemos tenido recursos de todas las instituciones, entre ellos tenemos 10 oficiales, tenemos 30 policías, servidores policiales, tenemos 30 patrulleros, tenemos 15 motocicletas que hemos cercado los alrededores de la universidad a fin de poder aislar este sitio y que no tengamos inconveniente en cuanto a víctimas o posibles fallecidos.
2: Coronel,
1: en
2: caso que se hubiera producido. Coronel, ¿quién es la persona retenida? ¿Pertenece a la universidad o es algo externo?
1: Por cuestiones legales
2: no
1: les puedo dar el nombre porque aún se sigue prevaleciendo el principio de inocencia, pero lo vamos a presentar ante las autoridades competentes. Y debo destacar que el ciudadano que hizo la llamada refirió de que había recibido una amenaza de dos individuos vestidos de terno que lo habían empujado y le habían amenazado de que haga esta llamada al ECO 911. Él, una vez que lo logramos ubicar el número de teléfono, lo llamamos y él se presentó ante nosotros a fin de poder colaborar con las investigaciones que acabamos de realizar.
3: ¿Pero no pertenece a la universidad?
4: ¿Por qué se daría este tema?
3: ¿Tal vez
4: ustedes piensan que alguien quiere atentar?
1: Lamentablemente alguna persona.
0: Por otro lado, 5 personas, entre ellas una mujer, fueron aprehendidas durante los allanamientos ejecutados por la policía en el sector Antepara, en Guayaquil. El coronel Cristian Meléndez, jefe de la policía zonal zona 8, informó que los procedimientos se realizaron en inmuebles ubicados en el callejón Parry García Moreno, luego de recibir información ciudadana reservada a través de la estrategia de códigos QR y realizar las verificaciones correspondientes. Según la policía, los investigados estarían presuntamente relacionados con robos a personas y motocicletas registrados en el sector. Durante los allanamientos fueron recuperadas 3 motocicletas reportadas como robadas. Además, los agentes decomisaron un revólver con 5 cartuchos. Meléndez señaló que las motocicletas robadas constituyen una prioridad investigativa, debido a que este tipo de vehículos también puede ser utilizado posteriormente para cometer otros delitos. Los 5 ciudadanos fueron aprehendidos en flagrancia. La policía indicó que el procedimiento deja abiertas nuevas líneas investigativas para determinar si existen otras personas vinculadas con estos hechos.
5: Comunicación. Soy el coronel Cristian Meléndez, jefe de la Policía Judicial de la Zona 8. Realmente, gracias a los códigos QR y a la información reservada de la ciudadanía, que nos está ya proporcionando una información, esta estrategia muy certera, que nos está dando ya los resultados, ¿no? Resulta que por información reservada, nosotros nos trasladamos al sector de la Antepara y Callejón Parra. Los equipos de campo de la Policía Judicial realizan 2 allanamientos específicamente. Uno en Callejón Parra y Antepara y el otro en García Moreno. Bajo las premisas de que estos individuos se estaban dedicando al robo a personas y robo de motocicletas en este sector de la ciudad. Este robo de motocicletas es muy importante para nosotros desarticular este tipo de bandas, porque la motocicleta es utilizada para toda fechoría. Hay robo a personas, hay sicariatos en motocicletas. Entonces es importante combatir este delito. Es por aquello que bajo los allanamientos, como producto de dichos allanamientos de la Policía Judicial, se logra la aprehensión de 5 ciudadanos, entre ellos una mujer, el decomiso de un arma de fuego, un revólver tipo 38 con 5 municiones para dicho revólver, varios celulares y más que todo nos deja una línea investigativa con estos 5 detenidos, de qué personas más podrían estar involucrados en este delito del robo a motocicletas y robo a personas por este sector.
3: Pregúntale, ¿de quiénes estamos hablando? ¿Tienen antecedentes?
5: No, los 5 detenidos no tienen antecedentes. Ellos, hemos verificado nuestros sistemas, están sin antecedentes realmente, pero fueron, nuestra actuación fue en flagrancia. Encontramos las motocicletas, las 3 motocicletas reportadas como robadas en el interior del domicilio. En el otro domicilio encontramos el arma de fuego. Entonces, es una banda que está totalmente vinculada entre ellos y nos hace ver que no solo existe esta banda ahí en el sector, porque nuestros índices ahí en el punto nos datan que hay bastante robo a personas por el sector.
3: ¿La modalidad también es que piden algún tipo de dinero para entregar las motocicletas tipo extorsión?
5: No, realmente no tenemos esta información con estos detenidos. Nosotros allanamos con la información que nos dieron y efectivamente encontramos en el interior las motos robadas.
6: ¿La gente está denunciando más este tipo de casos?
5: Sí, mire que la estrategia y del código QR data de que nos llega una información en bruto a nosotros, ¿no? Nosotros hacemos la verificación de esa información y luego de que verificamos y es certera la información, pues se producen los allanamientos con los resultados que usted está dando.
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18 horas con 34 minutos, estamos de vuelta con más información, señoras y señores, aquí en Visión Informativa, tercera emisión, para contarles ahora que banista murió tras ataque armado en Bahía de Caracas. Una nueva muerte violenta en Bahía de Caracas se registró la noche del martes cuando Manuel Ulvinor Lor Herrera, de 63 años, fue víctima de un ataque con arma de fuego. El hombre fue trasladado gravemente al hospital Miguel H. Alcíbar, pero posteriormente se confirmó su fallecimiento. La policía investiga las circunstancias del caso y analiza, entre otras posibilidades, si existieron amenazas relacionadas con extorsiones. De acuerdo con la información preliminar, Lor Herrera recibió heridas provocadas por proyectiles de arma de fuego. Sin embargo, hasta el momento no se han revelado mayores detalles sobre el sitio exacto donde se produjo el ataque ni sobre la forma en que ocurrieron los hechos. Tras confirmarse su muerte, el cuerpo fue trasladado al centro forense de Manta, donde se realizaría la autopsia de rigor. Como parte de los procedimientos legales y de las investigaciones que buscan determinar con precisión las causas de su fallecimiento, la noche del martes terminó de manera trágica para Manuel Lor Herrera. Luego del ataque, el hombre fue llevado hasta el hospital Miguel H. Alcíbar en Bahía de Caracas debido a la gravedad de sus heridas. Pese a que fue trasladado para recibir atención médica, Lor no logró sobrevivir. La información preliminar señala que la causa de su muerte estaría relacionada con heridas producidas por arma de fuego. Hasta ahora, las autoridades no han proporcionado información oficial sobre el lugar donde ocurrió el ataque. Tampoco se han dado a conocer detalles sobre cómo fue auxiliada la persona y quiénes habrían participado en el hecho. Estos aspectos forman parte de las investigaciones que deberán desarrollar las unidades policiales encargadas del caso. La recopilación de información será fundamental para reconstruir los momentos previos y posteriores al ataque. 18 horas con 36 minutos. Y por otro lado, dos jóvenes fueron sacados de su casa a la fuerza para luego ser asesinados en Guayaquil. Un grupo de hombres armados irrumpió durante la madrugada del martes 1 de septiembre en dos viviendas del norte de Guayaquil para sacar por la fuerza a dos jóvenes y asesinarlos en la vía pública. El doble crimen ocurrió en la zona conocida como la calle de las lavadoras de carros, entre la cooperativa Gallegos Lara y el sector de la Florida. Las víctimas fueron identificadas como Anderson Chicaiza Contreras, de 21 años, y Anthony Arriaga Heredia, de 23. De acuerdo con la información preliminar recopilada por la policía, los agresores llegaron en dos vehículos y forzaron el ingreso a los inmuebles donde se encontraban los jóvenes. Los sujetos habrían ingresado a las habitaciones y sacado a las víctimas de sus camas. Posteriormente, los trasladaron hasta el exterior de las viviendas, donde fueron atacadas con armas de fuego. Los disparos fueron efectuados con fusiles, según informó el teniente Mauricio Márquez, jefe del Grupo Operaciones Motorizadas del Distrito Florida. La investigación quedó a cargo de la Dirección Nacional de Investigación de Delitos contra la Vida, Muertes Violentas, Desapariciones, Secuestros y Extorsión, DINASET, cuyos agentes trabajan para establecer las circunstancias y el posible móvil del ataque. Puede ser que sea un modo de terminar y dejar un mensaje al resto de los ciudadanos, señaló Márquez, quien indicó que todavía se verifica si los fallecidos registraban antecedentes penales o posibles vínculos con grupos de delincuencia organizada.

0: 18:38, 18:38. El saludo también, por supuesto, a la gente pues que está compartiendo la transmisión a esta hora de la tarde con nosotros y también pues al personal de Radio Bolívar FM allá en Calceta también que retransmiten nuestro noticiero a esta hora de la tarde. Más información, señoras y señores, el ministro del Interior, John Reinberg, informó que 400 militares y 400 policías ejecutaron un operativo la noche de este martes en Atahualpa y La Argelia, sur de Quito, la noche del 1 de septiembre. Según sus declaraciones, se recuperaron más de 10 motos y se incautaron 4 armas de fuego y 8.5 kilos de droga. Reinberg señaló que durante la intervención fue localizado un exfutbolista sobre quien constaba una boleta judicial vigente.
1: Hubo sorpresa por parte del bloque de seguridad. Están participando aquí 400 miembros de Fuerzas Armadas, al mando del jefe de comando conjunto de las Fuerzas Armadas, 400 miembros de Policía Nacional, al mando del comandante general de policía. Se encuentra el SRI, se encuentran las agencias también metropolitanas del municipio, que le hemos pedido su participación y sobre eso voy a comentar más adelante. Dentro de esta operación lo hemos realizado en el barrio Michelena, Atahualpa y Algeria, aquí en el sur de Quito. Hemos obtenido buenos resultados en los primeros 20 minutos de operación. Más de 10 motos que han sido recuperadas, 4 armas de fuego, 17 extranjeros que han sido procedimientos por migración que también nos acompaña, venezolanos, chinos, pakistaní, entre ellos 2 que tienen alerta de Interpol, que en este momento han sido llevados para revisar estas alertas y poder tomar los procedimientos adecuados. Tenemos 2 aprehendidos por receptación, 2 detenidos por boleta de apremio, 1 detenido por boleta de captura, 155 litros de licor decomisado, adulterado, 32 cajas de cigarrillos incautadas, 17 armas blancas y 8.5 kilos de droga que asciende a un valor superior a los $200,000 que se ha quitado de aquí. Lo que le puedo comentar, lo primero, la gente del lugar se ha acercado a hablar y el principal problema que tenemos es que el municipio no hace su trabajo. Esta es otra zona rosa, una zona rosa más de Quito, que hay licorerías, que hay bares, que hay discotecas, que no tienen control, que aperturan hasta altas horas, que hacen escándalos en la vía pública, expenden licor adulterado, han sido clausurados ya en algunas ocasiones, pero de alguna forma vuelven a obtener los permisos y vuelven a abrir. Y la gente del barrio, la gente de aquí está cansada. Hemos ofrecido por parte del bloque realizar más operaciones en los días que ellos nos han pedido que estemos acá, pero el municipio tiene que hacer su parte. Hay que cerrar y definitivamente que no vuelvan a aperturar. Hemos entrado a un lugar donde encontramos una licorería, un bar clandestino, donde un ex jugador de fútbol ha sido nuevamente detenido por una boleta de no presentación en el juzgado. El ex jugador ya ha sido también llevado, ha sido retirado del lugar. Él manifiesta que sí se ha presentado, pero las boletas se encuentran vigentes, así que ha sido detenido y llevado ante las autoridades. Ese es el resultado que tenemos por parte del bloque de seguridad. Vamos a seguir trabajando en los diferentes sectores de Quito. Esto es parte del plan de Quito. Y bueno, el compromiso siempre del gobierno nacional de seguir luchando contra la criminalidad.
2: Señor ministro, vemos que están Fuerzas Armadas, instituciones municipales.
0: Dieciocho horas con 42 minutos y por otro lado las cifras de muertes violentas en Manabí continúan sin mostrar una reducción significativa. El propio comandante de la policía de la zona 4, William Calle, reconoció que los niveles de violencia en la provincia siguen siendo elevados.
3: Hay casi 800 muertes violentas en lo que va del año. El anterior año terminamos con 1.225 muertes violentas. Tenemos una reducción de 1-2%, menos 10-15 muertes violentas, no estamos satisfechos. Las muertes violentas todavía continúan, pero como policía usted ve que el trabajo que nosotros hacemos, ¿no? Aquí es una provincia donde que especialmente la droga sale por el mar, los lancheros también son los culpables de esto, ¿no? Muchos lancheros, no todos, hay gente que se dedica a trabajar, pero muchos lancheros han sido detenidos. Ahí vemos Jaramijó, vemos lo que es San Mateo, lo que es Pedernales, lo que es Puerto López. Entonces, hay muchos lugares donde que hay asesinatos, especialmente es por el tema de la droga. La droga trae sicariato, la droga trae bandas, las bandas traen vacunas, las vacunas traen problemas. Es un círculo entre ellos, ¿no? Es una economía ilegal que se mueve directa e indirectamente a través de estas personas. Matan a taxistas, asesinan a, incluso hay muchas veces, vienen las víctimas colaterales, gente que no tiene nada que ver, a veces quieren asesinarle a uno y ellos no importan, asesinan a los 4 o 5 que están ahí.
0: Como resultado de las investigaciones ejecutadas en los sectores de la Magdalena y la Michelena al sur de Quito, la Policía de Ecuador, a través de un operativo de alto impacto Pandora, fortaleció el control territorial y obtuvo importantes resultados frente a diferentes actividades ilícitas. Durante el despliegue se registraron 4 personas detenidas y aprehendidas por diferentes causas, 3 motocicletas recuperadas, 7 motocicletas retenidas, 4 objetos de características similares a armas de fuego, 17 armas blancas, 155 litros de licor, 32 cajas de cigarrillos, 7 kilogramos de clorhidrato de cocaína y 1.5 kilogramos de marihuana. Más de 15 ciudadanos extranjeros fueron puestos a órdenes de migración para revisar su situación migratoria.
4: Al sur de Quito, en los sectores de la Magdalena y la Michelena, la Policía Nacional ejecutó el operativo de alto impacto Pandora, fortaleciendo el control territorial y la seguridad ciudadana.
5: Hoy hemos dado un mensaje y vamos a continuar viniendo a este sector específicamente de acuerdo a la importante información que la ciudadanía nos está entregando a través de los códigos QR.
4: Como resultado, se registraron 4 personas detenidas y aprehendidas por diferentes causas, además de la recuperación de 3 motocicletas y 7 retenidas. Durante las intervenciones también se encontraron 4 objetos de características similares a armas de fuego, 17 armas blancas, 155 litros de licor y 32 cajas de cigarrillos. Asimismo, se incautaron aproximadamente 7 kilogramos de clorhidrato de cocaína y 1.5 kilogramos de marihuana. Más de 15 ciudadanos extranjeros fueron puestos a órdenes de migración para el procedimiento correspondiente.
5: Hacemos un llamado a la ciudadanía. El plan de protección de Quito necesita la colaboración ciudadana, sobre todo en la entrega de valiosa información que a través de la herramienta que hemos presentado, el código QR, nos dé la información necesaria para conocer los problemas que tenemos en cada uno de sus sectores.
0: Horas con 46 minutos y muere joven herido durante un presunto robo a 4 policías en Santo Domingo. Un joven identificado como Edwin Alexander Gualotó Godoy, de 23 años, falleció la tarde del lunes 31 de agosto del 2026, 4 días después de resultar herido durante un procedimiento policial en Ayuriquín, Santo Domingo de los Áchilas. El hecho se originó, según el reporte policial, por un presunto robo a 4 servidores policiales que se movilizaban por la vía Aloat Santo Domingo. El caso fue registrado como una investigación por uso legítimo de la fuerza, de acuerdo con el informe de la Dirección Nacional de Investigación de Delitos contra la Vida, Muertes Violentas, Desapariciones y Secuestros y Extorsión. Gualotó resultó herido durante el procedimiento y permanecía bajo custodia policial mientras recibía atención médica. El reporte establece que el hecho ocurrió aproximadamente a las 21 horas con 40 minutos del jueves 27 de agosto en la parroquia Ayuriquín. 4 policías se trasladaban en una camioneta cuando, según su versión, observaron a una persona en el balde del vehículo. El ciudadano habría mostrado un objeto con características similares a un arma de fuego. Según el documento policial, los uniformados manifestaron que el ciudadano habría apuntado hacia ellos y proferido amenazas. Ante esta situación, los agentes utilizaron sus armas de fuego entregadas en dotación. Después del enfrentamiento, Gualotó quedó herido. El informe inicial señalaba lesiones compatibles con proyectiles de arma de fuego y detallaba que el ciudadano recibió atención médica antes de ser trasladado al Hospital General de Santo Domingo.

0: 18 con 48 minutos. Y por otro lado, les contamos que 485 capturados y 31 estructuras delictivas afectadas en 942 operativos a escala nacional. En el marco de la Estrategia Operacional 3D, la Policía del Ecuador ejecutó 942 operativos a escala nacional en una semana, del 24 al 30 de agosto, obteniendo importantes resultados en la lucha contra el crimen organizado y los delitos de mayor impacto. Como resultado de estas intervenciones investigativas y operativas, 485 personas fueron capturadas, entre ellas un individuo de interés penal relevante. Se afectó a 38 células de organizaciones y estructuras delictivas.
1: Entre el 24 y el 30 de agosto de 2026, la Policía Nacional del Ecuador capturó a 485 personas mediante la ejecución de 942 operativos a escala nacional. Estas acciones permitieron afectar a 31 células delictivas vinculadas a organizaciones y estructuras criminales como Águilas, Chone Killers, Choneros, Fatales, Gangster, Lobos, R7 y Tiguerones. Además, se logró la captura de 8 individuos de interés penal relevante. Durante los operativos se incautaron 1.737.062 kilogramos de sustancias catalogadas sujetas a fiscalización, 92 armas de fuego, 2.868 cartuchos y $1,191,234.75 en efectivo. Asimismo, se recuperaron 64 automotores y se aprendieron 98 vehículos vinculados a diferentes investigaciones. En estas acciones enmarcadas en Estrategia Operacional 3D, reafirmamos nuestro compromiso de debilitar, desorganizar y desarticular las estructuras criminales que atentan contra la seguridad del Ecuador.
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0: Desarrollo de las noticias nacionales a esta hora de la tarde en Visión Informativa, tercera emisión. Y ahora les contamos que la presidenta de la Comisión de Desarrollo Económico, Valentina Centeno, de ADN, confirmó que este jueves en la Asamblea Nacional se realizará el segundo debate del proyecto de la reforma de ley de transporte. La propuesta llegará al pleno para su discusión antes de una eventual votación.
3: Todos, muchísimas gracias por este espacio. En efecto, este jueves tenemos el debate de la ley de fortalecimiento de seguridad vial. Vamos a reformar la ley de transporte, que no ha tenido una reforma integral en más de 18 años y cuya última reforma ni siquiera tiene un reglamento. Es una ley muy importante que toca temas de seguridad vial, de protección de la vida, modernización del sistema de tránsito, pero sobre todo lucha contra también la corrupción y el crimen organizado enquistado en diferentes instituciones de tránsito. La suspensión de competencias es parte de lo que trata esta ley. Lo que establecemos es que a través de un informe de la ANT, una evaluación que tiene que hacer a todos los municipios que tienen competencias de tipo A, B o C, indistintamente, se va a poder analizar si cumplen o no, y en ese caso, si no cumplen con ciertos estándares, por ejemplo, en la forma en la que están haciendo la matriculación o en el buen uso que deben hacer de los radares, se pueden suspender esas competencias específicamente. Estas competencias, como son dadas por la Constitución, no se pueden quitar definitivamente, pero sí se pueden suspender, y ojo, que también se plantea una recategorización. La recategorización que siempre ha existido, más bien, pero se plantea una evaluación para que se pueda analizar la recategorización de ciertos municipios dependiendo de cómo están manejando el tránsito en sus distintos cantones.
4: ¿Cómo sería estas categorías?
3: Las categorías son de tipo A, B o C. Los municipios más grandes, por supuesto, tienen mayores competencias de tránsito, tienen también temas de matriculación, tienen incluso también el tema de las licencias, el contrato de radares también más cuantiosos. Lo que estamos planteando es que debemos revisar. No pueden existir municipios en donde tienen un parque vehicular de 8.000 vehículos y están matriculando más de 40.000 vehículos. Entonces, eso definitivamente tiene un entramaje de corrupción detrás, y lo peor es que de la investigación que ha hecho el Ministerio del Interior, existe crimen organizado infiltrado.
0: Por otro lado, la bancada oficialista ADN anticipó que no respaldará el proyecto de reforma al Código de la Niñez que plantea ampliar la licencia por maternidad de 12 a 14 semanas. El jefe de la bancada, Esteban Torres, sostuvo que el incremento de 2 semanas no sería financieramente viable para los empleadores. La postura de ADN pone en duda los votos necesarios para que la propuesta avance en la Asamblea Nacional.
4: Delicado. Y para nosotros, bueno, el que abandere este rato la oposición, que es la ampliación del plazo de maternidad y paternidad, nosotros lo hemos dicho, es inconveniente para las propias mujeres. Entonces, si vamos a llegar a un acuerdo político, un tema sensible, que está tocando temas positivos como la tenencia compartida, la protección de la niñez, en donde tenemos acuerdos, pero no vamos tampoco nosotros a permitir que por esta discrepancia también se quiera atacar al gobierno por su posición. Entonces, hasta que eso no esté claro y esté en papel, no habrá...
5: ¿Pero por qué es inconveniente ese punto?
4: ¿Cuál?
5: El de la ampliación del plazo de maternidad.
4: Bueno, por la realidad que lo expusimos en el propio pleno. Ya las mujeres experimentan en el Ecuador más problemas de empleabilidad, porque los empleadores suman casi un 6,7% de gastos adicionales por una eventual maternidad. Si con esta ley estamos ampliando los plazos pagados de 3 a 6 meses, y en el caso de los hombres de 15 a 30 días, lo que va a pasar es que menos empresas van a querer contratar mujeres. Entonces les vamos a terminar haciendo un daño a las propias mujeres por una reforma que la oposición sabe que no tiene viabilidad empresarial. Es decir, con esto no se va a mejorar la empleabilidad para las mujeres. Ahora, en la práctica, y yo les he dicho, todos estaríamos de acuerdo en que los padres y las madres pasen 3 años con los hijos, pero ¿quién paga, la pregunta? ¿A qué costo? Así que por eso les digo.
6: Se redujo a 14.
5: 2 semanas adicionales, ¿no?
4: Sí, pero sigue siendo inconveniente, como le digo, por todos los efectos que se puede dar. En ese sentido, hemos decidido con prudencia suspender la sesión el día de hoy y tratarla cuando esté claro ese tema.
7: Entonces, su posición es que se mantenga como está ahora, 12 semanas.
4: Como está previsto ahora en el texto. Así
7: o sea, que no cambie eso.
4: Que no cambie, porque ya se ha visto en estos últimos años, desde que está en vigencia ese plazo, cuál ha sido el desempeño del mercado laboral. No estamos en el mejor mercado laboral en el mundo regional y tampoco en el Ecuador. Si hacemos reformas que vayan en contra de mayores opciones para las mujeres en este caso, estaríamos haciendo una mala ley y eso no queremos hacer.
5: Se puede cambiar el...
0: La prefecta de Cotopaxi, Lourdes Tibán, advirtió sobre las dificultades que enfrentan los gobiernos locales para prepararse ante el niño sin recursos suficientes. Como presidenta del COE provincial, cuestionó que se exijan planes de prevención mientras, según afirmó, no llegan las asignaciones necesarias. Esta vez declaré alerta roja, pero sin plata, sostuvo. Tibán aseguró además que tuvo que mover recursos previstos para una obra de asfalto con el fin de garantizar combustible para atender emergencias. La prefecta señaló que desde junio se solicitaron planes a los gobiernos locales, pero que cuestionó que esas exigencias no hayan estado acompañadas de financiamiento. Fueron las declaraciones pues de la prefecta de Cotopaxi, Lourdes Tibán, pues quien, como decimos, pues cuestionó que se haya puesto pues alerta roja, pero ella dice pues que no existen pues los recursos suficientes para poder prepararse para esta situación.
8: En mi condición de presidenta del COE provincial de Cotopaxi, en estricto cumplimiento a la resolución número 238 del 2026 generada por la Secretaría Nacional de Riesgos con fecha 29 de agosto, es decir, el sábado por la noche, recibimos la disposición nacional que a través del COE provincial se declare a la provincia en alerta roja, una vez que a nivel nacional esta resolución en el artículo 2 ha declarado alerta roja a nivel del territorio nacional. Una vez revisado la resolución, tengo a bien convocar para esta tarde a las 18 horas a todo el COE de la provincia de Cotopaxi, entiendas, parroquial, cantonal la gobernación y entidades del gobierno en territorio de Cotopaxi. He leído detenidamente toda la resolución, sin embargo, la resolución nos dispone que activemos el COE provincial, pero no dice nada de recursos económicos, porque una declaratoria.
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0: Y sobre este mismo tema del fenómeno del Niño, el municipio de Manta activó su plan ante la alerta roja nacional por el fenómeno del Niño, el cual ya fue aprobado por el gobierno nacional. La alcaldía interviene en la limpieza de cauces con trabajos de desbroce en Divino Niño y desasolve profundo en sector de 5 de junio. La intervención se realiza con una planificación rigurosa y en coordinación con la prefectura de Manabí, que apoya con maquinaria en zonas de difícil acceso. La alcaldesa Marciana Valdivieso destacó que el sistema hidrosanitario construido en 90 barrios ha evitado inundaciones que antes eran recurrentes.
6: Quiero que sepan que, acogiendo la disposición del Gobierno Nacional, presentamos nuestro plan ante el fenómeno del Niño, el mismo que ya ha sido aprobado. Y hoy estamos interviniendo de manera física en la limpieza de los cauces de nuestros ríos. Ya estuvimos en Divino Niño haciendo un desbroce y de manera profunda haciendo el desasolve en el 5 de junio. Hay una planificación bastante rigurosa en cuanto a la intervención de los diferentes cauces y también el trabajo interinstitucional con la prefectura de Manabí, que también han estado prestos a apoyar en ciertos cauces donde el acceso con nuestras maquinarias no es posible, pero con las maquinarias de la prefectura lo podemos lograr. Hay trabajos que tienen que hacerse manuales y es en cuanto al desbroce. Ese trabajo ya se está ejecutando. Pero también quiero que sepan que el sistema hidrosanitario que construimos en 90 barrios de la ciudad ha funcionado muy bien y que aquellos barrios que antes se inundaban hoy tienen un filtrado bastante eficiente al momento de poder evacuar las aguas lluvias. Vamos a seguir trabajando en todos los cauces de los ríos de Manta precisamente para evitar cualquier tipo de desastre.
0: Y de esta forma, damas y caballeros, llegamos al final de nuestro noticiero. Por supuesto, agradeciendo como cada día a su fiel audiencia y por supuesto estar pendiente siempre de las redes sociales de Visión Informativa, donde la noticia pues está al día. Así que ya lo sabe, síganos en redes sociales. En Facebook nos encuentra como Radio Visión Manabí. Señoras y señores, gracias a Oscar Plaza en controles. Yo soy Daniel Plúa. Que tengan un excelente y bendecido resto de miércoles. Será hasta el día de mañana. Pasen bien.
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